0: datos de prueba que se han presentado desde la audiencia anterior y que, bueno, pues estarán pasando 100 respuestas por ocho distintos abogados. Estamos hablando de 800 datos que van a presentar en esta audiencia, la cual se espera que sea muy, pero muy larga, tal vez la más larga desde que se instauró el sistema penal acusatorio con los juicios orales en nuestro país. Hay que recordar que en la ocasión anterior fueron cerca de 34 horas lo que duró la diligencia. Vamos a ver ahora qué es lo que sucede. Ya se nos informó que ya no va a haber información hasta que la Fiscalía General de la República, a través de un comunicado, dé a conocer el resultado de esta audiencia. ¿Cómo podemos apreciar a través de las imágenes, como bien lo señalas, de Aldo Reyes y Julio Reyes, los Reyes Magos de las imágenes? Bueno, pues ellos precisamente se han dedicado aquí a acompañarme desde la mañana a ver cómo ha sido todo este movimiento. Ha sido muy tranquilo a las afueras del penal de Almoloya, y que, bueno, pues Pepe, entonces ha iniciado ya esta audiencia, e insisto, es completamente a puerta cerrada y a través de videoconferencia, así que hasta que concluya sabremos el resultado de esta diligencia. No descartemos que estemos hablando que la jueza Alejandra Ramírez de la Vega pues vincule a proceso. Eso es lo que se estará determinando en las próximas horas, así que nosotros, Pepe, vamos a continuar muy pendientes con todo esto que se desarrolle aquí en Almoloya, Pepe.
1: Juan Antonio Jiménez, entendemos que el exgobernador Ernesto Rufo tramitó un segundo amparo en el que reclama 17 irregularidades cometidas por la Fiscalía General de la República. Esto no sé si ha influido, se ha manejado como parte de la comparecencia que acaba de iniciar apenas.
0: Efectivamente, Pepe, se trata de dos amparos que se interpusieron en Baja California y uno más, el de hoy, que fue puesto aquí en el Estado de México, principalmente para evitar el traslado, el cual ya queda sobreseído porque ya se encuentra aquí en el altiplano, y para evitar la incomunicación. Sin embargo, vamos a esperar qué tanto pueden influir estos amparos que ha tenido. Por lo pronto tiene la suspensión provisional en todos y cada uno de ellos para que se lleve a cabo en el desarrollo de esta diligencia. No le van a servir de mucho, Pepe, te lo puedo adelantar, porque ya es un caso que ha sido consumado. Uno, no se le ha incomunicado, ha tenido ya acceso con su representante legal, y dos, pues ya fue trasladado de su estado natal aquí al Almoloya, Pepe.
1: Correcto, Juan Antonio, estaremos atentos para cualquier novedad una vez que concluya esta audiencia no apta para los medios de comunicación.
0: Así es, Pepe, nosotros vamos a estar al pendiente. Yo le calculo que si tenemos suerte sería el día de mañana, a más tardar el jueves, a ver qué es lo que sucede, Pepe.
1: Correcto, estaremos pendientes. Gracias, Juan Antonio, gracias a Aldo y a Julio Reyes, los, como dices tú, los reyes de la imagen, allá desde Almoloya, en el estado. Sí, mejor estar afuera, ¿no? No cabe duda. Que estén bien, saludos a todos. Sí.
0: Gracias, buenas tardes.
1: Gracias, buenas tardes. La dirigente nacional de Morena, Ariadna Montiel, niega que la detención de Ernesto Rufo sea una cortina de humo.
2: Las investigaciones, insisto, no vienen ahora porque se pretende construir este discurso sobre una supuesta cortina de humo que no es así, pues es una investigación de la fiscalía que es autónoma y que ha tomado en sus manos no solamente esta investigación, sino otras investigaciones de quienes han sido señalados sin pruebas, pero que están haciendo las investigaciones, y se ha actuado y no se ha sido omiso. De tal manera que lo que estamos viendo pues es una reacción de la derecha, de la oposición, en defensa de un delincuente, de un traficante de combustible.
1: Bueno, pues ya Ariadna Montiel, la presidenta del PRD, ya sacó conclusiones jurídicas y ya condenó a Ernesto Rufo a la culpabilidad. Yo creo que habrá que esperar a que la justicia decida si es o no culpable, pero no se vale sentenciarlo desde una tribuna ante los medios de comunicación sin antes haberle dado la oportunidad de la presunción de inocencia. Esto puede alterar el llamado debido proceso, ¿eh? Así que cuidado, Oscar.
3: Sobre todo por toda la especulación, desde luego, del lado de la oposición, en el sentido de que se le está dando un trato desigual al exgobernador de Baja California con el que se le está dando a la actual mandataria y al caso de Rocha Moya. Entonces, esto pues solamente abona al terreno de la especulación. atención, porque cuando se trata de los suyos, pues no dice nada, y cuando se trata de los otros, se juzga por adelantado.
1: Sí,
3: y
1: no, sí, pero no, es cortina de humo, es lo que dijo Ariadna Montiel, la presidenta de Morena, fe de ratas, donde dije PRD, debí decir Morena, discúlpeme usted por las carreras. El gato oculto de Fren lo tiene más claro que yo. En este país todos somos iguales, pero lo que decía Óscar Holguín, hay unos más iguales que otros.
4: Dicen los morenos Rocha Moya y Marina del Pilar que no son iguales, pero se parecen mucho a un panista que ya está en la cárcel, Ernesto Rufo Apel.
1: Es lo que dice el gato oculto de Efrén Maldonado, cartonista desde hace más de 50 años. Estamos con él, formando parte de un equipo de comunicación. Y el gato oculto, bueno, pues es el emisario del pasado y el emisario del futuro. En el presente nunca está el gato oculto. Pero en fin, el gobierno federal va por, aunque sea una mochada, del dinero del Mayo Zambada. ¿A qué me refiero? Que ayer en la corte del Distrito Sur de Nueva York, del Distrito Este, perdón, de Nueva York en Brooklyn, se dijo que al Mayo Zambada se le imponía cadena perpetua y también el decomiso de 15 mil millones de dólares, es una cifra simbólica, en lo que la Fiscalía considera suma el capital que ha obtenido durante casi 50 años de operaciones con fentanilo, con drogas, de secuestros, en fin, todos los delitos que le han achacado, son 85 delitos, imagínense. Entonces, que él acumuló 15 mil millones de dólares y Estados Unidos se los quiere quitar. Entonces, hoy México alza la mano y dice, a ver, momento, yo creo que nos toca cuando menos una mochada, si es que esa cantidad es real. La presidenta de la República informó que la FGR analiza las vías para acceder justamente a ese dineral que el gobierno estadounidense pretende incautar al narcotraficante. Así lo dijo Claudia Sheinbaum.
5: Vamos a ver con la fiscalía. Normalmente se hace. No quiere decir que lo hayan decomisado. Quiere decir que fue una... Es parte de la resolución que se está planteando. Entonces, la fiscalía normalmente participa en estos casos. Y ya le pediríamos a la fiscal que informara.
1: Ahora, ese dineral no es que lo traiga el Mayo Zambada en la bolsa, no. Es lo que calculan los fiscales de Nueva York que es la fortuna del producto del crimen de parte del Mayo Zambada, pero es que sean 15 mil millones de dólares, habrá que justificar dólar por dólar, centavo por centavo.
3: Y que solamente podrían confiscar en el caso de propiedades o cuentas que estuvieran en los Estados Unidos. En el caso de México, se tendría que solicitar la colaboración de las autoridades mexicanas, ubicarlas y después confiscarlas.
1: Correcto, así va la situación. La presidenta de la República se refirió también a la carta del Mayo Zambada, donde pide a los jóvenes no caer en redes del crimen organizado. Se ve que esta carta la pensó en la cárcel, arrepentido, pero no cuando era el capo de todos los capos de máxima estatura frente a sus propios hijos, ¿no cree?
5: Obviamente, viniendo de quien viene, pues es difícil citarlo, ¿verdad? Pero es el trabajo que estamos nosotros haciendo desde el principio, de la atención a las causas. De que ningún joven se acerque a la delincuencia. Esta, fíjense, la tragedia de la guerra contra el narco.
1: Bueno, pues no fue una buena lección para los hijos, porque los hijos siguieron justamente el camino que ahora el propio Mayo Zambada rechaza desde su reclusión en los Estados Unidos. Hablando del Mayo Zambada y de los hijos del Mayo Zambada, vaya que están en un problema muy serio, toda vez que hoy el cártel de Sinaloa, en la rama justamente del Mayito Flaco, se acreditaron el asesinato de 10 personas allá en Zacatecas y amenazan al gobernador David Monreal. Hablaremos de eso después de un corte.
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5: El gobierno de México fortalece la atención a la salud de las y los mexicanos con un proyecto seccional de inversión que permitirá rehabilitar, ampliar e incluso reemplazar centros hospitalarios en todo el territorio nacional, además de mejorar su equipamiento e incrementar la atención especializada, destacó la presidenta Claudia Sheinbaum Pardo.
6: 181 mil millones de pesos de inversión en nuevos proyectos hospitalarios al 2030. Son 152 proyectos, muchos de ellos ya muy avanzados, que representan 50 hospitales nuevos, 47 ampliaciones de hospitales y 55 sustituciones y mejoras mayores.
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8: Pasa como en la política, hay códigos que se respetan. Aquí la traición les cuesta la vida. Nosotros no matamos a inocentes como están tratando de hacer ver en los medios de comunicación, que buscan engañar a la sociedad. Nosotros únicamente privamos de la vida y de la libertad a quienes no se someten y respetan los acuerdos con nuestra organización y con nuestros aliados. Esto que acabamos de hacer es solamente un pequeño golpe de autoridad para que vean que con nosotros no se juega y aún falta más. Asimismo,
9: les esa es la voz de integrantes del cártel de Sinaloa en lo que se refiere al ramo que encabeza el Mayito Flaco, hijo de Ismael, el Mayo Zambada. Es un grupo aproximadamente de unas 20 personas, todos armados, fuertemente armados, encapuchados. Difunden este video en las redes sociales atribuyéndose el asesinato de 10 personas en Zacatecas. 5 de ellas fueron halladas colgadas de un puente. Portaban una manta con las siglas CDS, Cártel de Sinaloa, y MF, referente a la facción del Mayito Flaco, hijo de Ismael el Mayo Zambada, ya le digo. El gobernador David Monreal es amenazado. Lo amenazan de muerte a él, a sus corporaciones y a su familia. A su descendencia, si llega a traicionar o incumplir los supuestos pactos que afirman tener con su gobierno. Advierte que cualquiera que se manifieste o rompa sus reglas terminará colgado o peor, asegurando que su gobierno no mata inocentes, sino a quienes no respetan las normas que impone el cártel de Sinaloa en su rama de el Mayito Flaco. En el mensaje también mencionan al general Porfirio Fuentes Vélez, comandante de la 5ª Región Militar, y retan de forma directa el despliegue de las fuerzas federales allá en el estado de Zacatecas. Dicen que David Monreal tiene que enterarse de que todo esto tiene que ver con el acuerdo que ellos tienen. Entre las 10 víctimas identificadas se encuentran el exalcalde panista de Sombrerete, Ignacio Nacho Castrejón, el abogado Andrés Vázquez Gurrola, exregidor panista en Canatlán, y el exdirector de Seguridad Pública de ese municipio de Canatlán, así como los funcionarios de Fresnillo, Fidel Alvarado de la Torre, secretario de Desarrollo Social, y Jesús Gerardo Chuy Muñetón Hernández, integrante del Cuerpo de Bomberos y Protección Civil. También fueron identificados los empresarios Jesús Rivera Sandoval, José Armando Ledesma Campos y su hijo José Armando Ledesma Aguirre, Juan Carlos Berumen Guerrero, DJ en bares y fiestas de Fresnillo, el empresario y constructor Fernando Robles de la Torre y el productor

0: doctor José Ángel Valdés Rivera. Ayer el fiscal general de Zacatecas, Cristian Paul Camacho, informó que una de las principales líneas de investigación apunta a un posible esquema de extorsión y colusión de servidores públicos. Conforme al análisis e integración del presente caso, se han recabado diversos datos de prueba que orientan las principales líneas de investigación hacia posibles actos de extorsión y colusión de servidores públicos. Eso es lo que contesta el gobierno del estado de Zacatecas. Hoy tendremos oportunidad de conversar con Rodrigo Reyes. Él es el secretario general de gobierno, y para que nos explique qué es lo que está pasando y por qué esta gente asegura que le cumplieron el acuerdo, que cumplieron el acuerdo con el gobernador, y que si el gobernador no acepta, no acata sus instrucciones, entonces seguirán con consecuencias de esta naturaleza violenta. Escuche usted parte de lo que dijeron en este video que inmediatamente circula en las redes sociales.
1: Sentencia, van a acabar igual o peor. Y una vez le hacemos hincapié al gobierno federal, especialmente a usted, pinche general Huango, Porfirio Fuentes Vélez, no piense que nos intimida con sus putas fuerzas especiales que acaba de arribar al estado. A nosotros los mayos y Cabrera
2: nos esperan a la verga.
1: Asimismo, tenemos conocimiento que hay ciudadanos que quieren levantar en armas a nuestra organización. Nada más cálenle poquito, bola de pendejos, incluyendo a los familiares de los muertos, para que vean que hasta el perro les vamos a matar.
0: Es lo que amenaza, lo que dicen los integrantes del cártel de Sinaloa, dependientes de la rama de El Mayo, el Mayito Flaco, hijo de Ismael El Mayo Zambada, hoy parándose así frente al gobernador de Zacatecas, bueno, no frente, sino enviando el mensaje de frente al gobernador de Zacatecas, David Monreal, diciéndole: hemos cumplido el acuerdo que teníamos contigo. Y así dan cuenta de 10 personas a las cuales quitaron la vida. Ellos se atribuyen justamente este crimen. Dejemos momentáneamente esta situación y vamos con David Galván, porque elementos de la Secretaría de Marina aseguraron una embarcación con tonelada y media de cocaína. Esto fue frente a las costas de Chiapas, México. Estamos contigo, David Galván. Parece que quienes llevaban la lancha eran centroamericanos. En fin, te escuchamos.
3: Así es, precisamente, Pepe, la Armada de México dio a conocer este nuevo aseguramiento que se da en el Océano Pacífico, como bien mencionabas, frente a las costas de Chiapas. En esta, pues de este navío menor se encontraron de al menos 50 bultos de droga, por lo que se procedió a detener a los 5 tripulantes del navío. Al dar a conocer este golpe del gabinete de seguridad, se informó que los elementos navales avistaron durante un vuelo de patrullaje marítimo, como parte de sus funciones de guardia costera, a una embarcación menor de aproximadamente 150 millas náuticas al suroeste de Puerto Chiapas, por lo cual activaron una patrulla oceánica de la Armada para dirigirse al área y efectuar la intercepción de la embarcación. Al realizar la inspección correspondiente, los efectivos de Marina procedieron a la detención de las 5 personas al hallar en este barco, con 3 motores fuera de borda, 51 bultos con aproximadamente 1530 kilos de presunta cocaína. Las autoridades detallaron que, en coordinación con la Secretaría de Seguridad y Protección Ciudadana y la Fiscalía General de la República, las 3 personas detenidas fueron llevadas a tierra para que, una vez que el buque arribe a puerto, sean puestos a disposición de la gente del Ministerio Público. Este golpe, señaló el gobierno de la República, evitó la distribución de aproximadamente 3 millones de dosis y, según las autoridades ministeriales, provocó una afectación económica estimada en 335,452,000 millones de pesos, por lo cual, bueno, pues es un fuerte golpe de nueva cuenta a la delincuencia organizada en esta zona. Pepe, la información.
0: Gracias, David Galván, buena tarde.
3: Seguimos al pendiente, buena tarde.
0: Seguimos al pendiente, claro, y hablando de lo mismo, decomisaron 3 toneladas de metanfetamina en Sonora. Era transportada en un tráiler que llevaba alimento para ganado. Michelle Rivera, corresponsal, nuestra compañera Michelle, la saludo con mucho afecto. Cuéntanos la historia completa, por favor.
4: Saludo, Pepe, con mucho gusto. Así es, esta información que acabas de proporcionar,
5: kilogramos de metanfetamina ocultos en 60 costales
4: de Protección Ciudadana Omar García Harfuch, y bueno, dio a conocer que esto, justamente, 3025 kilogramos de metanfetamina ocultos en 60 costales de alimento para ganado durante una inspección.
0: Tenemos dificultad para comunicarnos con Michelle Rivera. Sí, perdón, Michelle, se está cortando la comunicación. Vamos a tratar de rescatarte inmediatamente, retomando la llamada. Pero resulta que el chofer de este tráiler, que fue detenido allá en Sonora, ocultaba lo que tú decías, ¿no? Más de 3 toneladas de metanfetamina en costales de alimento para ganado. Desde luego fue arrestado allá en Sonora. Fueron agentes de la Secretaría de Seguridad y Protección Ciudadana y de la Fiscalía General de la República los que marcaron el alto a la unidad que tenía como destino la ciudad de Tijuana, Baja California. No hemos recuperado a Michelle Rivera, pero usted está enterado, pues, de esta noticia, sin duda. Ya está Michelle, adelante Michelle, te escuchamos, espero que no se corte.
4: Ahora sí, Pepe, qué gusto saludarte, espero nos escuchemos bien. Te comentaba, Pepe, del aseguramiento de 3.025 kilogramos de metanfetamina ocultos en 60 costales de alimento para ganado durante una inspección en la carretera federal Sonoita-Puerto Peñasco, al noreste de la entidad, y ocurrió, Pepe, a la altura del kilómetro 91. De acuerdo con información que ha proporcionado la autoridad federal, este tractocamión fue detenido luego de que el conductor circulaba a exceso de velocidad e invadía el carril contrario. Y bueno, según la documentación de traslado, la unidad tenía como destino Tijuana, Baja California. Su salida está registrada desde el estado de Sinaloa. Pepe, durante la revisión fueron encontrados estos recipientes de plástico con la droga escondidos entre los bultos de alimento para ganado, por lo que el operador obviamente fue detenido y puesto a disposición del Ministerio Público Federal. Es importante mencionarte por qué el nombre de la empresa que circulaba esta droga en el estado de Sonora es propiedad de Forrajes El Barrio, y es importante la información que te proporciono porque la propietaria de esta empresa es la presidenta de Coparmex en Culiacán, es propietaria de Forrajes, Marta Reyes Azueta. Ella ya se deslindó del traslado de esta droga, va a brindar más información, pero siempre cuestionamos cuando hay aseguramiento de tracto camiones que no buscan llegar a Sonora, sino utilizar Sonora como trayecto de Sinaloa a Baja California, pues han asegurado algunas empresas de paquetería y de traslado de productos, y en esta ocasión ocurrió con esta empresa de forrajes etiquetada con propietarios, y bueno, ya veremos qué dice la autoridad federal, pero por lo pronto estas dosis, estas 3.025 kilogramos de metanfetamina ocultos en estos costales ya fueron sacados de circulación, Pepe.
0: Muchas gracias, Michelle Rivera, gracias por tu reporte, estaremos atentos.
4: Muy buena tarde.
0: Gracias, buena tarde, Michelle Rivera. Usted la escucha aquí en Grupo Fórmula, sábados y domingos a la 1:00 p.m. en nuestras frecuencias radiofónicas. Muy estimada Michelle Rivera desde Hermosillo, Sonora, con este informe. Nos vamos a una pausa. Vamos a hablar de regreso con el secretario de Gobierno de Zacatecas, del Gobierno de Zacatecas, para que nos comente la amenaza que a través de redes sociales hacen integrantes del Cártel de Sinaloa, la facción comandada por el Mayito Flaco, hijo del Ismael El Mayo Zambada, en contra del gobernador y funcionarios que no les cumplen, dicen ellos, lo pactado anteriormente.
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6: Los escorpiones brillan bajo la luz ultravioleta debido a una proteína especial presente en su exoesqueleto que los hace visibles.
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6: El Monte Everest es la montaña más alta del mundo, pero su cima estuvo bajo el océano hace millones de años.
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7: En este momento estamos enlazados hasta Zacatecas con Rodrigo Reyes, el secretario general de gobierno de aquella entidad. Secretario, ¿qué tal? Muy buenas tardes. Gracias por aceptar la llamada telefónica y el enlace para poder comentar lo que ha sucedido. Concretamente, nos llama la atención lo que este grupo de una veintena de sicarios del cártel de Sinaloa, gente del Mallito Flaco, planteó ante el gobernador del estado diciendo que cumpla y respete los acuerdos que tiene su gabinete con nuestra organización, ya que por nuestra parte estamos cumpliendo y para muestra, ahí está lo que nos encargó. Se refiere a los diez muertos. Esta frase de lo que nos encargó, pues es una acusación directa al gobierno, secretario.
8: Sí, muchas gracias, don Pepe, también por la oportunidad y qué bueno que esta sea la primera pregunta. Primero, independientemente de los indicios que hay de que este video está modificado, hablando específicamente del contenido, incluso cuando sea apócrifo, decirle que en el gobierno del estado, pues contundentemente lo decimos, no tenemos ningún pacto ni con el cártel de Sinaloa, que supuestamente emite este video, ni con ningún otro cártel, ni con ningún otro grupo de la delincuencia organizada. Aquí en Zacatecas se ha llevado a cabo un proceso de pacificación, hemos ido avanzando, es un proceso que no es lineal. Eventos como el del sábado, lejos de hacernos echar las campanas al vuelo, por supuesto que nos hacen redoblar los esfuerzos de tener operativos, pero aquí se castiga al delincuente que atente en contra de la integridad de cualquier persona, de cualquiera, y de cualquier agrupación delictiva. No hay absolutamente ningún pacto, no hay absolutamente ninguna comunicación con los grupos de la delincuencia organizada. Al contrario, lo que hay es un combate frontal a la delincuencia organizada en conjunto con la Federación, en conjunto con las instancias municipales, y el único pacto que nosotros tenemos en el gobierno es con la sociedad, don Pepe.
7: Ahora bien, secretario, usted dijo el lunes, corríjame si me equivoco, textual, posibles actos de colusión y extorsión de servidores públicos del municipio de Fresnillo, que está gobernado por un priista y que es la tierra natal de la dinastía Monreal. ¿Se está investigando colusión de funcionarios públicos del municipio de Fresnillo y esto puede ser una parte de toda esta trama?
8: Bueno, el día domingo el fiscal general de justicia de aquí del estado señaló que hay dos líneas de investigación. La primera tiene que ver con un asunto de extorsión, el delito de extorsión, y la segunda con colusión de funcionarios públicos. El fiscal hasta el día de hoy no ha especificado cuál es el detalle de esta línea de investigación. En las pláticas que hemos tenido con la fiscalía, nos ha informado que dentro de los próximos días, jueves o viernes, la propia fiscalía ya estará en condiciones de poder brindar detalles sobre ambas líneas de investigación. Lo que sí quiero aclarar es que el fiscal, que es quien emitió esta información, quien nos compartió esta información, nunca señaló a qué instancia se refería. Por eso es importante esperar a que el día jueves o viernes sea la propia fiscalía quien detalle ambas líneas de investigación.
7: Ahora, el diario El Economista, aquí en la Ciudad de México, publicó, Luis Miguel González es el director, publicó que las víctimas habían recibido amenazas desde hace 3 meses. Ignacio Castrejón, exalcalde de Sombrerete y el empresario minero, era una figura pública. ¿Presentó alguna de las víctimas denuncia formal ante las autoridades?
8: No, señor, no, ninguna denuncia. De hecho, quiero comentarle que una vez que se da este lamentable suceso, que a nosotros como gobierno por supuesto nos consterna, pero sobre todo nos ocupa en dar con los responsables, que una vez que se registró empezaron a darse las identificaciones de las personas lamentablemente fallecidas. La mayoría de estas personas, con excepción de el fallecido que es originario o era originario de Durango, que fungió como policía municipal en Durango y se identificó a través del sistema que la fiscalía tiene de las huellas dactilares, la mayoría de estas personas fueron identificadas por familiares el mismo día sábado, el día en que lamentablemente ocurrieron estos hechos. Sin embargo, conforme ha ido avanzando la investigación de la fiscalía, hoy podemos informar que la primera ausencia de las personas de este grupo de 9 personas, con excepción precisamente del expresidente municipal Ignacio Castrejón, expresidente municipal de Sombrerete, que fue privado de la libertad el día sábado por la madrugada, alrededor de la 1 de la mañana, pero tampoco hubo una denuncia. Todas las otras ausencias se dieron durante el día jueves y viernes. La primera ausencia se dio el día jueves y, de acuerdo a la información de la fiscalía, fue la ausencia precisamente de uno de los funcionarios públicos del municipio de Fresnillo. Desde el jueves hasta el sábado no hubo denuncia alguna, lo cual sí resulta un poco extraño, porque generalmente cuando se dan este tipo de casos y por el perfil precisamente de la persona de la que estamos hablando, pues se emiten las alertas inmediatas para permitir que todas las fuerzas de seguridad se puedan desplegar de manera inmediata, sí. Pero en el caso de las 10 personas de las que estamos hablando, no existía alguna denuncia formal, incluso del propio exedil de Sombrerete, no había una denuncia formal de amenaza o de extorsión. En 2024 existió una denuncia por parte del exedil de Sombrerete, que después de eso pasó el tiempo, se resolvió el tema, era un tema que tenía que ver con una minera en ese entonces, pero después de ese incidente no se tuvo otra denuncia de extorsión, al menos formalmente, por parte de las 10 personas, don Pepe.
7: Ahora, le quiero preguntar, secretario, finalmente, ¿qué saben ustedes acerca del video que acabamos de poner al aire, que ha circulado a partir de hoy a través de redes sociales, ¿Por qué el cártel de Sinaloa en la facción del Mallito Flaco están amenazando al gobernador diciéndole que ellos cumplieron lo que tenían pactado, que se atengan a las consecuencias quienes no cumplan el pacto, el trato? Eso es lo que brinca, ¿no?
8: Bueno, primero que nada, como se lo comenté, nosotros creemos que se trata de un montaje, pero independientemente de la validación del video, acabamos de tener una conferencia de prensa con medios locales donde decimos que sería incluso correcto y adecuado hacer un peritaje de ese video. Pero independientemente de que no nosotros creemos que se trata de un montaje, pues simplemente se tratan de mentiras. Nosotros aquí en Zacatecas, lo repito con toda contundencia, hemos combatido a la criminalidad desde cualquier organización. Llámese Cártel de Sinaloa, llámese Cártel Jalisco Nueva Generación, llámese Cártel del Noreste, que son los cárteles que operan aquí en el territorio zacatecano, que tuvieron a Zacatecas en la peor ola de violencia de su historia, en su peor año de violencia. A los tres se les ha combatido de manera frontal. A cualquier persona, incluso si no pertenece a un grupo de la delincuencia organizada, se le combate de manera frontal. Quiero decirle con toda seguridad, con toda contundencia, que el gobierno del estado, el gobernador, no tiene absolutamente ningún pacto, y estos intentos por generar miedo en la población, por tratar de desviar la conversación, pues seguramente se trata de desviar el operativo que se está llevando en estos momentos aquí en Zacatecas, que es un operativo intenso con más de 500 personas, elementos del ejército, la Guardia Nacional y la policía, para dar con los responsables, que al día de hoy, don Pepe, nos permiten tener 5 personas detenidas que posiblemente participaron en los hechos violentos que lamentablemente se registraron el día sábado.
7: ¿Van a pedir apoyo al gobierno federal?
8: Desde el primer día, don Pepe, la mesa de seguridad de paz aquí en Zacatecas sesionó con el comandante de la Quinta Región Militar, quien coordina a la zona militar de aquí de Zacatecas, sesionó con el coordinador territorial de la Guardia Nacional, el general Salgado, que es el encargado también aquí de la región que comprende Zacatecas, en la que se integra Zacatecas. Pero muy importante, en estos momentos incluso se está llevando a cabo un cateo ya con elementos de la Secretaría de Seguridad Ciudadana que están aquí presentes desde el día sábado. Hemos reforzado la presencia de los elementos en Zacatecas con estas tres corporaciones, el Ejército, la Guardia Nacional y la Secretaría de Seguridad Ciudadana, por supuesto agradeciendo todo el apoyo que estamos recibiendo de la Federación. Y también hay personal aquí ya en Zacatecas de la Fiscalía General de la República para apoyar en las investigaciones, don Pepe. Entonces, no fue necesario ni siquiera pedirlo. La verdad es que el apoyo de la Federación por parte de la presidenta fue inmediato y agradecemos mucho que estén aquí para permitirnos llevar a cabo estos operativos y cumplir con nuestro objetivo principal, que es dar con los responsables.
7: Pues muchas gracias, secretario. Gracias por esta entrevista. Creo que es útil conocer el punto de vista del gobierno del estado de Zacatecas, usted como secretario de gobierno de David Monreal, el gobernador.
8: Al contrario, muchas gracias a usted por su espacio y permitirnos también expresarnos en este importante auditorio que usted tiene.
7: Muchas gracias. Gracias. Hasta la próxima. Gracias. Es el secretario Rodrigo Reyes Muguerza, él es secretario de gobierno en el estado de Zacatecas. Nos permite una pausa breve. Volveremos enseguida con más información. Claro.
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11: La miel es el único alimento natural que nunca se echa a perder debido a su baja humedad y acidez.
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3: Tulum, Quintana Roo, es el único pueblo mágico con una zona arqueológica frente al Mar Caribe. Sus playas blancas y atmósfera sustentable lo hacen destino de moda. Aquí, la historia maya se fusiona con un estilo de vida relajado, cenotes sagrados y selva.
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6: El Gabinete de Seguridad confirmó que durante una operación conjunta en Colima fue abatido el supuesto jefe de sicarios del Cártel Jalisco Nueva Generación, Miguel Ángel N., alias El Topo, y su escolta de nombre Enrique N., alias Cobos. Puebla será sede del campeonato Sub-20 de CONCACAF 2026, torneo juvenil que recibirá a 252 atletas de 12 nacionalidades a partir del 24 de julio. Ante eso, el gobernador Alejandro Armenta señaló que recibir este evento internacional reafirma al estado como un entorno seguro y un referente para el desarrollo del deporte. El secretario de Estado de Estados Unidos, Marco Rubio, acusó a Daniel Ortega, presidente de Nicaragua, de consolidar una dictadura en el país y reiteró que los nicaragüenses tienen el derecho a elegir a sus gobernantes mediante elecciones democráticas.
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7: Estamos enlazados en este momento con Ildefonso Guajardo Villarreal. Él fue secretario de Economía, fue ex jefe negociador del Tratado Comercial México-Estados Unidos-Canadá, a quien le agradezco mucho su disposición y su tiempo para comentar lo que está sucediendo en esta tercera revisión del Tratado Comercial que ha comenzado el día de hoy bajo amenaza, con una pistola en la cabeza de México y de Canadá por parte de Estados Unidos para no renovar el tratado como correspondería hasta el año 2042, sino cuando mucho 10 años más. Eso siempre y cuando se pongan de acuerdo. Ildefonso, muchas gracias por acompañarnos. Buenas tardes.
12: Buenas tardes, Pepe. Así como lo informas, efectivamente, las reuniones técnicas estarán iniciando prácticamente el día de hoy. Jamison Greet creo que llega hasta la mañana en la noche y se reunirá con su contraparte, Marcelo Ebrard, hasta el jueves. Pero, pues de saque, creo que el mensaje que mandaron es un mensaje bastante rudo. Cuando de entrada le imponen a Canadá una serie de aranceles especiales a una gran cantidad de productos, aranceles hasta el nivel del 50%, lo cual pues me parece una manera de decir, mira cómo trato a Pedro para que me entiendas, Juan, ¿no? O sea, realmente mucha rudeza en el proceso.
7: Ildefonso, tú alguna vez recientemente escribiste que Estados Unidos no extiende el T-MEC porque considera a México siendo gobernado por un narcogobierno.
12: Qué bueno que me lo preguntas. Porque
7: la presidencia te llamó ridículo incluso, ¿no?
12: No, pero déjame aclarar sí. Este punto. Yo di una entrevista a un programa importante, financiero, y de ahí el periódico tomó una nota en la cual me cita de una manera muy laxa. Yo generalmente, Pepe, no uso adjetivos. Explico circunstancias, pero no uso adjetivaciones en narcopolítica o narcogobierno. O sea, explico las condiciones. Pero ahí fue una cadena de malas interpretaciones, donde lo que yo sí dije es que claramente cuando la agenda bilateral es tan compleja, y sobre todo en temas como crimen organizado, obviamente las vulnerabilidades aumentan. O sea, pero esa afirmación de utilizar la palabra narcogobierno, pues obviamente hay infiltración a niveles de los gobiernos estatales, hay temas que se mezclaron con campañas políticas, pero yo no uso la palabra narcogobierno.
7: ¿Cuáles son, Ildefonso Guajardo, los puntos clave, los puntos espinosos en la negociación que va a estar también encabezada, no solamente por el secretario de Economía de México, Marcelo Ebrard, sino por Jameson Greer, el responsable equivalente en el gobierno de Estados Unidos? ¿Cuáles son los puntos, las aristas que podrían llevar a un acuerdo o más bien un desentendimiento? ¿O por dónde se pueden limar las asperezas?
12: Mira, ha sido muy clara la ruta que han establecido, tanto los intereses de Estados Unidos por ir avanzando en hacer más rígidas las reglas de integración, las reglas de origen, o sea, el contenido, sobre todo norteamericano, en las cadenas manufactureras para tratar de, en su visión, llevar inversión hacia los Estados Unidos. De parte de México, creo que se arrancó con una exigencia de eliminar o reducir de manera importante los aranceles que se establecieron de manera ilegal por medidas de seguridad nacional contra la industria automotriz de autopartes, acero, aluminio, tractocamiones, ahora que le está pegando de una manera a las exportaciones mexicanas importantes, sobre todo en esos sectores. Yo creo que sí hay un interés de la Casa Blanca de sacar un acuerdo. El presidente Trump está ávido de tener medallas que lucir antes de la elección intermedia. Yo creo que es un punto crítico donde México debe dibujar muy claramente sus líneas rojas, donde puede haber flexibilidad, por ejemplo, aumentar las reglas de origen, por ejemplo, entender que Trump trae una visión de aranceles porque sí, pero cuidarnos de que estemos realmente de una manera preferencial con respecto al resto de los aranceles del mundo, de una manera significativa, no como hoy que estamos desfavorecidos cuando competimos contra Corea, contra Europa, contra Japón, que hoy tienen en el sector automotriz una tasa del 15, y nuestros autos que no cumplen con la regla de origen están pagando el 25.
7: Sí, es un tercio de las exportaciones que tiene México, es justamente la industria automotriz, es donde con mayor fuerza nos pegan. Recuerdo también que dijiste que detrás de una negociación comercial no debe de haber intereses personales. Todo el mundo entendió que te referías a Marcelo Ebrard y su ambición por la presidencia en 2030. ¿Está Ebrard subordinando la negociación justamente el interés nacional a su carrera política, crees tú?
12: Mira, Pepe, yo te diría, no puedo interpretar lo que está en la mente del secretario. Lo que sí quiero ser muy claro es que cuando uno tiene la responsabilidad de negociar, se tiene que concentrar en el objetivo único de generar las mejores condiciones para el país. Y es bien importante dos cosas. No tener objetivos múltiples, sino el objetivo negociador por el bien de México. Y el segundo, contar con toda la confianza dentro del gobierno para encabezar esta negociación. Esos son dos elementos fundamentales para fortalecer la posición de negociadora de quien representa a México.
7: ¿Cambiarías tú al negociador por parte de México si estuvieras en Palacio Nacional y tomaras esa decisión?
12: Mira, Pepe, me conoces, no, yo en temas hipotéticos no entro, ni me toca tomar las decisiones, ni estoy hoy en responsabilidad pública. Esa es una responsabilidad que siempre lo ha sido, en nuestra época, de quien era presidente de México en ese entonces, y ahora de la presidenta Sheinbaum. Hoy más que nunca creo que la habilidad de la presidenta Sheinbaum de negociar con Donald Trump va a ser fundamental, porque este segundo Trump no escucha, no se deja influir como de alguna manera ocurrió en la primera presidencia, y por lo tanto las decisiones finales de la negociación van a estar en la mesa tanto de la presidenta Sheinbaum con sus conversaciones con el presidente Trump.
7: ¿Y tú estás de acuerdo en que la tesis central de Trump, ya que hablaste de él en estos momentos, se centra en colgarse una medalla para sus electores ahora que vienen las elecciones intermedias, donde él necesita tener mayoría en el Congreso, en representantes, en senadores, para seguir adelante con sus cosas, por no llamarles locuras?
12: Sí, Pepe, yo creo que después de las decisiones que ha tomado en relación a la guerra con Irán, de cómo le ha impactado la inflación en Estados Unidos, de cómo están comportando sus tasas de popularidad, sí, el gobierno norteamericano está ávido de buenas noticias, y creo que él visualiza un acuerdo pronto con México como una manera de llegar a la elección de medio término. El que podamos llegar o no a eso va a depender de la flexibilidad que él mismo ponga en la mesa, que podamos realmente digerir algunos de los planteamientos que hoy por hoy son exagerados, como pedir que la mitad de un automóvil sea hecha exclusivamente en Estados Unidos, o pretender poner aranceles que nos generarían una posición de desventaja con respecto a otras regiones del mundo. Entonces, sin duda, de que hay un interés de la Casa Blanca, lo hay, si no, no estaríamos en la tercera ronda de la negociación.
7: Pues muchas gracias, Ildefonso, por ayudarnos a entender con esa globalidad el contexto apropiado. Estoy pensando cuánto le va a costar a México en puntos del Producto Interno Bruto si se cae el tratado comercial, me refiero en empleos formales, en inversión extranjera directa, en fin. ¿Estamos hoy peor preparados para este escenario?
12: Yo te diría, Pepe, que el escenario de que no exista tratado no existe. Realmente yo no veo ese escenario. El tema fundamental es con qué calidad de tratado nos vamos a quedar. Y eso, como tú bien lo has subrayado, puede tener impactos en nuestras capacidades de crecimiento a mediano y largo plazo.
7: Pues gracias, Ildefonso. Muy buenas tardes. Gracias por acompañarnos.
12: Gracias, Pepe, por la invitación. Buenas tardes.
7: Gracias, muy buenas tardes. Es Ildefonso Guajardo Suárez Villarreal. Él fue secretario de Economía y fue jefe negociador del Tratado Comercial con Estados Unidos y, desde luego, con Canadá. ¿Qué más tenemos, Oscar?
13: Pepe, Canadá, por cierto, hablando del T-MEC, acusó una violación a este tratado con los nuevos aranceles de Donald Trump, pero pues se ofrece a negociar. El primer ministro de Canadá, Mark Carney, calificó la medida como violatoria al T-MEC, una amenaza a la soberanía de su país, pero dice, optamos por la vía diplomática.
7: Esto es lo que dice Canadá, optaremos por la vía diplomática. Sí, lo que pasa es que uno los ve a los presidentes de los tres países firmantes del tratado comercial vigente, los ve en la final del fútbol allá en Nueva York, en el estadio de Nueva York, Nueva Jersey, de los Gigantes.
13: Muy amigos,
7: muy amigos, y muchos saludos y muchas sonrisas. Y después el presidente, a Mark Carney, el primer ministro de Canadá, le manda un mensaje a Ottawa señalando lo que tú acabas de poner, ¿no? Y México también, por supuesto, se tiene que tragar los sapos. ¿Por qué? Porque el señor de la DEA,
13: Terrence Cole,
7: amenaza a México diciendo que van a caer los funcionarios, y le contesta la presidenta de México, bueno, señor, le debo decir que usted, la DEA, debe ocuparse de lo que pasa en Estados Unidos, porque ahí tiene mucho trabajo. No, ahora sí que no te metas conmigo, ¿no?
13: Y dicen que mal de muchos, consuelo de tontos, pero pues el representante de comercio de Estados Unidos, Jameson Greer, dijo que en los próximos días se anunciarán nuevos aranceles a 60 países, no nada más a Canadá.
7: Correcto, él va a estar en México, Jameson Greer, a partir de mañana. Obviamente lo va a recibir el secretario de Economía, Marcelo Ebrard, que está llevando a cabo esas negociaciones bajo las condiciones que ya comentamos con Ildefonso Guajardo. Y también Jameson Greer va a ir a Palacio Nacional para entrevistarse con la presidenta de la República. Ojalá la presidenta le pueda decir todo lo que le tenga que decir a este representante directo en lo comercial, directo del presidente Donald Trump. Si nos permite, vamos a hacer una pausa, vamos a continuar con más información importante en la siguiente hora a través de YouTube. Le propongo que utilice el código QR que tengo a la izquierda, sí, y siga con nosotros a través de YouTube. Y también, claro,
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24: La cobaya, también conocida como cuy o cuyo, la cobaya es un roedor muy tranquilo y expresivo. Se comunican mediante pequeños sonidos cuando están felices o tienen hambre. Son animales herbívoros que disfrutan mucho del contacto humano, siendo una opción excelente como primera mascota para los pequeños.
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7: Bueno, pues por favor ponga tiempo, su reloj son las 19:07 p.m. en punto, hora del centro de México. Tenemos una síntesis informativa, un corte de caja con lo más relevante al momento. Óscar Olguín.
13: Desde luego, Pepe, reinicia la audiencia de vinculación a proceso contra Ernesto Rufo y 7 acusados por huachicol fiscal. La diligencia se desarrolla por videoconferencia en el penal del Altiplano en el Estado de México. Difunden en redes sociales video de presuntos integrantes del cártel de Sinaloa con amenazas contra el gobernador de Zacatecas, David Monreal. Se adjudican el asesinato de 10 personas. El secretario de Gobierno del Estado, Rodrigo Reyes, rechaza cualquier relación de la administración zacatecana con el crimen organizado. Asegura que el video es falso.
8: Independientemente de los indicios que hay de que este video está modificado, hablando específicamente del contenido, incluso cuando sea apócrifo, decirle que en el gobierno del Estado, pues contundentemente lo decimos, no tenemos ningún pacto ni con el cártel de Sinaloa, ni con ningún otro cártel, ni con ningún otro grupo de la delincuencia organizada. Aquí en Zacatecas se ha llevado a cabo un proceso de pacificación, pero aquí se castiga al delincuente que atente en contra de la integridad de cualquier persona.
13: Fuerzas de seguridad abatieron en Manzanillo a Miguel N., alias El Topo, jefe de sicarios del cártel Jalisco Nueva Generación en Colima. Rescatan a 14 secuestrados en Ciudad Juárez, entre ellos 2 menores de edad. Sus captores pedían $10,000 por liberarlos. Mara Almeida, nuestra corresponsal, con más información. Adelante, por favor.
25: Oscar, Pepe, muy buenas tardes, qué gusto saludarlos. Y así, ya como bien mencionas, la Secretaría de Seguridad Pública del Estado pues dio a conocer que se logró el rescate de 14 personas y detuvieron a 8 presuntos responsables de esta situación. Cabe destacar que estos delincuentes, Oscar, Pepe, se encontraban cerca de la frontera donde una unidad de policía los detectó y vieron que traían personas no originarias de Ciudad Juárez. Los detuvieron y lograron entrevistarse con una mujer de 34 años quien informó que sus hijos menores estaban privados de la libertad. Así es como llegan a un domicilio y rescatan a 12 personas en situación de movilidad. Y comentarte, Oscar, Pepe, bueno, que los detenidos, fíjense nada más, pues son gente muy joven de 20 años, 18 años, 23 años y 3 menores de edad. Esta gente pues ya está puesta bajo resguardo y también pues está ya designada hacia la autoridad federal. Oscar, Pepe, así la información.
13: Quedamos informados, Mar, muchas gracias, muy buenas noches. Familiares de la joven Dafne Zapata, muerta en un campamento militar en Tamaulipas, protestan por la falta de avances en las investigaciones. México debe ser muy cuidadoso en no ceder en las negociaciones de la tercera ronda de revisión del T-MEC. Así lo asegura el exsecretario de Economía y exjefe negociador del tratado, Ildefonso Guajardo.
12: Yo creo que es un punto crítico donde México debe dibujar muy claramente sus líneas rojas, donde puede haber flexibilidad, por ejemplo, aumentar las reglas de origen, por ejemplo, entender que Trump trae una visión de aranceles porque sí, pero cuidarnos de que estemos realmente de una manera preferencial con respecto al resto de los aranceles del mundo.
13: Y Estados Unidos anuncia nuevos aranceles a 60 países. Se buscará frenar la importación de bienes producidos con explotación laboral, según el representante de comercio, Jameson Greer.
7: Jameson Greer, quien mañana viene a México y se integra a esta tercera ronda de negociaciones del tratado comercial, como ya le dijimos anteriormente. Permítame, precisamente para hablar de este tema, de la amenaza de Estados Unidos de aranceles, nuevos aranceles a 60 países, permítame presentar a Armando Guzmán. Él está allá en Washington, muy pendiente de todo esto que está generando tanto interés y tan peligroso que puede resultar en un momento dado que este tratado comercial, por voluntad de Donald Trump, termine por no avanzar más allá de las fechas que establecen las cláusulas, la cláusula Sunset, que es la cláusula para terminar si alguno de los tres socios decide salirse. Es una cláusula que permite seguir con esto por lo menos 10 años. Estamos contigo, Armando. Un saludo muy cordial. ¿Cómo te va? Buenas noches en Washington.
0: Igualmente, Pepe, buenas noches, saludos en México. Te voy a decir, lo que pasa es que con lo que estamos viendo, el presidente está tratando de rescatar su palanca, la palanca que él activaba y que con eso le ponía presión para que los países hicieran exactamente lo que a él le diera la gana en el momento en que él quisiera hacerlo. La Corte Suprema le quitó ese instrumento de la mano, pero él encontró otro, que es la sección 301 de la Ley de Comercio de 1974. Y con esto le está imponiendo a países, a 60 países, entre los que está México también, una serie de impuestos de entrada, de tarifas de entrada de mercancías a Estados Unidos, que en el caso de México, por ejemplo, en el caso de la Unión Europea, en el caso de Canadá, no tiene ningún sentido porque precisamente para eso tenemos tratados y acuerdos comerciales. Sin embargo, él quiere imponer entre 10 y 12.5% en aranceles a los países, de acuerdo con que cada uno tenga prohibiciones o no de trabajos forzados para decidir a quién le va a poner ese tipo de impuestos. Impone 12.5% a países que no tienen prohibiciones y que no las hacen cumplir. Pero entonces, cuando empiezas a ver toda esa lista, bueno, hay países que no la tienen porque nosotros nunca hemos visto que eso sea necesario. Pero el presidente se le está poniendo a la Unión Europea, a México, a Canadá, a China, a India, a Japón, al Reino Unido, a Australia, Colombia, Argentina. La lista se sigue, son 60. Entonces lo que tú ves es que el presidente está usando todo esto para crear el ambiente en Estados Unidos y decirle a la gente que lo que pasa es que él está usando todas las leyes comerciales para proteger los empleos de la gente en Estados Unidos. Si tú te acuerdas, esto es lo que le dio realmente impulso entre mucha gente que consideraba que los extranjeros venían y les quitaban a los trabajos, y no solamente eso, sino que esos trabajos se iban a otro lado y a ellos los dejaban en la calle. Entonces Trump encontró una muy buena vertiente ahí, una muy buena beta, y la va a explotar otra vez. Entonces esto es parte de lo que está haciendo. Parte también es utilizar esto como palanca política para hacer lo que él quiera con los países, porque tienen que someterse. Ahora, un mecanismo más sólido que el que tenía antes es el de esta sección 301, y los trabajos forzados funcionan como justificación legal y como narrativa política. Entonces, no solamente es una cuestión abstracta, sino que él está utilizando todo esto también para, como en el caso de Canadá y de México, pretextar que hay un superávit al comercial, que esto es, que los países le venden más a Estados Unidos de lo que le compran. Y entonces el pobrecito Estados Unidos, a quien todo el mundo ha explotado y del que todo el mundo ha abusado durante toda la historia, pues va entonces a encontrar a la Dalí de su defensa, que es Donald Trump. Ese es exactamente el cuento que él está echando a la gente. Ahora, cuando tú te vas y revisas, yo quiero ver en dónde, quién le ha tomado el pelo a este país y quién se ha aprovechado de él. Pero sería muy raro encontrar eso en la historia. Yo al menos nunca lo he visto, es al contrario. Entonces, lo que está el presidente haciendo es utilizando esto nuevamente como norma política, pero al hacerlo y al ponerle también aranceles a los productos canadienses, porque a Canadá lo está castigando, supuestamente porque Canadá dejó que hubiera los fuegos estos enormes en sus bosques, como si ellos lo hubieran causado, pero ese es el pretexto del presidente. Castigo por esto, también van a hacer varios aranceles más a los productos canadienses. El problema es que si tú tienes cadenas de valor que empiezan desde que el producto está virgen y empieza a fabricarse y empieza a transformarse hasta que le llega al consumidor, pues entonces todos estos pasos los estás alterando. Estás alterando de una forma muy importante lo que está pasando con las cadenas de suministro de Canadá a Estados Unidos, y eso nos va a pegar a nosotros porque tenemos 32 años integrados en un comercio y en una estación en la que estamos haciendo todos iguales el trabajo que ya conocemos y que debemos hacer. Entonces, eso es lo que está haciendo el presidente, y es tan fuerte el impacto que esto está teniendo, Pepe, que no solamente los países están protestando, el estado de Michigan está protestando el día de hoy, el estado de Indiana es un estado republicano, está protestando hoy, en Arizona están protestando también, porque todo esto va a subir de valor, va a encarecer las cosas, va a ser peor la cuestión del acceso de la gente a las mercancías, a mucha gente que ya no llena los carritos de supermercado así, porque son carísimos, entonces nadie lo puede pagar. Y entonces el presidente quiere justificarse con esto y decir, bueno, mira, yo estoy haciendo y estoy castigando a estos 60 países que han estado tomando ventaja de nosotros, y es la única forma de hacerlo. Entonces, ahí tienes tú el pretexto político, el pretexto legal que a él le permite ahora tener esta sección 301 y no depender de las decisiones de la Corte Suprema, y todo este pretexto de que algunos países los va a castigar, aquellos que tengan labor forzada con más castigo que aquellos que tienen solamente esto en sus leyes y no lo ponen en práctica, el 10% y el 12% a los países que tengan este tipo de leyes en sus países. Es algo que no entiende nadie, porque todo esto sale todo el mundo perjudicado. Estados Unidos sale muy perjudicado, los precios de la gente se salen perjudicados, los países también. Y en Europa seguramente ya no saben qué más hacer y cómo más tratar con este presidente, que el domingo invitó a los presidentes y al primer ministro de Canadá al fútbol, y el lunes le anunció que le iba a meter todos estos castigos de 25% a muchas de las mercancías canadienses, y eso desafortunadamente también nos puede pegar a nosotros, Pepe.
7: Ahora, el protagonismo de Trump es verdaderamente exagerado, ¿no? ¿Supiste que en el momento en que la selección de España, la Furia Roja, ya tiene la Copa Mundial en las manos, Rodri tiene la Copa por ser el capitán del equipo, etcétera, y están todos los convocados, los españoles, festejando, y va Donald Trump y se acerca y se arrima a la foto, y le dice Fifantino, no, presidente, véngase para acá, y lo quiere jalar, y el presidente le dice, no, déjame, y sale en la foto, y en España cortaron a Trump justamente de la imagen que tenían ahí, para que veas cómo se las gasta el presidente de los Estados Unidos.
0: Es que él quiere que la celebración de todo, de cualquier cosa, sea él. Entonces, con todo esto, bueno, ya lo tienes. Tuvo el trofeo de la FIFA en su escritorio, bueno, un duplicado, su escritorio ahí durante muchos años, o durante mucho tiempo. Entonces, ahora ya lo conocemos. Pero mientras, lo más irritante de todo esto para muchos países es que utilice estas leyes internas de Estados Unidos para poder aumentarles los aranceles,
7: sí,
0: y volverlos a castigar con todo este tipo de cosas, cuando la Corte Suprema, para volver a revisar esto, se tardaría 2 o 3 años.
7: Gracias, Armando, como siempre, muchas gracias y estaremos en contacto.
0: Gracias, Pepe, buenas noches.
7: Gracias, buenas noches. Mire, para que vean que no ando de hablador, le ponemos a nuestra audiencia de YouTube y a través de radio, se lo describo, la fotografía, la primera y la segunda. Bueno, está un poquito alejana, pero ciertamente en la primera foto, la foto de arriba, aparece Donald Trump con traje oscuro junto a la selección alemana que estaba justamente en una especie de podio celebrando y festejando, y Donald Trump ahí. Entonces se ve a Infantino que le está pues jalando el brazo a Trump, como diciéndole, ¿sabes qué? Quítate, ¿no? Pues este es nuestro asunto, ¿no? Y entonces, bueno, como no se quitó el presidente, muy bien, ahí te ves. Y entonces la foto en España quedó como lo ve así, sin Trump. El arte de la inteligencia artificial todo lo puede lograr, hasta los excesos vitaminosos del señor presidente de los Estados Unidos. Para que vea cómo está la cosa en España. Aquí en México, Ulises Soriano, hubo un incendio en Coyoacán. ¿De qué se trata? ¿De qué se trató? Porque tengo entendido que ya quedó controlado.
1: Efectivamente, Pepe, muy buenas tardes. Qué gusto saludarte. Como bien lo comentas, un fuerte incendio se registró esta tarde.

0: Humo. Mientras tanto, Pepe, se están haciendo las investigaciones, sobre todo por parte de la policía de investigación, para saber qué fue lo que originó este incendio que hasta hace unos minutos ya estaba controlado, Pepe.
1: Muchas gracias, gracias Ulises Soriano por la información. Buenas noches.
0: Continuamos pendientes, Pepe, muy buenas noches.
1: Gracias, vamos a una pausa, regresamos con más información, más comentarios. Va a venir Arturo Ávila, el vocero de la bancada de Morena en la Cámara de Diputados, a debatir aquí, por supuesto, con las razones de lo que hay detrás de la detención de Ernesto Rufo, si es o no una cortina de humo. Y bueno, con Marina del Pilar, la gobernadora, que ya no sabe por dónde queda la puerta de salida de su problemón que se inventó por andar buscando la visa. Volvemos.
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1: Estamos aquí en estudio con usted que nos sigue por YouTube, ya lo escuchó, ya platicamos con él tantito. Me refiero a Arturo Ávila, él es el vocero de Morena en la Cámara de Diputados y claro, viene a defender todo lo defendible y atacar todo lo atacable. ¿Qué te parece Ernesto Rufo Appel para que lances todos tus dardos venenosos? A ver, pues,
0: Pepe, me da mucho gusto verte, saludarte.
1: Bienvenido, claro.
0: Y a ver, decirles, bueno, los datos y la información que tenemos hasta el momento para que una jueza de control haya obsequiado una orden de aprehensión son contundentes.
1: Una jueza electa.
0: Estamos hablando
1: por ustedes, fíjate, que obedece sus instrucciones.
0: No, para nada. Estamos hablando de una investigación de hace más de un año. Estamos hablando de

0: 4.600 millones de pesos de impuestos que se dejaron de pagar por este contrabando. 4.600 millones de pesos, para que me entienda la gente que nos escucha, alcanza más o menos para 2 millones de becas de niñas y niños, Rita Cetina. Poco más. Imagínate lo grave. Es decir, el Partido Acción Nacional, con su primer gobernador, Ernesto Rufo, se convierte en el partido del huachicol fiscal, de la evasión fiscal. Ernesto Rufo no solamente
1: estás haciendo extensivo algo que la justicia, momento, tendrá que aclarar. Ya la presidenta de tu partido,
0: ya hay orden de aprehensión, por eso está
1: detenido. Ariadna Montiel, sí, levanta y castiga y dice que Ernesto Rufo prácticamente pues es muy malo y por lo tanto lo van a condenar y ahora va a pagar lo que...
0: Pero fíjate qué curioso.
1: Lo que se bebió, lo que no se bebió, fíjate, etcétera. Lo está condenando. Fíjate. Hay que esperar a la justicia. ¿No crees en la justicia?
0: Ver, claro que creo en la justicia, pero fíjate. Él gobernó Baja California cuando creció como nunca el cártel de los Arellano Félix. No lo digo yo, el periodista Jesús Blanca Ornelas hizo una referencia gigantesca al vínculo que había con el crecimiento de los Arellano Félix. También fue gobernador cuando ocurrió el terrible asesinato de Luis Donaldo Colosio. Y qué curioso, ¿no? Hoy, que después de muchos días que oíamos a la oposición, ¿no?, tratar de vender este discurso de que en la cuarta transformación el huachicol fiscal, nos hemos enterado que ellos son no solamente el partido del narco por los vínculos que tuvieron con Genaro García
1: Luna.
0: ¿Más que
1: Morena?
0: No, Morena no está involucrado con el narco, ¿no? Siguiente, que son el partido del huachicol fiscal, ¿no?, y que son también el partido del cártel inmobiliario.
1: Oye, a ver.
0: Y ahí vemos a Vicente Fox protegiéndolo, a Felipe Calderón.
1: ¿Quién acusa? La Fiscalía General de la República, sí, acusa, claro, a Ernesto Rufo. ¿Se puede confiar en la Fiscalía General de la República cuando tuvo más de 6 meses al piloto del avión que secuestró a Ismael El Mayo Zambada y se lo llevó a Estados Unidos y no se dieron cuenta? ¿Se puede confiar en la FGR?
0: No solamente se puede confiar en la Fiscalía General de la República, se puede confiar, fíjate, participaron en la investigación la Unidad de Inteligencia Financiera, la SEDENA.
1: No, contéstame, por favor.
0: La Fiscalía General de la República.
1: Educadamente te lo pido, ¿no? Contéstame,
0: espérame,
1: lo que te pregunté.
0: ¿A ti que te gusta
1: ¿se
0: mucho?
1: ¿Se puede confiar en la FGR?
0: Sin duda, se puede confiar en la FGR.
1: Después de que se les peló el piloto.
0: No es cierto, eso es falso.
1: No lo identificaron,
0: eso es falso, completamente. No es un tema de un arreglo. Lo que se está diciendo, ya se comentó y ya se dijo, es que cuando la Fiscalía General de la República detecta que este es el piloto que había transportado al Mayo Zambada, es posterior, efectivamente, a la aprehensión y al envío de este personaje a Estados Unidos. Más a nuestro favor.
1: Tenían, era suyo, lo dejaron ir.
0: Fíjate cómo pues somos un gobierno transparente. Nosotros todo lo contrario.
1: Además, la fiscalía es autor. Dicen que es autor.
0: Voy a matar tu argumento.
1: Venga.
0: ¿No?
1: Mátalo.
0: ¿Quién mandó a Ovidio Guzmán? ¿Quién lo detuvo? ¿Nosotros?
1: Sí.
0: ¿Quién abatió al Mencho?
1: Momento.
0: Al Mencho.
1: Ahí estás, no seas tramposo.
0: No.
1: ¿Quién lo dejó libre?
0: Eso es falso.
1: Manuel López Obrador.
0: Eso es anterior y fue, una decisión de Estado. Porque en ese momento...
2: Él lo dijo en la mañanera.
0: Yo les digo por qué. Imagínate tú que tienes detenido a Ovidio Guzmán. Y en ese momento le dicen a quien estaba a cargo de ese operativo que si no lo liberaba, iban a empezar a matar cientos de civiles. Yo entiendo que quienes son aplaudidores de Felipe Calderón, pues vean los daños colaterales como algo sin importancia. Alguien ahí, otro presidente, hubiera dicho, pues al diablo con los civiles, ¿no? Con esa insensibilidad.
1: Pues no.
0: Pero un gobierno como un gobierno como el nuestro, y déjenme terminar.
1: A esas horas ya la gente estaba metida en su casa y no quería saber nada.
0: Hubiera hecho lo siguiente. En ese momento lo dejamos ir y después, ¿qué hicimos? Lo aprendimos. Y tanto no estamos nosotros involucrados con nada de lo que estuvieron involucrados.
1: Lo aprendieron
0: antes,
1: porque les avisó Estados Unidos.
0: Lo mandamos extraditado a Estados Unidos. Entonces me parece que todas las narrativas se les están cayendo. Y por eso están tan enojados. Los narcos resultaron los de siempre, los que están con el huachicol fiscal resultaron los del PAN, y ahora vamos a ver qué sigue con el cártel inmobiliario, que es el esquema de corrupción más importante que hay en nuestro país en el sector inmobiliario, y que está a cargo del partido Acción Nacional.
1: Y bueno, también funcionarios aduanales están involucrados en lo que acusan a Ernesto Rufo. Según investigación de la propia Fiscalía General de la República, atribuye que dos agentes aduanales hay más, Víctor José Carretero Sardaneta y Juan Hermilo Chávez Rodríguez habrían jugado un rol fundamental. Y son funcionarios públicos.
0: No, los agentes aduanales hacen la función, tienen una patente para funcionar como empresarios con una patente para las importaciones. No son funcionarios públicos.
1: El entramado de validar los pedimentos de importación con datos falsos.
0: Agentes aduanales con una patente.
1: Eso es lo que es.
0: Es tan curioso porque nosotros reformamos la ley aduanera y lo que estamos haciendo es ahora dar patentes que no sean vitalicias. ¿Por qué? Porque generamos mecanismos para trazar operaciones, monitoreo en tiempo real, multas por subvaluaciones de carga. Y gracias a eso, las aduanas están dejando de tener un grande problema que tienen en el pasado, que era la corrupción.
1: Correcto, pero eso no tiene que ver con funcionarios públicos.
0: Bueno, si tuviera
1: la
0: que
1: dirección
0: ver,
1: de aduanas, ver, ¿no?
0: Reitero, si tuviera que ver, ten la certeza de cómo ha sucedido en el caso de la barredora, como ha sucedido con los vicealmirantes que estuvieron vinculados con este tipo de temas, nosotros no vamos a dejar libre a ninguna persona que haya cometido un delito. Ojo, no es lo mismo señalar sin pruebas a tener pruebas para poder condenar.
1: Muy bien, pues te agradecemos mucho, Arturo Ávila, que nos hayas acompañado.
0: Te quiero dar un pilón.
1: A ver.
0: Yo creo que no te va a gustar mucho, pero fíjate lo que publicó el embajador Ronald Johnson para los agoreros de las malas relaciones y jinetes del apocalipsis.
1: Dice, esa es foto, una
0: dice,
1: foto de...
0: felicidades España por ganar la Copa Mundial de la FIFA, la presencia del presidente Donald Trump y de la presidenta Claudia Sheinbaum en la final reflejó, escuchen por favor, la alianza sin precedentes que han construido. Híjole, cómo les ha dolido, ¿no? A quienes le deseaban
2: no,
0: a México
2: que no iba el rompimiento. A eventos fifís, que eso era para los grandes potentados.
0: No fue nadie la inauguración, ni el presidente de Canadá, ni Trump, ni la presidenta Claudia Sheinbaum, que le regaló el boleto a una niña, y los tres mandatarios fueron
2: hasta
0: a este evento.
2: Hasta que Donald Trump los llamó y les dijo, vengan a mi evento.
0: No, la verdad es que fueron tres, fue el jefe de Estado también del gobierno español, fue Pedro Sánchez, fue el rey de España, un evento de primera, y nuevamente vuelve a mostrar al mundo, ¿no? Y a los que siempre están deseando que le vaya mal a México, que tenemos una presidenta de primera.
1: Muchas gracias.
0: Muchas gracias, muchas gracias.
1: Que estés muy bien, qué bueno que viniste, ¿eh? Ahí nos vemos de hoy en ocho. Bueno, muy bien. Vámonos a una pausa breve, volvemos con usted. No hay de otra.
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1: En este momento estamos enlazados con Rubén Cortés. Él es periodista, antes que nada, pero también es escritor, es analista político y columnista en López Dóriga Digital. Y es mi amigo, desde luego. Rubén Cortés, bienvenido. ¿Cómo te va? Muy buenas
12: noches. Buenas noches.
1: Buenas noches, ya. Hay mucho.
12: Para mí.
1: Hay mucho de qué hablar.
12: Sí, te agradezco la llamada, eres muy generoso conmigo al llamarme y comentar conmigo este tipo de temas. Te agradezco mucho y estoy a tus órdenes, Pepe.
1: Bueno, básicamente, Rubén, es ¿cómo lees el informe que acusa a Cuba de promover el terrorismo de izquierda? Esto sale, por supuesto, de la cumbre contra el fentanilo que tuvo lugar en los Estados Unidos y el vocero fue sin duda Marco Rubio. ¿Cómo ves este señalamiento de que está convocando Estados Unidos a promover, a tratar de frenar el terrorismo de la izquierda? Una cumbre a la que no asistieron ni México, ni Brasil, ni Venezuela.
12: Pues tiene razón Marco Rubio. En el caso de Cuba es histórico. Marco Rubio lo hace ahora en un informe oficial, pero es sabido en Estados Unidos. Las memorias de Henry Kissinger plantea que en 1974, cuando Cuba invadió Angola, Henry Kissinger dice en su libro de memorias, dice, qué tan deteriorados estarán nuestros servicios de inteligencia que no nos enteramos de que los cubanos estaban en Angola cuando ya estaban allí. O sea, Cuba siempre ha estado un paso por delante en cuestiones de inteligencia, de penetración de organizaciones de izquierda de todo tipo que al final se vuelven terroristas. Estoy hablando de los montoneros en Argentina, de las FARC en Colombia, muchísimos, incluso dentro de Estados Unidos, los Panteras Negras, aquel grupo subversivo de insurgencia urbana que proliferó en Estados Unidos en los años 60, finales de los 60, principios de los 70. Muchos Panteras Negras viven todavía a una edad avanzada en Cuba, acusados de terrorismo mortal en Estados Unidos. Muchos ya fallecieron. Entonces sí, creo que este informe de Marco Rubio viene a darle veracidad oficial a algo que ya se sabía y que Cuba ha practicado durante años.
1: ¿Está Trump preparado para invadir a la isla?
12: Yo sigo pensando que es caro, es muy caro una invasión a Cuba. No siempre esto de Venezuela quedó como un mito a favor de Estados Unidos. La operación contra Maduro fue por nota milimétrica. No siempre se da eso. Recordemos que hay un antecedente, recordarás cuando el intento de rescate de rehenes en Irán, cuando la época de Carter, un fracaso. La caída del helicóptero el Halcón Negro, que está incluso en el cine. Hay muchas operaciones de Estados Unidos que han fallado, y no creo que Cuba en este momento todavía, creo que esto es parte de la presión que se está ejerciendo sobre Cuba para que de una vez entienda el gobierno cubano que está acabado, que no tiene futuro, que el futuro es negociar. Incluso creo que el principio que le están planteando es que haya algo parecido a lo de Venezuela. Sin embargo, es un gobierno tan débil que no está entendiendo que es una oportunidad de oro para que sobreviva.
1: Rubén, precisamente el gobierno cubano no se hizo esperar y respondió inmediatamente a estos señalamientos que ahora nos estás comentando por parte del Departamento de Estados Unidos sobre la isla, al considerar que contiene acusaciones falsas dirigidas a justificar la política de presión y las acciones de Washington contra Cuba. Cree el ladrón que todos son de su condición. nada más acertado para caracterizar el informe del Departamento de Estado contra Cuba. Esto dijo Miguel Díaz-Canel, lo publicó en las redes sociales.
12: Pues sí, que es de esperar. Los hechos son los hechos, datos y hechos es lo que mueve la opinión, verás, en los informes. Y Cuba, por ejemplo, tiene actividad, Pepe, internacional, que Cuba es un país pequeño, pobre, tiene apenas 9 millones de habitantes, y Cuba, sin embargo, tiene tantas representaciones en países, tantas representaciones internacionales como China y Estados Unidos. En embajadas, un país tan pequeño como Cuba, 9 millones de habitantes, tiene 120 embajadas, México tiene 80, y México tiene 140, casi 140 millones de habitantes, 135 millones. Eso te da la idea de lo activa que es Cuba, de cómo ha dominado este arte de la penetración. No nos vayamos tan lejos. Cuba ha repuesto lo que perdió en Venezuela, no en los niveles de Venezuela, pero sí en presencia. En apenas 7 meses, Cuba ha ido desmontando lo que tenía en Venezuela para ir poco a poco instalándolo en México. Cuba ha recibido de México casi 2 mil millones de dólares en petróleo, más de 3 mil millones de pesos en Sembrando Vida, en médicos, en apoyos que no se sabe porque la información está reservada en México. La presencia parlamentaria, diplomática, cultural, de todo tipo de México en Cuba, todos los días hay un acto, hay dos actos, en Morelia, en todos los estados. Hay que ver el X, los posts antes Twitter, del embajador cubano, de la embajada cubana en México. Es lo más activo que se puede ver, es más activa que una Secretaría de Estado en México. Cómo tiene una presencia notable en actos culturales, actos políticos, actos de apoyo, y eso Cuba lo montó en apenas 7 meses. Cambió Venezuela por México, lo está intentando hacer en apenas 7 meses. Eso quiere decir que tiene una experiencia vasta, amplia. Cuba tuvo de espía a Ana Belén Montes, era la jefa de inteligencia del Pentágono, que se dedicaba a Cuba y era espía cubana. Acaba de salir de la cárcel, estuvo condenada a un cuarto de siglo de cárcel en Estados Unidos. Juan Manuel Rocha, miembro del Consejo de Seguridad Nacional en Estados Unidos, acaban de detectarlo, fue espía de Cuba durante un cuarto de siglo dentro de esa oficina. O sea, está muy aceitada la maquinaria cubana. Y sí, creo que este informe de Marco Rubio viene a decir algo que nadie se había atrevido a decir. Siempre criticar a la izquierda es muy políticamente incorrecto. Guillermo Cabrera Infante, el gran escritor cubano, premio Príncipe de Asturias, debió haber sido Nobel, decía que lo peor que puede hacer un escritor es pelearse con la izquierda. Es cierto, el escritor, el intelectual que se pelea con la izquierda le va muy mal. Porque es muy políticamente incorrecto criticar a la izquierda, ya cada vez menos, y eso es lo que ha pasado con Cuba. Ni siquiera los grandes dirigentes estadounidenses, presidentes, secretarios de Estado, Kissinger ni siquiera lo dijo. Y ojo, que Kissinger fue uno de los grandes engañados por Cuba cuando intentó negociar Kissinger con Cuba, quitarle el embargo, quitarle todo, y sin embargo Cuba le respondió invadiendo Angola. Kissinger entonces se acuñó la frase de que negociar con los cubanos es casi imposible, porque los cubanos parten en la mesa de negociaciones del 90% de su lado y apenas el 10% para el otro lado. Creo que eso es lo que están haciendo actualmente con Marco Rubio, con Estados Unidos, y ahí están trabadas las negociaciones. Pero no es el momento de Cuba, evidentemente. Cuba está disminuida, sigue teniendo este poder de penetración. En México se ha visto, pero México también cada día se queda más solo, porque ya solamente queda Brasil en el concierto de países de la izquierda populista, castrochavista, permíteme usar el término a modo personal, y lo más seguro es que Lula pierde en octubre. Entonces México también se va quedando cada vez más aislado en esta política de apoyo incondicional a Cuba, que viene, tampoco estamos descubriendo mucho, pero viene de la época del turismo revolucionario, cuando ir a Cuba era chic, era sui generis, era novedoso, y Cuba siempre manejó eso. Cuba siempre invitó a Cuba a los dirigentes políticos en cierne, dirigentes políticos jóvenes en los países latinoamericanos. Lula era un tornero que iba a Cuba a la escuela del Partido Comunista. Maduro era un chofer de ómnibus que iba a Cuba a la escuela del Partido Comunista, a la escuela de Nico López. Por ahí pasó Evo Morales, por ahí pasaron todos. Iba el turismo revolucionario, más recientemente de Noroña, por ejemplo, dirigentes políticos mexicanos que eran entonces apenas estaban en ciernes empezando, iban a Cuba a tratarse con el médico, los famosos médicos cubanos que eran los mejores del mundo. Eso es mentira, no eran para nada los mejores médicos del mundo, es pura propaganda castrista. Varadero, todo eso era parte y es parte del engranaje cubano para ir captando a periodistas, artistas, políticos jóvenes, políticos que tienen futuro, que le van viendo futuro. Para eso están las embajadas, las representaciones. 143 representaciones tiene Cuba en todo el mundo, al nivel de China, de Estados Unidos. Por supuesto, por delante de todos los países de América Latina, incluido Brasil, incluido México, los dos gigantes del continente.
1: Gracias, Rubén. Como siempre, eres bienvenido. Gracias por este análisis compartido con la audiencia de Grupo Fórmula.
12: Gracias a ti, Pepe, con admiración, con cariño y sobre todo con mucha gratitud.
1: Gracias a ti, gracias. Gracias a Rubén Cortés, periodista, escritor, analista, político, columnista de López Dóriga Digital y Arsenal, y escribe Canela Fina en Arsenal, su columna Arsenal Canela Fina. Muy estimado por todos nosotros, él piensa de esa manera y aquí se escuchan todas las voces. También lo que está pasando en Nicaragua, bueno, es un punto que llama mucho la atención, porque el domingo Daniel Ortega, el dictador nicaragüense, ya ayer lo comentó aquí Rafael Cardona, levantó la voz para decir que se acabaron las elecciones en Nicaragua, que no va a permitir la amenaza de quienes quieren terminar con el régimen por la vía electoral. Pone un muro y en el parlamento que él controla se dice no va más allá, no va más allá Nicaragua. Esto lo dijo con motivo del 47 aniversario del triunfo de la Revolución Popular Sandinista que derrocó al dictador Anastasio Somoza. Y el heredero de aquella revuelta clausuró las urnas. Ya se volvió un moderno Somoza o un agente como Somoza. Lo que él tiró, ahora lo está levantando. Prometió además poner un muro en el parlamento. La frase completa dice, no teme perder el voto, teme que exista el voto. Que anuncie el cierre de las elecciones, clausura, la democracia. No cabe la menor duda. Y Marco Rubio, de quien tanto hablábamos con Rubén Cortés hace un momento, el secretario de Estado de los Estados Unidos, habla de cobardía, refiriéndose a Daniel Ortega y a su mujer, de temor a la voluntad del pueblo. Pide a la comunidad internacional no quedarse de brazos cruzados. La pareja Murillo-Ortega, enemiga de la humanidad, dice Rubio, que obviamente es ultra recontraderechista frente a lo que ha pasado. Él es hijo de cubanos emigrados y por eso entiende muy bien Cuba y le duele mucho, le duele mucho Cuba. Entonces Washington nombra a la dictadura, pero no la aísla. La condena sube de tono cada trimestre, el régimen sube la crueldad cada semana. En fin, la situación con Nicaragua también es un asunto espeluznante. Nos permite una pausa muy breve, volvemos con más información.
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24: Las vacas tienen mejores amigas y se estresan mucho cuando las separan de sus compañeras de establo por mucho tiempo.
25: Información sorprendente.
24: La orina de los gatos brilla bajo la luz ultravioleta debido a que sus componentes químicos naturales la hacen fluorescente.
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26: La jefa de gobierno, Clara Brugada, dio a conocer que durante el ciclo escolar 2025-2026 fueron atendidos 147 casos de riesgo suicida en estudiantes a través de la Estrategia de Salud Mental Vida Plena Corazón Contento, implementada en secundarias y bachilleratos de la ciudad. El gobierno de México destinará 20 mil millones de pesos para sanear los tres ríos más contaminados del país. Ante esto, el Partido Verde Ecologista destacó la importancia de crear una iniciativa para calificar los delitos ambientales como graves, así como endurecer las sanciones contra quienes contaminen el agua. El rector de la UNAM, Leonardo Lomelí, ordenó elaborar un informe detallado sobre los resultados del examen de admisión en línea al grado de licenciatura, con el fin de revisar estos datos y el procedimiento del concurso de selección del ciclo 2026-2027.
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1: Permítame saludar y aplaudir, por supuesto, a Félix Fernández, exportero del Atlante y muchas cosas más. Hoy ha realizado unos programas deportivos con Claro Sports que, bueno, son impecables, junto con un gran equipo de comunicadores en asuntos deportivos. Él fue portero del Atlante y fue seleccionado nacional como portero, claro, durante el Mundial de Estados Unidos, si no mal no recuerdo, en Atlanta en 1994. Él es Félix Fernández, es analista, es escritor y es nuestro amigo también. Bienvenido, Félix, ¿cómo estás?
28: ¿Qué pasó, don Pepe Cárdenas? ¿Cómo estás? Buenas noches. Gracias por quitarme el castigo.
1: No, faltaba más. Lo que pasa es que te fuiste a otra estación y pues tampoco. Hay que respetar.
28: No.
1: No te puedo rayar, no le puedo rayar el cuaderno a otra estación. Hasta que
28: favor.
1: Te liberen. Ya te quedas sin chamba. Ya te quedas sin chamba. Ya se te acabó la ¿cómo se llamaba? ¿La qué?
28: ¿La delantera? Ya, nada más fueron los 40 días del Mundial. Afortunadamente nos fue muy bien, Pepe, gracias. Ahí con el estaque, con Videgaray, con Beto Lati, con Pati Cantú, ahí estuvimos. Estamos, es decir, ahorita en la plena cruda del Mundial, que es muy dolorosa cada 4 años.
1: Correcto. Oye, por cierto, ¿viste la fotografía del equipo campeón mundial que se publicó en España sin Donald Trump? Porque Donald Trump se metió en la foto para salir en la foto y en España lo borraron con inteligencia artificial.
28: No, es que fue increíble lo del presidente de Estados Unidos, porque mira, hay un antecedente. Hace exactamente un año se llevó a cabo el Mundial de Clubes con 32 equipos de todo el mundo en Estados Unidos. Fue una especie de ensayo para la Copa del Mundo. Y en la final llegaron el Chelsea contra el PSG. El Chelsea ganó el partido y Donald Trump entregó el trofeo, pero no se quiso mover cuando entregó el trofeo de la celebración, y se quedó a la mitad, o sea, a la mitad del equipo. Hasta, por más que Infantino le hacía señas de que se quitara, el tipo se quedó ahí durante un buen rato y ya después se movió. Bueno, pues el domingo pasó lo mismo, increíblemente, ¿no? Entregó el trofeo y no se quería mover, pero ahí parece que Infantino sí le dio así como un toquecito de véngase ya, señor.
1: Pues sí,
28: sálgase de la foto.
1: Usted el favor, ¿no? Si usted me lo permite, sí. Casi fue, de rodillas.
28: Fue premeditado, lo del domingo fue premeditado.
1: Ah, hombre, claro, por supuesto. Por cierto, Trump dice que buscaría que el titular de la FIFA, Gianni Infantino, sea candidato para ocupar la Secretaría General de la Organización de las Naciones Unidas, de acuerdo con el New York Post. Es escandaloso esto, ¿no?
28: Lo tiene a sus pies. FIFA. Infantino hace lo que quiera Trump. Si no le entregó el premio de la paz, inventó un premio de la paz de la FIFA cuando fue el sorteo en diciembre pasado, porque no ganó el premio Nobel de la paz el presidente Trump. Entonces, pues de alguna manera le hizo manita de puerco a Infantino para que le diera ese premio, entre muchas otras cosas que simplemente nos dejan asombrados, ¿no? Y empezando y terminando también con la suspensión que le quitó al delantero de Estados Unidos, a Florian Balogun, después de que había recibido la tarjeta roja, ¿no? En algo que no se había visto jamás.
1: Oye, por cierto, Infantino tiene una relación con Trump muy, muy, muy estrecha, muy fuerte. Durante el Mundial de Clubes celebrado en 2025, en Estados Unidos, por cierto, en diciembre pasado, además, la FIFA le entregó al presidente estadounidense el primer premio de la paz del organismo. ¿Cómo ves?
28: Sí, sí, es exactamente lo que
1: novios,
28: te decía.
1: Como novios.
28: Que se inventó este premio porque no había ganado el premio Nobel de la Paz. Entonces, Donald Trump ha hecho lo que ha querido con Infantino, así como Infantino ha hecho lo que ha querido con los países organizadores de las Copas del Mundo, incluido México, Canadá y los seis países que van a ser... va a ser sede en el 2030, ¿no? Si sabes cómo va a ser el formato. Y espérate, Pepe, porque va a ser de 64 selecciones, ¿eh? Lo más seguro.
1: 64 selecciones, a ver quién los aguanta. Pero bueno, Félix, hoy te andábamos buscando con el afecto que tú sabes que tenemos para que comentaras la salida de, es decir, ya la despedida muy...
28: Del retiro, sí.
1: Claro, claro, de otro portero histórico, como lo fuiste tú en su momento. Ahora me refiero a Memo Ochoa, quien hizo un video para despedirse después de todos los años que estuvo al frente. Mira, vamos a poner un pedacito del video.
28: Sí, adelante.
5: Lo di todo, lo dejé todo, en mis equipos y en mi selección. Y hoy entrego mis guantes. El fútbol me eligió para defender un arco, un escudo y la ilusión de toda una nación. Pero antes de eso, mi familia cuidó de mí. Ellos fueron mi primer equipo.
1: Bueno, ahí se está despidiendo, sí, ciertamente es un documental muy bien construido desde el punto de vista de la televisión, pero ¿qué opinas del hombre que estuvo bajo los tres palos durante tantos años y estuvo en seis mundiales?
28: Sí, Pepe, fueron 22 años de carrera para Memo Ochoa, que se retira a los 41 años, ya se esperaba, simplemente fue el anuncio oficial tras su participación en su sexta Copa del Mundo. Que fue muy emotivo, por cierto, esa participación, esos minutos que le dio Javier Aguirre en el partido contra Chequia. Fueron, pues, casi, más bien, más de 800 partidos oficiales, ¿no? Entre clubes y selección mexicana. 154 vistiendo la camiseta del escudo nacional. Y la verdad es que se le recuerdan muy pocos errores, ¿eh? Es uno de esos casos en los que vestirse de seleccionado nacional le potenciaron muchísimo más el nivel a, en este caso, Memo Ochoa, ¿no? No es normal, ha sucedido por supuesto que sí en varios casos, pero no es normal que su rendimiento en selección sea tan superior a lo que fue en sus clubes. Es cierto, Memo tomó una apuesta muy arriesgada, como nadie lo había hecho antes, que fue quitarse la comodidad de ser el portero titular del América y un ídolo para ser el primer arquero mexicano en participar en algún equipo europeo. Esto sucedió con el Ajaxio, un equipo de la Liga Francesa, y la verdad que nos sorprendió a mucha gente, pero fue un acto realmente admirable, ¿no? Irse a un equipo que estaba peleando por no descender en la Liga Francesa. Después pasó por otros equipos como el Standard de Lieja, pasó por Granada, pasó por Málaga también, recientemente por el Aves en Portugal, y su último equipo fue el AE Limassol de la Liga de Chipre. Este último equipo, pues la verdad es que lo consiguió para ser elegible rumbo a la Copa del Mundo, fue el requisito que le puso Javier Aguirre.
1: A pesar de que en su carrera larga, larguísima carrera, recibió más de 1,000 goles. Eso también hay que decirlo.
28: Bueno, si jugó más de 800 partidos y jugó en muchos equipos que peleaban en la parte baja, porque recordemos que él pudo tener el pasaporte comunitario europeo mucho tiempo después, y fue uno de los grandes obstáculos para que, sobre todo después del Mundial de 2014, que fue fenomenal, leyó en Brasil, para que no pudiera llegar a un equipo grande de Europa.
1: Pues te agradecemos mucho, Félix, el que hayas aceptado esta modestísima invitación comparado con la gloria que acabas de vivir con Claro Sports. Y y bueno, aquí tus cuates te queremos mucho, te apapachamos ahora que no tienes chamba, y siempre serás bienvenido.
28: Sí tengo chamba y la podría tener en Radio Fórmula también si me invitas, Pepe.
1: Ahí sí, pero no meto. Le voy a decir al patrón con mucho gusto de tu parte, que te vaya bien.
28: Oye, no, un placer de veras. Y nada más para terminar el tema de Memo Ochoa, te digo que se acaba de retirar el día de hoy oficialmente el mejor portero mexicano en la historia.
1: ¿Mejor
28: el
1: que mejor. Félix Fernández?
28: Y mejor incluso que la Tota Carvajal, que cuesta mucho trabajo, y mejor que Jorge Campos y que Osvaldo Sánchez también.
1: Bueno, muchas gracias.
28: Y muchos otros.
1: Nos tenemos que despedir. Gracias, Félix Fernández. Chris Lee, siempre es un placer escucharte.
28: Todos, gracias.
1: Adiós, gracias. Y hasta aquí llegamos con lo importante de la información, Oscar. Nos tenemos que ir.
7: Muy buenas noches, Pepe.
1: Buenas noches a usted que nos sigue a través de la radio, las dos frecuencias de radio, primera cadena de Grupo Fórmula. Y a través del YouTube también, por supuesto, en la segunda hora. Lo invito a continuación para que en Telefórmula siga al doctor Leonardo Curcio, y en la radio sintonice la Fórmula Financiera. Lo espera el Mari Carmen Cortés, Pepe Yuste, Marco Antonio Mares. Nosotros mañana con todas las noticias, todas las voces, a las 6:00 p.m.
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15: Orbelín Pineda llegó a Monterrey para incorporarse como nuevo refuerzo de los Rayados. El mediocampista aseguró que viene con la intención de ayudar al equipo a ser protagonista y pelear por todos los títulos.
16: Jesús Gallardo seguirá defendiendo los colores del Toluca. El lateral mexicano renovó su contrato con los Diablos Rojos y continuará como una de las piezas importantes del campeón del fútbol mexicano. River Plate aún no completa el pago acordado por Ángel Correa a Tigres, por lo que la operación continúa en suspenso mientras se acerca el plazo para cerrar el fichaje. Santiago Melé dejará a los Rayados para convertirse en nuevo jugador del Colo Colo de Chile. El arquero uruguayo saldrá del conjunto albiazul en busca de mayor continuidad bajo los tres postes. David Ospina fue presentado oficialmente como nuevo jugador del Atlante. El experimentado guardameta colombiano calificó su llegada como un nuevo proyecto ambicioso y aseguró que buscará consolidar un grupo joven con grandes expectativas. Y en la actividad deportiva que tendremos el día de hoy, Cruz Azul Puebla jugarán en punto de las 7:00 p.m, mientras que Toluca contra Pumas se enfrentarán a las 9:05 p.m. Y es lo que tenemos en información deportiva. Yo soy Eduardo Ortega, me pueden encontrar en mi cuenta de ex @educharlesmty, ahí me pueden dejar todos sus comentarios y pronósticos.
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0: Buenas noches, bienvenidos. Muchas gracias por acompañarnos. A nombre del titular de este espacio, Leonardo Curcio, los saludo. Mi nombre es Sol Rivera y los voy a estar acompañando. Les agradezco que nos sintonicen a través de Telefórmula y también de Radio Fórmula. Son las 8:01 p.m. Vámonos con la información. Se está llevando a cabo la audiencia del ex gobernador Ernesto Rufo Appel en el penal del Altiplano. Por los delitos, recordemos que está acusado de los delitos de contrabando de hidrocarburos y delincuencia organizada. En unos momentos iremos con mi compañero Juan Antonio Jiménez para conocer más detalles. Inició la tercera ronda de negociaciones del tratado comercial entre México y Estados Unidos. Se va a llevar a cabo en nuestro país y en breve nuestra compañera Jenny Valencia nos va a dar toda la información. El secretario de Relaciones Exteriores, Roberto Velasco, se reunió con el presidente ejecutivo del Banco de Desarrollo de América Latina y el Caribe, Sergio Díaz Granados. Hablaron en diferentes temas, sobre todo desarrollo sostenible e integración económica en la región. El canciller destacó que México es un destino ideal para la inversión. Además, realizó una reunión virtual con titulares de representaciones de México, de América Latina y el Caribe. Los temas fueron comercio e inversión. El canciller estuvo muy activo el día de hoy. Estuvo también con el embajador Ron Johnson para dar seguimiento a la agenda bilateral. Y bueno, en temas nacionales, la presidenta de México, Claudia Sheinbaum, aseguró que es obvia la participación de agentes estadounidenses en la detención de Ismael El Mayo Zambada. En la conferencia matutina le preguntaron si México solicitaría a Estados Unidos parte de los presuntamente 15 mil millones de dólares que se le quieren decomisar a El Mayo. La mandataria explicó que la Fiscalía General de la República va a analizar la posibilidad de reclamar estos recursos del narcotraficante. En otra información, el secretario de Salud, David Kersenovich, afirmó que no existe un brote tal cual de ciclosporiasis y señaló que en relación al lugar de producción de la lechuga en Guanajuato, no existe evidencia del parásito. Vamos a escuchar parte de lo que dijo.
1: En México ha habido 3 casos de ciclospora nada más y esos casos son habituales, o sea, no se sale de la epidemiología común y corriente. No tenemos un brote de ciclospora, por lo tanto.
0: Ahí está la información. Y bueno, fue detenido el conductor de un tractocamión que transportaba más de 3 toneladas de metanfetaminas ocultas en costales de alimento para ganado. La Secretaría de Seguridad y Protección Ciudadana realizó un operativo en la carretera de Sonora y, bueno, agentes de seguridad le marcaron el alto, fíjese usted nada más, debido a que el conductor circulaba a exceso de velocidad y estaba invadiendo el carril contrario. Si hubiera ido manejando normal, tal vez no lo hubieran atrapado. Y bueno, en otra información, la Secretaría de Marina detuvo a 5 personas a bordo de una embarcación con más de 1.5 toneladas de cocaína en las costas de Chiapas, en el Océano Pacífico. En información internacional, pues lamentablemente sigue aumentando la cifra de muertos por el doble sismo de Venezuela, que subió a 5.346. Bueno, más adelante iremos con más información. Son las 8:04 p.m. Vamos a una pausa comercial y regresamos con más información.

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19: Borneo alberga una de las selvas más ricas y antiguas del sudeste asiático. Es el único lugar del mundo donde conviven orangutanes y rinocerontes de Sumatra en libertad. Sus bosques de dipterocarpáceas son gigantescos y sostienen una red compleja de vida. Lamentablemente, la expansión de las plantaciones de aceite de palma ha reducido drásticamente su superficie, convirtiendo la protección de sus áreas restantes en una emergencia ambiental global.
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0: 8:08 aquí, tiempo del centro de aquí de la Ciudad de México. Y bueno, tenemos 19 grados al momento. Está, digamos, relativamente, no hace tanto calor en estos últimos días. No ha llovido tanto, a excepción de ayer. Pero el día de hoy tenemos una ciudad bastante tranquila. Y bueno, pues ahora vámonos a temas. Ya les comentaba hace unos momentos que ya inició la tercera ronda de negociaciones. Y nuestra compañera Jenny Valencia tiene más información. Adelante, Jenny, platícanos.
1: ¿Qué tal? ¿Cómo estás, Sol? Muy buenas noches. Comentarte que este martes inició en la Ciudad de México la tercera ronda de conversaciones bilaterales México y Estados Unidos como parte de la revisión conjunta de Pemex. El encuentro se llevará a cabo en la Secretaría de Economía del martes 21 al día jueves 23 de julio, donde ambos equipos técnicos revisarán diversos temas relacionados con la implementación y también el funcionamiento del tratado comercial, ahora que las revisiones serán anuales. Destacar que el secretario de Economía, Marcelo Ebrard, dio la bienvenida esta mañana a la delegación de la Oficina del Representante Comercial de los Estados Unidos, cuyo titular, Jameson Weir, se espera arribe a la Ciudad de México por la tarde del día de mañana, miércoles. El secretario Ebrard, durante la bienvenida, expresó su confianza en que las conversaciones serán fructíferas para ambos países. Los principales temas que se discuten en esta tercera ronda de conversaciones incluyen la industria automotriz, el comercio de acero y aluminio, temas laborales, agricultura, regulaciones de servicios digitales, al igual que reglas de origen. El propósito, pues, es resolver sus preocupaciones específicas sin necesidad de renegociar todo el acuerdo comercial. Y solo destacar que el secretario de Economía ha expresado que para México la prioridad es mantener la ventaja arancelaria sobre el resto de los países del mundo, la cual le ha permitido consolidarse prácticamente a nuestro país como el mayor exportador a los Estados Unidos. Continuará el día de mañana estas conversaciones, al igual que el día jueves. Se prevé que concluyan durante la tarde-noche del día 23 de julio. Es información y estaremos muy atentos.
0: Muchísimas gracias, Jenny. Cualquier información, por favor, nos vamos a conectar de nuevo contigo. Te agradezco mucho.
1: Con mucho gusto. Gracias. Buenas noches.
0: Muchas gracias. Y bueno, ahora vámonos, porque bueno, ya terminó el Mundial, pero pues se dejó importantes números aquí en la capital y en general en todo el país con esta visitas de los turistas. Y bueno, vamos a enlazarnos en estos momentos con la secretaria de Turismo, Josefina Rodríguez Zamora. Muchas gracias por tomar nuestra llamada. Bienvenida a este espacio.
2: Hola, Sol, muy buenas noches a ti y además a toda tu audiencia.
0: Muchísimas gracias. Bueno, platíquenos, hubo grande éxito aquí en las ciudades, en la Ciudad de México, en Guadalajara, en Monterrey. Mucha gente vino a visitarnos con motivo de la máxima justa de este deporte del fútbol. Platíquenos, ¿cuáles son los números que tienen pues ya final?
2: Así es, muy importante decirte que pues en resultado final, en las 13 horas sedes alcanzamos 7.8 millones de visitantes nacionales e internacionales, de los cuales 3.3 millones son turistas. Quiere decir que pernoctan tanto en habitaciones, hotel, como en plataformas, porque hoy pues el 30% a veces de los viajeros ya deciden por otro tipo, ¿no?, de hospedaje. Y generó una derrama turística económica de más de 42.200 millones de pesos, y eso es un 44% más que el mismo periodo de estas 5 semanas que el 2025.
0: Muy bien, fue una cifra que realmente no se esperaba. A veces se decía que había más, que había menos, pero finalmente pues sí hubo una visita muy importante y una derrama económica importante.
2: Sí, claro, y sobre todo lo vamos a ver reflejado, esto es en las tres ciudades sedes, y lo vamos a ver reflejado en el mes de junio, que salen los indicadores, donde vamos a crecer un 10% a un 11% en total de visitantes. Porque decirte que estos 7.8 millones no solo son por motivos del mundial, tal vez fueron por conocer las ciudades sedes, ¿no?, por otro tipo de turismo, por turismo de congresos, en fin, pero que en este periodo pues nos arrojan un gran número, y obviamente el evento del mundial pues atrajo grandes cantidades.
0: Sí, incluso había personas que venían de estados cercanos, precisamente a los Fan Festival que se presentaron,
2: claro,
0: aquí, ¿no?
2: Sí, por eso contamos los nacionales y los internacionales. De solo internacionales tenemos más de 1 millón de turistas internacionales, que son los que veremos seguramente reflejados en próximos meses. Pero sobre todo, yo siempre reitero, además de números, nos deja la derrama económica y nos genera una promoción inaudita. El que vemos esta imagen de hospitalidad, esta imagen de bienvenida, pues va a hacer que muchos visitantes país en los siguientes meses y años también.
0: Sí, precisamente quería preguntarle esto, bueno, aquí ya terminó el Mundial, pero ¿qué sigue para el turismo aquí en México? Me refiero no solamente en la Ciudad de México, sino todo el país. ¿Qué planes tienen? Por ejemplo, tengo entendido que ya viene el Aguamantlada, en fin, platíquenos, por favor.
2: Sí, bueno, decirte que vienen muchas, siempre hay algo por qué turistear en nuestro país. Lo que hablabas es nuestros pueblos mágicos, el tema cultural, pero viene, por ejemplo, momentos tan importantes. Primero, nuestras festividades del 15 de septiembre, luego viene el Día de Muertos, que es una marca internacional, nuestro desfile que tenemos, la Fórmula 1, y en el tema de la promoción, pues nos vamos a diferentes caravanas turísticas de Estados Unidos, de Canadá, vamos al tenis turístico de China, viene en noviembre la Feria Internacional, por primera vez turística de México como sede, del 10 al 12 de noviembre en Jalisco. Entonces, no paramos. El Mundial, yo siempre dije que el turismo corre en México antes, durante y después del Mundial. Entonces, esta promoción nos seguirá dando un aumento histórico en visitantes, como lo ha venido teniendo nuestro país.
0: Y ahora que menciona el caso del Día de Muertos, nosotros lo concentramos mucho, bueno, obviamente aquí en la Ciudad de México con el desfile, pero hay muchos lugares donde pues se celebra el Día de Muertos, no sé, en Michoacán, por ejemplo.
2: Michoacán, y que mira, ahorita que lo mencionabas, fíjate que ahí con el tema de turismo comunitario que estamos trabajando ya en 16 estados en esta primera fase, cuando fui hace un año, tú conoces el, bueno, vas a recorrer los panteones como el de Janitzio, sí, que es uno de los más concurridos, pero ya no se podía de pronto

0: el cómo la gente se iba maravillada de los lugares que conoció y de los que también les quedó con ganas de conocer.
1: Sí, estamos hablando con la secretaria de Turismo, Josefina Rodríguez Zamora. Secretaria, ¿qué diría usted, bueno, qué recomendaría usted para estas vacaciones, para decirle a la gente que nos está viendo tanto en la ciudad como en otras partes del país? ¿Qué usted recomendaría que vinieran aquí a la ciudad o en cualquier otro punto del país?
0: Decirte primero que yo recomiendo que turisteemos por nuestro México, es maravilloso. Los 32 estados tienen artesanía, cultura, patrimonio de la humanidad, y que a veces estamos muy cerquita y no nos damos la oportunidad. Entonces, yo lo que recomendaría es que primero decidamos un destino dependiendo el gusto, porque nos gusta sol y playa o nos gusta más turistear en nuestros pueblos, y en todos los pueblos y en todos los estados pues hay diferentes festividades que harán que su experiencia pues sea única, como es nuestro país. Mira, ayer fui a la Guelaguetza, que también todavía falta el otro lunes de Cerro, donde también se vuelve un motivo y una experiencia y un imperdible que las mexicanas y mexicanos tenemos que conocer este crisol de culturas. Y así como la Guelaguetza, así como la noche que nadie duerme, mi querido Tlaxcala, Huamantla, que es el 14 de agosto, en muchos destinos hay una gran cartelera que los espera para toda la familia, y creo que hay que seguir consumiendo local, hay que seguir hablando bien de México, porque el turismo pues es una cadena productiva que genera prosperidad.
1: Así es, y bueno, tengo entendido que ya lo mencionaba usted, que se reunió con representantes de Baja California, de Chihuahua, de Tamaulipas, precisamente para impulsar estas entidades en el plano turístico. ¿Qué nos puede comentar de la reunión?
0: Sí, mira, es que México es tan diverso, que ese es el gran reto, el cómo apuntalar todos los segmentos. Hoy nos reunimos con los clúster médicos, porque el turismo médico en nuestros estados fronterizos es muy importante, es el que está compensando ahorita la llegada de turistas de acuerdo a la disminución a nivel global del turismo aéreo, ¿no? Entonces, nos reunimos con ellos porque queremos hacer una política de turismo médico a nivel nacional, las buenas prácticas, participar en los tianguis de turismo médico, porque se vuelve una opción nuestro país para muchísimas de las desde las diferentes especialidades que hoy México es ejemplo mucho a nivel mundial.
1: Así es, pues le agradecemos muchísimo que nos haya acompañado el día de hoy. Y bueno, nada
0: gracias,
1: más, a lo mejor un pequeño comentario sobre Tlaxcala.
0: Sí.
1: ¿No es ahí donde son las luciérnagas?
0: Sí, justo ahorita, bueno, dimos ya a conocer, sí, estamos en la temporada de luciérnagas, porque es cuando llueve todo junio, julio, y termina a mediados de agosto. Y el 14 de agosto es un imperdible de que lo tenemos, porque además ya es una experiencia internacional. Es cuando 7 kilómetros del pueblo mágico de Huamantla, que está muy cerquita, o sea, te haces de aquí de la Ciudad de México como 2 horas y media, 7 kilómetros se llenan sombras de arte efímero, le llamamos, de serrín, de flores, para que pase la Virgen de la Caridad. Carlos Rivera lo ha puesto muy en alto, esta gran experiencia. Entonces, siempre hay motivos por qué turistear en nuestro México.
1: Muchísimas gracias, le agradezco de verdad mucho que nos
0: gracias
1: haya acompañado, y pues estaremos en contacto para tener más opciones.
0: Claro, en los siguientes, para seguir hablando de las buenas noticias de México. Muchísimas
1: gracias. Muchísimas gracias. Vamos a una pausa y regresamos con más información.

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0: regreso con más información y en unos momentos vamos a ir con mi compañero Juan Antonio Jiménez para conocer más detalles de la audiencia del exgobernador Ernesto Ruffo Appel, que se encuentra en el penal del Altiplano. Y ahora vamos con información internacional, porque el nuevo primer ministro británico, el laborista Andy Burnham, pidió que a sus ministros que buscaran todas las vías posibles para reducir el elevado coste de la vida de los ciudadanos. Vamos a una nota de EFE.
1: El ministro británico, el laborista Andy Burnham, pidió este martes a sus ministros buscar todas las vías posibles para reducir el elevado coste de la vida de los ciudadanos. En su primera reunión de gabinete, desde que asumió el cargo la víspera, Burnham se preguntó qué pueden hacer para aliviar, aunque sea un poco, la presión que soporta la gente, para darles un poco más la sensación de que la ayuda está en camino y puedan tener la esperanza de que las cosas estén mejorando. El jefe del gobierno británico aseguró que cualquier medida que propongan en los próximos días estará debidamente financiada, con el fin de ajustarse a las reglas de disciplina fiscal internas y dar así confianza a los mercados. Así, la primera medida que anunció el lunes al llegar a Downing Street en sustitución de su correligionario Keir Starmer fue su intención de acabar con la indigencia en el Reino Unido. Y antes de reunirse este martes con su gabinete, el Ejecutivo comunicó que se eliminará el impuesto del IVA del 5% de la factura energética a partir de octubre, lo que se financiará anulando un plan anterior para introducir un carné de identidad electrónico en el país que levantó numerosas protestas. Burnham prosigue este martes con la designación de cargos inferiores del gobierno tras completar en las últimas horas la composición de su gabinete, en el que destaca el nombramiento de John Healey, hasta ahora ministro de Defensa, como titular de Economía.
0: Bueno, pues así fue en su primera reunión de gabinete desde que asumió el cargo. Ahora sí, vámonos contigo, Juan Antonio Jiménez, ¿qué información nos tienes? Adelante.
2: Gracias, son muy buenas noches. Y bueno, pues en estos momentos todavía continúa ya esta continuación de la audiencia inicial que hay en contra del exgobernador de Baja California, Ernesto Ruffo Appel, y siete personas más. Es importante señalar que esta diligencia se lleva a cabo de manera privada, por lo que ningún medio de comunicación ni personas de la ciudadanía pueden ingresar para ver su desarrollo. Y también esta audiencia es completamente por video conferencia. De esta manera no se presentó aquí al penal del Altiplano ninguno de los abogados ni tampoco los ministerios públicos para que se puedan desahogar. Serán las próximas horas cuando se dé a conocer la situación jurídica de estas personas que son acusadas por los delitos de delincuencia organizada para cometer delitos de hidrocarburos. En ese sentido es importante señalar que, bueno, pues en el caso de Ernesto Ruffo Appel ha obtenido ya su tercera suspensión provisional. Sin embargo, por lo que él está pidiendo, estos amparos han quedado ya en hechos que son sobreseídos, ya que uno se le impidía que fuera trasladado de Baja California hacia el Estado de México para que fuera ingresado al Altiplano, y la otra para que no fuera incomunicado, lo cual, bueno, pues ya ha quedado en estos hechos rebasados. También es importante señalar de que esta audiencia va para muy largo, ya que el Ministerio Público presentó al menos 80 datos de prueba y cada uno de los abogados de las 8 personas acusadas dará respuesta a cada una de estas acusaciones, por lo que se espera que esta audiencia sea muy larga e incluso se habla de que podría concluir hasta el próximo jueves. Y esto será a través, se dará a conocer a través de la Fiscalía General de la República cuando se dé a conocer la situación legal de todas estas personas involucradas en estos actos de huachicol fiscal. Sol, es el reporte que te tengo.
0: Muchas gracias a nuestro compañero Juan Antonio Jiménez. Y sí, vamos a darle seguimiento a estas audiencias y, bueno, a ver qué ocurre, no nada más con el exgobernador, sino también con las otras personas que están detenidas. Y bueno, vamos a cambiar ahora de argumento informativo. Vamos con Luis Miguel González, director editorial de El Economista. Muchas gracias por acompañarnos, Luis Miguel. Muy buenas noches.
3: Muy buenas noches, Sol.
0: Muchas gracias, muy bien, muchas gracias, bienvenido. Y bueno, pues ya comenzó esta tercera ronda de negociaciones del T-MEC. ¿Qué nos puedes comentar al respecto?
3: Creo que alguien dirá, ¿cómo que la tercera? Sí, ¿a qué horas fueron las dos primeras?
0: Sí.
3: Las anteriores fueron en un momento en donde Estados Unidos no había anunciado su decisión de no renovar por 16 años el T-MEC. Es importante en ese sentido subrayar, siendo la tercera reunión, creo que es la más importante porque marca el tono después del anuncio de Estados Unidos. Sabemos por por lo que anunció ayer Donald Trump respecto a Canadá.
0: Sí.
3: Estados Unidos viene con la espada desenvainada, viene en una posición muy dura, que incluye aranceles, que incluye, yo diría, cierta rigidez a la hora de imaginar cómo quiere que la industria automotriz en particular sea en América del Norte. Y la posición mexicana ha trascendido, está enfocada cuando menos a dos aspectos que son muy relevantes: tratar de eliminar los aranceles al acero y al aluminio, que son, yo diría, totalmente destructivos. Un arancel muy, muy grande, muy difícil de lidiar, entre el 35 y 50%. Y la otra parte, que lo frasea muy bien el secretario Ebrard, y es: como no podemos lograr que volvamos a una situación de no aranceles, tratemos de que los aranceles que se apliquen a México sean menos grandes, menos altos que los que se están aplicando a otros países, de tal manera que en términos relativos México tenga una ventaja, Sonia.
0: Muy bien, pero en este aspecto de lo que hablabas hace unos momentos de Canadá, se estaría violando el tratado precisamente con Canadá, con todos estos aranceles que se les quieren imponer, además del 50%, porque eso no perjudica directamente pues al país, sino directamente a los ciudadanos, ¿no?
3: Totalmente. De hecho, ya dice Canadá, quiero decir, su gobierno, encabezado por Mark Carney,
0: sí,
3: que plantearían una demanda en los términos del T-MEC por estos aranceles. El problema, desde mi punto de vista, es literalmente a quién le manda la carta. Si Estados Unidos lo que está haciendo es ir vaciando el T-MEC, ir dejándolo prácticamente sin mecanismos para resolver las controversias que surjan de ahí y volver a una especie, o más bien instalar una especie de ley de la selva, donde las cosas van a ser del modo que el jugador más grandote, más fuerte, quiera y pueda imponer.
0: Sí, efectivamente, y podría ser que Donald Trump en algún momento pudiera amagar a México, bueno, supongo que también podría hacerlo con Canadá, de decir, bueno, no quiero que tengan otros tratados más beneficiosos con otras naciones, por ejemplo, ahora que tenemos un nuevo tratado con la Unión Europea, ¿podría ser que llegara Donald Trump a decir algo para México?
3: Todas las barbaridades que hemos escuchado de Donald Trump, hasta ahora no ha habido una crítica a este acuerdo entre México y Unión Europea. Creo, y siguiendo el hilo de tu pregunta, Sol, para México es fundamental avanzar en la diversificación. No es algo que vaya a resolver las cosas de aquí a fin de año. Es una estrategia a largo plazo, pero creo que lo que nos ha mostrado esta impredictibilidad de Estados Unidos, esta inconsistencia como socio, es la importancia de que México vaya literalmente avanzando en otros territorios para reducir su vulnerabilidad frente a Estados Unidos.
0: Sí, precisamente, y con China podría hacer algo como para que no tuviéramos algún tratado o algo más cerca con Asia, por ejemplo.
3: No, y hay que recordar, en el caso particular de China, el propio T-MEC, suponiendo que por un momento le concedamos que está vivo, el T-MEC sí tiene una cláusula, un artículo que prohíbe que los países firmantes, México, Estados Unidos o Canadá, firmen a su vez acuerdos comerciales con países que no tengan economía de mercado. Y desde que se firmó esto en el 2018, se daba más que claro que era una cláusula con dedicatoria a China. No necesitaba tener la palabra China para saber a quién se refería esa cláusula.
0: respecto a la renovación del tratado y bueno, de no mantenerlo así por 16 años más, ¿podría ser que la situación cambiara en caso de que, bueno, el presidente Donald Trump pues ya no siguiera en el gobierno en el próximo periodo? ¿Sería bajo otras condiciones? ¿Podría mejorar este tratado en algún momento pues con los siguientes mandatarios? ¿Podría ser?
3: Sí. Lo que sacamos en claro después del anuncio del gobierno de Estados Unidos hace un par de semanas, un poquito más, fue efectivamente Estados Unidos podría en cualquier momento salirse, pero también en cualquier momento podría firmar su compromiso por 16 años más.
0: Muy bien.
3: Yo diría, las dos opciones son improbables y el escenario más probable es que tengamos estas revisiones año con año. Ojo, la agenda de los demócratas es también muy proteccionista.
0: Sí, claro.
3: Yo vi la novedad en la historia reciente de Estados Unidos es tener un grupo de republicanos tan influyentes, tan poderosos, tan proteccionistas. Tradicionalmente el partido proteccionista era el demócrata y a los republicanos les tocaba defender o llevar la bandera de libre comercio.
0: Muy bien, pues sí, muy muy bien. Bueno, pues seguiremos hablando de estos temas y sobre todo porque ya viene pues más información en los próximos días. Vamos a una pausa. Muchas gracias, Luis Miguel.
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7: El drama de las desapariciones forzadas en México tiene un origen, una historia y tantos códigos como significado. Desde la frontera norte, Natalia Mendoza, antropóloga radicada en Altar, Sonora, se adentra en el desierto para explicar desde su nacimiento la mayor crisis de justicia padecida por nuestro país. El extravío de los signos, libro integrado por 5 ensayos, ofrece una completa narrativa de la transformación de la delincuencia en territorio sonorense para explicar la escalada de brutalidad contagiada al resto del país y que tiene su expresión más cruda en la siniestra mecánica generada por los grupos criminales que emplea a la desaparición para establecer una relación de zozobra y terror con las familias de sus víctimas. Natalia Mendoza recorre los últimos 20 años para explicar cómo un puñado de bandas traficantes de marihuana mutaron en una insaciable maquinaria de la muerte, devoradora de jóvenes nacidos en un ambiente hostil y sin esperanza.
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9: La Cobaya. También conocida como cuy o cuyo, la cobaya es un roedor muy tranquilo y expresivo. Se comunican mediante pequeños sonidos cuando están felices o tienen hambre. Son animales herbívoros que disfrutan mucho del contacto humano, siendo una opción excelente como primera mascota para los pequeños.
10: Continúa la actividad en el circuito profesional de tenis y Stefanos Tsitsipas de Grecia vuelve a sonreír. El ex número 3 del mundo ganó el ATP 250 de Gstaad, el primero que gana en el año y el primero que gana en 16 meses. Con 27 años de edad, dio un gran salto de 34 posiciones en el ranking ATP para ubicarse en el puesto número 51. Y otro que volvió a levantar un trofeo fue Andriy Rublev. El ruso se coronó en Bastad, consiguiendo así su segundo título en ese certamen y ascendiendo al puesto 14 del ranking. La gran revelación de la semana fue el español Daniel Mérida, que con 21 años conquistó en Umag el primer título ATP de su carrera. Gracias a este triunfo, sube 23 posiciones en el ranking y se mete entre los mejores 60. Esto es 1540. Yo soy Mauricio Ávila en Fórmula Deportes.
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0: 8:38, 8:38. Y bueno, les comento que la Fiscalía del Distrito Sur de Nueva York propuso que el juicio contra el expresidente venezolano Nicolás Maduro y su esposa Cilia Flores, acusados de cargos de narcotráfico, comience en junio del 2027. Mañana miércoles se prevé que haya una audiencia para definir el calendario del proceso contra el expresidente y la defensa, es lo que se está mencionando, que podría presentar sus primeros argumentos en septiembre y el gobierno presentará las pruebas para el mes de noviembre. Bueno, daremos seguimiento precisamente a este caso que ha causado tanta conmoción desde que fue aprehendido Nicolás Maduro, las condiciones en las que fue pues sacado prácticamente del país, hasta, bueno, cuando se lleve el juicio, que será prácticamente en un año. Bueno, vámonos ahora con mi compañero David Galván. Asegura la Secretaría de Marina 1.5 toneladas de cocaína frente a las costas de Chiapas. David Galván, adelante.
1: Sol, muy buenas noches. Y uno de los aseguramientos más importantes de este año, esta tonelada y media de cocaína interceptada en una embarcación menor en aguas del Océano Pacífico, justo frente a las costas de Chiapas, donde se encontraron decenas de bultos con droga, por lo que se procedió a detener a los tripulantes de este navío. En funciones de Guardia Costera, la Secretaría de Marina, durante un vuelo de patrullaje marítimo, y su personal detectó una embarcación aproximadamente a 150 millas náuticas al suroeste de Puerto Chiapas, por lo cual activaron una patrulla oceánica de la Armada para dirigirse al área y efectuar la intercepción de la embarcación. Al realizar la inspección correspondiente, los efectivos de Marina procedieron a la detención de 5 personas a bordo de la embarcación con 3 motores fuera de borda y aseguraron 51 bultos con un peso aproximado de 1.530 kilos de presunta cocaína. Las autoridades detallaron que, en coordinación con elementos de la Secretaría de Seguridad y Protección Ciudadana y de la Fiscalía General de la República, las personas detenidas quedaron a disposición de la gente del Ministerio Público correspondiente una vez que fueron llevados a puerto. Este golpe, señaló el gobierno de la República, evitó la distribución de aproximadamente 3.060.000 dosis de droga y provocó una afectación económica a los grupos de crimen organizado estimada en más de 375 millones de pesos. En la información son para el auditorio.
0: Muchas gracias, David Galván. Un golpe más al crimen organizado. Bueno, ahora vámonos a México. Va a invertir 10 millones de dólares para el medio ambiente. Mi compañera Andrea Meraz tiene toda la información y en un momento vamos a ir con ella. Ahora vamos con Óscar Zúñiga, y es que el canciller se reunió, tuvo varias actividades el día de hoy. Óscar, adelante, platícanos.
2: Gracias, Sol. ¿Qué tal? Muy buenas noches. Y precisamente con el objetivo de profundizar la cooperación regional y coordinar esfuerzos en materia de desarrollo sostenible e integración económica, el secretario de Relaciones Exteriores, Roberto Velasco, sostuvo este martes una reunión de trabajo con Sergio Díaz Granados, presidente ejecutivo del Banco de Desarrollo de América Latina y el Caribe. Durante el encuentro, Sol, el canciller mexicano y el director precisamente de esta institución financiera internacional abordaron las principales oportunidades, financiamiento e impulso precisamente a proyectos estratégicos que contribuyan a la transición ecológica, la infraestructura social y el fortalecimiento del comercio intrarregional. Velasco Álvarez enfatizó que las fortalezas de la economía mexicana frente a las dinámicas globales actuales y destacó que México es como un destino precisamente altamente atractivo para la inversión, el respaldo por una sólida infraestructura logística, la confianza institucional y el crecimiento constante de inversión extranjera. Es un país altamente calificado. Asimismo, subrayó la efectividad de los programas e incentivos impulsados precisamente por el gobierno de México, los cuales buscan atraer capitales estratégicos, fomentar la relocalización de empresas, esto en el nearshoring, y bueno, pues generar empleo con impacto social. Sol, el reporte que te tengo.
0: Muchísimas gracias, Óscar. Y bueno, también se reunió con el embajador Ron Johnson, también para darle seguimiento a esta agenda bilateral. Y bueno, pues te agradezco mucho, Óscar. Ahora vámonos con Andrea Meraz. Ahora sí, vamos a ver esta inversión de 10 millones de dólares para el medio ambiente. Andrea, adelante.
3: Qué gusto saludarte, Sol. Pues sí, el gobierno mexicano formaliza el ingreso al Fondo de Capital Ambiental con el que busca movilizar recursos públicos y privados a estos proyectos de restauración de ecosistemas y economía circular. De acuerdo con la secretaria de Medio Ambiente, Alicia Bárcena, la administración actual haría una aportación de 10 millones de dólares. Se tiene que reconocer, dice, que la naturaleza es una infraestructura y en la cual también la economía está funcionando. Dicen, no son digamos, cuestiones adversas, sino que tienen que ir caminando de la mano. Y bueno, entre las prioridades están identificadas el aprovechamiento del sargazo en Quintana Roo y Yucatán, la restauración de las cuencas de los ríos Atoyac, Lerma, Santiago y Tula, la restauración de más de 10,000 hectáreas de manglares en costas mexicanas. Y este fondo Sol pues opera con un comité directivo y una instancia técnica encargada de analizar estos proyectos, de acuerdo con el presidente del CAF, Sergio Díaz, va a ser, digamos, este fondo un vehículo para poder distribuir mejor el dinero. Y justamente hablando de los recursos, ahí el secretario de Hacienda, Edgar Amador, hizo un llamado a los empresarios para que, pues bueno, dicen, chismen de este fondo, platiquen entre sus círculos para que puedan invertirle y sobre todo pues proteger el medio ambiente. Hacienda pues tiene una función de articulación entre prioridades ambientales y las fuentes de financiamiento, pues ver que también que el gobierno mexicano pues aporte a este tipo de proyectos que servirán pues seguramente para proteger la naturaleza de nuestro país.
0: Muchísimas gracias, te agradezco mucho la información y bueno, hay que estar muy al pendientes de todas estas inversiones porque el medio ambiente siempre es muy importante. Bueno, vamos ahora a otra nota de EFE con Claudia Escandel.
4: Francia aprueba la prohibición de redes sociales para menores de 15 años, pionera en Europa. En un vídeo publicado en sus redes sociales, el presidente francés Emmanuel Macron ha expresado que de esta manera Francia abre el camino en Europa para proteger a los niños y adolescentes. También celebró la decisión del Parlamento y recordó que se trataba de uno de sus compromisos que ve la luz en la recta final de su segundo y último mandato. El jefe del Estado agradeció el respaldo de los parlamentarios y señaló que ahora corresponde al Consejo Constitucional pronunciarse sobre la ley antes de su aplicación. El texto recibió el respaldo del Senado, que lo aprobó por 243 votos a favor y 2 en contra. Y horas más tarde fue ratificado por la Asamblea Nacional con 279 a favor y 81 en contra, culminando varios meses de tramitación parlamentaria. La norma establece que los menores de 15 años no podrán acceder a los servicios de redes sociales ofrecidos por plataformas digitales. Quedan excluidos de la prohibición determinados portales, como las enciclopedias en línea, como Wikipedia, así como las plataformas de desarrollo y distribución de software libre o los proyectos educativos de código abierto. La ley no fija un sistema concreto de verificación de edad, por lo que corresponderá a las plataformas, como Facebook o TikTok, implantar mecanismos para comprobar la edad de sus usuarios. El texto también amplía la prohibición del uso de teléfonos móviles a los institutos, extendiendo una restricción que hasta ahora se aplicaba a las escuelas de primaria y secundaria, aunque los centros podrán contemplar excepciones en sus reglamentos internos. El gobierno prevé que la prohibición entre en vigor el 1 de septiembre para las nuevas cuentas creadas en las plataformas afectadas. En el caso de las cuentas ya existentes, la medida comenzará a aplicarse tras un periodo transitorio de 4 meses, a partir del 1 de enero de 2027. Desde el gobierno francés aseguran que una coalición de 15 países europeos, entre ellos España, estudia incorporar una regulación similar a sus legislaciones nacionales. Australia fue el primer país del mundo en aprobar una restricción similar, pero en su caso para los menores de 16 años.
0: Bueno, pues ahora vámonos con Sara Pablo porque la presidenta de Morena habló precisamente de los filtros para los candidatos para las elecciones de cara al próximo año. Sara Pablo, adelante, platícanos.
5: ¿Cómo estás, Sol? Muy buenas noches. A unos días de que Morena concluya el listado de los aspirantes a coordinaciones estatales de la transformación, la presidenta del partido, Ariadna Montiel, precisó que serán 2 los filtros a los que se someterá a las y los candidatos morenistas que van a participar en las elecciones del 2027. En lo interno, van a realizar primero un análisis de fuentes abiertas, noticias, publicaciones en redes sociales. Posteriormente ya van a realizar una consulta a los integrantes del gabinete de seguridad y también a instancias como el SAT y la UIF de la Secretaría de Hacienda. En una segunda etapa se enviará al INE el listado de los 20,000 aspirantes, candidatos, candidatas y sus suplentes. Esto fue lo que comentó.
6: Hasta donde nos da como fuentes abiertas, lo hacemos. Ya que concluyamos esa revisión, pues enviaremos al gabinete de seguridad en el marco de sus facultades. y con apego a la ley, ¿no? Y por eso hablamos del SAT, por eso hablamos de la UIF, por eso hablamos de la Secretaría de Seguridad Pública. Recuerden que hay una plataforma donde se registra a todos los que han sido sentenciados y detenidos, ¿no? Etcétera. Entonces, como ese conjunto, pero también lo que tiene que ver con violencia política de género, lo que tiene que ver con el corte civil, digamos.
5: Y bueno, pues la presidenta de Morena informó que sigue el proceso de revisión de los aspirantes que se registraron para convertirse en candidatos.
0: Muy bien, disculpa, ¿me podrías decir qué fue lo que dijo respecto al caso del exgobernador de Baja California? Platícanos un poquito qué fue lo que dijo.
5: Claro, la presidenta de Morena se refirió de nueva cuenta a este caso de Ernesto Rufo Appel, y pues ella básicamente dice que la oposición ha tenido una reacción defendiendo a un delincuente y a un traficante de combustible. Negó que se trate de un preso político o de una cortina de humo. Él dijo, una investigación sólida de la Fiscalía General de la República, que tiene más de un año, y una pues fiscalía que es autónoma, dijo, que realiza incluso otras indagatorias de personajes de Morena, en lo que ella sostiene pues no hay pruebas, pero ella dice que están porque se sepa la verdad y se castigue a quien cometió algún delito.
0: Pues muchas gracias, te agradezco mucho que nos hayas informado acerca de este tema. Y bueno, pues ahora vamos a otra información, y les quiero comentar que hemos tenido mucha información respecto a esto de las redes sociales, y quiero decirles, les voy a adelantar que mañana vamos a tener una entrevista sobre la prevención de la violencia contra niños, niñas y adolescentes, precisamente en este contexto de las redes sociales, las nuevas tecnologías, qué es lo que tenemos que saber, que como papás, cómo podemos proteger a nuestros hijos. Tenemos que estar muy pendientes y conocer, no podemos defender a nuestros hijos de todos estos peligros que hay en las redes sociales, en el internet, si no conocemos. Entonces, les adelanto, a ver si mañana pueden acompañarnos precisamente para hablar de estos temas. Vamos a traer un especialista que nos hable de este tema, qué es el bullying, cómo se hace el bullying dentro de las redes sociales, el ciberacoso en general. Ahora se están lanzando muchas propuestas, ya lo escuchábamos hace un momento en Francia, también aquí en México, hablábamos también el día de ayer de los foros que se van a realizar. Entonces hay que estar muy pendientes, no podemos dejar a nuestros niños solos, porque incluso en la pandemia, la violencia contra niños, niñas y adolescentes en el ámbito del internet creció como 300%. Imagínense esas cifras, es enorme. Entonces, pues hay que tratar de cuidar a los niños dentro y fuera del internet, ¿ok? Bueno, pues vámonos ahora con nuestra compañera Raquel Flores, porque la jefa de gobierno, Clara Brugada, va a enviar una iniciativa respecto a la salud mental. Raquel, adelante, platícanos.
7: ¿Qué tal? ¿Cómo estás, Sol? Muy buenas noches. Efectivamente, hoy la jefa de gobierno, Clara Brugada, anunció que enviará al Congreso de la Ciudad de México una iniciativa de reforma constitucional para establecer el bienestar emocional y la atención de la salud mental como un derecho humano universal, luego de los resultados obtenidos por el programa Vida Plena Corazón Contento, que ha brindado atención psicológica en 1111 secundarias y planteles de nivel medio superior de la capital, y que durante este ciclo escolar permitió identificar y atender oportunamente 147 casos de estudiantes con riesgo suicida, evitando que estas vidas se perdieran. Y mientras usted se cierra del ciclo escolar 2025-2026 de este programa, en las instalaciones del Instituto de Educación Medio Superior Plantel Coyoacán, ahí la mandataria capitalina afirmó que el gobierno de la ciudad debe asumir como una responsabilidad permanente la atención a la salud mental, por lo que la iniciativa también establecerá la obligación constitucional de implementar una política integral en esta materia. Y finalmente, la jefa de gobierno también firmó un decreto por el que el Instituto para la Atención y Prevención de las Adicciones cambiará su denominación a Instituto para la Atención de la Salud Mental y las Adicciones, con el propósito de ampliar sus atribuciones y fortalecer la prevención, atención y tratamiento de los problemas de salud mental y las adicciones en la Ciudad de México, como parte, Sol, de la nueva política pública que acompañará la reforma constitucional. Sol, este es el reporte.
0: Muchísimas gracias, Raquel. De verdad, una muy buena noticia, porque hay que darle seguimiento también a la salud mental. Y bueno, ahora vámonos con mi compañero Enrique Hernández. Adelante, ¿qué se dijo esta mañana en la conferencia de la presidenta?
8: ¿Qué tal, Sol? Muy buenas noches. Fíjate que de la sentencia en contra del Mayo Zambada, la presidenta Claudia Sheinbaum reconoció que es difícil citar a un narcotraficante, a una persona de ese tipo, quien simuló arrepentirse en esta audiencia. Sin embargo, sí coincidió con el Mayo Zambada ante el llamado para que los jóvenes se alejen de la violencia. Dijo que el trabajo que lleva su administración es atender las causas y evitar que las organizaciones criminales se perciban como una opción de vida. Así lo dijo la presidenta.
9: Viendo de quién viene, pues es difícil citarlo, ¿verdad? Pero es el trabajo que estamos nosotros haciendo desde el principio, de la atención a las causas, de que ningún joven se acerque a la delincuencia. Fíjense, la tragedia de la guerra contra el narco, y lo voy a decir.
8: Ya te explicó que corresponde a la Fiscalía General de la República analizar la posibilidad de reclamar recursos vinculados a esta resolución judicial, los 15,000 millones de dólares, así como la conveniencia de entrevistar al narcotraficante para obtener información sobre su llegada a los Estados Unidos. Así lo dijo la presidenta.
9: Vamos a ver con la Fiscalía. Normalmente se hace. No quiere decir que lo hayan decomisado, quiere decir que es parte de la resolución que se está planteando. Entonces, la Fiscalía normalmente participa en estos casos y ya le pediríamos a la fiscal que informe.
8: Bueno, y en otros temas, en Palacio Nacional también se dejó en claro del brote de ciclospora, no se originó en este país. México realiza sus propias investigaciones sobre ciclospora, y David Shashinovic, que es secretario de Salud, aseguró que luego de que Estados Unidos señalara que este brote provenía de las lechugas originarias de Guanajuato, fue justamente la autoridad sanitaria norteamericana quien también dio este fallo favorable a nuestro país. Vamos a escuchar al secretario de Salud.
10: Hemos trabajado conjuntamente en la Dirección de Epidemiología, SENACICA y COFEPRIS, en conjunto con las autoridades de Estados Unidos, con el FDA. Se tomó una muestra que salió positiva, pero la FDA se retractó de que fue una falsa positiva.
8: Bueno, se informó que en México se han registrado 3 casos de ciclospora, considerados habituales, sin características de un brote extraordinario. Es reporte que les tengo sobre.
0: Muchísimas gracias, Enrique. Y bueno, antes de despedirnos, les quiero comentar que hoy se celebra el Día Mundial del Perro. El objetivo de esta conmemoración es crear conciencia sobre el abandono animal, fomentar la adopción, reconocer a estos animalitos como parte de nuestra familia y, bueno, también como animales de asistencia al rescate animal. Cambia la vida de los animales y, bueno, también cambia nuestra propia vida. Les agradecemos a nombre de Leonardo Curcio, el titular de este espacio. Les damos las gracias por acompañarnos. Los esperamos el día de mañana. Muy buenas noches.

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2: Orbelín Pineda llegó a Monterrey para incorporarse como nuevo refuerzo de los Rayados. El mediocampista aseguró que viene con la intención de ayudar al equipo a ser protagonista y pelear por todos los títulos.
3: Jesús Gallardo seguirá defendiendo los colores del Toluca. El lateral mexicano renovó su contrato con los Diablos Rojos y continuará como una de las piezas importantes del campeón del fútbol mexicano. River Plate aún no completa el pago acordado por Ángel Correa a Tigres, por lo que la operación continúa en suspenso mientras se acerca el plazo para cerrar el fichaje. Santiago Melé dejará a los Rayados para convertirse en nuevo jugador del Colo Colo de Chile. El arquero uruguayo saldrá del conjunto albiazul en busca de mayor continuidad bajo los tres postes. David Ospina fue presentado oficialmente como nuevo jugador del Atlante. El experimentado guardameta colombiano calificó su llegada como un nuevo proyecto ambicioso y aseguró que buscará consolidar un grupo joven con grandes expectativas. Y en la actividad deportiva que tendremos el día de hoy, Cruz Azul Puebla jugarán en punto de las 7 de la tarde, mientras que Toluca contra Pumas se enfrentarán a las 9:05 de la noche. Y es lo que tenemos en información deportiva. Yo soy Eduardo Ortega. Me pueden encontrar en mi cuenta de ex @educharlesmty. Ahí me pueden dejar todos sus comentarios y pronósticos.
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4: Fresas y frutos rojos. Las fresas tienen un alto contenido de agua y fibra, lo que las hace ideales para el calor. Estos frutos ayudan a regular la temperatura corporal y aportan antioxidantes vitales. Puedes incluirlas en batidos o yogures para una merienda refrescante. Su dulzura natural satisface los antojos sin deshidratar el organismo, proporcionando una hidratación constante y mucha vitalidad necesaria para el día.
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4: Los ojos de las avestruces son más grandes que sus propios cerebros, lo que les da una visión muy aguda.
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4: El cerebro humano genera más impulsos eléctricos en un día que todos los teléfonos del mundo juntos en ese mismo lapso.
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0: Muy buenas noches, le damos la bienvenida al auditorio de Telefórmula que se incorpora a partir de este momento con nosotros y nos ve a través de las frecuencias de Telefórmula en México y Estados Unidos. Seguimos en el 103.3 de FM y el 970 de AM abriendo la conversación y soy Mari Carmen Cortés y desde luego me da mucho gusto que nos acompañe. Y bueno, déjame decirle que Jamison Greer, representante comercial de Estados Unidos, llegará mañana ya oficialmente a México para continuar con esta tercera ronda del negocio. Sesiones bilaterales para revisar el T-MEC. Ahorita acabamos de platicar con Neil Harrington, que es el vicepresidente de para las Américas de la Cámara Americana de Comercio, y él nos dice que pues todas las empresas de Estados Unidos y Canadá están cerrando filas para que continúe el T-MEC y continúe como un tratado trilateral, porque deshacer las cadenas de suministro en industrias como la automotriz y también en el sector agropecuario sería prácticamente imposible. Sin embargo, la estrategia de Estados Unidos, de Jamison Greer, es la negociación bilateral. Por un lado, México, que ya es la tercera, y por el otro lado, Canadá, que lleva una, y además a Canadá lo acaba de amenazar con imponerles aranceles de 50%. A partir del 19 de agosto, el primer ministro canadiense, Mike Carney, ya respondió diciendo que es una violación al T-MEC, pero que se mantendrá abierto a las negociaciones. Lo que es un hecho, y coincide Harrington, y consiguen también la mayoría de los analistas, es que mientras más tiempo se prolongue esta incertidumbre y siga sin cerrarse esta revisión, ya déjese que no se reanude 16 años como pretendían, sino que se mantenga 10 años más, lo esencial es que concluya esta ronda de revisiones y que ya lleguen a un acuerdo, y no va a ser antes de noviembre, probablemente no sea ni siquiera en el primer trimestre de 2027. Marco Antonio Mares, muy buenas noches.
1: ¿Qué tal? ¿Cómo estás, Mari Carmen Cortés? Muy buenas noches. Ya hace unos minutos aquí en estos micrófonos entrevistamos al vicepresidente senior para las Américas de la Cámara de Comercio de Estados Unidos, Neil Harrington, quien nos dijo que él ve con optimismo la revisión del T-MEC que se está iniciando aquí en nuestro país. Dice que para pues el gremio que él representa, la Cámara de Comercio de Estados Unidos, los aranceles que globales que aplica el gobierno de Estados Unidos pues son contrarios al espíritu del T-MEC. Y pues considera que es probable que México tenga una buena revisión con Estados Unidos en esta parte bilateral. Dice que por lo menos México y Estados Unidos están revisando los temas espinosos, los temas difíciles, como aquellos que están incluidos con los aranceles al acero, al aluminio y el impacto en el sector automotriz, mientras que Canadá pues ni siquiera se han podido, no han podido encontrar la ruta del diálogo. México, en cambio, pues ha tenido elogios por parte del representante de la Casa Blanca en materia comercial, el señor Jamison Greer, quien ha hablado de manera positiva sobre la seguridad económica, la propiedad intelectual o industrial y la facilitación aduanal que está logrando México. Así es de que en ese sentido ve con mucho optimismo. Para la Cámara de Comercio de Estados Unidos hay tres prioridades: garantizar el T-MEC trilateral, completar la revisión este año, lo cual parece complicado, y que se cumpla con lo que los tres países se comprometieron a través del T-MEC. A Estados Unidos le falla porque está imponiendo aranceles a sus socios comerciales.
0: Y bueno, por otro lado, Estados Unidos está recrudeciendo los bombardeos a Irán, los ataques a Irán, y hoy estuvo en el Congreso de Estados Unidos el secretario de Defensa, Pete Hegseth, y que dice que el costo de la deuda de la guerra en Irán le ha costado a Estados Unidos 37,500 millones de dólares, y que lo que está tratando de conseguir más fondos del Congreso de Estados Unidos no la tiene fácil. Los precios del petróleo nuevamente han subido y están arriba de $90 el barril. La mezcla mexicana hoy también cerró arriba de $80. El barril está todavía lejano de los $107 que llegó a costar. También el petróleo llegó a estar arriba de los $119, $120 el barril, pero las presiones están incrementando y la guerra no tiene para cuándo acabar, esta guerra en Irán. Y pues Donald Trump está muy enojado por la muerte de dos estadounidenses, y Irán no tiene tampoco intenciones de ceder, y el estrecho de Hormuz sigue amenazado.
1: Y bueno, por otra parte, aquí en México, el secretario de Hacienda y Crédito Público, Edgar Amador, anunció la creación del Fondo de Capital Ambiental, Este fondo va a buscar movilizar hasta 10 millones de dólares para proyectos sostenibles, y este instrumento, creado, constituido por instrucción de la presidenta Claudia Sheinbaum, dice el secretario, va a permitir ampliar las fuentes de recursos disponibles para las prioridades ambientales. Este fondo de capital ambiental, tiene como proyectos prioritarios la conservación y recuperación de capital natural, acción climática y desarrollo sostenible. Este mecanismo va a estar impulsado por la Secretaría de Medio Ambiente y Recursos Naturales y fue presentado por el secretario de Hacienda, además de el Banco de Desarrollo de América Latina y el Caribe, y tiene como propósito canalizar recursos hacia iniciativas ambientales mediante aportaciones de los sectores público, privado y organismos nacionales e internacionales, además de académicos.
0: Y bueno, por otro lado, el INEGI publicó hoy el indicador oportuno de actividad económica, el IOAE. Y bueno, la buena noticia o la noticia es que en junio creció 1.7 a tasa anual en la actividad económica, pero solo 0.2% a nivel mensual, o sea, de junio frente a mayo. Y esto es por el impacto, este es el impacto que ha tenido que tuvo el Mundial de Fútbol, muy reducido en todo lo que fue incluso el sector servicios, que es el que más se benefició, que creció 0.5%, y con un impacto desigual entre las tres ciudades sedes, principalmente la Ciudad de México, después Monterrey, después Guadalajara y después Monterrey, fueron las ciudades más beneficiadas. Guadalajara tuvo un partido más porque tuvo también el repechaje, se llama. Entonces creo que lo importante aquí es que los gobiernos hicieron inversiones en infraestructura, los tres, la Ciudad de México, Monterrey, Guadalajara, bueno, Nuevo León y Jalisco, y esto que va, son inversiones que van a perdurar. El impacto en realidad ni en el sector comercio, ni en el hotelero, ni en el turístico fue tan grande, pero fueron solo 13 partidos. Esta expectativa de que llegara la gente, se quedara aquí a ver todo el mundial, pues no.
1: No se cumplió. Y bueno, por otra parte, la presidenta de México, Claudia Sheinbaum, dijo hoy que descarta nuevos aranceles de Estados Unidos para nuestro país. En la conferencia matutina respondió a una pregunta en ese sentido, luego del anuncio que hizo el presidente Donald Trump de aranceles del 50% a las exportaciones de Canadá a Estados Unidos. La presidenta Sheinbaum confió en que en México se va a lograr un avance importante en esta tercera revisión del T-MEC que comenzó hoy. Hay coordinación, dijo, entre los gobiernos de México y Estados Unidos, y destacó que se ha mantenido el diálogo entre el secretario de Economía, Marcelo Ebrard, y el representante comercial de la Casa Blanca, el señor Jamieson Greer. Además, comentó que tendrá una reunión con este representante comercial en esta semana que llega a México, a nuestro país, el señor Greer. Me parece que mañana miércoles podría llegar y estaría aquí miércoles y jueves, tal vez hasta el viernes.
0: Sí, ya lo confirmó él, Jamieson Greer, la semana pasada en un comunicado, que llegará este en México del 22 al 24. Se espera que sea el jueves cuando se reúna con la presidenta Sheinbaum. Va a tener una reunión en la que ahí sí van a hablar ampliamente de los aranceles, y ojalá tenga razón la presidenta Sheinbaum y no nos apliquen más aranceles. Pero Greer lo que dijo hoy es que habrá nuevos aranceles a 60 países y se van a anunciar, y viene ahora sí que con los aranceles en la mano. Esperemos que no los aplique. Y bueno, también se publicó la encuesta de expectativas de Citi, los analistas de Citi, esta encuesta quincenal en torno al pronóstico de crecimiento del Producto Interno Bruto, se mantiene en 1.1% para este año. No hay ningún cambio. Y por otro lado, para la inflación, ahí sí están manteniendo una ligera baja a 4.09%. Esto es en relación a la encuesta anterior. Hay que recordar que Citi publica estas encuestas de analistas quincenalmente y son realmente una muy buena guía de lo que piensan los analistas, que desde luego no son la Biblia, se pueden equivocar.
1: Pues sí, y bueno, la agencia calificadora Moody's señala que las limitaciones con las que mantiene el gobierno mexicano a Petróleos de México, pues han impedido que tenga un beneficio a pesar de los altos niveles que ha alcanzado el precio del petróleo a nivel internacional. Señala que Pemex hasta el 2028 tendrá flujo negativo. Vamos a un corte, regresamos con más aquí a Fórmula Financiera.
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3: Adiós al efectivo en casetas de México. En todas ya puedes pagar con TAG.
2: Eluniversal.com.mx.
3: Dan tercer pago de liquidación a exempleados de Interjet. Monto recuperado supera los 800 millones de pesos.
2: Milenio.com.
3: Economía de México creció 1.7% en junio.
2: Elfinanciero.com.mx.
3: Temec comienza su tercer round. México y Estados Unidos retoman negociaciones entre acero, autos y seguridad económica.
2: Excelsior.com.mx.
3: Adiós al efectivo. Capufe ya tiene pagos electrónicos en sus casetas de cobro.
2: Eleconomista.com.mx.
3: Peso mexicano avanza frente al dólar por segundo día con la atención en los diálogos sobre el T-MEC.
2: Ford.com.mx.
3: Gobierno limita beneficio de Petroprecios para Pemex. Moody's.
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11: San Miguel de Allende, Guanajuato. Aunque ahora es ciudad, conserva su esencia mágica con calles empedradas y su icónica parroquia neogótica de cantera rosa. Es un centro artístico internacional lleno de galerías, festivales y una luz especial que enamora a pintores y viajeros del mundo.
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0: regresamos aquí a Fórmula Financiera y nos da mucho gusto que tenemos en la línea a Pepe Medina Mora, José Medina Mora, el presidente del Consejo Coordinador Empresarial. Pepe, ¿cómo estás? Muy buenas noches.
1: Muy buenas noches, Mari Carmen, qué gusto saludarte.
0: Bueno, pues ahora sí, ya con esta tercera revisión bilateral para el T-MEC, mañana viene a México Jamison Greer, pero llega con amenazas de más aranceles, todavía no dice que a México, pero a 60 países, y sí con aranceles de 50% a Canadá, que desde luego violan el T-MEC. ¿Aún así podemos sentirnos optimistas de que vamos bien y seguiremos mejor?
1: Y bueno, qué semana, Mari Carmen.
0: Sí.
1: Después de que estuvieron presentes

0: a sobrecapacitación y también a trabajo forzoso, donde han dicho, y eso lo dijo el embajador Jameson Greer, que habrá aranceles para más de 60 países. Hemos estado trabajando desde el sector empresarial mexicano y también el gobierno mexicano con el Departamento de Comercio y con USTR, precisamente dando los argumentos de por qué no aplicarían para México estos aranceles de la sección 301. Esperemos que así sea. Y bueno, en ese entorno enrarecido es que iniciamos esta tercera ronda de la negociación del T-MEC, la primera después del 1 de julio, en donde se cumplieron esos 6 años del tratado, que como platicamos, pues todavía no llegamos a ese acuerdo para una renovación de 16 años, pero por lo pronto tenemos T-MEC para los próximos 10 años, o sea, hasta el 2036, con la posibilidad de revisiones anuales. Entonces, es el entorno en el que estamos, en el que sobre la mesa discutiremos distintas variables.
1: José Medina Mora, ¿cómo estás? Te saluda Marco Antonio Mares. Muy buenas noches.
0: Muy buenas noches, Marco. Qué gusto saludarte.
1: Igualmente. Y también leímos por ahí una nota en donde el presidente Trump estaría anunciando que a partir del 2028 los genéricos que importe Estados Unidos van a tener un nuevo arancel hasta del 100%. No sabemos qué tan firme es esta información, pero sí suena preocupante. ¿Cómo verías esta posibilidad?
0: Sí, bueno, lo que sabemos es que con el presidente Trump lo seguro es que habrá incertidumbre.
1: Sí.
0: El presidente Trump dice que pondrá aranceles a todos los países del mundo, dice que no cree en el libre comercio, y bueno, esa es la nueva realidad del comercio mundial. Y dentro de ese entorno, la ventaja que tenemos como país es precisamente tener el T-MEC, este Tratado de Libre Comercio entre México, Estados Unidos y Canadá, en donde, pues aún con los aranceles, sobre todo en la sección 232, que nos afectan al sector automotriz, al acero, al aluminio y componentes, pues lo que nos estamos enfocando es en lograr que disminuyan estos aranceles, al menos mientras se termina la ronda de revisión del tratado, el cual pues no esperamos, como ya lo hemos comentado, que sea pronto. No tenemos prisa, dado que tenemos esta extensión de 10 años del tratado, preferimos seguir en las condiciones que estamos a llegar a un mal acuerdo pronto. Entonces, probablemente hacia fin de año o el próximo año pudiera llegarse una negociación, pero también tenemos que estar preparados a que el presidente Trump quiera seguir con el tema abierto y que tengamos estas revisiones anuales. Habrá muchas sorpresas en el camino, seguramente, porque así es de impredecible el presidente Trump.
2: Oye, y tú decías, bueno, sobre la ley, estos aranceles bajo la 301, pero los de Canadá, los que se anunciaron ayer, es bajo una ley de 1930, una ley arancelaria que supuestamente, según Greer, no puede ser cuestionada ni echada para atrás, no tiene que ni que pasar por el Congreso.
0: Sí, digamos, es una circunstancia diferente porque es una competencia desleal la que argumentan. Sabemos que la relación entre Estados Unidos y Canadá ha estado sujeta a aranceles de un lado y del otro. Las discusiones sabemos que no han avanzado en este diálogo. Por lo pronto, México y Estados Unidos seguimos con el diálogo, independientemente de que también seguimos con el diálogo México-Canadá. Y ahí la expectativa, Mari Carmen, es que una vez que México y Estados Unidos lleguemos a un acuerdo, entonces se incorpore Canadá, como fue el caso cuando se firmó el T-MEC. No sabemos exactamente cuál será el camino que sigan estas relaciones de Canadá con los Estados Unidos, porque pues se van distanciando cada día.
1: Pues sí, definitivamente hay que seguir por la vía de la negociación, por la vía del diálogo, no hay de otra. José Medina Mora, sin embargo, en los hechos, Estados Unidos estaban avanzando en el propósito del presidente Donald Trump de atraer las inversiones hacia su territorio. Conocimos en las últimas horas información de la USTR, en donde dice que Estados Unidos captó casi 80% de la inversión automotriz en América del Norte del 2018 a la fecha, y México y Canadá pues atrajeron apenas el 12% y el 10% respectivamente. Pues se está concentrando las inversiones, lo está logrando el presidente Donald Trump.
0: Sí, es un efecto, Marco, que vemos no nada más en el sector automotriz, lo vemos en todos los sectores. Y lo que sí está consiguiendo el presidente Trump, no tanto que las líneas de producción

0: que están en todo el mundo regresen a los Estados Unidos, pero sí que las nuevas inversiones se vayan a Estados Unidos. Lo vemos en la industria automotriz, pero también en la industria de tecnología de información. Lo vemos con los países también. Japón y Corea han logrado condiciones de menores aranceles gracias a un compromiso de inversión multimillonaria en los Estados Unidos. Entonces sí es un efecto que ha logrado el presidente Trump a partir de poner estos aranceles tanto con países como con empresas, nuevas inversiones hacia Estados Unidos. Eso no quita que, por ejemplo, el sector automotriz siga habiendo inversiones de las empresas que están en México, pero sí es cierto que las nuevas inversiones pues, las está captando Estados Unidos.
1: Y lo que parece muy difícil, Pepe Medina Mora, presidente del Consejo Coreano Empresarial, es que este viernes se concluya algo, o sea, se van a seguir negociando, como tú dices, probablemente hasta 2027, 2028, todavía no sabemos qué va a pasar ahí, pero lo que sí sabemos, a pesar de que es un hecho que se renueva el T-MEC, es que mientras no esté Canadá sentada a la mesa con México y Estados Unidos, pues no podemos garantizar la trilateral del acuerdo ni la conclusión de esta revisión.
0: Sí, tienes toda la razón. Este viernes no habrá un cierre, simplemente, digamos, concluye esta tercera ronda. Estaremos pues preparándonos para la siguiente ronda, que probablemente sea en el mes de septiembre en Washington. Y desde luego esperar a que pasen las elecciones intermedias en los Estados Unidos para probablemente hasta fin de año o el siguiente año pudiera cerrarse este acuerdo, pero también es posible que siga en estos términos. Y como bien lo comentas, falta que se siente Canadá y eso esperamos que sea hasta el final, ya que tengamos un acuerdo, pero no vemos que los Estados Unidos tengan una prisa para cerrar esta revisión, sino más bien darle largas, pero vamos avanzando. Es decir, la parte positiva es que el T-MEC se renovó por 10 años más y con esa base pues tenemos tiempo para seguir negociando.
2: Sin duda, y además México no tiene prisa por alcanzar un acuerdo, es decir, la prisa sería mala consejera para México en las circunstancias actuales, José Medina Mora.
0: Sin duda, y es algo que hemos expresado desde el sector empresarial mexicano, desde el Consejo Coreano Empresarial. No queremos un mal arreglo pronto, queremos un buen arreglo y sabemos que este no será en el corto plazo. Entonces hay que tener paciencia, hay que seguir negociando, hay que poner los temas sobre la mesa. Hemos puesto sobre la mesa para esta semana temas como laborales en cuanto a que el mecanismo de respuesta rápida laboral hoy en día es unilateral, es decir, solo obliga a México. Pensamos que esto tiene que ser recíproco y es algo de lo que estamos poniendo en la mesa. También se estará discutiendo pagos digitales, además de pues, los temas de los aranceles de la sección 232 en automotriz, acero, aluminio y componentes. Y desde luego, todo el tema que tiene que ver con disminuir las compras, los insumos que compramos en el continente asiático para aumentarlos en Norteamérica, porque eso es algo que nos ayudará a ampliar el espacio para la negociación para esta revisión del T-MEC.
1: Sí, tú lo decías el otro día que platicábamos contigo, convencer a Estados Unidos de que nosotros somos el país ideal para sustituir las importaciones chinas, pero si nos ponen aranceles y nos tratan como en el caso de la industria automotriz, peor que a Corea o que a Japón, pues no vamos por el buen camino.
0: Sí, es consecuencia del compromiso de Japón y Corea de una mayor inversión en Estados Unidos. Sí. Y bueno, pues también aquí empresas mexicanas están invirtiendo en Estados Unidos, entonces tenemos todavía muchos acomodos en esta relación bilateral con Estados Unidos y en los aranceles que estará poniendo Estados Unidos, no nada más a México, a todos los países del mundo.
2: Y en medio minutito, Pepe Medina Mora, ¿qué podemos esperar al final de esta tercera jornada de revisión?
0: Sí, digamos, avanzar en estos temas de poner sobre la mesa la disminución de los aranceles en la sección 232 al nivel de lo que tienen países competidores como es Japón y Corea y los países europeos, de tal manera que las empresas automotrices no tengan esa desventaja a fabricar de México. Es algo de lo que pondremos sobre la mesa, esperemos tener un buen resultado al respecto.
1: Pues José Medina Mora, presidente del Consejo Coreano Empresarial, muchísimas gracias, como
2: muchas
1: siempre,
2: gracias.
1: Pepe, un beso.
0: Gracias. Buenas noches, Mari Carmen Marco.
1: Gracias. Vamos a un corte, no se vaya.
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0: fórmula financiera. Y Marco, hay una nota que a veces se nos olvida, pero pues recordemos que la tragedia de Venezuela fue los 12 terremotos, tremenda, 5,346 es ya el número de fallecidos. Estoy leyendo aquí una nota del Economista. Estos sismos del 24 de junio que fueron uno tras otro, además de 7 grados Richter. Y se está hablando, según un reporte de la ONU, que podría llegar a la cifra de desaparecidos hasta 50,000 personas, y que se consideraría como el peor siniestro, el peor terremoto en la historia de América Latina. Déjate de Venezuela, de América Latina. Y todo está concentrado fundamentalmente en la zona donde se registró el costero estado La Guaira, donde se registró el epicentro de los dos temblores, que pues sí fueron magnitud 7.2 y 7.5, que con no creo que 2 minutitos de diferencia se registraron.
1: Pues sí, la verdad es que se trata de una verdadera tragedia que, como dices, Mari Carmen, pues en la vorágine informativa, luego pues se difumina. Es una tragedia mayúscula la que ha vivido Venezuela, por el número de personas fallecidas, por la cantidad de infraestructura dañada, que eso también habla mucho de la falta de prevención sísmica en Venezuela, y habla mucho también de la fuerza con la que se registró este terremoto, un terrible terremoto que...
0: Fueron dos, uno tras otro.
1: El conjunto de terremotos que se registraron, que fueron verdaderamente desastrosos y que han llevado a una situación muy triste, muy difícil a la población venezolana.
0: Y que nunca hemos vivido en México. O sea, un terremoto de 7.3 seguido de otro de 7.5 o al revés, uno de 7.5 seguido de uno de, pues son dos mega terremotos muy muy cerquitas uno tras otro. Se está hablando de 16,740 personas heridas, y además de que podrían estar al menos 23,000 personas que se quedaron sin hogar, y siguen rescatando los cadáveres de los edificios derrumbados. Se derrumbaron muchos edificios. Entonces, pues es un problema muy severo, una crisis económica muy severa para Venezuela, y pues ojalá podamos seguir apoyándose a la medida que se pueda apoyarlos, porque sí, sí es una tragedia de proporciones mayores.
1: Pues sí, definitivamente la solidaridad pues no se debe de olvidar, entregar lo que cada quien pueda aportar, ayudar a la población venezolana. El pueblo de Venezuela lo necesita en un momento tan difícil como este, con un doble terremoto que ha dejado pues una gran cantidad de personas fallecidas, más las que todavía seguramente permanecen debajo de los escombros.
0: Y bueno, estamos haciendo un enlace, pero todavía no lo podemos tener, ya le platicaremos cuando tengamos, pero también nos ayuda a conocer los resultados financieros de la Bolsa Mexicana, del Grupo Bolsa Mexicana de Valores. Unos resultados muy buenos al cierre del primer semestre. Tuvieron ingresos por 1,198 millones de pesos, un EBITDA de 662 millones, una utilidad neta de 407 millones. Y pues hay que felicitar a la dupla que dirige la Bolsa Mexicana de Valores, a desde luego nuestro amigo Marco Martínez y a Jorge Alegría, porque pues aquí están dando muy buenos resultados a los accionistas.
1: Pues sí, la verdad es que han hecho un gran trabajo ahí. Marcos Martínez y Jorge Alegría han hecho una dupla muy eficaz y han llevado a una modernización y a un incremento de las operaciones, tanto como la llegada de nuevas empresas al mercado, una mayor actividad de los mercados de capital y derivados. Y pues todo esto se debe a un proceso de largo tiempo que les llevó lograr esta modernización, esta mayor eficiencia, que está provocando pues un mejor desempeño del Grupo Bolsa Mexicana de Valores.
0: Pero se dice que este primer semestre el financiamiento o las operaciones de financiamiento otorgadas a través de la Bolsa Mexicana de Valores ascendieron a 355,000 millones de pesos. Y bueno, están también nuevas empresas como Fibra, Parklife, Sabadell y Credijal. Aunque lo que sigue pendiente, Marco, es la famosa llegada del régimen simplificado de emisiones. Ya se hablaba de una nueva emisión que iba a ser la primera empresa mediana que estaría ya bajo este régimen simplificado, que emitirían acciones de voto limitado para que los empresarios, los dueños de las empresas pudieran conservar el control, pero la realidad es que todavía no se realiza, y que esta reforma al mercado de valores que se esperaba iba a reflejarse en, por lo menos, lo más optimistas hablaban de 20,000 nuevas empresas, pues no hay ni dos, no han llegado a las nuevas, ni una de las, pues sobre todo de las medianas empresas, ni una ha llegado.
1: Se quedó como la cifra de los turistas que iban a llegar a la Ciudad de México por el Mundial. Sí, desafortunadamente, porque sí se trata de una buena iniciativa, sí es el objetivo a alcanzar, sin embargo, pues ha hecho falta pues una serie de cosas que pues en su momento tal vez no se tomaron en consideración. Hoy se está revisando la posibilidad de que se haga un empaquetamiento de empresas que pudieran, pues en conjunto, ser atractivas para los grandes fondos de inversión, pero bueno, pues todavía está sin verse, todavía está sin concretarse esa posibilidad de subir a nuevas empresas de menor tamaño a la bolsa.
0: Y bueno, regresamos al tema del T-MEC. Uno de los temas que sí se van a discutir en estos 3 días, que hay un consenso, no se va a llegar a ningún acuerdo para el viernes, sí se van a seguir manteniendo las negociaciones bilaterales, es endurecer las reglas de origen. Lo que pretende Estados Unidos es desplazar a China, y luego algunos nos acusan a nosotros en México que somos trampolín de empresas asiáticas para vender componentes, insumos de nuestras en nuestras exportaciones, insumos asiáticos. Pero que también se está manifestando por parte de las empresas estadounidenses y las tres, yo diría que de Canadá, México y Estados Unidos, que si endurecen mucho las reglas de origen, lo que va a afectar, porque no se pueden sustituir los insumos chinos de la noche a la mañana, sobre todo en el sector de tecnologías y todo lo que es minerales y tierras raras. Y entonces lo que puede generar, si endurece mucho las reglas de origen, son mayores costos, y esto implica afectar a las empresas, va a restarles competitividad, y van a acabar beneficiando a las asiáticas, a las que en teoría se pretendía perjudicar.
1: Pues sí, la verdad es que es algo contradictorio en esta política arancelaria del gobierno de Estados Unidos, porque en lugar de tener esa perspectiva de fortalecer su alianza con sus dos principales socios comerciales, que son Canadá y México, para llevar adelante esa disminución tan anhelada del presidente Donald Trump de reducir el nivel de déficit que tiene Estados Unidos con México, pues la vía sería que México pueda tener una mayor capacidad de producción en el territorio nacional y una mayor capacidad de integración de contenido nacional a través de el impulso de inversiones en nuestro país. Pero Estados Unidos se quiere llevar todas las inversiones al territorio estadounidense, y en ese propósito obviamente está dejando fuera a sus dos socios comerciales, además de que los aranceles que les está imponiendo pues obviamente afecta a los sectores que han venido fortaleciéndose durante años. En el caso de México, la industria automotriz es el caso más concreto. La industria automotriz venía siendo el clúster, uno de los clústeres más importantes a nivel internacional, llegó a ocupar entre el cuarto y el quinto lugar en el nivel de países productores de vehículos. Hoy está en el séptimo lugar, y esto ha sido por no solamente por los aranceles de Estados Unidos, sino también por el cambio de modelo de producción a nivel internacional, el cambio de la combustión a la electromovilidad, y todo esto viene afectando a la industria automotriz mexicana. Por eso es muy importante que estas negociaciones, esta revisión del T-MEC, puedan lograr mantener el nivel que hasta ahora viene teniendo México en cuanto al contenido regional y en cuanto al contenido de Estados Unidos, que Estados Unidos pretende que se aumente.
0: Bueno, y por otro lado, se fue de shopping, de compras, Carlos Slim. América Móvil anuncia que compra el 100% ya de las acciones de Wow, así, Wow Perú, un operador de telecomunicaciones fijas, que es fundado en 2020, está especializado en internet fijo mediante fibra óptica, y no se reveló el monto de la operación, pero seguramente fue elevado. Y bueno, porque si no compra caro, ¿verdad? Yo creo que no fue tan elevado, no compra caro, pero lo permite.
1: Es bueno para aprovechar las oportunidades.
0: Lo permite consolidarse como como cada vez más el mayor operador de telefonía, América Móvil.
1: Sí, a nivel continental. Y creo que aquí no solamente hay que ver lo que está pasando en el tema de las telecomunicaciones, que de por sí es muy importante, sino lo que está haciendo también en el tema de la energía. Lo hemos comentado en distintas ocasiones, ha avanzado en México las inversiones que hace el grupo Carso a través de sus distintas subsidiarias en el tema de energía. La semana pasada grupo Carso anunció un acuerdo de compra de la participación de Total Energies en un yacimiento en el Golfo de México. A través de una subsidiaria, Carso compró la participación del 30% de Total Energies y pues la británica Harbour Energy se quedará con el 70% restante, además de que va a continuar como operadora del bloque. Carlos Slim está avanzando mucho en el sector energético, lo hizo desde el sexenio pasado y en este pues continúa.
0: Y pues sí, y además pues yo creo que es el empresario más rico de México, no sé si es más rico de América Latina, pero sí es uno de los empresarios más exitosos, a pesar de que siempre se queja de que nunca le permitió el gobierno ni los priistas, ni los panistas, ni tampoco López Obrador, ni tampoco Sheinbaum, el que pueda dar servicios de telefonía a través de cable, ¿no? Eso no se la permite.
1: De televisión.
0: Tiene uno TV, pero ese no es cable, pero lo que él siempre ha querido es tener cable.
1: Exacto, y no se la no piden pan y no le dan. Vamos a un corte, regresamos con más aquí a Fórmula Financiera.
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3: El ramo vikingo. Dicen que la vida te cambia de un momento a otro y seguro a ti te ha sucedido. El 2026 ha sido el annus horribilis de la familia real noruega, pero con el mundial el panorama comenzó a cambiar y hay más risas en el palacio. Y es que fue una tendencia mundial el famoso remo vikingo. Seguro tú lo hiciste. Y qué decir del talento y la personalidad de su jugador estrella Erling Haaland. Y como los príncipes Ingrid y Sverrus los acompañaron a dos partidos y hasta los vestidores. El propio príncipe Haakon organizó el remo frente al palacio real. En medio de esto, la princesa Mette-Marit ya salió del hospital después de someterse a un trasplante de pulmón. También quien regresó a casa por un tiempo, pero con brazalete eléctrico, es su hijo Marius, que enfrenta unos 40 delitos. Y sí, el remo vikingo ha traído un poco de calma a la familia real noruega.
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7: La Fiscalía de Michoacán descartó un acuerdo con la defensa de Jorge Armando N., alias el licenciado presunto autor intelectual del asesinato del exalcalde de Uruapan, Carlos Manso. Las autoridades estatales confirmaron que el licenciado será llevado a juicio oral. El Partido Verde Ecologista en el Congreso Capitalino presentó una iniciativa para prevenir incendios forestales mediante mayores controles en el uso de fogatas en zonas de conservación. El diputado Jesús Sesma señaló que esta propuesta busca resguardar la biodiversidad del país. Al sostener una reunión virtual de trabajo con las y los titulares de las representaciones diplomáticas de México en América Latina y el Caribe, el canciller Roberto Velasco resaltó que el país busca fortalecer el comercio en toda la región. Informó Itzel Vanegas, más detalles en radioformula.mx.
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0: Regresamos a Fórmula Financiera. 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
8: Índice de la Bolsa Mexicana de Valores sube 0.89%. Se ubica en 66.713.83 unidades. Índice VIVA sube 1.04%. Se ubicó en 1.346.95 unidades. Dow Jones sube 0.74%, ubicándose en 52.224.64 dólares por barril. Nasdaq sube 1.29% para ubicarse en 25.837.21 unidades. Petróleo Brent sube 2.01%, quedando en 91.01 dólares por barril. Petróleo West Texas Intermedia sube 0.39% para quedar en 84.67 dólares por barril. La mezcla mexicana de petróleo queda en 80.88 dólares por barril. Dólar en ventanilla cierra en 17.82 pesos. Dólar interbancario cierra en 17.39 unidades. Euro termina la jornada en 20.44 a la venta y centenario en 98.550 pesos.
9: Aquí a Fórmula Financiera y bueno, por un lado hoy estuve en la mañanera el secretario de Salud, señor Hersenovich, que dice que ya hay 3 casos de ciclosporiasis en México, pero en Estados Unidos dicen que ya está bajo control. No hay todavía por parte del del Food and Drug Administration, el FDA, que es como la COFEPRIS en Estados Unidos, todavía no hay una causa concreta del origen de este brote, porque se había culpado a la lechuga mexicana, le dijeron que no, pero sí que era un falso positivo, pero se siguen haciendo análisis y hay una gran cooperación de COFEPRIS y SENASICA con la FDA para averiguar qué está pasando y, como nos decía ayer Juan Carlos Anaya, el director del GSMA, para que no vaya a haber un cierre de la frontera a la lechuga mexicana, ¿no?
10: Fíjate que coincidimos en la información en la nota, Mari Carmen. Sí, efectivamente, llama la atención esta confirmación por parte del secretario de Salud de 3 casos de diarrea explosiva en México. Esto, pues, para decirlo más claramente, porque el término científico como que no lo entendemos muy bien, son casos de ciclóspora, y dice el secretario de Salud, David Kershenovich, que son 3 casos, pero que esto es lo habitual, es una situación habitual dentro de los parámetros epidemiológicos, y descartó que en México exista un brote de esta enfermedad. Hay que recordar que en Estados Unidos el brote que se está registrando, pues, ya tiene por lo menos 1,645 casos. Que hasta ahora no han provocado afortunadamente ninguna defunción. Y como bien recordabas, Mari Carmen, originalmente la FDA, la máxima autoridad sanitaria de Estados Unidos, señaló a una empresa mexicana como la responsable de este brote epidémico, y lo que ocurrió días después fue que resultó un falso positivo. No se confirmó, no se ha podido confirmar. Las autoridades allá en Estados Unidos siguen investigando, no han descartado que esta empresa sea el origen, dijeron que fue un falso positivo, pero la siguen investigando. Aquí en México también iniciaron sus propias investigaciones, también mandaron del equipo de la Secretaría de Salud a gente para tomar muestras y verificar por el lado del gobierno mexicano si existe o no la posibilidad de que se haya originado en Guanajuato, más específicamente. Todavía no se conocen los resultados, pero por lo pronto este es un tema que vuelve a poner sobre la mesa de discusión el recorte presupuestal a SENASICA que nos platicaba Juan Carlos Anaya, que dice que alrededor de entre el 30 y el 35% del recorte presupuestal se ha registrado en esta institución, que es la equivalente a la FDA en Estados Unidos, es la responsable de mantener la seguridad, de garantizar la sanidad, la inocuidad alimentaria, y es un tema de seguridad nacional, nos decía el propio Juan Carlos Anaya, no solamente por la seguridad para la salud de los mexicanos, sino también por la garantía de la sanidad de los productos que se exportan a Estados Unidos. SENASICA es la responsable de verificar que haya sanidad en todos los productos hortifrutícolas que se envían a Estados Unidos, y en la medida en que se pone en riesgo alguno de estos productos, en esa medida se puede ir poniendo en grave riesgo al producto o a los productos agropecuarios que se exportan desde México.
9: Y bueno, no se ha confirmado que sea la lechuga mexicana, efectivamente producida en Guanajuato, de la empresa de Estados Unidos, Taylor Farms, que es una de las más grandes distribuidoras, en comercializadoras y empacadoras y importadoras de hortalizas, solo de lechuga, pero sí. Hay 35 productos de esta empresa, Taylor Farms, que es una de las más grandes, que están ya retirados del mercado en Estados Unidos. Era proveedora también, o es proveedora, de Taco Bell. Y bueno, aunque no está confirmado, ya todos los productos de Taylor Farms que tienen lechuga iceberg han sido retirados del mercado. Ahora sí que por si las moscas, o como diríamos, por si las flies, han sido retirados. Y ojalá, insistimos, esto no se traduzca en un cierre, o ya sea parcial, regional o total, a la exportación de lechuga mexicana, que son cerca de 260 mil toneladas anuales por cerca de 330 millones de dólares los que exportamos. Y tú dices, otro más, otro frente más. No, por favor, no, esperamos que no.
10: Pues ojalá que no, Mari Carmen, ojalá que no se confirme, ojalá que no sea el caso, pero ojalá también que el gobierno mexicano tome conciencia de la importancia que tiene SENASICA, que llegó a ser un referente a nivel internacional por la garantía y la seguridad que representaba, su eficiencia operativa, en la vigilancia sanitaria, y que con el tiempo, desde el sexenio pasado, comenzó a tener una tendencia decreciente en el presupuesto que se le viene adjudicando a este organismo, y como consecuencia pues ha venido teniendo merma en la eficiencia operativa que tiene. Y lo recomendable es que pues en esto no se tengan los malos entendidos o ahorros mal entendidos, de que pues no importa que no se tenga esa seguridad. Es muy importante tanto para la salud como para un importante sector exportador de nuestro país. Las hortalizas, las verduras que vende México al exterior tienen que tener la mayor y mejor garantía, y si no se logra, pues obviamente nos estamos dando un balazo en un pie, porque representa ingresos, representa divisas que podrían ser dañadas. Nos decía ayer Juan Carlos Anaya que si se llegara a comprobar de alguna forma que en México hay un origen, pues por medio de la trazabilidad se llevaría adelante un protocolo de regionalización. No se cancelarían las exportaciones totales, sino solamente del producto y en la región en donde fuera o hubiera sido este brote en México, pero de cualquier forma sería un daño que no mereceríamos tener.
9: Oye, y Cindy Sánchez, Producciones al Aire, mañana hay que buscar a Rodrigo Chávez Contreras, él es el presidente de la CONAVI, la Comisión Nacional de Vivienda. Hoy se anunció este programa de viviendas para el bienestar. Son viviendas para las personas que no tienen vivienda, que no están acreditados ni el Fonavit ni el Foviste, y que pueden escribirse. Vamos a ver, nos den los pormenores de cómo se van a realizar este registro. Y a mí, para que veas, Marcos, eso sí me parece bien, que sea a través de la CONAVI y no del Infonavit, que el Infonavit está cubriendo casas de bienestar con recursos de los trabajadores del sector privado, que no son recursos del Infonavit, con una total oscuridad y falta de transparencia por parte de Octavio Romero, el director general, y que además tuvieron algunas ya fallas, que creo que fue en Veracruz, ¿no? Que yo la vi y se llevó el pavimento, no, que estructural, que no hubo daños a las viviendas, que todavía no se entregaba la boleta de Batman, pero pues sí, ¿por qué tiene que estar el Infonavit construyendo casas? A mí eso siempre me ha hecho muy peligroso, y más cuando al frente del Infonavit está Octavio Romero, que fue un pésimo director de Pemex, y yo creo que es un pésimo director del Infonavit.
10: Pues sí, y la verdad es que han hecho una gran cantidad de cambios organizacionales en el Infonavit, que van en demérito de lo que fuera este organismo tripartita, con una representación del gobierno, del sector privado y del sector obrero, y que hoy está mermada, y con base en esos cambios, pues obviamente se están tomando decisiones que buscan, desde el punto de vista del gobierno, llevar adelante un aparato constructor, cuando el Infonavit en su historia pues tuvo la prueba de que pues no era el mejor camino el que el Infonavit fuera constructor, y hoy estamos volviendo exactamente a tropezarnos con la misma historia. Ojalá que haya sido algo fortuito y que no sea una tendencia.
9: Primera, los requisitos para tener un crédito de una vivienda del bienestar: tiene que ser mayor de 18 años, no ser propietario de una vivienda, no ser derechohabiente de Infonavit, Foviste u otro organismo de vivienda, no tener tener ingresos familiares de hasta 17 mil pesos mensuales, eso los tienes que tener, vivir en alguno de los municipios donde se desarrollarán los proyectos de vivienda, son en 29 estados, y el quinto es ser dueño del Pato Merlín. Es como que a la doña del Pato Merlín le dieron su casa sin hacer ninguno de todos estos requisitos. Que a mí me cayó muy bien el Pato Merlín, me cayó muy bien ella. Creo que es una que ahorita ya todos se nos está olvidando el pato, que no se nos olvide. Ojalá le ayuden a ser empresaria, ¿no?
10: Pues eso sí, que no se hagan patos.
9: Que no se hagan pato con la doña del Pato Merlín. Pero bueno, ya nos vamos, Marco Mares. Buenas noches.
10: Gracias, Mari Carmen Cortés. Muy buenas noches. Hasta mañana.
9: La producción, ahora sí lo digo bien, de Cindy Sánchez y de Charlie González. En los controles técnicos, Lorenzo Gasca. El staff de televisión: David Méndez, Jimena Bocanegra, Carmen Gutiérrez, Ceci Durán, Paco Huerta. En YouTube, Katy Hernández y Viridiana Blancas. Se quedan en Telefórmula con Juan Pablo Pérez Díaz en Fórmula Noticias. Y en Radio Fórmula con Ya Salió el Peine con Pei Garza. Y nosotros nos vemos mañana abriendo la conversación aquí. Muchas gracias.
10: Hasta mañana.
9: Hasta luego.

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4: Orbelín Pineda llegó a Monterrey para incorporarse como nuevo refuerzo de los Rayados. El mediocampista aseguró que viene con la intención de ayudar al equipo a ser protagonista y pelear por todos los títulos.
5: Jesús Gallardo seguirá defendiendo los colores del Toluca. El lateral mexicano renovó su contrato con los Diablos Rojos y continuará como una de las piezas importantes del campeón del fútbol mexicano. River Plate aún no completa el pago acordado por Ángel Correa a Tigres, por lo que la operación continúa en suspenso mientras se acerca el plazo para cerrar el fichaje. Santiago Melé dejará a los Rayados para convertirse en nuevo jugador del Colo Colo de Chile. El arquero uruguayo saldrá del conjunto albiazul en busca de mayor continuidad bajo los tres postes. David Ospina fue presentado oficialmente como nuevo jugador del Atlante. El experimentado guardameta colombiano calificó su llegada como un nuevo proyecto ambicioso y aseguró que buscará consolidar un grupo joven con grandes expectativas. Y en la actividad deportiva que tendremos el día de hoy, Cruz Azul Puebla jugarán en punto de las 7 de la tarde, mientras que Toluca contra Pumas se enfrentarán a las 9:05 de la noche. Y es lo que tenemos en información deportiva. Yo soy Eduardo Ortega. Me pueden encontrar en mi cuenta de ex @educharlesmty. Ahí me pueden dejar todos sus comentarios y pronósticos.
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6: Bosque de Arashiyama, Japón. Ubicado a las afueras de Kioto, este famoso bosque de bambú es un símbolo de la relación espiritual entre la cultura japonesa y la naturaleza. Aunque es más pequeño que otros bosques mencionados, su importancia cultural y estética es global. El sonido del viento meciendo las cañas de bambú es considerado por los visitantes como una experiencia meditativa única. Representa la gestión sostenible de los recursos y la belleza del orden natural en Asia.
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12: Pide un respiro. Ernesto Rufo tramita nuevo amparo contra detención por guachicol fiscal. Reclama 17 actos contra la fiscalía.
13: Revisión o renegociación inicia en la CDMX, tercera ronda de negociaciones del T-MEC con Estados Unidos.
12: Tú y yo somos uno mismo, wow, wow. Tras anunciar aranceles del 50% contra Canadá, Donald Trump afirma que el país no sobreviviría sin Estados Unidos.
14: Nos necesitan para sobrevivir. Sin nosotros no hay forma de que puedan sobrevivir. Pero han sido muy, muy duros con nosotros durante los últimos 50 años en realidad.
13: ¡Ay, nanita! Y Estados Unidos adelanta también que impondrá aranceles contra 60 países en los próximos días.
12: Una cosa es una cosa. La presidenta Sheinbaum responde al director de la DEA que cada quien haga su chamba, le dice.
15: Nosotros hacemos nuestro trabajo para pacificar el país y colaboramos y nos coordinamos con Estados Unidos para evitar que llegue droga a los Estados Unidos, hasta por razones humanitarias. Igual pedimos que ellos eviten que lleguen armas a México.
13: Menos homicidios, más descuartizados. No hay que decir que se ha incrementado la violencia, dice José Ramiro López Obrador, secretario de Gobierno de Tabasco.
11: No, no se ha incrementado. Hemos bajado la incidencia delictiva. Eso hay que decirlo. No hay que decir que se ha incrementado, porque ustedes deben de actuar con responsabilidad como medio de comunicación. Tienen que irse a la estadística. ¿Sí? Cuando nosotros llegamos al gobierno, 3.7 de homicidios dolosos diarios. Ahorita estamos abajo de 2. Entonces, no se ha incrementado. Esto no es como Peña Nieto.
12: El adiós de una leyenda anuncia Memo Ochoa oficialmente su retiro de las canchas.
16: Es el momento de quitarme estos guantes por primera vez, dejarlos en otra mano. A quien venga después, solo quiero decirte una cosa: confía. El arco no pide perfección, pide orgullo. Y a ustedes, la afición, gracias por caminar conmigo durante todos estos años.
13: El enemigo en casa reemplaza a Zelensky a máximo general de Ucrania. Su ejército vive una purga interna.
12: Vara, vara, calcula gobierno de Estados Unidos que el costo de la guerra en Irán es de $37,500 millones.
13: Trómpatelas. Juez impide que el gobierno de Trump retire permisos de trabajo a migrantes.
12: Por nosotros los niños. Francia prohíbe el acceso a redes sociales a menores de 15 años.
13: Calderón, ¿eres tú? El presidente electo de Colombia, Abelardo de la Espriella, anuncia que Medellín será la sede del escudo de las Américas para luchar contra el narco.
17: Vamos aquí a tener, y es un anuncio muy importante, la sede principal del escudo de las Américas, el convenio que vamos a suscribir con los Estados Unidos en lucha contra el crimen y el narcotráfico. Y la sede de Colombia la vamos a tener en Medellín, porque aquí en Medellín está la cabeza de la serpiente del narcotráfico y del crimen organizado.
12: Un clásico. Wonderwall de Oasis regresa a las listas de los primeros 100 en todo el mundo después de 30 años, gracias a la Copa del Mundo.

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8: Los delfines duermen con un ojo abierto para mantenerse alertas ante depredadores y seguir respirando mientras descansan su cerebro activamente.
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8: El chocolate es tóxico para los perros porque contiene teobromina, una sustancia que su organismo no puede procesar con facilidad.
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10: Se abren las puertas del elevador. Ya está usted en el piso 6 del Grupo Fórmula. Yo soy Ricky Moreno.
11: Yo soy Sofía Enríquez.
10: Sofía, y vámonos con la información. Empezamos. De buenas, ha sido bien el día, ¿no?
11: Un buen martes.
10: Ha sido un buen martes.
11: Empezamos con la selección en el lugar número 10 del ranking.
10: Ah, oficial, ¿verdad?
11: Oficial,
10: es que ya, lo vi como que lo ponían en el...
11: No, o sea, ya después de cerrar el mundial, ajá, quedamos en el número 10.
10: En el número 10. Y además, Sofía, hoy se inicia, bueno, ya inició.
11: ¿Hoy inició?
10: Hoy inició en la Ciudad de México la tercera ronda de negociaciones bilaterales México-Estados Unidos. ¿Sobre qué? Pues que sobre qué más, sobre el T-MEC. Hay muchas cosas sobre... Pues no va a estar sobre la mesa los temas, pero sí está todo este tema del ICE, está el tema del Mayo Zambada, el tema de seguridad, el tema del tráfico de armas, de cuál es el posicionamiento de México, y la verdad es que, pues, hay que analizar, Sofía, si llega México bien parado, mal parado, si podría ser peor, siempre se puede ser peor, ¿no?
11: Si logramos sacar de la mesa todos estos temas que mencionas, todos estos temas que están alrededor, que se ha dicho muchas veces, hablamos solo de temas comerciales, no se toca el tema de seguridad, no se toca el tema de migración, nos sentamos a la mesa y solo es el tema comercial. Esperemos que así continúe en esta ronda y en las que vienen, porque pues parece que no va a ser, hoy no se resuelve.
10: Y además, lo que ha hecho el presidente Donald Trump en las últimas horas, como es el 50% a los aranceles
11: ¿A Canadá?
10: A Canadá, justamente a productos canadienses, que por ahí estaba viendo, son el 5% de los productos canadienses, Sofía, y llega la sumatoria, ese 5% a los productos canadienses, llega a 2 billones de dólares lo que se ve afectado. Y además, otras preguntas también primordiales: ¿cuáles son los temas urgentes en la mesa de negociación? ¿Qué postura mantendrá la iniciativa privada frente a las exigencias regulatorias comerciales? Y para empezar a hablar del tema, y muy agradecidos de que se encuentre hoy con nosotros vía teléfono, vía Zoom, al presidente del Consejo Coordinador Empresarial, al señor José Medina Mora. Señor José Medina Mora, muy buenas noches.
12: Muy buenas noches, Ricky, Sofía, qué gusto saludarlos.
10: Igualmente, oiga, pregunta, lo estaba escuchando hace un momento con los financieros. ¿Debemos de estar de buenas? ¿Debemos de estar de malas? Yo creo que es importante saber cómo llegamos parados, pero ¿quién mejor que usted para que nos diga si México está empezando con el pie derecho o con el pie izquierdo?
12: Bueno, una semana complicada, ya lo comentabas, Ricky, después de que el presidente Trump, la presidenta Sheinbaum y el primer ministro canadiense Carney estuvieron en la final de la Copa del Mundo. Al día siguiente, arancel 50% de los canadienses, automotriz, alcohol, lácteos, y bueno, este viernes terminan estos aranceles temporales de 10% que puso el presidente Trump cuando la Suprema Corte le dijo que no podía poner los aranceles con el criterio que había impuesto. Y en estos 6 meses han estado estudiando de qué manera los pueden reemplazar, y justo es en la sección 301, es decir, aranceles que tienen que ver con sobrecapacidad en los países y también con trabajo forzoso. Han anunciado que pondrán aranceles a más de 60 países. Entonces, sí es una semana complicada en ese sentido, pero bueno, es justo cuando nos toca esta tercera ronda de revisión del tratado del T-MEC, USMCA y OCUSMA, según el país que lo mencione. Y es el primero, la primera ronda después del primero de julio, que es cuando cumplen 6 años el T-MEC.
10: ¿Sí?
12: Y que el mismo tratado pues tenía estos dos caminos. En el momento en que se llegue a un acuerdo favorable, se extenderá 16 años con revisiones cada 6, pero mientras que no hay ese arreglo, se extendió 10 años más. Tenemos T-MEC hasta el 2036 con la posibilidad de revisiones anuales. Y esa es la buena noticia, es decir, tenemos tiempo porque el T-MEC sigue adelante en las mismas condiciones, aun cuando tenemos aranceles, y esto nos duele, sobre todo la sección 232 que afecta al sector automotriz,
10: ¿sí?,
12: al acero, al aluminio y componentes, en donde es donde nos estaremos concentrando para negociar, reducirlos y quedar a nivel de lo que quedan países con los que competimos. Hoy en día hay una situación desfavorable, por ejemplo, al sector automotriz, donde Japón y Corea tienen 15% de arancel. Es un arancel menor al que pagan las empresas americanas que fabrican en México y que además tienen que cumplir reglas de origen. Son de las distorsiones que generan estos aranceles aplicados de una manera dispareja en distintos países.
11: José, buenas noches. Te saluda Sofía Enríquez. ¿Cuál es la expectativa esta semana? La presidenta Claudia Sheinbaum ha sido muy clara, ha dicho que quieren que este año se definan los temas importantes y para que los siguientes años sea nada más revisar cositas muy pequeñas. Te escuchábamos con los financieros y decías que el viernes que termine es muy probable que no haya mucho definido, que tendríamos que irnos hasta septiembre, pero es probable que en septiembre sí se logre este compromiso que tiene la presidenta, esta expectativa que tiene de resolvemos lo más preocupante este año y ya después nos vamos con detallitos.
12: Sofía, parece que tenemos que entender los tiempos político-electorales en Estados Unidos. Tienen elecciones en noviembre. No esperamos que haya un acuerdo antes de las elecciones de noviembre. Es decir, la expectativa es que hacia fin de año o a principios del siguiente año se abra una oportunidad para hacer el cierre de esta revisión del tratado. Aunque también tenemos que estar preparados que si el presidente Trump quiere seguir en esta línea de revisiones anuales, así sigamos mientras él esté en la presidencia. La realidad es que mientras tengamos el T-MEC, y por lo pronto lo tendremos 10 años más, eso nos da certidumbre para seguir operando, le da certidumbre a las empresas para su inversión, y desde luego pues estaremos trabajando. Digamos, esta semana está sobre la mesa estos aranceles de la sección 232, también está sobre la mesa la discusión de la estacionalidad de los productos agrícolas. Es algo de lo que como país pensamos que no se debe de aceptar. Por otro lado, está también sobre la mesa temas laborales como el mecanismo de respuesta rápida laboral, en donde hay obligación para México, pero no para Estados Unidos. Y lo que planteamos es que tiene que ser recíproco. Finalmente, también el sistema de pagos digital es un tema en el que en México vamos retrasados, tenemos que avanzar, y que será importante precisamente como parte de la revisión tener estos avances, ir más a pagos digitales, disminuir las transacciones en efectivo. Y esto, bueno, nos da un paso más. No se cerrarán las negociaciones en esta semana. Ya comentábamos, probablemente la siguiente sesión sea en septiembre, pero será hasta después de noviembre, de las elecciones en Estados Unidos, donde esperamos que pudiera haber un primer espacio de acuerdo.
11: Y así tendríamos que ver todas las declaraciones y todas las acciones que toma el presidente Trump. Aquí lo hemos dicho muchas veces, el presidente Trump habla un discurso hacia afuera y otro hacia adentro. Entonces, entendiendo que tiene elecciones en noviembre, muchas de sus decisiones o incluso de sus dichos que luego no se traducen en la mesa de negociación, son por eso, son temas electorales.
12: Así es, Sofía, y muchas veces el mismo presidente Trump ha utilizado la relación con México y Canadá y el T-MEC para los propósitos electorales en Estados Unidos. Ha dicho el presidente Trump que el T-MEC es irrelevante, Estados Unidos no necesita ni a México ni a Canadá. Sin embargo, cuando vemos las cifras, México es el país que más le vende a Estados Unidos. Le vendemos más que China, más que Taiwán, más que Vietnam, más que Canadá. Y ahora somos el país que más le compramos. Somos el mercado número uno.
11: Siguen sentados en la mesa.
12: Sí, digamos, la realidad

0: asiático y ampliemos compras en Norteamérica.
1: Don José, nos va a caer la pausa, pero no quiere dejar de preguntarle, porque usted en sus redes sociales ha dicho, es muy importante el T-MEC, pero no podemos dejar de estar volteando a otros mercados. Mencionaba, por ejemplo, usted el mercado asiático, ¿no? Que tenemos que tener, como se dice vulgarmente, un ojo al gato y otro al garabato, porque también México tiene esta ventaja, este posicionamiento para también, mientras se está negociando el T-MEC, no descuidar otros horizontes.
0: Sí, exactamente, la diversificación es importante. Se firmó hace un mes la modernización del Tratado de Libre Comercio con la Unión Europea.
1: Sí.
0: Es un mercado de 450 millones de personas, una gran oportunidad para México. Y de lo que encontramos, Ricky, es que hay empresas en la Unión Europea muy interesadas en invertir en México, precisamente para poder tener acceso al mercado de Norteamérica. Entonces, la diversificación sin duda es importante. Y claro, sabemos que la prioridad es Norteamérica y T-MEC es, pues, nuestra relación comercial más estratégica, y así seguiremos orientando.
1: Bueno, pues muchísimas gracias, don José Medina Mora. Le agradecemos mucho su tiempo, presidente del Consejo Coordinador Empresarial y parte fundamental de estas mesas de negociación, por habernos visitado acá en el piso 6. Muy buenas noches, don José.
0: Muy buenas noches, Ricky, buenas noches, Sofía, y un saludo a toda su audiencia.
1: Muchísimas gracias.
2: Muchísimas gracias.
1: Pues ahí está. Pues la paciencia es una sabia virtud.
2: Sí, y lo decía desde, yo recuerdo, lo decía Luis Videgaray,
1: ¿sí?,
2: en el sexenio de Enrique Peña Nieto, que la negociación con el presidente Trump era así, es bien complicada.
1: No,
2: estamos, es que el tener el presidente Trump es complicado. Oye, ya lo vivimos una vez y esta vez
1: por ahí
2: se va sorteando bien.
1: Hoy Mario Ávila en el espacio de don Joaquín decía y sacó un análisis muy interesante. En estos 10 años, que tenemos T-MEC 10 años, no se nos olvide, tenemos T-MEC 10 años. En esos 10 años vamos a tener, ellos tienen 2 elecciones presidenciales, 4 elecciones intermedias. O sea, todo puede pasar,
2: es
1: hay muchísimo.
2: A lo que le está tirando el gobierno mexicano, que de aquí a que se va el presidente Trump, logremos renovar los otros 16
1: así
2: años.
1: Así está, bueno, pues ahí está la información. Muchísimas gracias a don José Medina Mora, presidente del Consejo Coordinador Empresarial. Nosotros vamos a una pausa y regresamos con más acá al piso 6 de Grupo Fórmula.

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4: Un estudiante estadounidense de 17 años desarrolló una herramienta de inteligencia artificial para diagnosticar el trastorno del espectro autista y el trastorno por déficit de atención con hiperactividad mediante imágenes de la retina. Edward Kahn creó RetinaMind, un modelo de inteligencia artificial para perfeccionar un estudio realizado por investigadores de la Universidad de Hong Kong. Combina la inteligencia artificial con la biología de laboratorio. Tiene una tasa de precisión de aproximadamente 89% y puede detectar y combinar simultáneamente patrones retinianos extremadamente sutiles que son demasiado complejos para que los humanos los reconozcan, lo que lo hace lo suficientemente potente para realizar diagnósticos. RetinaMind permite obtener un diagnóstico más temprano, que de manera tradicional llevaría meses o incluso años, marcando una gran diferencia para las familias y para su atención.

0: Aide Rivera. 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
1: Territorio animal.
2: El pez dorado. Tener peces en casa aporta una sensación de tranquilidad inigualable. El pez dorado es la especie más popular gracias a su resistencia y brillantes colores. Observar su nado pausado en un acuario bien cuidado ayuda a reducir el estrés y embellece cualquier rincón.
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4: Ya estamos de regreso, Sofía. Corrígeme si no, ¿las mesas de negociación son aquí en la Ciudad de México?
5: Sí, en esta ocasión son en la Ciudad de México
4: y por eso...
5: Y de hecho viene Jameson Greer, que es el embajador.
4: ¡Ah, claro!
5: El
4: ¿Ya
5: encargado.
4: Llegó o va a venir?
5: Va a venir, me parece que mañana lo recibe la presidenta o el jueves, pero es esta semana que viene él. Que la vez pasada no había venido, pero
4: ¿Y qué te parece si vamos con Enrique Hernández para que nos cuente qué pasó hoy en la mañanera? Enrique, muy buenas noches.
6: ¿Qué tal, amigos de Piso 6? Y de la sentencia en contra del Mayo Zambada, la presidenta Claudia Sheinbaum reconoció que es difícil citar al narcotraficante o a este personaje, pero sí coincidió con el Mayo Zambada en el sentido que el llamado que hace a los jóvenes para que se alejen de la violencia, y dijo que su administración está atendiendo las causas y es evitar que las organizaciones criminales sean percibidas como una opción de vida. En Palacio Nacional, entre otros temas, también se tocó el brote de ciclospora. No se originó en México, se dejó en claro. Nuestro país ha realizado sus propias investigaciones. Esto lo dijo David Hershenovich, secretario de Salud, luego de que Estados Unidos señalara que el ciclospora provenía de lechugas originarias de Guanajuato. Se informó que en México se han registrado 3 casos, pero ninguno hasta el momento de forma extraordinaria. También destacaron que México realiza las investigaciones en coordinación con la COFEPRIS, SENACICA, y también con autoridades de sanitaria de Estados Unidos, las cuales han avalado que en México no se llevó a cabo este brote. El reporte que les tengo.
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4: Sofía, segundo día de la semana y cuarto día consecutivo que nos tenemos que ir hasta Baja California. Bueno, nos quedamos acá en el altiplano. Vamos a hablar de Baja California.
5: Vamos al altiplano.
4: Porque esta tarde empezó justamente en el penal del altiplano, como bien señala Sofía, la audiencia de vinculación a proceso de los 8 detenidos acusados de delincuencia organizada y contrabando, incluido el exgobernador Ernesto Rufo Appel, en lo que la Fiscalía General de la República ha dado en llamar a la mayor red de huachicol fiscal descubierta hasta ahora. Sofía, grandes afirmaciones de la fiscalía. No dejamos de recordar allá en Tamaulipas que los agarraron con 10 millones de litros y luego otro, ¿te acuerdas?
5: Los 33 ferrotanques allá en Coahuila, el desfalco de acuerdo con la Fiscalía General de la República son 4,000 millones de pesos,
4: uno de sus detenidos, como le decíamos, es el exgobernador, hay que señalar, panista, en unos momentos donde la gobernadora Marina del Pilar, allá también tiene sus propios temas, por otros temas de filtración de información, de posible filtración de información hacia los Estados Unidos. Bueno, acá en este tema, el exgobernador panista de Baja California, Ernesto Rufo Appel, quien hoy interpuso, Sofía, un nuevo juicio de amparo contra la orden de aprehensión librada en su contra. Esta mañana, don Ciro Gómez Leyva entrevistó a la hija del exgobernador, a Verónica Rufo, quien dijo que no ha podido ver a su papá, fue muy recalcitrante en esto, dijo que es frustrante e indignante la situación que enfrenta, y reiteró lo dicho por su abogado, que también lo pusimos por ayer, que es el exsecretario de Gobernación, dijo que no hay ni una prueba en contra de su papá.
7: Y yo puedo exigirlo desde un punto, yo tengo la certeza, yo sé cómo funciona mi padre, yo sé lo que hacía, yo sé lo que es, yo sé quién era, y estoy completamente convencida, estoy certeza que eso no es correcto. Por eso entonces yo también exijo que las muestren.
4: Usted escuchaba la voz de Verónica Rufo, la hija del exgobernador panista, y además agregó que nunca había escuchado hablar de esa empresa transportadora Kevinson, que Sofía lo platicábamos ayer, es lo mismo que dice el abogado Gómez Montt, de que decía, esta empresa no tiene ningún...
5: Y que Mark contrató a esta empresa, ellos fueron los que habrían hecho el desfalco.
4: Y que son los que son acusados de meter miles y miles de litros de combustible de manera ilegal.
7: Y esa es la parte a mí que me llena de... es una frustración y es tan indignante porque digo, bueno, y si aquí en el mando no están diciendo lo correcto, no están diciendo la verdad, pues ¿qué está pasando más abajo?
4: Eso fue en el programa de Don Ciro Gómez Leiva, Sofía.
5: Que es el tema de Ernesto Rufo, el tema de su hija, el tema de el abogado. La otra parte, en este caso, es el tema de la aduana, porque ¿qué pasa? ¿Me importas? ¿Metes de manera ilegal? ¿Y qué pasó con la aduana? ¿Quién revisó las aduanas? Pues justamente en el noticiero de Azucena Uresti habló el exdirector de la Agencia Nacional de Aduanas, Rafael Marín Mollinedo. Él se refirió al tema de las embarcaciones ligadas al presunto tráfico de huachicol relacionado con Ingemar, que es la empresa donde es socio mayoritario Ernesto Rufo, y él aparece como principal socio de esta empresa, y esto fue lo que dijo Rafael Marín Mollinedo.
8: ¿Él podría presumir que Ernesto Rufo es culpable de esta red de huachicol que dice la fiscalía es una de las más grandes detectadas en México?
9: Pues mire, eso lo va, digo, la verdad yo no soy juez ni nada, simplemente él aparece como socio principal, de los principales socios de esa empresa. Yo no sé cuál era el modus operandi de la empresa, cómo le hacían, pero pues sí, es responsable.
4: Sofía, y de nuevo, Rafael Marín Mollinedo, quien era exdirector de la Agencia Nacional de Aduanas, dice sí, es responsable, y el fin de semana, por acá lo platicábamos el día de ayer, se le dictó la prisión preventiva a Ernesto Rufo, y ahora estamos en espera de la información que surja del penal allá del altiplano, con la audiencia, Sofía, que nos decías de vinculación a proceso, que sería...
5: No, es hoy. Hoy se está llevando a cabo, empezó en la tarde, hubo por ahí un receso.
4: Okay.
5: Esta audiencia es privada, y si no estoy mal, apenas se acaba de reanudar esta audiencia, donde pues van a determinar si lo vinculan a proceso, y comienza ya toda la carpeta y las medidas cautelares.
4: Pues ahí está la información. Sofía, mientras le vamos a dar seguimiento, hay que entrar en contacto con Juan Antonio Jiménez para que sigue allá en el penal del altiplano, para que nos cuente en qué va este proceso, esta vinculación a proceso del exgobernador Ernesto Rufo Appel.
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4: Sofía, el T-MEC, Sofía, los temas con Estados Unidos, Sofía, los temas con los gobernadores, pero que no se te olvide que en un año, Sofía, vas, menos de un año vas a tener elecciones, y vámonos, porque informa Morena sobre los filtros para evitar este tipo de cosas, para que después los gobernadores, los presidentes municipales, los diputados que vayan a tomar posesión, pues que no pasen, que no les vaya a fallar y chin, no nos dimos cuenta que son narcos, que tienen empresas ilícitas. Bueno, Morena dijo cuáles son los filtros para los candidatos a las elecciones del partido allá en el 2027. Sara Pablo, cuéntanos, buenas noches.
10: ¿Qué tal, amigos del Piso 6? A unos días de que Morena concluye el listado de los aspirantes a coordinadores estatales de la transformación, la presidenta del partido, Ariadna Montiel, precisó que serán dos los filtros a los que se someterá a las y los candidatos morenistas que participarán en las elecciones del 27. En lo interno realizarán primero un análisis de fuentes abiertas, posteriormente una consulta al Gabinete de Seguridad, a instancias como el SAT y también la Unidad de Inteligencia Financiera. Se verificará también que no hayan incurrido en violencia de género, y después entonces se enviará el listado con los 20,000 candidatos y candidatas y sus suplentes al Instituto Nacional Electoral para que lo revisen nuevamente. El reporte que tengo, muy buenas noches.
4: Muchísimas gracias, Sara Pablo. Y seguimos con temas que salen, que empiezan aquí en el Piso 6. Sofía, hablemos puntualmente del caso acá en Santa Fe, al poniente de la Ciudad de México, donde platicábamos del Hotel Park Life Paradox, acá en Santa Fe, que le decía, donde pues a través del programa de don Ciro Gómez Leiva se dio a conocer este caso, la cobarde agresión de un sujeto identificado como Octavio Jorge Cortés Jiménez. Sofía, y hay avances sobre el tema.
5: Hay avances sobre el tema, este señor que golpea brutalmente a una recepcionista, a la recepcionista de este hotel. Hoy pudimos saber justamente en el programa Ciro Gómez Leiva, a través de Miriam Moreno, le notifican que, o le informan que, punto número uno, la carpeta de investigación que tiene la fiscalía en contra de este señor, Octavio Jorge Cortés Jiménez, es por feminicidio en grado de tentativa. Ah, platicábamos la semana pasada que inicialmente se había abierto por lesiones dolosas, sí, pero la defensa buscaba los abogados de la víctima buscaban que fuera por feminicidio en grado de tentativa, porque de no haber llegado otra persona a impedirlo, este tipo pudo haber hecho cualquier cosa, incluso cometer un feminicidio. Por eso es en grado de tentativa, lo cual ya se logró, se abre en ese sentido la carpeta, y además ya pidió la fiscalía
4: giró orden de aprehensión.
5: Pues la fiscalía lo que hace es pedirle a un juez que gire la orden de aprehensión, claro, para que lo busquen. Este hombre está fugado desde que se dio a conocer el video, y vamos a escuchar por qué es tan importante que se abra en feminicidio en grado de tentativa.
11: Confirmado
12: por la propia fiscalía, es lo que nos dice.
11: Pues se acabó el golpeador, ¿eh?
12: Confirmado por la propia fiscalía, es lo que nos dice.
11: Pues se acabó el golpeador, ¿eh? Se acabó el golpeador, tiene dos caminos. Uno, esconderse, el tiempo que pueda vivir escondido. Y dos, cuando caiga en manos de la autoridad y con la evidencia, nada más con la evidencia del video, por no hablar del testimonio que nos dio aquí la mujer agredida.
4: Sofía, y a esto hay que sumarle también lo que pasó en el espacio de Ciro Gómez Leiva cuando se dio a conocer este video, donde pues resultó que este tipejo además tiene pendientes en Sinaloa temas legales por fraudes inmobiliarios, no contra una, no contra diez, sino contra cientos de personas, Sofía. Y como bien señala don Ciro, pues este tipejo le queda o ocultarse o... pues,
5: sí, porque ya con esta acusación ya no tiene forma de negociar, ya no es de vamos a buscar un acuerdo reparatorio, bueno, que sea un acuerdo, sí, pero no que le otorguen el perdón.
4: No, no.
5: Todo eso ya no hay, es feminicidio en grado de tentativa, es un delito gravísimo que tiene, por ejemplo, al Fofo Márquez
4: en el bote
5: por un montón de años.
4: En la grande, con la pijama naranja. Bueno, Sofía, aprovechamos para mandar un saludo a todos los que nos escuchan a través del podcast de Piso 6 en todas las plataformas. 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
5: Y rápidamente, los Pumas le ganan 2-1 a Toluca de visita. Todavía hay un poco de tiempo.
4: Muy valiente.
5: Lo dije muy valiente.
4: Lo dijiste como si no,
5: como si no me doliera.
4: Como si no doliera. Vamos, un pequeño corte y regresamos aquí al piso 6 de Grupo Ford.

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1: Bacalar, Quintana Roo. Famoso por su Laguna de los Siete Colores, este pueblo caribeño cautiva con sus aguas cristalinas de distintos azules. Antiguo refugio de piratas, hoy ofrece paz, cenotes profundos y estromatolitos milenarios. Es un paraíso natural de belleza tranquila y única.
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2: Las tortugas de tierra o agua son mascotas que destacan por su longevidad y calma. Requieren cuidados específicos de temperatura y luz ultravioleta para mantener sano su caparazón. Son ideales para personas que aprecian la observación y buscan un compañero de vida muy duradero.
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3: Estas son las Stevie Bites Stevie de TV. Los monstruos sí existen, solo que casi nunca tienen colmillos. No tengo miedo, la nueva serie de Netflix dirigida por Ernesto Contreras adapta la novela de Niccolò Amaniti y la traslada al Veracruz de los años 80. Lo que comienza con un verano cualquiera termina convirtiéndose en un thriller donde un niño descubre que los secretos más peligrosos nunca vienen de la oscuridad, sino de las personas que mejor conoce. Con Luis Alberti, Fátima Molina y Humberto Busto, la serie combina suspenso, drama, pero también mucha inocencia y esperanza en cada episodio. Porque la infancia termina el día que entiendes que los cuentos de terror nunca hablaban de monstruos. La serie No Tengo Miedo ya está disponible en la plataforma de Netflix. Estas fueron las Stevie Bites con Stevie de TV.
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4: El Gabinete de Seguridad informó que entre 2025 y lo que va del año se han asegurado más de 156 mil toneladas de mercancía ilícita en el Aeropuerto Internacional de la Ciudad de México. Además, interceptaron más de 400 kilogramos de sustancias prohibidas y drogas ocultas en el área de carga y equipaje. La Secretaría de Gobernación, Rosicela Rodríguez, se reunió con el Comité Permanente de Preliberaciones para revisar los casos de internos vulnerables, como mujeres, indígenas, adultos mayores y personas con discapacidad que cometieron delitos no graves y son candidatos a recibir amnistía o libertad anticipada. El gobierno de la República Democrática del Congo elevó a 967 los muertos y a más de 2.400 los contagios por el brote de ébola registrado en el país desde el mes de mayo de este año y que afecta hasta el momento a 5 provincias. Informó Itzel Vanegas, más detalles en radioformula.mx.
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6: Estamos de regreso, Sofía, en el Piso 6 y vámonos con el clima. Ya sabemos que va a llover. Llevamos meses, es julio.
7: Pero ha estado lloviendo menos, tampoco sí. Seas exagerado.
6: Sí, sí, tal vez sí. Hoy, sí, poquito.
7: Poquito.
6: Pero bueno, mientras son peras, son manzanas, vamos con Juan Antonio Palma para que nos diga qué nos depara la columna de Mercurio. Juan Antonio, buenas noches.
8: ¿Qué tal, amigos? ¿Cómo están? Este es el pronóstico del tiempo para este miércoles 22 de julio del 2026 en México. Entrada de humedad de los océanos y el persistente monzón mexicano seguirá generando lluvias, además de que el calor será sofocante en el noroeste. Se esperan lluvias muy fuertes en los estados de Jalisco, Colima, Guerrero y Michoacán, así como lluvias fuertes en Sonora, Chihuahua, Durango, Sinaloa, Nayarit y el estado de Chiapas. Se descarta también algunas lluvias moderadas en la Ciudad de México, en Morelos, en el estado de México, Puebla, Oaxaca, Veracruz, Campeche, Yucatán y Quintana Roo. Lo que se refiere a las temperaturas, es probable que la columna de mercurio esté superando los 45 grados Celsius en los estados de Baja California y Sonora, por lo que es muy importante tomar precauciones para evitar golpes de calor. Este es mi reporte, que tengan excelente noche.
6: Sofía, estamos de regreso en el piso 6 y vámonos con una nota que yo le sacate. Te lo he platicado. De verdad que cada vez que veo por acá en los diferentes noticieros donde le han dado seguimiento muy puntual acá en el piso 6 al caso de la niña Dafne de 13 años de Ciudad Mante, Tamaulipas, que falleció en un campamento de verano allá en la Academia Militarizada Marina Donitz de Ciudad Mante, Tamaulipas. La verdad, te lo platiqué, Sofía, yo le saqué todo este tema, se me hace un nudo en la garganta, no puedo imaginar el dolor de la mamá. Sin embargo, la mamá de Dafne ha logrado dar la cara,
7: ha hecho que este cara, caso sea nacional.
6: Es a lo que trato de decirte, ante el dolor, ante no quiero ni pensarlo porque también se me salen a mí las de cocodrilo, ante el dolor que puede dar la pérdida de una hija que se fue a un campamento de verano, que hace unos momentos, Sofía, me preguntabas, oye, ¿cuándo regresan los niños? Oye, ¿tus chavos no van? Es de lo más común dejar a tus hijos en un campamento de verano, en una escuelita que los reciba para que se entretenga, para que hagan amistades. Pues la mamá de Dafne ha salido en todos los noticieros siempre a dar la cara, entera y pues pidiendo justicia por su hija, ya que ella insiste, Sofía, que hubo negligencia, acusa a las autoridades de la escuela de haberle mentido. Ella asegura que su hija estaba bien de salud, pero la dirección de esta academia dice que dos días antes de morir sufrió una caída por un supuesto desmayo mientras hacían actividades físicas, Sofía.
7: Sí, y según lo que dicen en esta institución, Dafne no hizo actividad física, que se estaba recuperando favorablemente, pero pues, esto se lo avisaron a la familia. Después salió que la joven tenía golpes en el rostro. ¡Ay, Dios! Y fue así como llegamos al 16 de julio, donde la escuela le informa a la mamá de Dafne que su hija había fallecido. La mamá de Dafne, la señora Alejandra Quintos, asegura que su hija tenía signos de tortura, que tenía agua en los pulmones, que tenía golpes, y como bien dices, la señora Alejandra no va a parar hasta recibir justicia y que el Congreso además impulse una ley para evitar que se repita un caso así.
9: Ahorita estoy,
10: dije que cuadrándola.
9: Ahorita primero los quiero presos y paso dos, o sea, paso uno ellos adentro y paso dos, que el Poder Legislativo, la Cámara de Senadores, todos se pongan a observar el caso, a analizar el caso, para que de ahí, de este caso, se haga minuciosamente y específicamente qué es lo que no se debe de hacer.
6: Usted escuchó a la señora Alejandra Quintos, la mamá de Dafne, y eso es lo que ella está buscando y promoviendo para que se haga justicia. Por el otro lado, Sofía, el director de la academia rechazó que la muerte de Dafne estuviera relacionada con presuntos maltratos o entrenamiento militar.
11: Fue una situación lamentable. La niña estaba pues bien, y estando en el baño, bañándose, se desfalleció. Se le habló a los paramédicos, la ambulancia llegó y ya no pudieron reanimarlo.
6: Híjole, Sofía, para los que nos acompañan a través del streaming de Grupo Fórmula, de las plataformas de redes sociales, este director con qué temple habla del tema, como, pues estaba bañando y se murió, me pareció.
7: No, y además,
6: postura, el comportamiento.
7: Y tiene otras declaraciones, como sí. Esa de, pues le vamos a regresar el dinero que pagó por el campamento, bueno. Nada más estuvo dos días.
6: No.
7: Se contradice, porque, a ver, según la información de la misma escuela, la noche en que murió, Dafne tenía mucha tos, tenía vómito, tenía incontinencia, decidieron meterla a bañar, se desvaneció, ya no tenía signos vitales. Todo lo que ha salido de esta academia, muchas acusaciones de personas que pasaron por ahí. Pero esta tarde, Ricky, el caso dio un vuelco cuando la Fiscalía General de Justicia de Tamaulipas anunció que efectivamente la muerte de Dafne se investiga como feminicidio y que las indagatorias van a alcanzar a todo el personal de la academia militarizada. Hoy Azucena Uresti habló con un exalumno de esa academia y le contó lo que te decía, lo que vio, lo que vivió, no solo en campamentos de verano, sino en los cursos normales, en las clases.
12: Muchas veces presencié también los famosísimos tablazos, vi cómo tableaban a mis compañeros entre los mismos alumnos o incluso hasta entre los oficiales.
13: Humillaciones, supongo, insultos, sí, castigos.
12: Insultos y más que nada golpes.
6: Estas academias militarizadas, Sofía, que de militarizadas tienen pues esto de maltratos, de
7: sí,
6: dar
7: este
6: tablazos,
7: que
6: de tener
7: escuchábamos, ramos. Este director que se hace decir director del colegio militarizado, el dicho, soy un civil, no tengo entrenamiento militar, y también lo ha dicho la mamá de Dafne, a ver, yo conozco que es una escuela digamos, entre comillas, con disciplina severa, con quizá algo más estricto, pero de eso, a que haya maltrato, a que haya golpes y que termine en estas condiciones, es muy diferente.
6: La Fiscalía de Tamaulipas señaló que los primeros datos que tiene revelan que la muerte de la menor no necesariamente se debió a una causa natural, que es como lo intentan hacer ver o como lo pintan, y que ese aspecto es uno de los objetos primordiales de esta investigación.
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6: Sofía, en otros temas judiciales, vinculan a Mario N., presunto integrante de H1A1. Juan Antonio, a ver, cuéntanos de qué se trata.
14: Piso 6, la Fiscalía Capitalina obtuvo la vinculación a proceso de Mario N., presunto integrante de la H1N1, grupo delictivo vinculado con la familia michoacana, por su probable participación en los delitos contra la salud en su modalidad de narcomenudeo. La investigación permitió identificar al indiciado Mario, al que se le atribuyen actividades de extorsión, narcomenudeo, secuestro, asociación delictuosa y lavado de dinero, con presencia en las alcaldías Iztacalco e Iztapalapa. Policías de la Secretaría de Seguridad Ciudadana lo detuvieron precisamente en esta última alcaldía, luego de que, durante una revisión preventiva, le aseguraron diversos envoltorios con narcóticos, un arma de fuego, 5 cartuchos útiles y 2 teléfonos celulares. Este sujeto ya se encuentra preso. Hasta aquí el reporte.
7: Muchísimas gracias, Juan Antonio, y vámonos con otros temas, porque invertirá México 10 millones de dólares para el medio ambiente. Cuéntanos, Andrea Meraz, buenas noches.
15: Buenas noches, amigos de Piso 6. El gobierno mexicano ingresó formalmente al Fondo de Capital Ambiental, el cual es un mecanismo internacional con el que se busca que sector privado y sector público unan esfuerzos a favor de la naturaleza. En principio, de acuerdo con la titular de la Secretaría de Medio Ambiente, Alicia Bárcena, México aportará en un mínimo 10 millones de dólares con algunos proyectos ya específicos. Estamos hablando al menos de 2 importantes. Uno de ellos, combatir la contaminación por sargazo, que toda esta alga marina, bueno, pues no llegue a la costa mexicana, sino que se atrape en alta mar. Y otra es la limpieza de las presas en Do, y en las cuales pues hemos visto en los últimos años que se han inundado varias poblaciones y que han dejado varias afectaciones en distintas zonas. Ya lo decíamos, 10 millones de dólares en principio. Hoy el titular de Hacienda, Edgar Amador, hizo un llamado a los empresarios a sumarse esta iniciativa, ya que ambos funcionarios, tanto Semarnat como Hacienda, coinciden en que la naturaleza es una infraestructura que tiene que cuidarse. Es el reporte, bonita noche.
6: Muchísimas gracias, Andrea, y acá en temas del Poli, levantan paro en la Escuela Superior de Economía del Politécnico Nacional. Lisbeth con la información, buenas noches.
16: Buenas noches, amigos de Piso 6, me da mucho gusto saludarlos en esta ocasión para platicar del paro que se mantenía en la Escuela Superior de Economía del Instituto Politécnico Nacional. El día de hoy, finalmente, los estudiantes decidieron finalizar este paro mediante una encuesta en el que 60% de estos estudiantes pues tomaron esta decisión, ya no continuar con este paro, y finalmente a las 9:30 de la mañana de hoy se entregaron las instalaciones de la Escuela Superior de Economía. Hasta el momento, el Instituto Politécnico Nacional no ha informado sobre cuándo se reanudarán las actividades, pero por supuesto esperamos que sea a la brevedad y estaremos pendientes para informarlo cuando esto ocurra.
7: Muchísimas gracias, Lisbeth, y ojo, ojo, porque esta es la Escuela Superior de Economía del Poli. Ahí se levanta el tema del Canal 11, se mantiene igual. Lo decía Ciro esta mañana, hay mesas de diálogo que pues lamentablemente no han logrado convencer a los estudiantes.
6: Y sigue poniéndose ahí en riesgo las instalaciones, Sofía, y también.
7: Y el patrimonio.
6: El patrimonio de la biblioteca que conserva con una de la más importante, la pública más importante, la biblioteca del Poli, que necesita mantenimiento, Sofía, necesita un resguardo, pero
7: ¿qué, 2 meses?
6: Ya van para 2 meses sin mantenimiento. Son este acervo histórico y cultural que es parte del patrimonio de la nación, pues ahí sigue en manos de los estudiantes, que tristemente no permiten darle mantenimiento.
7: Y vámonos a otros temas, porque la jefa de gobierno, Clara Brugada, enviará una iniciativa para que la atención a la salud mental sea un derecho humano universal. Raquel Flores, buenas noches.
17: Amigos de Piso 6, la jefa de gobierno, Clara Brugada, enviará al Congreso de la Ciudad de México una iniciativa de reforma constitucional para establecer el bienestar emocional y la atención de la salud mental como un derecho humano universal. Esto luego de los resultados obtenidos por el programa Vida Plena Corazón Contento, que brinda atención psicológica en 1111 secundarias y planteles de educación media superior de la capital y que durante este ciclo escolar permitió identificar y atender oportunamente 147 casos de estudiantes con riesgo suicida, evitando que estas vidas se perdieran. La jefa de gobierno también firmó el decreto por el que el Instituto para la Atención y Prevención de las Adicciones cambia su denominación a Instituto para la Atención de la Salud Mental y las Adicciones, con el propósito de ampliar sus atribuciones y fortalecer la prevención, atención y tratamiento de los problemas de salud mental y las adicciones en la Ciudad de México como parte de la nueva política que acompañará la reforma constitucional.
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7: Seguimos aquí en el piso 6 y Toluca lo sigue perdiendo 2-1 contra Pumas. Y comentar, Ricky, que el primer gol lo metió Víctor Arteaga, canterano de Toluca. El segundo gol lo metió Sebastián Córdoba, que se acaba de ir de Toluca a Pumas. Y me escribe con todo el descaro del mundo Oscar Satarain y me dice: falta el de Robert Morales, que es también la Pantera Morales, también, que estuvo con Toluca y ahora está con Pumas.
6: ¡Claro!
7: Qué descaro el del señor Oscar Satarain, mandándome sus datos Satarain.
6: El dato Satarain a favor de los Pumas. Se me había olvidado que era un encuentro de piso 6.
7: Sí.
6: Que se para. Acuérdese que usted aquí tenemos a los Tigres, tenemos por supuesto a Pumas, al Toluca, a los Toluca, Pumas,
7: y a Santos.
6: Al Santos Laguna, pues ahí esperemos que me den una felicidad, una alegría. Por ahí veía en las redes sociales en las redes sociales ya ven cómo son, perdió tristemente el Santos su primer partido contra los Rayados de Monterrey, y había alguien que dijo: bueno, pues muchas gracias por estos primeros 20 minutos, nos vemos en el clausura 2027. Entonces, bueno, pues esperemos que reajusten el camino. Sofía, ahora vámonos a platicar del Correveidile, si usted ha tenido chorro, si usted ha dicho: ¿qué me está pasando? Que voy y tengo, como le dicen el término médico, es diarrea explosiva.
7: Pues es como se le ha nombrado a esta enfermedad provocada por la ciclospora allá en Estados Unidos, que es todo un fenómeno, que realmente es casi una epidemia lo que están viviendo allá en Estados Unidos. Y a ver.
6: No es parte como, no es de este mito de la revancha de Moctezuma, o sea, de que cuando vienen a México y se llevaran a con unos tacos y de repente les dio correveidile y explosivo, pues, machín.
7: Un poco sí, porque, a ver, este brote surge en el Taco Bell, allá en Taco Bell, no sé si en otras cadenas, pero principalmente en Taco
6: revancha
7: Bell.
6: Revancha de Moctezuma.
7: Y por un momento le echaron la culpa a la lechuga mexicana, porque sí, salía positivo. Después la FDA salió a decir que
6: fue un falso,
7: que no,
6: positivo,
7: que era un falso positivo. Y hoy el tema llega a la mañanera, porque era martes de salud, y le preguntan al doctor David Kersenovich, al secretario de salud, que, pues, de entrada, digo, el tema de la lechuga mexicana, y también le preguntan que cuántos casos tenemos acá en nuestro país. Él dice: no hay ningún brote masivo, y dice que no es la lechuga.
18: En México ha habido 3 casos de ciclospora nada más, y esos casos son habituales, o sea, no se sale de la epidemiología común y corriente. No tenemos un brote de ciclospora, por lo tanto. En relación a la fábrica de ganadería, de lechuga en particular en Guanajuato, en un principio hemos trabajado conjuntamente la Dirección de Epidemiología, SENASICA, y COFEPRIS, en conjunto con las autoridades de Estados Unidos, con el FDA.
6: Es decir, Sofía, y a palabras del secretario de salud, el doctor Kersenovich, dice: no nos echan la culpa, si ustedes andan allá con chorro, con chorrillo, no es nuestra culpa, dejen de estarle echando a los productos mexicanos.
7: Dice: no le echen la culpa, y dice: solo tenemos 3 casos. Ahí yo creo que habría que matizar un poco, porque supongo que son 3 casos comprobados, de alguien que se sintió mal, que fue al laboratorio, que tiene su papelito.
6: Claro.
7: Por ejemplo, el señor Javier Alarcón, él publicó en Twitter, él dijo:
6: yo bueno, tuve, ahí hay uno
7: de los 3 casos, pero tú sabes cuántas personas
6: no, hombre,
7: que
6: a mí
7: han
6: me ha chorrillo, digo,
7: y no vas al doctor,
6: fueron los tacos,
7: ¿no?,
6: de canasta, fueron aquí los...
7: Pero es diferente.
6: Los tacos de perro que trae el Uriel aquí de aquí en la dos cuadras, que hasta le da miedo ir a. Oye, el otro día el príncipe fuimos a caminar y le dije, oye, me acompañas. Y le digo, no, por aquí asaltas. Le digo, perro maldito, si aquí comes tus tacos todos los
7: oye,
6: días.
7: Oye, vi un cartel como un meme, no sé si era un meme real o era un meme inventado o era algo falso, que decía de Taco Bell, justamente como, ay, no finjas que es la primera vez que te da diarrea después de venir a Taco Bell.
6: Taco Bell, bueno, pues ahí está la información, Sofía, pero bueno, vámonos despidiendo. Muchas gracias por habernos acompañado, pero mañana, ¿cuándo, dónde y cómo?
7: Aquí en el piso 6 a las 10 de la noche y se queda con Mariana Bravo.
6: Y Fórmula del Corazón, y le dejamos un beso, miren, para que arranque motores.

0: La puerta está cerrada, lo sabes. Pero algo adentro te dice que la revises una vez más.
1: Y otra, y otra.
0: Saludas a alguien y de inmediato necesitas lavarte las manos. Bajas las escaleras contando cada peldaño.
1: Y si pierdes la cuenta, regresas al primero.
0: No es manía, no es exageración.
1: Es un trastorno real que afecta a millones de personas.
0: Y la ciencia acaba de descubrir que parte de la respuesta está en tus genes. El trastorno obsesivo compulsivo, conocido como TOC, no es un sentimiento pasajero ni una simple costumbre. Es una enfermedad mental que, según la Secretaría de Salud, afecta entre el 1 y el 5% de la población en México. Quienes lo padecen experimentan obsesiones, ideas o imágenes que aparecen una y otra vez en la mente sin ser invitadas, generando una ansiedad enorme. Para calmar esa angustia, la persona recurre a compulsiones, rituales como lavarse las manos durante largos periodos,
1: contar patrones,
0: acomodar objetos siempre de la misma manera o seguir rutinas inquebrantables. La persona sabe que esos pensamientos no tienen lógica, pero no puede detenerlos. Durante mucho tiempo, se creyó que el TOC era solo consecuencia de traumas infantiles o de la educación, pero la genética tenía algo que decir. En un estudio colosal, más de 200 investigadores de todo el mundo analizaron el ADN de más de 50.000 personas con TOC y lo compararon con el de más de 2 millones de personas sanas. El resultado: identificaron 30 regiones del genoma y 25 genes clave relacionados con el trastorno. Estos genes están vinculados a circuitos cerebrales que controlan la planificación, la toma de decisiones y la regulación de emociones. Es decir, el TOC no es un capricho, tiene raíces biológicas profundas, escritas en nuestro ADN. Además, la investigación publicada en la prestigiosa revista Nature Genetics reveló que algunos de estos genes también están relacionados con otros trastornos,
1: como la anorexia nerviosa, la ansiedad y la depresión,
0: lo que abre la puerta a tratamientos más precisos en el futuro. La buena noticia es que el TOC tiene tratamiento. Combina fármacos con una terapia llamada exposición con prevención de respuesta. El terapeuta expone al paciente a aquello que desencadena sus obsesiones. Y poco a poco, la persona aprende a tolerar la angustia sin recurrir a sus rituales. No se trata de dejar de sentir, sino de aprender a no dejarse atrapar. Si conoces a alguien que revisa la puerta 5 veces,
1: que se lava las manos hasta que la piel le arde,
0: que cuenta cada paso como si la vida dependiera de ello, no te burles, no lo minimices. Puede ser TOC. Y hoy, la ciencia nos confirma que tiene raíces genéticas, tiene nombre y, sobre todo, tiene solución. Porque el primer paso para sanar es entender que no estás mal. Tu cerebro solo necesita un poco de ayuda. Con información del doctor Humberto Nicolini Sánchez, del Instituto Nacional de Medicina Genómica. Un guión de Leonardo Santiago, con información del portal Ciencia UNAM. Les saluda Mónica Genis.

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Muy buenas noches, ¿cómo están? Ay, qué gusto llegar aquí a este terreno seguro, a este lugar seguro, a este lugar de contención, de abrazo, del alma, del corazón y de conectarnos con lo más profundo en Fórmula del Corazón. Este espacio donde las historias, la música, las emociones siempre encuentran un lugarcito, un pequeño lugarcín. Y aquí durante casi una hora vamos a estar juntos y además vamos a compartir canciones que yo digo que las canciones siempre nos recuerdan a alguien, esas cartas quizá que algunas veces pues necesitamos volver a escuchar o expresar, o estas conversaciones que nos hacen un poquito más acompañados. Yo soy Mariana Brown, les doy la bienvenida. Aquí estamos el equipo de producción y estamos comenzando porque además hay buena música esta noche. Hoy es martes y es martes 21 de julio. Vamos iniciando con Tanita Tikaram. Y esto es Twisting My Sobriety. Buenas noches.

0: Y aquí se refiere a esa pérdida de la inocencia, de la búsqueda de sentido a nuestra vida, que era lo que hablábamos el otro día, que bueno, en realidad es como un giro a mi sobriedad, un cambio en mi lucidez, que así es como yo lo interpreto. Twist in my sobriety, Tanita Tikaram. Y nos vamos a ir a una pausa. Esto es Fórmula del Corazón. Estamos iniciando.
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6: Ramo vikingo. Dicen que la vida te cambia de un momento a otro y seguro a ti te ha sucedido. El 2026 ha sido el annus horribilis de la familia real noruega, pero con el mundial el panorama comenzó a cambiar y hay más risas en el palacio. Y es que fue una tendencia mundial el famoso remo vikingo. Seguro tú lo hiciste. Y qué decir del talento y la personalidad de su jugador estrella Erling Haaland. Y como los príncipes Ingrid y Sverrus los acompañaron a dos partidos y hasta los vestidores. El propio príncipe Haakon organizó el remo frente al palacio real. En medio de esto, la princesa Mette-Marit ya salió del hospital después de someterse a un trasplante de pulmón. También quien regresó a casa por un tiempo, pero con brazalete eléctrico, es su hijo Marius, que enfrenta unos 40 delitos. Y sí, el remo vikingo ha traído un poco de calma a la familia real noruega.
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8: Tulum, Quintana Roo, es el único pueblo mágico con una zona arqueológica frente al Mar Caribe. Sus playas blancas y atmósfera sustentable lo hacen destino de moda. Aquí, la historia maya se fusiona con un estilo de vida relajado, cenotes sagrados y selva.
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11: La miel es el único alimento natural que nunca se echa a perder debido a su baja humedad y acidez.
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0: Cat Stevens, qué bonito. Morning has broken. Hoy es su cumpleaños. 78 años de Cat Stevens.

celebrando el nacimiento de Yusuf, mejor conocido como Cat Stevens. Este hombre que tuvo momentos bien críticos en su vida, sobre todo dos momentos que lo marcaron absolutamente. Y lo primero que nada, ustedes saben que en 1977 él cambia de religión y se convierte al Islam. Y también se asquea de la fama, se retira, se va con su familia y empieza a hacer trabajo humanitario. Dio un giro muy fuerte. Primero que nada, él le dio tuberculosis cuando era, pues, relativamente joven y estuvo muy cercano a la muerte. Después de tantos años de estar muy alejado de los escenarios, regresa por ahí de, yo creo que un poquito comienzos de los 2000, y después también pues empezó a sentirse que ya su vida, que necesitaba encontrar un sentido de vida, y por eso mismo también regresa siendo otra persona. Y además él me pareció muy admirable, ¿eh? La verdad, que se convirtiera y que su identidad se volviera Yusuf Islam, que además, bueno, pues ya sabemos que ha hecho canciones lindas como esta que acabamos de escuchar, que es es Morning Has Broken. Y hoy estamos celebrando sus 78 añitos de Cat Stevens, que sigue vivito y coleando. Y además les cuento que sigue haciendo música. Digo, ya en otro contexto, porque ahora le canta, pues, a su religión, a Alá y todo esto. Pero, pues, bueno, él dice que el amor siempre será libre y que no consiste en poseer, sino en acompañar y en dejar crecer a la otra persona. Yo creo que es un gran mensaje, porque cuando estamos demasiado enamorados o demasiado clavados de alguien, empezamos a volvernos posesivos y creemos que esa es la forma de amar a alguien. Y la verdad es que yo creo que es lo peor que nos puede pasar en la vida, porque además a partir de esa posesión viene la obsesión y vienen los celos y vienen las inseguridades y viene el control y viene la falta de libertad y de dejar ser. Y eso nos ha pasado, bueno, a mí en algún momento de mi vida me pasó, y la verdad es que digo, no quiero volver a vivirlo. No quiero volver a sentirme así. Yo quiero acompañar en amor y respetar los tiempos de la otra persona y sus decisiones y lo que le guste, y dejar ser a la otra persona, porque además no hay cosa más linda que nos dejen ser. Cuando alguien ya interfiere en tu persona y te dice cómo te tienes que vestir, por qué te peinas así, por qué te gustan los colores que te pones, por qué trabajas donde trabajas, entonces empieza un control absoluto, de falta de libertad, de falta de respeto, de falta de admiración a esa individualidad y a esa pureza que traemos cada uno dentro de nosotros. Por eso, si ustedes se identifican con esto que estoy hablando ahorita, hay que poner mucha atención y hay que sacar las antenitas, porque a mí me parecen focos rojos, de verdad. Y a veces dices, ay, es que me quiere tanto, está tan enamorada de mí o está tan enamorado de mí que lo hace por amor. Y yo creo que no. Y esto lo estamos basando un poco también en ese mensaje de amor que Cat Stevens decidió compartir desde hace tantísimos años. Y bueno, hoy una noche especial. Bueno, no todas las noches son especiales aquí en Fórmula del Corazón, la verdad que sí. Muchísimas gracias por acompañarnos. Hoy me encontré aquí, que tuve el gusto de venir en el día a saludar a mis amigos. Me encontré a mi querido Javi, ¿verdad? Que andaba por aquí también chambeando en el día. Y me encontré a Marco, a mi queridísimo amigo Marco Silva, que le mando muchos besos, que siempre sus palabras son tan lindas, de verdad. Y además me dice, me da gusto que estés creando una comunidad de corazón oyentes. Y a mí también me da mucho gusto, en verdad, tener este espacio noche a noche en donde abrimos nuestro corazón, podemos expresarnos, y no nada más las cosas lindas que nos pasan en el amor. También en el amor nos pasan temas, situaciones, pues muy dolorosas, muy tristes, muy, muy desoladoras, muy inaceptables. Pero así es el amor, desgraciadamente. El amor, el desamor y sus transformaciones. Y yo me voy a seguir con una canción que es una canción bien interesante y que además vamos a hacer la traducción esta noche.
in. A ver, déjenme ver porque estoy casi lista. No estoy lista al 100%. Vamos a escuchar a Amy Winehouse con Love is a Losing Game.

0: Love is a losing game. Así lo dice Amy Winehouse, maravillosa voz y sentimiento. Y hablando de este fenómeno que les digo, que es muy común en las relaciones, por eso cuando alguien encuentra, cuando encontramos esa persona, esa pareja, que es lo primero que te da, es paz, es tranquilidad, es respeto, es dejarte ser. Yo digo, ahí es donde uno tiene que quedarse, honestamente, porque se confunde, en verdad se confunde el esfuerzo con un amor profundo, y la verdad es que es complejo, porque el amor y control no son lo mismo. Y ahora vuelvo.
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8: Fly fue el gran éxito que catapultó a Sugar Ray en 1997 con su mezcla de pop rock y reggae suavecito. Esta canción fue hecha para sentirse como un día soleado. Curiosamente, el álbum hay una versión con y sin el rapero Supercat, pero la versión que se volvió favorita en la radio fue la más tranquila, con una vibra un poquito más relajada que nunca pasa de moda. Sugar Ray con Fly.

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1: El corazón de un camarón se encuentra ubicado en su cabeza, cerca de su sistema digestivo y otros órganos vitales.
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1: El desierto del Sahara fue una selva tropical hace miles de años, antes de sufrir un cambio climático drástico.
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1: Y les voy a presentar un gran tema de Toto. Se llama 99. Una banda legendaria aquí en Fórmula del Corazón.

¡Qué belleza, Toto! ¡Qué buen cierre! Esas guitarras, esa composición fantástica de Toto 99. Y me encanta porque aquí ya estoy recibiendo este mensaje al 5532-099546. Y es de Daniel. Él está en la Narvarte y me dice: hola Marianita, qué bueno que estás tocando ese tema. Te quiero platicar. Nunca pensé que escribiría una carta así o que me expresaría así. Durante mucho tiempo estuve convencido de que había encontrado al amor de mi vida. Conocí a Fernanda en una reunión en La Condesa. Inteligente, muy divertida y con una seguridad que me fascinó. Al principio decía que yo era increíble, que le encantaba mi forma de ser, pero con el tiempo esas palabras cambiaron. Empezó con cositas pequeñas. Me decía: te verías mejor si te dejaras la barba. Tus amigos son muy inmaduros. ¿De verdad vas a usar esa camisa? Yo lo tomaba como consejos y pensaba: si ella quiere que mejore, pues es porque me ama. Después llegaron otras frases, ya más fuertes. Eres demasiado sensible. Hablas mucho. No hagas esos chistes, me das pena. Y sin darme cuenta empecé a editarme, a acotarme. Dejé de contar historias. Dejé de salir con mis amigos de la universidad. Cambié mi forma de vestir y hasta renuncié a tocar la guitarra porque decía que era una pérdida de tiempo. Lo más triste es que nunca era suficiente nada. Siempre había algo más que cambiar. Un día nos encontramos por casualidad con una amiga mía en Coyoacán. Ella me abrazó y después, cuando nos fuimos, Fernanda me hizo pasar la peor noche de mi vida. Me dijo que yo daba motivos para desconfiar, que cualquier mujer podría fijarse en mí si seguía siendo tan amable. Ahí entendí que ya no estaba viviendo mi vida, estaba viviendo la versión de mí que ella aprobaba. La relación terminó hace 6 meses. La semana pasada me reencontré con unos amigos en la Roma. Uno de ellos me dijo algo que todavía me da vueltas en la cabeza: qué bueno que regresaste. Hacía mucho que no te veía siendo tú. Y fue entonces cuando entiendo y entendí que el amor no te pide que desaparezcas para que el otro sea feliz. Vuelvo a tocar la guitarra, me río fuerte otra vez y ya no le tengo miedo a decir lo que pienso a nadie. Si las personas que nos escuchan esta noche en Fórmula del Corazón están escuchando esto, ojalá que les rebote y que se den cuenta que eso no es amor. No hay que confundirnos con amor y aprobación. Atentamente y con cariño para toda la comunidad de Corazón Oyentes, Daniel. Dani, gracias, gracias. Sí, a veces tenemos que vivir este tipo de experiencias y crecer y darnos cuenta y rendirnos ante esas personas que pensamos que nos están haciendo bien y la verdad es que nos están poniendo una patita encima y nos están aniquilando de muchas formas, porque además al final es una persona que pues que no te acepta como eres. Esa es la realidad. No le gusta tu forma de ser. No sabemos si porque es insegura, no sabemos si porque sus expectativas, no sabemos cuál sea la razón. Pero lo que sí sabemos y que tienes claro y que nos los acabas de compartir aquí es que pues es una mujer que no te deja ser tú y que no está lindo, no está de verdad lindo. Entonces yo te felicito por la decisión que tomaste. Seguramente que te ha costado trabajo, no lo dudo ni tantito, pero qué bueno. Ya llegará la persona, de verdad, hay que confiar en eso y hay que estar seguros y hay que retirarnos en el tiempo correcto, cuando nos tenemos que retirar de una relación tóxica y una mala relación, y hay que de verdad tener la capacidad y la sensibilidad de poderlo ver y decidir a tiempo, porque luego, hijo, es tarde y estamos ya metidos adentro de un hoyo mucho más profundo. La canción que nos pides es Paramore y esto es Passion Fruit para ti, mi querido Daniel, y te felicito.

Linda canción esta que elegiste, Daniel, Paramore, Compassion Fruit. Quiero recordarles que estamos ya en los últimos días recibiendo sus cartas de amor a México. Y esta semana, bueno, pues ya está. Hoy estamos a martes, es nuestra última semana. Entonces, bueno, todavía hay oportunidad de que sigan escribiendo su carta de amor a México o ese amor que sienten por ser mexicanos, por su país. Compártanlo con nosotros. Puede ser al correo electrónico de formuladelcorazon@gmail.com. Puede ser a nuestro WhatsApp 55 32 09 95 46, o a mis redes sociales igualmente, Mariana Brown Oficial, las de Ricardo Rich Radio, a donde ustedes quieran escribirnos, de verdad, y no tiene que ser una página completa. Simplemente expresar eso bonito que nace de su corazón para que nosotros lo pongamos dentro de toda la gente que está entrándole a esta iniciativa linda de Amor a México. Ya pasó el Mundial, yo creo que lo disfrutamos muchísimo todos y de esa manera, bueno, también tomamos este contexto que está sabroso. Y bueno, hoy voy a retomar también una de mis secciones que nos encanta y que es una canción traducción. Y agradezco mucho a Julia, que me escribió también a TikTok y me dijo: oye, Mariana, ya no has dado traducciones. Entonces, con muchísimo gusto, mi querida Julia, aquí hay una canción que además me dijiste que esta es la que te gusta. Es una canción de Seal y se llama Praying for the Dying. Ahí les va.

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1: ¡Ay, qué bonito! Claro, para muchas personas que quieren saber, pues, el significado de las canciones, que además, pues, estos mensajes tan importantes, porque nos vamos conectando también a través de las letras, de la música, de eso que realmente nos mueve y nos caen veintes, a través de la música. Y hoy que estamos hablando de esto, que pues que es un tema que la verdad siempre cae muy bien, porque hay una diferencia muy grande entre lo que es que alguien influye en tu persona y alguien llegue a controlarte. Y sí hay que hacer una diferencia, de verdad se los digo, porque yo sí creo que todos tenemos una influencia en las personas que queremos, en las personas que nos importan, en las personas que amamos. Una pareja, claro que nos va a influir de muchas maneras, pero la idea es que nos inspire, que nos ayude a sacar nuestra mejor versión, que nos enseñemos a ser pacientes, a ser respetuosos, responsables, a ser valientes, a hablar con la verdad y a crecer juntos en el camino. Entonces, cuando nos confundimos un poquito con este asunto de que es que me quiere tanto que no le gusta que me ponga yo la minifalda. Digo, que es el clásico ejemplo, ¿no? Y un poquito ya trillado, la verdad, no quiero ser tan clichésosa, pero bueno. O sea, a veces caemos en estas formas de dejar de ser nosotros mismos por complacer a esa persona, que está muy bien, pero la pregunta es, ¿me aman por quien soy o por quien esperan que yo sea para esa persona? Hay que hacernos la pregunta. Y entonces si te dicen, es que lo hago por tu bien, ¿cuál bien? Si yo me siento bien siendo quien soy. Entonces, es que quiero sacar tu mejor versión. En primer lugar, les voy a decir una cosa y vamos a ser honestos. Sí, claro, el amor nos suma muchísimo y nos ayuda a ser mejores personas. Cuando el amor es de verdad, cuando el amor es real, cuando el amor es honesto, es respetuoso, es de mutuo acuerdo y es amor. Pero eso de que, oye, es que quiero sacar tu mejor versión. En primer lugar, la mejor versión la va a sacar uno. Alguien nos va a venir a aportar, a sumar, a integrar. Pero así de que llegue alguien a sacar mi mejor versión, a mí me parece bastante absurdo esa teoría. Y es que no las dicen. O no las han dicho. O el clásico, ¿no? Es que tienes mucho potencial. Yo te voy a ayudar a sacar ese potencial que tú tienes. Momentito. Nadie te va a ayudar a sacar tu potencial, solamente tú eres la persona indicada para sacar tu mejor potencial. Esa es la verdad. Entonces, cuando te dicen, es que tú eres suficiente para mí y te acepto tal cual eres y vamos a crecer juntos, sí. Pero entonces cambia, vístete, arréglate, deja la chamba, no abraces a tus amigas, esto, lo otro. Entonces, me parece que no es digno de amor. Eso no es un contexto de amor. En serio, cuidado con lo de las críticas a la forma de vestir, pero de nosotras mujeres hacia ustedes hombres y ustedes hombres hacia nosotras mujeres. ¿Por qué? Porque esa persona que tú conociste desde el principio y que se vestía como se viste hoy, esa es la persona que tú aceptaste y que te gustó por eso. Entonces, no que pase el tiempo y que entonces vayas corrigiendo y diciendo, bueno, ya llevamos 3 meses, ahora ya quiero que cambies. Porque eso suele suceder. Ahora, el tema de las amistades. A mí me parece un tema también crítico, porque uno empieza también a meterse ya con los amigos, con las amigas. Y entonces, pues ahí también dices, a ver, ¿por qué tengo yo que dejar de llevarme con mis amigos para estar con ese hombre o con esa mujer? ¿Por qué no le gustan mis amigos? Porque entonces al rato uno se encuentra solo. Y entonces ya no tienes ni al novio, ni tienes a las amigas, ni tienes a los amigos, porque uno, por amor, y lo pongo entre comillas, dejas a todo el mundo. Y entonces al rato ya, ¿quién es tu mundo? Tú solito. Y luego, aguas con estas críticas. Si vamos a hacer una crítica, que sea una crítica saludable, y hay que fijarnos en qué forma lo vamos a decir. Es muy importante. Si queremos y sentimos que ese consejo o esa sugerencia que se le va a dar a la persona con la que estamos, no necesariamente tiene que ser nuestra pareja, puede ser también un compañero del trabajo, y hacerle una sugerencia: yo te quiero sugerir, oye, yo siento esto, yo te aconsejo que cuides, ¿no?, X cosa. Pero ya en el decir está la forma también de respetar, de considerar y de tratar con amor a la persona. Entonces, bueno, es el tema de hoy. Y pues bueno, no hay que dejar nuestras pasiones por nadie, de verdad. Eso que ni qué. Seguimos con Justin Timberlake. ¡Ay, qué bonito! Porque además esto se traduce justamente en egoísmo. Y esto nos cae como anillo al dedo. Esto es Selfish con Justin Timberlake.

Ya saben, hay que justificar los celos. Es lo que nos está diciendo nuestro queridísimo Justin Timberlake en Selfish. Ya haremos la traducción de esta canción, que está muy interesante, pero muchas gracias por abrirme las puertas de su vida y de su corazón aquí en Fórmula del Corazón. Les mando un beso. Gracias a mi equipo de producción. Soy Mariana Brown. Que tengan dulces sueños.

0: 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Radio.
1: ¿Qué le pones a tu pan? ¿Mantequilla o margarina? ¿Con cuál cocinas?
0: Todas tienen un tono que van del color crema al amarillo.
1: También es difícil distinguirlas por su sabor o textura.
0: Para saber qué es lo que realmente llevas a tu mesa, escucha.
2: Revista del consumidor.
1: Margarina o mantequilla. Aunque pueden parecer iguales y usarse para preparar muchos alimentos, tienen diferencias importantes.
0: Su origen, composición y características no son las mismas. Por eso, antes de elegir, infórmate.
1: El Laboratorio Nacional de Protección al Consumidor analizó 43 productos, 28 mantequillas y 15 margarinas, para conocer su calidad y verificar que cumplan con la información que ofrecen.
0: Pero antes de conocer los resultados, la química Margarita Gómez Sánchez nos explica qué diferencia una mantequilla de una margarina.
3: Hola, ¿qué tal? Soy la QFB Guadalupe Margarita Gómez Sánchez y estamos en el Laboratorio Nacional de Protección al Consumidor y aquí realizamos el estudio de calidad de margarinas y mantequillas. Bueno, una de las grandes dudas que surge como consumidores es la diferencia entre mantequillas y margarinas. Fundamentalmente es el origen de sus grasas. Las mantequillas provienen de leche, básicamente de crema de leche, y en este caso pues son grasas saturadas por lo mismo. Tienen un aproximado aproximadamente de 80% de grasa, pero bueno, también podemos encontrar algunas vitaminas como la A, la E, la D y calcio. En cambio, por ejemplo, las margarinas, su origen es vegetal, provienen sus grasas de aceites vegetales, pero para que puedan tener la consistencia que conocemos, necesitan llevar un proceso. En ese proceso, algunos de nuestros productos pueden llegar a presentar grasas trans, aunque bueno, la otra contraparte es que llegan a tener 60% de grasa.
1: Se analizaron 28 mantequillas y 15 margarinas. La mayoría declara que no contiene sal.
0: ¿Qué pruebas se aplicaron?
3: Las pruebas que se realizaron fue información al consumidor, contenido neto, cantidad de agua, la cantidad de grasa, el tipo de grasa, la cantidad de sal presente, también el contenido energético que proporciona.
1: Se revisó que cumplan con los requisitos de información comercial y que esta sea verdadera. Deben indicar, entre otros,
0: marca, denominación, contenido neto, lista de ingredientes, fecha de caducidad, alérgenos y leyendas de conservación.
1: Pasaron por la báscula. Pero, ¿para qué se realiza esta prueba?
0: Para comprobar que el producto contenga la cantidad indicada en su etiqueta. Las personas consumidoras tienen derecho a recibir información clara, veraz y comprobable.
1: Otro punto importante fue conocer qué tipo de grasa contienen.
0: Al ser la grasa el ingrediente principal y el elemento que determina si un producto puede llamarse mantequilla o margarina, se verificó que correspondiera con su denominación, grasa de leche en las mantequillas y aceites vegetales en las margarinas.
1: También se revisó el contenido de sodio. Aunque es un mineral necesario para el organismo, consumirlo en exceso puede relacionarse con problemas de salud.
0: ¿Y qué hay del aporte calórico?
1: De manera informativa, se calculó su contenido energético, tomando como referencia que cada gramo de grasa aporta 9 kilocalorías.
0: Estos fueron los resultados.
3: Los resultados obtenidos en general fueron buenos. En este caso cumplieron con el contenido neto, el tipo de grasa, la cantidad de grasa, la cantidad de sal, salvo un producto que a lo mejor no cumplió con la cantidad necesaria para poderse denominar como margarina. Pero bueno, vamos a ver los resultados para que ustedes tomen sus propias decisiones.
1: Dos productos de la marca Lurpak se denominan mezcla de mantequilla con aceite de canola. Al no corresponder a una mantequilla o margarina, no cuentan con un estándar de calidad específico que los regule.
0: Un producto de la marca Gloria no debería llamarse mantequilla porque no cumple con el mínimo de grasa requerido por el estándar de calidad. Y un producto de la marca TableMade no tiene la grasa suficiente para denominarse margarina. Haz un consumo informado.
3: Algunas de las recomendaciones que podemos darles al momento de que ustedes van a hacer sus compras es que chequen que realmente su producto esté en refrigeración, que esté el envase en condiciones óptimas, que la fecha de caducidad está en tiempo y al tiempo de uso que le vayan a dar. También decidir si su producto que van a consumir lo necesitan con sal o sin sal, de acuerdo a lo que van a preparar. En este caso también es importante que cuando ustedes pongan su producto en su recipiente sartén, tenga una temperatura baja, puesto que si es muy alta, puede llegar a quemarse o tomar coloración o sabor desagradable.
0: Porque un consumo saludable empieza con decisiones basadas en información veraz.
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0: Revista del Consumidor. 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
6: Explorando la naturaleza. Bosque Nuboso de Monteverde, Costa Rica. Este santuario biológico es uno de los bosques más famosos de Centroamérica debido a su constante neblina y su increíble biodiversidad. Situado en la división continental, el Bosque Nuboso permite la existencia de miles de especies de orquídeas, insectos y aves icónicas como el quetzal. Es un laboratorio vivo para científicos que estudian el cambio climático, ya que su ecosistema depende directamente de la humedad de las nubes que lo atraviesan.

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1: Estas son las Stevie Bites con Stevie de TV. Los monstruos sí existen, solo que casi nunca tienen colmillos. No tengo miedo, la nueva serie de Netflix dirigida por Ernesto Contreras adapta la novela de Niccolò Amaniti y la traslada al Veracruz de los años 80. Lo que comienza con un verano cualquiera termina convirtiéndose en un thriller donde un niño descubre que los secretos más peligrosos nunca vienen de la oscuridad, sino de las personas que mejor conoce. Con Luis Alberti, Fátima Molina y Humberto Busto, la serie combina suspenso, drama, pero también mucha inocencia y esperanza en cada episodio. Porque la infancia termina el día que entiendes que los cuentos de terror nunca hablaban de monstruos. La serie No Tengo Miedo ya está disponible en la plataforma de Netflix. Estas fueron las Stevie Bites con Stevie de TV.
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3: Un estudiante estadounidense de 17 años desarrolló una herramienta de inteligencia artificial para diagnosticar el trastorno del espectro autista y el trastorno por déficit de atención con hiperactividad mediante imágenes de la retina. Edward Kang creó RetinaMind, un modelo de inteligencia artificial para perfeccionar un estudio realizado por investigadores de la Universidad de Hong Kong. Combina la inteligencia artificial con la biología de laboratorio. Tiene una tasa de precisión de aproximadamente 89% y puede detectar y combinar simultáneamente patrones retinianos extremadamente sutiles que son demasiado complejos para que los humanos los reconozcan, lo que lo hace lo suficientemente potente para realizar diagnósticos. RetinaMind permite obtener un diagnóstico más temprano, que de manera tradicional llevaría meses o incluso años, marcando una gran diferencia para las familias y para su atención. Informó Aide Rivera. 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
1: Wimbledon renuncia voluntariamente a varios millones de dólares en potenciales ingresos cada año. Y justo por hacerlo, acaba siendo el que factura más. Tú lo habrás visto, en la mayoría de los eventos deportivos buscan vender más patrocinios, más boletos, más todo. Wimbledon trabaja solamente con 17 socios comerciales y tiene sus canchas prácticamente limpias de publicidad. Porque lo suyo no es un negocio deportivo normal, es un negocio de pertenencia. Y lo vemos en los rituales como los de las famosísimas fresas con crema u, honestamente, toda la gente que camina por los pasillos mejor vestida que cualquier otro día, seamos sinceros. Y es por eso que Wimbledon es el Grand Slam que más factura en patrocinios, con 125 millones de dólares. Y es que cuando pertenecer significa más, el resto de las cosas aumentan su valor, los derechos, los patrocinios, etc. Yo soy Aldo Sales y si quieres saber más sobre negocios del deporte, síguenos en @playbook.la.
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2: Fly fue el gran éxito que catapultó a Sugar Ray en 1997 con su mezcla de pop rock y reggae suavecito. Esta canción fue hecha para sentirse como un día soleado. Curiosamente, el álbum hay una versión con y sin el rapero Supercat, pero la versión que se volvió favorita en la radio fue la más tranquila, con una vibra un poquito más relajada que nunca pasa de moda. Sugar Ray con Fly.

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1: Borneo alberga una de las selvas más ricas y antiguas del sudeste asiático. Es el único lugar del mundo donde conviven orangutanes y rinocerontes de Sumatra en libertad. Sus bosques de dipterocarpáceas son gigantescos y sostienen una red compleja de vida. Lamentablemente, la expansión de las plantaciones de aceite de palma ha reducido drásticamente su superficie, convirtiendo la protección de sus áreas restantes en una emergencia ambiental global.

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2: El drama de las desapariciones forzadas en México tiene un origen, una historia y tantos códigos como significado. Desde la frontera norte, Natalia Mendoza, antropóloga radicada en Altar, Sonora, se adentra en el desierto para explicar desde su nacimiento la mayor crisis de justicia padecida por nuestro país. El extravío de los signos, libro integrado por 5 ensayos, ofrece una completa narrativa de la transformación de la delincuencia en territorio sonorense para explicar la escalada de brutalidad contagiada al resto del país y que tiene su expresión más cruda en la siniestra mecánica generada por los grupos criminales que emplea a la desaparición para establecer una relación de zozobra y terror con las familias de sus víctimas. Natalia Mendoza recorre los últimos 20 años para explicar cómo un puñado de bandas traficantes de marihuana mutaron en una insaciable maquinaria de la muerte, devoradora de jóvenes nacidos en un ambiente hostil y sin esperanza.
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4: Este mundial nos está confirmando que el modelo de negocios del deporte tiene que terminar de cambiar. Y es que el partido ya no es el producto en sí, es simplemente el insumo o la materia prima de todo lo que viene después. Fíjate, el partido en México-Inglaterra en el Reino Unido tuvo 9.1 millones de espectadores, lo cual es tremendo. ¿Pero qué pasó después? Las plataformas de BBC Sport registraron 330 millones de visualizaciones. Una sola entrevista, la de Harry Kane, tuvo 65 millones de visualizaciones. Los highlights, casi 6 millones. En fin, esto generó que hubiera 15 millones de usuarios únicos en la app y el sitio de BBC Sports. Entonces, ¿dónde quedaron los 9.1 millones de espectadores de televisión? Como dije, eso solo fue el inicio. Y es que durante décadas el deporte ha vivido con un modelo de consumo lineal. El partido empezaba, terminaba y ahí moría el asunto.
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6: La Odisea no solo es la nueva película de Christopher Nolan, es el relato que dio origen a gran parte de las historias que seguimos contando casi 3.000 años después. Con Matt Damon, Anne Hathaway, Tom Holland y Zendaya, la película sigue a Odiseo en un viaje de 10 años para regresar a Ítaca después de la Guerra de Troya, enfrentando monstruos, dioses y, sobre todo, las consecuencias de las decisiones que marcaron su vida. Lo más sorprendente es ver a Nolan dejando de lado los rompecabezas narrativos para concentrarse en contar una historia profundamente humana sin perder esa grandeza visual que solo él sabe construir. Todo fue filmado con la nueva generación de cámaras IMAX y cada imagen parece estar pensada para verse en la pantalla más grande posible. Al final entiendes que el verdadero viaje nunca fue contra los monstruos, sino descubrir si todavía queda algo de ti cuando por fin logras volver a casa.

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2: El drama de las desapariciones forzadas en México tiene un origen, una historia y tantos códigos como significado. Desde la frontera norte, Natalia Mendoza, antropóloga radicada en Altar, Sonora, se adentra en el desierto para explicar desde su nacimiento la mayor crisis de justicia padecida por nuestro país. El extravío de los signos, libro integrado por 5 ensayos, ofrece una completa narrativa de la transformación de la delincuencia en territorio sonorense para explicar la escalada de brutalidad contagiada al resto del país y que tiene su expresión más cruda en la siniestra mecánica generada por los grupos criminales que emplea a la desaparición para establecer una relación de zozobra y terror con las familias de sus víctimas. Natalia Mendoza recorre los últimos 20 años para explicar cómo un puñado de bandas traficantes de marihuana mutaron en una insaciable maquinaria de la muerte, devoradora de jóvenes nacidos en un ambiente hostil y sin esperanza.
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3: El ramo vikingo. Dicen que la vida te cambia de un momento a otro y seguro a ti te ha sucedido. El 2026 ha sido el annus horribilis de la familia real noruega, pero con el mundial el panorama comenzó a cambiar y hay más risas en el palacio. Y es que fue una tendencia mundial el famoso remo vikingo. Seguro tú lo hiciste. Y qué decir del talento y la personalidad de su jugador estrella Erling Haaland. Y como los príncipes Ingrid y Sverrus los acompañaron a 2 partidos y hasta los vestidores. El propio príncipe Haakon organizó el remo frente al palacio real. En medio de esto, la princesa Mette-Marit ya salió del hospital después de someterse a un trasplante de pulmón. También quien regresó a casa por un tiempo, pero con brazalete eléctrico, es su hijo Marius, que enfrenta unos 40 delitos. Y sí, el remo vikingo ha traído un poco de calma a la familia real noruega.
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0: 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Cuida lo que comes.
5: El poder de la sandía. La sandía es la reina de la temporada, pues contiene más de un 90% de agua. Su consumo ayuda a reponer líquidos de forma deliciosa y natural. Además, es rica en licopeno, un antioxidante que protege tu piel del daño solar. Consumirla fresca en rebanadas o en ensaladas garantiza una hidratación inmediata mientras disfrutas de su dulce sabor.
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1: El corazón de un camarón se encuentra ubicado en su cabeza, cerca de su sistema digestivo y otros órganos vitales.

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1: Estas son las Stevie Vibes con Stevie de TV. Los monstruos sí existen, solo que casi nunca tienen colmillos. No tengo miedo. La nueva serie de Netflix dirigida por Ernesto Contreras adapta la novela de Niccolò Amaniti y la traslada al Veracruz de los años 80. Lo que comienza con un verano cualquiera termina convirtiéndose en un thriller donde un niño descubre que los secretos más peligrosos nunca vienen de la oscuridad, sino de las personas que mejor conoce. Con Luis Alberti, Fátima Molina y Humberto Busto, la serie combina suspenso, drama, pero también mucha inocencia y esperanza en cada episodio. Porque la infancia termina el día que entiendes que los cuentos de terror nunca hablaban de monstruos. La serie No Tengo Miedo ya está disponible en la plataforma de Netflix. Estas fueron las Steve Bites con Steve de TV.
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2: El remo vikingo. Dicen que la vida te cambia de un momento a otro y seguro a ti te ha sucedido. El 2026 ha sido el annus horribilis de la familia real noruega, pero con el mundial el panorama comenzó a cambiar y hay más risas en el palacio. Y es que fue una tendencia mundial el famoso remo vikingo. Seguro tú lo hiciste. Y qué decir del talento y la personalidad de su jugador estrella Erling Haaland. Y como los príncipes Ingrid y Sverrus los acompañaron a dos partidos y hasta los vestidores. El propio príncipe Hakun organizó el remo frente al palacio real. En medio de esto, la princesa Mette-Marit ya salió del hospital después de someterse a un trasplante de pulmón. También quien regresó a casa por un tiempo, pero con brazalete eléctrico, es su hijo Marius, que enfrenta unos 40 delitos. Y sí, el remo vikingo ha traído un poco de calma a la familia real noruega.
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4: OpenAI presentó GPT Live, su sistema de voz más avanzado hasta la fecha para que los humanos tengan una interacción natural con la inteligencia artificial a través de ChatGPT Voz. El nuevo modelo está diseñado para que hablar con la inteligencia artificial se sienta mucho más como tener una conversación real. Gracias a su arquitectura full duplex, el modelo puede escuchar y hablar al mismo tiempo, siguiendo una conversación con coherencia e incluso responde con un ajá o con un sí para mostrar que está poniendo atención mientras le hablas. Para responder preguntas que requieren búsqueda web, razonamiento más profundo o trabajo más complejo, delega en segundo plano el tema a GPT-5.5 para que lo resuelva y lo retoma cuando tiene lista la respuesta, sin interrumpir la conversación ni el flujo de la misma. Está disponible en dos versiones en dispositivos móviles y web, GPT Live One y GPT Live One Mini, para usuarios de ChatGPT en todo el mundo. Informó Aidey Rivera. 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

0: Y bueno, ese es el comentario que al calce, ¿verdad? Hablando de las mascotitas y hablando de que estamos en el duelo de hijos.
1: Sí, eso formó parte del duelo.
0: Entonces, hay personitas que son más... Mire, por ejemplo, el otro día a mi suegra se le perdió su perrita. Abrimos la puerta, no sabemos ni a qué hora se salió. Y se perdió la perrita. Curiosamente la encontró una veterinaria vecina.
1: ¿Cómo creías?
0: Y la subió a su Facebook.
1: Ay, sí.
0: Y era amiga de la que trabajaba con nosotros de chofer.
1: Ah, ok.
0: Y lo vio en su Facebook y la reconoció. Y bueno, Dios es muy providencial. Pero a mi suegra se le acabó el mundo, se puso a llorar, no la podías contener, hace cuenta que se le murió el ser más querido. O sea, era una cosa impresionante por su perrito. Entonces tenemos que entender que las gentes procesan sus duelos de distinta manera y las necesidades emocionales de cada uno son muy respetables y muy distintas. Entonces, hay, como tú decías,

0: ese equilibrio. ¿De dónde vas a sacar?
1: No que te jubilen.
2: No, no, no.
1: Sino que te quiten.
2: Que te quiten tu sustento.
0: Eso.
2: Eso es, y sobre todo cuando traes familia atrás, eso es uno de los dolores más fuertes que hay.
1: A mí me tocó una consulta, el viernes estuve dando consulta, una pareja lindísima, y me dice, le digo, ¿por qué tiene la depresión tan fuerte? Le mandé su tratamiento para la depresión, sus gotas homeopáticas, que espero que salga muy bien de la depresión y que ya venga sonriendo a la próxima consulta. Y me dice, es que tengo 2 años que no encuentro trabajo. O sea, no me dijo, tengo 2 años que me corrieron, o 2 años que me quitaron mi trabajo. Pero para él era un duelo brutal el haber perdido su trabajo. Y dice la esposa, es que no quiere hacer otra cosa. Es que no entiendes el duelo que él tiene, que no lo ha podido evolucionar. Y es como cuando muere alguien, que solamente estás pensando en esa persona que murió y no logras ver a los demás.
0: Así es.
1: Porque pudo haber hecho 20.000 cosas, una persona muy preparada, que es un ingeniero, que pudo haberse dedicado incluso hasta a reparar lavadoras, ¿no? Poner un taller de reparación de lavadoras, écheme 50 lavadoras descompuestas, de aquí vamos a sacar más de lo que yo ganaba.
2: Pero en la depresión no ves...
1: No lo ves.
2: No ves alternativas.
1: Entonces, en algunos casos las personas que están pasando por un duelo complicado pueden pensar incluso en suicidarse. ¿Sabes a quién le pasó? Que una vez me llamó por teléfono y me dijo, no sé si puedan venir porque me voy a suicidar. A Raquel Pankowski.
0: Ay, sí, me dijiste.
1: Una vez estaba en su departamento, que vivía por ahí por Universidad. Ajá, sí. Vivía detrás de Fórmula. Y ya después se cambió a donde vivía Lucía Aguirre. Ya después se cambió ahí. Pero me dice, yo estaba en ABC Radio en aquel entonces. Y me habla y me dice, estoy muy triste, no sabes, es que ya no puedo. Había tenido una dificultad con Darío Tepié. Que no fue culpa de Darío, quiero aclararlo, le mando un beso a Darío precioso. Estaban haciendo algo de la foca y la Marta, una obra de teatro. Y dice que llegaron a patearle la puerta del camerino y que le dijeron de cosas y que no le daban trabajo en las telenovelas y que se sentía muy mal del pulmón porque tenía POC y que todo se le juntó y que se sentía sola y creo que se había peleado con el hermano y todo el rollo. ¿Y sabes qué? Me voy a suicidar.
0: O sea, sí, se estaba pasando muy bien.
1: Y ya corrimos y la apapachamos y la consentimos y la llevamos a hacer unos taquitos y lo que tú quieras. Pero si no escuchas a las personas en ese momento, ella tenía un duelo muy profundo por muchas cosas. Porque no tiene que ser la muerte de una persona forzosamente. Pueden ser muchos motivos los que hagan que tengas un duelo complicado.
2: Y que estés emocionalmente en ese momento caída, decaída.
1: Entonces, si tú estás pensando en suicidarte, habla con alguien de confianza. Si crees que puedes actuar frente a un sentimiento suicida, pues de cualquier manera busca ayuda. Si no, y no tienes a quién contarle, marca el 911.
0: Claro.
1: Marca el 911, tiene una línea de auxilio para problemas de este tipo.
0: Bueno, tú lo viste incluso, Jerry, que este policía de Guanajuato, como incluso grabó también el video pues, despidiendo.
2: Pero cómo se sentía, claro.
1: Y que se avienta del puente.
2: Sí.
1: Y fíjate que a él... Bueno, yo creo que ahí debe de haber intervenido muchas cuestiones. A lo mejor estaba amenazado por el crimen.
2: Puede ser.
1: A lo mejor tenían algo que no podía resolver con su familia y que él era el causante directo. Tantas cosas que él dijo, se soluciona con que yo no esté. Porque hay veces que te rebasa el problema.
0: Te rebasa el problema, es cierto.
1: Te rebasa el problema porque no encuentras la forma. Por eso mucha gente roba, Marco. Y no lo estoy justificando. No lo estoy justificando. Pero a mí me tocó conocer a una señora que me dijo, yo sí me metí a robar a un supermercado una vez.
0: ¿Por necesidad?
1: Porque mis hijos lloraban de hambre.
0: Claro, por supuesto. Famélico le llaman ese robo. Cuando lo haces por necesidad, no por delincuencia, para darle de comer a tus hijos.
1: Me dijo, yo me metí a robar porque mis hijos estaban muriendo de hambre.
2: Yo conocí a un amigo una vez.
1: Y tú ni se los tomas a mano. Dices, qué feo, ¿no? O sea, ¿cómo no te pude ayudar? O sea, no estoy justificando que te hayas metido a robar. Lo que estoy justificando es que le hayas dado de comer a tus hijos.
0: Que era la desesperación de una madre de ver que no tiene para darle de comer a los hijos. Y si no le
1: daba. Y dice, y no me ayudaba nadie.
0: Pues por eso.
1: Y nadie me escuchaba. Y no me importó arriesgarme. Y si te agarran y tus hijos se quedan solos. Y dice, ¿qué hubiera hecho? O sea, se te cierra el mundo. Es tan fea la pobreza y tan fea la necesidad cuando nadie te ayuda. Porque uno puede ser pobre y tener necesidades, pero si hay una mano que se te extienda. pues puedes más o menos salir adelante, ¿no? Pero cuando ni la mano se extiende y todo el mundo abusa de ti, es muy feo, ¿no?
2: Sí.
1: Entonces, fíjate que realmente se desconoce la causa del duelo complicado. Al igual que sucede con muchos trastornos de la salud mental, porque eso es algo de salud mental. Yo una vez sufrí un cuadro de depresión. Este se llama depresión postraumática. Cuando salí de la hepatitis, sé que yo sentía que me iba a morir de todo. A mí me da gripe y se me voy a morir.
2: Yo no llego a la Navidad. ¿Quién decía eso?
1: Tú. Yo. Sí, yo decía, yo no llego a la Navidad.
2: ¿Ustedes creen que yo llegue a la Navidad?
1: Entonces, el caso es que a todos nos ha pasado. ¿Y sabes qué me decía mi mejor amigo?
0: ¿Qué?
1: Es que eres débil.
0: No, pues no te puedes decir débil cuando no sabes lo que estás pasando realmente.
1: Martín así me decía.
0: Ay,
2: tu Martín.
1: Es que eres débil.
0: No, no es que sea.
1: Y no me lo decía en mala onda, ¿eh? Es que él así era. Mira, a él, estando de viaje, se le murió su mamá. Sí, supiste, ¿verdad?
2: Sí.
1: Regresando a México, se murió su papá. A los 2 meses se murió su pareja. Y medio año después, su mejor amigo. Porque Culebro era mejor amigo que él.
2: Sí, sí.
1: Él fue su amigo desde que iban a la primaria. Y después seguía yo. Y nunca lo viste llorar.
0: Nunca. Ay, qué contención.
1: Eso es malo.
0: Sí, claro, te estás perdiendo.
2: Pero él se aislaba.
1: Se aislaba.
2: Se aislaba y no le hablaba a nadie y se dormía a las 5 de la mañana viendo películas, fumando como chacuaco, y al otro día se levantaba a la 1, 2 de la tarde. O sea, la depresión la sacaba por otros lados. Y también te voy a decir una cosa. Y te podría haber dicho eso, pero el primero que llegaba con el caldo en la mañana para que te comieras
1: era él.
2: ¿Te
1: no, yo no estoy diciendo que no quisiera. Lo que te estoy diciendo, y no te dije que no me quisiera, lo que te estoy diciendo es que muchas personas
2: no saben cómo
1: manejar que tú te sientas mal.
2: Ni ellos saben manejar cómo.
1: Mira, yo te voy a decir.
2: Pánico de que
1: yo te voy a decir algo. Cuando murió la mamá de Miriam, me sentí tan mal por Miriam que le dije no voy a ir al velorio.
0: Sí, es que
1: te lo dije, ¿verdad?
2: Sí.
1: Dije, yo no tengo corazón para decirte, ay, Mantán, lo siento mucho. Ay, Dios te llene de bendiciones. O sea, no me parece. Y fíjate que cuando yo pase por eso también voy a cerrar mi puerta. Porque imagínate que 50 personas te estén hablando para decirte que lo sienten mucho. No sé por lo que estás pasando. ¿Cómo vas a saber por lo que estoy pasando?
0: Pero que te digo.
1: Que 50 te estén recordando que se te murió.
0: No.
1: Que 50 te estén preguntando cómo fue.
2: Pues sí.
1: Que 50 te estén diciendo échale ganas. No. Mejor no me lo diga ninguno.
0: Claro.
1: Y esa es mi actitud y por eso le dije a Miriam, no voy a ir. Creo que estás acompañada de tus hermanos, de tus.
2: Te llegaron mis hermanos también.
1: Tú sabes, si ocupas algo me hablas. Y si ocupas algo es. Si ocupas algo.
0: Sí, no es nada más de palabra.
1: Pero hay veces que no sabemos manejarlo.
0: No.
2: Sí, hay gente que no.
1: Yo
2: ni mi papá tampoco sabía manejar esas cosas.
1: Yo no lo sé manejar. Cuando me dicen, es que este murió fulano de tal. ¿Y qué vas a hacer? Pues me voy a hacer parto porque no sé cómo. No sé.
0: Claro, tampoco.
1: Contigo fue con la única persona que hice la excepción.
2: Yo sí te abracé y lloramos juntos.
1: Pero sí, no sabes qué decir. Y mejor te quedas callado.
2: Sí, hay gente que no sabe.
1: Compartes el sentimiento, pero nada más.
2: No. Y te aíslas.
1: Pero hay quienes, por querer quedar bien contigo, te lastiman. Vámonos a un pequeño corte. Estamos volando con ustedes aquí en su programa.
2: Estilo de vida.
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4: ¿Sabías que tomar agua antes de las comidas puede ayudar a controlar el apetito y mantener un peso saludable?
3: Vamos a una breve pausa y regresamos a su programa Estilo de Vida.

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0: estudio de la nueva película de Christopher Nolan. Es el relato que dio origen a gran parte de las historias que seguimos contando casi 3.000 años después. Con Matt Damon, Anne Hathaway, Tom Holland y Zendaya, la película sigue a Odiseo en un viaje de 10 años para regresar a Ítaca después de la Guerra de Troya, enfrentando monstruos, dioses y, sobre todo, las consecuencias de las decisiones que marcaron su vida. Lo más sorprendente es ver a Nolan dejando de lado los rompecabezas narrativos para concentrarse en contar una historia profundamente humana sin perder esa grandeza visual que solo él sabe construir. Todo fue filmado con la nueva generación de cámaras IMAX y cada imagen parece estar pensada para verse en la pantalla más grande posible. Al final entiendes que el verdadero viaje nunca fue contra los monstruos, sino descubrir si todavía queda algo de ti cuando por fin logras volver a casa.
1: Explorando la naturaleza. Bosque Nuboso de Monteverde, Costa Rica. Este santuario biológico es uno de los bosques más famosos de Centroamérica debido a su constante neblina y su increíble biodiversidad. Situado en la división continental, el Bosque Nuboso permite la existencia de miles de especies de orquídeas, insectos y aves icónicas como el quetzal. Es un laboratorio vivo para científicos que estudian el cambio climático, ya que su ecosistema depende directamente de la humedad de las nubes que lo atraviesan.

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4: La Odisea no solo es la nueva película de Christopher Nolan, es el relato que dio origen a gran parte de las historias que seguimos contando casi 3000 años después. Con Matt Damon, Anne Hathaway, Tom Holland y Zendaya, la película sigue a Odiseo en un viaje de 10 años para regresar a Ítaca después de la Guerra de Troya, enfrentando monstruos, dioses y, sobre todo, las consecuencias de las decisiones que marcaron su vida. Lo más sorprendente es ver a Nolan dejando de lado los rompecabezas narrativos para concentrarse en contar una historia profundamente humana sin perder esa grandeza visual que solo él sabe construir. Todo fue filmado con la nueva generación de cámaras IMAX y cada imagen parece estar pensada para verse en la pantalla más grande posible. Al final entiendes que el verdadero viaje nunca fue contra los monstruos, sino descubrir si todavía queda algo de ti cuando por fin logras volver a casa.
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6: Wimbledon renuncia voluntariamente a varios millones de dólares en potenciales ingresos cada año. Y justo por hacerlo, acaba siendo el que factura más. Tú lo habrás visto, la mayoría de los eventos deportivos buscan vender más patrocinios, más boletos, más todo. Wimbledon trabaja solamente con 17 socios comerciales y tiene sus canchas prácticamente limpias de publicidad. Porque lo suyo no es un negocio deportivo normal, es un negocio de pertenencia. Y lo vemos en los rituales como los de las famosísimas fresas con crema u, honestamente, toda la gente que camina por los pasillos mejor vestida que cualquier otro día, seamos sinceros. Y es por eso que Wimbledon es el Grand Slam que más factura en patrocinios con 125 millones de dólares. Y es que cuando pertenecer significa más, el resto de las cosas aumentan su valor, los derechos, los patrocinios, etc. Yo soy Aldo Sales y si quieres saber más sobre negocios del deporte, síguenos en @playbook.la.
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7: Venus es el único planeta del sistema solar que gira en sentido horario, al contrario que la mayoría de los planetas.

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3: El drama de las desapariciones forzadas en México tiene un origen, una historia y tantos códigos como significado. Desde la frontera norte, Natalia Mendoza, antropóloga radicada en Altar, Sonora, se adentra en el desierto para explicar desde su nacimiento la mayor crisis de justicia padecida por nuestro país. El extravío de los signos, libro integrado por 5 ensayos, ofrece una completa narrativa de la transformación de la delincuencia en territorio sonorense para explicar la escalada de brutalidad contagiada al resto del país y que tiene su expresión más cruda en la siniestra mecánica generada por los grupos criminales que emplea a la desaparición para establecer una relación de zozobra y terror con las familias de sus víctimas. Natalia Mendoza recorre los últimos 20 años para explicar cómo un puñado de bandas traficantes de marihuana mutaron en una insaciable maquinaria de la muerte, devoradora de jóvenes nacidos en un ambiente hostil y sin esperanza.
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4: Parque Nacional Redwood, Estados Unidos. Situado en la costa de California, este bosque es el hogar de los seres vivos más altos del planeta, las secuoyas rojas. Estos gigantes pueden superar los 100 metros de altura y vivir durante siglos. El ecosistema costero, envuelto frecuentemente en niebla, proporciona la humedad necesaria para su crecimiento monumental. Caminar entre estos árboles centenarios ofrece una perspectiva única sobre la majestuosidad y la resistencia de la naturaleza frente al tiempo.
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1: Canción que no necesita presentación. Los hermanos escoceses The Proclaimers la lanzaron en 1988 y desde entonces se convirtió en sinónimo de alegría y compromiso. ¿Quién no ha querido caminar 500 millas por alguien? Y 500 más. Ellos son The Proclaimers, I'm Gonna Be 50 Miles, en Sonido Brown.

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1: Gracias, muy buenos días, ¿cómo está? Qué gusto y qué placer tener la oportunidad de saludarlo. Son las 6 de la mañana en punto de este, pues ya miércoles 22 de julio de 2026. Soy Francisco León Álvarez y como siempre es un placer en nombre de todos mis compañeros y de todos los que hacemos posible este equipo de trabajo, ¿verdad? Este no espacio informativo. Pues muchísimas gracias por permitirnos platicar y narrarle lo que hoy es noticia en una ciudad que por cierto hoy está más movida que nunca. Parecería que... pues lejos quedó el periodo vacacional, ¿no? Hay algo de tráfico en algunos puntos de la zona metropolitana, el ir y venir también de algunos peatones, hay que manejar con mucha precaución y sobre todo mucha paciencia, ¿verdad? Entender que la ciudad no es nuestra, que es de todos y de todas, y tenemos que compartirla. Bueno, gracias, de verdad, gracias también por permitirnos platicar con usted. ¿Cómo le ha ido con este periodo de calor en la zona metropolitana de Monterrey? Ayer, una temperatura... bueno, una sensación térmica que llegó a alcanzar los 40, 41 grados, dependiendo de la zona en donde usted se haya localizado. Y hoy un termómetro que amaga justamente con alcanzar oficialmente los 40 grados, entonces habrá que ver cuál sería la sensación térmica para el día de hoy. Y bueno, a esto se le suma lo que ya hemos padecido, ¿verdad? Desde hace varios días, que son los cortes en el suministro de energía eléctrica. Que por cierto, también la pregunta es si usted... ¿ya le llegó su recibo? ¿Cuánto va a pagarse de recibo de energía eléctrica? Porque hay quienes están reportando que les está llegando muy caro, ¿eh? Muy caro el recibo de energía eléctrica y sobre todo en los sectores donde hubo apagones. Entonces vamos a estar ahí atentos a cada uno de los reportes. Y bueno, ¿le parece? Y para arrancar, iniciamos como todos los días con mi estimado Raimundo Elizalde. Ray, buenos días. Adelante.
2: Muy buenos días, Paco, buenos días al auditorio. Informarte lo que ocurre durante la noche de ayer y madrugada de hoy. Primero, lo que ocurre en este momento en el municipio de Guadalupe. Un hombre fue rescatado del incendio de su casa durante esta madrugada, esta mañana ya de miércoles. El siniestro se dio en el cruce de las calles Alieto y Halcón, en la colonia Las Águilas de Guadalupe. Al lugar acudieron al menos 3 máquinas de bomberos de Guadalupe, donde lograron sacar con vida a un hombre identificado como Ismael, de 45 años de edad, quien estaba atrapado entre las llamas, se encontraba en su alcoba. El sobreviviente se encontraba descansando y ya no pudo salir. El fuego arrasó con 2 cuartos, una sala, la cocina y parte de su ropa. Afortunadamente, él está con vida. Todavía investigan las causas que originaron las llamas. Comentarte de otro hecho, y es una volcadura, esto que mantiene un cierre en la carretera nacional. Una volcadura mantiene esta restricción en la zona sur de nuestro estado. Elementos del Cuerpo de Bomberos de Linares atendieron el reporte del incidente vial en la carretera nacional a la altura de kilómetro 161 en la circulación a Ciudad Victoria, Tamaulipas. El hecho se dio tras una aparente dormitada cuando el chofer de la pipa que transportaba hidrocarburos terminó por perder el control y quedar de esta manera. De inmediato los bomberos municipales, Protección Civil de Nuevo León y la Guardia Nacional acudieron al sitio donde se encuentran lesionados solamente una persona, pero por golpes nada de consideración. Se montó un carril de contraflujo para tratar de liberar la circulación mientras se trabaja para colocar el polvo absorbente derivado del derrame de combustible de este hidrocarburo. Comentar de otro hecho vial, este que sí deja a una persona lesionada de gravedad, esto en el municipio de Escobedo. Es que un hombre aparentemente dormita y choca en la parte trasera de un tráiler que iba avanzando de manera correcta. Elementos de Nuevo León Búsqueda y Rescate, así como Protección Civil Estatal y Municipal, acudieron a este incidente y auxiliaron a un hombre que terminó atrapado en su vehículo tras chocar en la parte trasera de una unidad pesada. Es en la avenida Raúl Salinas y Paso Cucharas. Con apoyo de una herramienta hidráulica se le brindó atención prehospitalaria, fue liberado y lo llevaron a la clínica 6 del IMSS. La vialidad se vio obstruida alrededor de 30 minutos mientras este hombre era atendido y llevado a un hospital. Ya por último te comento, Paco, un incendio que movilizó también a Protección Civil de Monterrey en la colonia Vista Hermosa. Eran unas oficinas. El siniestro se dio en la calle Costa Rica, a donde acudieron Protección Civil Monterrey, así como elementos de rescate de bomberos Nuevo León, y confirmaron que era el interior de un inmueble utilizado como oficina de una empresa de tostadas. Con apoyo de bomberos de Nuevo León, trabajaron para sofocar las llamas y evitar que el fuego se extendiera. Afortunadamente, no hubo heridos. Por el momento, este es mi reporte. Igualmente, Paco, que tengas tú y el auditorio un excelente arranque de día.
1: Bueno, pues muchísimas gracias a mi estimado Raimundo Elizalde por la información. Gracias también a usted por el favor de su amable sintonía. Estamos arrancando este espacio informativo, por supuesto muy contentos de poder estar con usted, de que nos permita acompañarlo. ¿Y le parece si para ir avanzando vamos con el resumen de noticias? Buenos días, bienvenidos. La Fiscalía General de Justicia de Nuevo León investiga la muerte de un hombre que fue encontrado en una alberca de una quinta ubicada en el centro de San Nicolás. La movilización fue reportada minutos después de las 4 de la tarde del martes en una propiedad marcada con el número 408 de la calle Vicente Guerrero. La víctima de entre 70 y 75 años, quien no fue identificada, presuntamente estaba trabajando en la quinta, pero los trabajadores pues lo encontraron sin signos vitales. Bueno, el cuerpo de un hombre en avanzado estado de descomposición fue localizado en el interior de un cuarto de renta en Monterrey. El hallazgo ocurrió en una propiedad ubicada en el cruce de las calles Roble y José María Michelena en la colonia Talleres. Aparentemente fueron vecinos de la zona quienes hicieron el reporte a las autoridades tras recibir olores fétidos provenientes de una habitación. Y al arribo de las autoridades descubrieron, pues sí, la presencia del cadáver. Hasta el momento no se ha revelado la identidad de la víctima y tampoco se ha dado a conocer si se registraron huellas visibles de violencia, por lo que las causas del fallecimiento están a reserva de la autopsia de ley. Bueno, ya dieron a conocer las causas que llevaron al fallecimiento a un hombre al interior del motel Nueva Castilla. La Fiscalía de Justicia de Nuevo León reveló que la muerte se trataría por causas naturales. El hombre en estado de descomposición fue encontrado en la cochera de la habitación 156 y habría muerto por un infarto agudo al miocardio. En cuanto a los creadores de contenido retenidos en las instalaciones ubicadas en la carretera Monterrey Nuevo Laredo en Escobedo, fueron puestos en libertad tras brindar la información del hallazgo. Bueno, y autoridades investigan la muerte de un hombre de la tercera edad en la colonia Bellavista en Monterrey. El fallecimiento ocurrió cuando descansaba en su casa de campaña. Al arribo de los brigadistas confirmaron el fallecimiento de Cruz Anastasio Bustamante. Y esto también, evidentemente siguen investigando las causas que llevarían al deceso de esta persona de 60 años de edad. Trascendería que tenía algunas complicaciones de salud, pero están a reserva de la autopsia de ley. Bueno, también elementos de la Fiscalía llevaron a cabo un cateo. Esto en la colonia La Escondida en Monterrey. El despliegue de las autoridades se registró en un inmueble ubicado en el cruce de las calles Carlos Salinas de Gortari y la avenida Insurgentes. Se informó que el operativo fue por investigación de delitos contra la salud y en el sitio fueron asegurados algunos objetos sin que se detallara qué tipo de objetos por parte de las autoridades. Tampoco se informó si hubo personas detenidas. Bueno, un cambio imprudente de carril y el exceso de velocidad fueron las causas principales del trágico accidente registrado el pasado fin de semana en la carretera nacional a la altura de la zona conocida como La Rioja, donde un joven perdió la vida. De acuerdo con los peritajes viales hasta ahora, el percance ocurrió cuando un vehículo invadió carril de manera intempestiva, lo que provocaría que la camioneta en la que viajaba la víctima perdiera el control y se proyectara contra un árbol ubicado en el camellón central. Las autoridades confirmaron que las pruebas médicas practicadas al presunto conductor responsable descartaron el consumo de alcohol o sustancias tóxicas. Sin embargo, las personas se encuentran a disposición del Ministerio Público mientras se deslindan las responsabilidades. Bueno, en tanto, el joven que murió al protagonizar este choque, pues muy fuerte en la carretera nacional al sur de Monterrey, fue despedido por familiares y amigos, quienes le dieron el último adiós en una funeraria en la calle Villagrán, en la zona centro de Monterrey. Horas antes, el cortejo fúnebre, el velorio de Jorge Armando, se desarrolló durante la mañana de lunes en unas capillas hasta donde llegaron los dolientes con arreglos florales para despedirlo. Bueno, durante el arranque de los operativos para vigilar que se respeten los límites de velocidad en la carretera nacional, se emitieron 31 infracciones automovilistas. Tras la muerte de un joven el fin de semana en un aparatoso accidente, se decidió implementar, pues en horas de tráfico, evidentemente un operativo radar. El municipio de Monterrey le corresponden 17 kilómetros de esta vía federal. Del 264 al 271, y bueno, en lo que va del 2026 se han registrado 579 accidentes solo en ese tramo, y el saldo ha sido de 6 fallecidos. El límite de velocidad es de 80-85 kilómetros por hora, pero se ha detectado algunos automovilistas circulando a 180 kilómetros por hora. Bueno, ¿cómo le ha ido con el calor? Mucha precaución porque ante los constantes cortes de luz durante los últimos meses, vecinos de la colonia Portal del Norte, en el Zuazua, Nuevo León, decidieron bloquear la circulación en la carretera Laredo a la altura del entronque hacia el autódromo de Apodaca. Los vecinos afectados cerraron la circulación de los carriles de sur a norte para exigir el restablecimiento del suministro eléctrico, lo que provocó un severo congestionamiento vehicular durante al menos 3 horas y afectó a los automovilistas como también a choferes de vehículos de carga pesada. 6 de la mañana con 10 minutos, el termómetro marcando 28 grados. 6 de la mañana y bueno, con 10 minutos y el termómetro marcando 28 grados. Más de 400 viviendas de la colonia Independencia en Monterrey no tienen energía eléctrica desde la noche del lunes. Por esta problemática, su comida en los refrigeradores ya se encuentra en mal estado por las altas temperaturas. Tienen que dormir también con las puertas abiertas y ventanas abiertas. Ante esta situación exigen pues una solución a la Comisión Federal de Electricidad. Nada más aquí un comentario. Mire, no sé si sea el caso, pero sí es bueno hacer el apunte. La CFE nos ha reiterado que hay algunos sectores de la Independencia, sobre todo en la zona alta, que están colgados, o sea, no pagan recibos y ni siquiera tienen un contrato. Sabemos que el servicio de energía eléctrica pues es una demanda, ¿verdad? Sobre todo ahorita en época de calor. Pero sí, pedimos comprensión, ¿verdad? Porque la CFE me imagino que le está dando prioridad a los servicios que sí están pagando, ¿verdad? A los sectores que están pagando el servicio de energía eléctrica y posteriormente acudirá en su momento a los sectores donde no estén pagando el servicio de energía eléctrica. Porque imagínense, se manda una cuadrilla a un sector donde no se está pagando el servicio y se abandona otra, ¿verdad? Donde sí están todos cumpliendo con sus contratos, con sus pagos, etcétera, etcétera. Entonces, pues ahí habrá que estar muy atentos a ver qué es lo que se da a conocer en relación a este y otros sectores que hoy por hoy amanecen o aparecen sin el servicio de energía eléctrica. 6 de la mañana con 11 minutos, rapidísimo le comento, como remediación de los severos daños en el pluvial causados por las obras de la línea 4 del metro en la avenida Constitución, las autoridades proyectan una solución que traería graves consecuencias en la movilidad. El alcalde Adrián de la Garza explicó que el proyecto se definió luego de dos propuestas del gobierno del estado a la empresa constructora. Señaló que esperan que el gobierno del estado pues dé la información completa de los proyectos, los cuales ya han sido solicitados para tratar de afectar lo menos posible a los ciudadanos. Vamos a ir a la pausa y regresando, yo le voy a platicar parte de al menos uno de los proyectos que tenemos evidencia, que tenemos copia de cómo sería la reparación de estos pluviales en Monterrey. ¿Le parece? Permítame la pausa, regresamos, es breve. Buenos días.
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1: Bueno, 6:16 a.m. ¿Cómo le va? Esperemos que muy bien, que muy tranquilo, ¿verdad? Muy tranquila. El termómetro marcando 28 grados. Con esa temperatura pocos, ¿verdad? Podemos encontrar la tranquilidad. Pero bueno, no queda de otra, ¿verdad? Vivimos aquí y estamos acostumbrados a... pues al termómetro que va y viene de los 40, 45 grados. Y bueno, estamos en canícula, entonces no podemos esperar otra cosa, ¿verdad? Oiga, gracias de verdad por estar con nosotros. 8117-893875 es la línea de comunicación directa de WhatsApp. Ahí le va. 8117-893875. Y si usted nos está viendo también por Facebook Live de Radio Fórmula Monterrey, bueno, primero muchas gracias. Y ahí también escríbanos los saludos, los comentarios. Y más adelante le daremos... pues lectura y puntual seguimiento. Oiga, vamos a arrancar con lo que hoy es noticia. Le hemos estado informando de manera muy puntual y oportuna lo que ocurre en la carretera nacional. Una de las vías de tránsito, no solo más importantes del estado, sino también más peligrosas. Se han montado operativos tras el fallecimiento de varias personas en hechos de tránsito. Mi tocayo Francisco nos platica y nos amplía de qué se tratan estos operativos, cómo van a estar operando y qué es lo que se busca a grandes, pues a gran escala, ¿no? Buenos días, adelante.
21: La Dirección de Tránsito de Monterrey llevó a cabo operativos tipo carrusel en la carretera nacional. Las unidades realizaron recorridos en patrullas desde la avenida Lázaro Cárdenas hasta la entrada del municipio de Santiago. Este esquema consiste en que las patrullas circulen a una velocidad constante para marcar el ritmo a los automovilistas y así evitar que se excedan en los límites permitidos. Las autoridades señalaron que la medida busca prevenir accidentes y fomentar una conducción más ordenada en una de las vialidades con mayor flujo vehicular del área metropolitana. Durante los recorridos se recordó a los conductores la importancia de respetar las normas de tránsito, manejar con precaución y utilizar el cinturón de seguridad. La presencia de elementos de tránsito se mantiene en distintos puntos de la ciudad, con especial atención en corredores de alta circulación como la carretera nacional. Radio Fórmula Monterrey, Francisco Javier Guerrero Luna.
1: Bueno, también en el Congreso se están proponiendo varias iniciativas, varias acciones a fin de pues crear conciencia en la población sobre los límites de velocidad. Mire, César Rojas nos platica y nos amplía lo que ocurrió en el Congreso.
22: Con el objetivo de combatir los constantes excesos de velocidad que superan límites permitidos en la carretera nacional, la bancada del PAN en el Congreso de Nuevo León presentará una iniciativa para establecer controles viales y campañas intensivas de concientización dirigidas a los automovilistas. El líder de la fracción del PAN, Carlos de la Fuente, señaló que una de las iniciativas de reforma a la ley de movilidad que propondrán la próxima semana es colocar señalética inteligente que muestre en tiempo real la velocidad a la que circulan los automovilistas, lo anterior para reducir la cantidad de accidentes en la carretera nacional en un tramo al menos hasta el municipio de Allende, que ya quedó dentro de la mancha urbana y que no es vigilado por la Guardia Nacional. Y es que de acuerdo con el legislador panista, el tramo de la vía donde se han estado registrando accidentes está ya dentro de la zona urbana y debería ser considerado como una avenida en donde los límites de velocidad sean mucho menores.
23: Algunos municipios lo han venido implementando, al menos el alcalde del municipio de San Nicolás lo ha venido implementando en Fidel Velázquez, en Ovalar, que son avenidas de flujo continuo y de alta velocidad para tratar de concientizar a los automovilistas cuando van a exceso de velocidad. Primero hay que llevar a un paso de concientización de todos los automovilistas para que disminuyamos todos juntos la velocidad promedio con la que estamos transitando en la zona metropolitana. aunque se llama carretera nacional, es una avenida, ya no es una carretera, ya hay una zona habitacional, al menos hasta el municipio de Allende.
22: Cabe destacar que en lo que va de este 2026 se han registrado 20 fallecimientos a consecuencia de 16 accidentes fatales en la carretera nacional, en donde las autoridades han señalado como el exceso de velocidad la principal causa de los siniestros. César Rojas, Radio Fórmula Monterrey.
1: Bueno, 6 de la mañana con 20 minutos. Hablando de carreteras, ayer el gobernador inició una gira por el sur de Nuevo León. Reportó un 90% de avance en el tramo 1 de la carretera Interserrana. Mire, Alexis nos platica y nos amplía.
0: Para supervisar los proyectos estratégicos de conectividad e infraestructura en la zona sur de la entidad, el gobernador Samuel García Sepúlveda arrancó una gira de trabajo por los municipios de Galeana, Doctor Arroyo, Arranberry y Zaragoza, constatando que el tramo 1 de la carretera Interserrana registra un 90% de avance. Durante el recorrido por los trabajos a cargo de la Red Estatal de Autopistas, el mandatario estatal destacó que tras más de 60 años de espera, esta magna obra finalmente será una realidad, beneficiando a comunidades como El Toro y Caleras. Asimismo, precisó que los tramos 1 y 3 quedarán concluidos este mismo año, lo que permitirá un ahorro de hasta 2 horas de trayecto y casi 100 kilómetros de recorrido para el transporte de carga que proviene del centro del país.
2: Esta carretera tenemos más de 60 años en planos federales esperándola y la REA destinó 1,000,000,000 de pesos para el tramo 1 que conecta periférico, carretera nacional y todo el trayecto hasta la sierra. Son casi 40 kilómetros de tramo 3 que va a conectar la carretera 57 con esta carretera interserrana y ya vamos a evitar ese desvío que había hasta Saltillo, que son casi 2 horas de camino extra.
0: Finalmente, el Ejecutivo Estatal adelantó que durante su gira inspeccionará los nuevos destacamentos de Fuerza Civil en Galeana y Doctor Arroyo. Además, realizará supervisiones en hospitales, estancias infantiles y parques turísticos de la región sur de Nuevo León. Para Radio Fórmula Monterrey, Alexis Herrera.
1: Bueno, pues por supuesto que vamos a estar muy atentos, ¿verdad?, a este y otros casos que resulten por ahí para llevarle la información de manera puntual, oportuna y precisa y que usted también pues tenga todos los datos, ¿no? Oiga, vámonos rápidamente con el senador con licencia Waldo Fernández, quien denunció extorsiones a emprendedores en Nuevo León. ¿Qué dijo? ¿Cómo lo expresó? Mire, escuche.
4: El aspirante a la coordinación de la defensa de la transformación y la soberanía nacional, Waldo Fernández,

0: la producción, sino en un facilitador que, a través de impuestos y políticas públicas, impulse la prosperidad. Entre las medidas que planteó se encuentran estímulos fiscales y apoyos económicos, pero sobre todo el respeto al Estado de Derecho. Para Fórmula Noticias Monterrey, Nila Barrera.
1: Bueno, pues es parte del reporte, ¿no? Pero no es el único. Oiga, tras recorrer municipios del norte, sur y la región citrícola, además del área metropolitana de Monterrey, Andrés Mijes afirmó que el mensaje de la ciudadanía ha sido claro. La gente quiere un gobierno que sí los escuche, que sí cumpla su palabra y no los abandone. Durante estos días, el aspirante a la Coordinación Estatal de la Defensa de la Transformación y Soberanía Nacional ha tenido diferentes encuentros en los cuales la gente tiene la misma exigencia de tener autoridades cercanas que atiendan los problemas reales de la población. Esa visión, señaló, forma parte de la Cuarta Tenorteña, un proyecto comprometido con los principios del Plan México, impulsado por la presidenta Claudia Sheinbaum Pardo, donde gobernar significa estar del lado de la gente. Por ello, hizo un llamado a construir un nuevo modelo de gobierno donde las decisiones se tomen junto a con la población, ¿no?, con la ciudadanía, y el diálogo sustituya a la indiferencia actual. Mijes ha visitado Doctor Arroyo, Aramberri, Galeana, Anáhuac, Lampazos, Apodaca, Salinas Victoria, Mina, Hidalgo, Villaldama, entre otros pues, municipios, y estos días estará de gira para llegar a más localidades. Bueno, es parte del reporte, ¿verdad?, de las giras que andan haciendo pues estos representantes que quieren pues su voto, ¿verdad? Primero en esta contienda interna y ya después veremos quién queda para rumbo a la gubernatura, a las elecciones de la gubernatura. Oiga, antes de irnos a la pausa, una cuantiosa fortuna ilegal que no pues se sabe dónde está. Es uno de los detalles más llamativos en torno a la sentencia de cadena perpetua contra Ismael El Mayo Zambada. Esto lo va a poder encontrar en www.radioformula.com.mx. El gran pago por concepto de multa de 15 mil millones de dólares que el gobierno de Estados Unidos le impuso al capo mexicano es una cifra histórica que equivale aproximadamente a 261 mil 473 millones de pesos mexicanos. Según el tipo de cambio, pues evidentemente de recientemente. Bueno, esto representa una estimación judicial de las ganancias ilícitas y el volumen de droga traficada por el cártel de Sinaloa durante los 40 años que lideró la organización criminal, con operaciones dentro y fuera de México, según el gobierno de Estados Unidos. La cuantiosa multa no solo fue impuesta a El Mayo, sino a todos los descendientes, herederos o eventuales administradores de los bienes del capo que cumplirán cadena perpetua en Estados Unidos. Fue aceptada por él mismo en un acuerdo con la Fiscalía estadounidense y tendrá que ser cubierta con cualquier bien a su nombre o hasta donde alcance los recursos. Además, la deuda pues debe cubrir pues todo lo que tenga ahí en su poder, ¿no? Y es que el sinaloense y cofundador del cártel de Sinaloa reconoce que durante su audiencia de sentencia por narcotráfico, por 85 delitos subyacentes y posiblemente la última aparición de otros delitos, pues se desconoce, pues evidentemente, de dónde sacaría los recursos para pagar tal monto. Imagínense 15 mil millones de dólares. Pero bueno, también un mensaje, ¿no?, que daba él a los jóvenes que se dedicaran a otras cosas, que buscaran otro camino y no anduvieran por el camino del mal. Pero bueno, son 6 de la mañana con 26 minutos, casi 6 de la mañana con 27. Vamos a marcar la pausa. Termómetro se mantiene 28, 29 grados. Cuídese mucho. Prevenga el golpe de calor. Prevenga también las quemaduras en la piel. Marcamos la pausa y regresamos. Es breve. Buenos días.
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12: Bueno, muchas gracias por continuar con nosotros. Vamos a avanzar con más información. ¿Le parece si vamos con el pronóstico de tiempo? ¿Qué es lo que nos espera para estos días de acuerdo a la Dirección de Protección Civil de Nuevo León? Para que usted lo tome en consideración, lo tome en cuenta y sobre todo si va a tener alguna actividad al aire libre. De antemano, calor. Mucho calor. Hay quienes dirán calor excesivo, hay quienes dirán calor pues muy fuerte, pero lo que es importante es que usted pues lo tome en consideración si va a salir por tiempo prolongado a los rayos del sol. Mire, para hoy esperamos una temperatura máxima de los 40, 41 grados tentativamente. Hoy es el día más caluroso, de hecho. Para mañana esperamos una temperatura máxima de los 37, 38, una mínima de los 26. El viernes esperamos una máxima de los 32. O sea, al parecer como que el viernes como que hay una caída muy drástica en estas temperaturas tan cálidas. Y la mínima sería de los 22. Pero el viernes aparece un pronóstico de lluvia. Un 60% de posibilidad de lluvia durante gran parte del día. Entonces el viernes hay pronóstico de lluvia, es lo que se dibuja. Vamos a ver si esto es cierto o no. Ya le decía, para mañana esperamos una temperatura máxima de los 36, 37, una mínima de los 24. Para el viernes la máxima de los 35, la mínima de los 24 con posibilidad de precipitación. Y bueno, sábado y domingo máximas de 37, mínimas de 24 sin posibilidad de lluvias. Parte del pronóstico del tiempo. Bueno, y vámonos con más información, si usted así nos lo permite. Vamos a revisar justamente, hablando del calor, cómo están los niveles de las presas. No se confíe, hay que utilizar el agua de forma inteligente y sobre todo hay que ahorrarla, ¿eh? Escuchemos el reporte.

0: Bueno, Nuevo León atraviesa el periodo de canícula, un fenómeno climático que se presta entre julio y agosto y que se caracteriza por temperaturas elevadas, además de menor presencia de lluvias y mayor radiación solar. Estas condiciones suelen incrementar el consumo de agua y también pues, representan un reto para el abastecimiento. De acuerdo con el reporte más reciente de la Comisión Nacional del Agua, la presa La Boca registra un 95.69% de su capacidad, Cerro Prieto, un 93.38% de su capacidad y El Cuchillo, la principal presa que abastece la zona metropolitana, se encuentra en un 59.57%. Para darnos una idea, la presa El Cuchillo son 10 presas La Boca, porque la presa La Boca es chiquita, ¿eh? No creo que es grande, no, es chiquita. Bueno, lo que vamos también aquí a hacer una pausa es en octubre del año pasado, la presa El Cuchillo estaba en un 80%. Estamos a menos de un año de esa fecha y estamos ya al 59.57%. La pregunta es, ¿usted cree que usted y yo y todos los ciudadanos nos gastamos todo ese porcentaje de agua? No sé, o de pronto habrá que poner atención. No sé si a lo mejor alguna fuga, no sé si también algún quizás envío de agua adicional hacia Tamaulipas, no lo sabemos, pero sí es interesante pues este dato, ¿no? Oiga, bueno, estas cifras reflejan un panorama más estable en comparación con años anteriores cuando la sequía obligó a aplicar cortes programados en distintos municipios. Autoridades del estado han señalado que, aunque los niveles actuales representan una recuperación importante para el sistema hídrico, es necesario mantener el consumo responsable durante la temporada de calor, aumentar la evaporación y también la demanda del recurso, por lo que se recomienda evitar desperdiciarla y reforzar hábitos de cuidado. Bueno, vamos con más información, si usted así nos lo permite. Oiga, pues el FanFest. Pues muros, unos a favor, otros en contra, pero el caso es que los diputados están pidiendo cuentas claras sobre el gasto en el FanFest. Nila Barrera nos platica y nos amplía.
1: Diputados del Congreso de Nuevo León solicitaron al Ejecutivo Estatal detallar los gastos realizados durante el FanFest organizado con motivo del Mundial de Fútbol. La legisladora priista Armida Cerrato entregó un escrito en las oficinas del gobernador en el que pide conocer el costo de los espectáculos musicales, mobiliario, logística, seguridad, artículos promocionales, alimentos, bebidas y cualquier servicio contratado. Señaló que otras sedes como Ciudad de México y Guadalajara ya hicieron públicos sus gastos. Cerrato, quien preside la Comisión Anticorrupción, también pidió precisar las fuentes de financiamiento, los contratos celebrados y la lista completa de proveedores. Advirtió que, de no recibir respuesta, recurrirá a un amparo. Desde el anuncio del FanFest, funcionarios estatales no pudieron definir con claridad el monto que aportaría el Estado. La diputada agregó que existe la posibilidad de encontrar irregularidades en los contratos, como sobreprecios o favoritismos. Por separado, Carlos de la Fuente, coordinador de la bancada del PAN, coincidió en la necesidad de transparentar los recursos aplicados, así como los apoyos recibidos y las condiciones bajo las cuales se otorgaron. Para Fórmula Noticias Monterrey, Nila Barrera.
0: Bueno, y como era de esperarse, hubo una respuesta por parte de las autoridades, pues hablaron al respecto sobre cuánto se gastó en este evento pues de deportivo de talla internacional. Escuchemos.
2: Samuel García declaró que el FanFest realizado en Parque Fundidora durante el Mundial de Fútbol no generó gasto para el gobierno estatal. Según dijo, los recursos provinieron de boletos, consumos y patrocinios. En un video difundido en redes sociales, el mandatario explicó que el festival en el que participaron 40 agrupaciones musicales nacionales e internacionales fue operado por Apodaca Group y contó con aportaciones de Parque Fundidora y del comité organizador de la FIFA Monterrey.
3: Pues ahí se pusieron de acuerdo y entre estirones y no estirones, pero al final se logró hacer este fan festival y nos costó $0 porque prácticamente todo se pagó de boletaje, los famosos VIPs, de consumo y de patrocinio. Entonces, para mí esto es una gran noticia que pusimos a Nuevo León en los ojos del mundo y se gastó 0 pesos.
2: El comunicado oficial del estado indicó que el FanFest recibió alrededor de 2.5 millones de visitantes y se realizó bajo un esquema que permitió recuperar la inversión sin representar un costo directo para el gobierno estatal. Ahora se espera que en un lapso de 30 a 60 días laborales se dé a conocer el reporte oficial una vez concluido el proceso de cierre administrativo. Para Radio Fórmula Monterrey, Carolina Huerta.
0: Bueno, pues muchísimas gracias a mi estimada Carolina Huerta por la información y avanzamos con más noticias, si usted así nos lo permite. Oiga, por cierto, habló el personal de Bienestar en Nuevo León e informó que ya recuperó los 5 millones de pesos que fueron robados durante un asalto el 22 de junio. Vamos a escuchar la información y ahorita analizamos los datos, ¿le parece? Adelante.
4: Los 5 millones de pesos que fueron robados de una sucursal del Banco del Bienestar ubicada en el municipio de Guadalupe el pasado mes de junio fueron recuperados en su totalidad gracias al seguro contratado por la institución. El pasado 22 de junio, dos hombres armados irrumpieron al interior de una sucursal del Banco del Bienestar ubicada en la colonia Torremolinos del municipio de Guadalupe, en donde tras amagar al personal que realizaba las labores de cierre del día, procedieron a robar una cantidad aproximada de 5 millones de pesos. Tras investigación de la Fiscalía General de Justicia del Estado, se determinó que la responsable intelectual del robo fue Delia N., la propia gerente de la sucursal, quien habría organizado el hurto para cubrir desfalcos previos realizados por ella misma. El delegado de la Dependencia Federal en Nuevo León, Genaro Teniente, señaló que el atraco no tuvo consecuencias directas en las pensiones depositadas a personas de la tercera edad, ya que los mecanismos con los que cuenta la institución tiene previsto casos similares.
5: Sí, porque en este caso el banco, como quiera, tiene sus mecanismos, tiene sus propios seguros, en este caso, sí, y adicional a eso, pues con la propia investigación de la agencia también por ahí hubo resultados con respecto a ellos, entonces, pues bueno, ellos también continúan con esa labor de investigación. El propio banco, pues también tiene sus mecanismos, en este caso sus propios seguros, y afortunadamente incluso la sucursal básicamente estuvo cerrada un día por temas de investigación, pero el día siguiente ya continuamos con la operación normal y la atención, y hoy por hoy, de hecho, pues hasta ahorita estamos sin novedades en respecto al operativo del Banco Bienestar en alguna situación.
4: Aprovechando la ocasión, el funcionario federal le pidió a los beneficiarios de este programa para personas de la tercera edad extremar precauciones a la hora de acudir por su pago a cajeros automáticos de cualquier sucursal del Banco del Bienestar, procurando rechazar la supuesta ayuda de desconocidos y optando por entablar comunicación únicamente con empleados del lugar. César Rojas, Radio Fórmula Monterrey.
0: Bueno, nada más aclarar, no es que haya recuperado el dinero, más bien cobraron el seguro. Porque mire, lo que se dijo por parte de la autoridad es que recuperaron 1.5 millones de pesos, pero se llevaron 5. Entonces, pues ¿dónde está el resto? ¿Verdad? Esa es una gran pregunta que pues seguramente no va a tener respuesta próximamente. Pero bueno, ahí se lo dejamos de tarea. Lo importante es que tenga el dinero para cumplir con las obligaciones que tienen con las personas de la tercera edad en Nuevo León y en el país, ¿verdad? Vamos rápidamente al resumen de Información Nacional. Buenos días.
6: Gracias, Francisco. Muy buenos días. Minutos después de las 5 de la tarde de este martes, se reanudó a puerta cerrada y mediante videoconferencia la audiencia en la que se definirá si el exgobernador de Baja California, Ernesto Rufo Appel, y otras 7 personas son vinculadas a proceso por su presunta participación en una red de huachicol fiscal. Por otra parte, un juez de control vinculó a proceso por delitos contra la salud en su modalidad de narcomenudeo a Mario Iván N., alias El Queso de Puerco, integrante del grupo delictivo H1A1, ligado a la familia michoacana y que tenía su red de operaciones en las alcaldías de Iztacalco e Iztapalapa. En tanto, 2 unidades del Metrobús chocaron en Avenida de los Insurgentes, esquina con la calle Bajío, en la colonia Roma Sur. Por estos hechos, 16 personas resultaron heridas, aunque fueron atendidas por los servicios de emergencia y ninguna fue llevada a un hospital para su atención. Por último, una mujer de la tercera edad que fue reportada como desaparecida desde marzo pasado, fue hallada sin vida al interior de su vivienda en la alcaldía Gustavo A. Madero, por lo que se iniciaron las investigaciones con el protocolo de feminicidio. En el lugar también se reportó el delito de robo a casa habitación. Francisco, el reporte.
0: Bueno, muchísimas gracias por la información. Y antes de irnos a la pausa, debe de saber esta información. Quedarse buscando monedas o billetes para cruzar una caseta de peaje está cada vez más cerca de ser cosa del pasado. La Secretaría de Infraestructura, Comunicaciones y Transportes modernizó todas las plazas de cobro y los automovilistas ya pueden utilizar el tag de telepeaje en cualquiera de ellas. Con esta medida, los 1050 carriles de las 129 plazas de cobro administradas por Caminos y Puentes Federales, por Capufe, ya cuentan con infraestructura para realizar el pago electrónico con el objetivo de disminuir el manejo de efectivo en las casetas. Cabe señalar que las casetas van a continuar recibiendo efectivo, aunque se prevé que a largo plazo pues deje de usarse este método de pago. Así que ya lo sabes, si va a viajar, tenga ahí a la mano su tag, porque seguramente pues se lo van a pedir o va a ser más sencillo. Vamos a la pausa, regresamos. Buenos días.
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9: Estadounidense de 17 años desarrolló una herramienta de inteligencia artificial para diagnosticar el trastorno del espectro autista y el trastorno por déficit de atención con hiperactividad mediante imágenes de la retina. Edward Kang creó RetinaMind, un modelo de inteligencia artificial para perfeccionar un estudio realizado por investigadores de la Universidad de Hong Kong. Combina la inteligencia artificial con la biología de laboratorio. Tiene una tasa de precisión de aproximadamente 89% y puede detectar y combinar simultáneamente patrones retinianos extremadamente sutiles que son demasiado complejos para que los humanos los reconozcan, lo que lo hace lo suficientemente potente para realizar diagnósticos. RetinaMind permite obtener un diagnóstico más temprano, que de manera tradicional llevaría meses o incluso años, marcando una gran diferencia para las familias y para su atención. Informó Aide Rivera. 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
10: La guerra de Estados Unidos con Irán ha costado hasta ahora 37.500 millones de dólares, informó el secretario de Defensa estadounidense Pete Hegseth. De acuerdo con la primera estimación, se preveía un gasto por 29.000 millones de dólares. Autoridades de Zacatecas detuvieron a 3 personas presuntamente vinculadas con el secuestro y homicidio de 10 hombres en la entidad. Detallaron que se encuentran investigando qué grupo criminal podría ser responsable de este hecho. De acuerdo con la ONU, alrededor de 645 millones de personas sufrieron hambre en 2025, es decir, el 7.8% de la población mundial, de las cuales 309 millones se localizaron en África y 32 millones en América Latina. Informó Itzel Vanegas. 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
0: Bueno, muchísimas gracias por continuar con nosotros. Oiga, Nuevo León va a tener la 20ª Conferencia Interamericana de Compras Gubernamentales este 12 y 13 de agosto. Va a ser en Sintermex. ¿Quieres saber de qué se trata? Mire, Alexis nos platica y nos amplía.
11: Al posicionarse como la entidad líder en modernización administrativa y transparencia presupuestal, el gobierno de Nuevo León anunció que el estado fue seleccionado para albergar la 20ª conferencia anual de la Red Interamericana de Compras Gubernamentales. Durante la conferencia, Nuevo León informa, la Secretaría de Administración detalló que los días 12 y 13 de agosto, Sintermex se reunirá a especialistas de 32 países de las Américas para debatir sobre la transformación digital, uso de inteligencia artificial e integración de MIPYMES en las adquisiciones públicas. Asimismo, la dependencia adelantó que ya se lista una nueva ley de adquisiciones trabajada junto al INCO para presentar ante el Congreso.
12: Por primera vez, Nuevo León albergará este encuentro internacional de compras públicas y esto representa la posibilidad de proyectar al Estado como un referente en modernización gubernamental, transformación digital, transparencia e innovación. Además, es una oportunidad para que nuestras empresas, instituciones, estudiantes y especialistas tengan acceso directo al conocimiento y a las experiencias que están transformando la contratación pública en otros países.
11: Finalmente, las autoridades estatales informaron que previo a esta cumbre internacional, el 11 de agosto se realizará la quinta edición de Provee Nuevo León, un espacio de vinculación directa para que las micro, pequeñas y medianas empresas locales conozcan las necesidades de compra del gobierno e incrementen su participación como proveedoras. Para Radio Fórmula Monterrey, Alexis Herrera.
0: Muchísimas gracias a mi estimado Alexis Herrera. Oiga, la Universidad Autónoma de Nuevo León ofrece más de 40 campamentos, cursos y talleres durante este verano 2026. Está dirigido a personas de todas las edades. Del mes de junio hasta el mes de agosto se ha diseñado diversas actividades recreativas, artísticas, culturales, científicas, tecnológicas y deportivas en los campus de Ciencias Agropecuarias, Ciencias de la Salud, Ciudad Universitaria, Linares y Mederos. Visita a viñedos, observaciones del espacio, convivencia con animales de granja, prácticas acuáticas, física experimental, química analítica, robótica, manualidades, juegos musicales y recorridos guiados por museos son algunas de las opciones para los niños y las niñas, además de los adolescentes, de la máxima casa de estudios de Nuevo León. Además, en la Universidad Autónoma de Nuevo León hay opciones para jóvenes y adultos en diversas modalidades y horarios. Entre las opciones están cursos de canto y 8 instrumentos musicales, así como 8 lenguas y español para extranjeros. Fomenta también el ambiente y la salud. Los campos de Ciencias Agropecuarias y Linares focalizan sus actividades a la cultura de la sustentabilidad, como la convivencia con la naturaleza, las mascotas y las plantas, además del cultivo de centros de investigaciones de producción agropecuaria, entre otras actividades.
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0: Bueno, mi estimado Eduardo Ortega, ¿cómo estás? Qué gusto saludarte. Por cierto, hoy, yo sé que no te compete a ti, pero como quiera, ¿verdad? Que Janet García va a estar en la Casa de los Famosos, regia. ¿Usted se acuerda de Janet García? ¿Verdad que sí?
13: Claro que sí.
0: Todo el mundo se acuerda, ¿verdad? Bueno, pues tiene una casa muy bonita en Nueva York, un departamento. Pero es otra historia. Primero vamos a los deportes y luego le platicamos lo demás. Va. Adelante.
13: Ahorita platicamos de todo. Pero bueno, buenos días a todos. El día de ayer Cruz Azul vino de atrás para derrotar 2-1 al Puebla en este inicio de la jornada 2 de la apertura 26. Con este resultado, el equipo dirigido por Joel Wiki llegó a 9 partidos consecutivos sin conocer la derrota, manteniendo el invicto al frente de la máquina. Y bueno, tras el triunfo sobre el equipo de Puebla, Joel Wiki aseguró que la racha invicta es consecuencia del trabajo colectivo y destacó que el mérito pertenece a todo el plantel, más allá de cualquier logro individual. Pumas remontó como visitante y venció 2-1 a los Diablos Rojos del Toluca en el Nemesio 10. Sebastián Córdoba fue la figura del encuentro, mientras que Víctor Arteaga también destacó en una victoria que se dio con la llamada ley del ex, con la anotación de Córdoba. En su presentación con Rayados, Orbelín Pineda habló de sus orígenes y aseguró que todo lo que ha conseguido se lo debe al fútbol. El mediocampista afirmó que llega con la ilusión de trabajar al máximo y aportar al equipo desde el primer entrenamiento. El mexicano Marcel Ruiz, el mexicano Gilberto Mora estaría en la órbita de el Borussia Dortmund. De acuerdo con información difundida por Lothar Matthäus, el conjunto alemán analiza la posibilidad de fichar al mediocampista de los Cholos de Tijuana. Guillermo Ochoa anunció oficialmente su retiro del fútbol profesional. El histórico guardameta de la selección informó que pone fin a una trayectoria de más de 2 décadas en la que disputó 6 Copas del Mundo y se consolidó como uno de los referentes del fútbol mexicano. El Giorgetto, dirigido por Efraín Juárez, goleó 6-2 al Ardan Vicen en la ida de la segunda ronda clasificatoria de la Conference League, quedando muy cerca de avanzar a la siguiente fase. La Federación de Italia confirmó que mantiene conversaciones con Pep Guardiola para que se convierta en el nuevo entrenador de la selección nacional. Sin embargo, el presidente Giovanni Malago aclaró que todavía no existe un acuerdo cerrado, pero están las conversaciones de ambos lados interesadas en poder que se concrete esta operación. Pero Francisco, es lo que tenemos en información deportiva.
0: Bueno, pues agradecemos mucho el reporte, estamos atentos y te vemos, escuchamos ahí pasaditas las 3 con Cintia Vanegas.
13: Claro que sí, estamos al pendiente, muy buenos días.
0: Gracias, buenos días. Bueno, y que vamos a otros temas, estamos en temporada vacacional, usted ya lo sabe. Y bueno, de pronto estamos buscando qué hacer, ¿verdad? Con los niños. ¿Qué los ponemos a hacer? ¿Vamos a un campamento? ¿Vamos a un curso? ¿Los ponemos a vender ahí algún dulce o algo? Bueno, pues hay quienes se van a los cerros. Pero tenga mucho cuidado porque si no sabe, si desconoce, si no tiene la experiencia, esto puede ser contraproducente. Mire, la Proxpol en Escobedo logró rescatar a una familia que se extravió durante un paseo en el Cerro del Topo Chico. La mujer y sus cuatro hijos, pues, los sorprendió la noche en este paraje turístico y se desorientaron y ya no pudieron retornar a casa. Mire, César Rojas nos platica y nos amplía más sobre este rescate.
4: Una mujer y cuatro menores de edad fueron rescatados por elementos de la policía de proximidad del municipio de Escobedo luego de extraviarse durante un paseo en el Cerro del Topo Chico y quedar varados cuando cayó la noche. De acuerdo con el reporte de las autoridades, las cinco personas acudieron al cerro para realizar una caminata. Sin embargo, durante el recorrido perdieron la orientación y ya no pudieron encontrar el camino de regreso. Con el paso de las horas y la falta de luz natural, el grupo quedó atrapado en una zona del cerro sin posibilidad de descender por sus propios medios. Además del cansancio acumulado por la caminata, los excursionistas presentaban sed, lo que complicó aún más la situación. Tras recibir el reporte de personas extraviadas, elementos de Proxpol, especializados en rescate de montaña, desplegaron un operativo de búsqueda en coordinación con senderistas conocedores del área. Luego de recorrer diferentes puntos del Cerro del Topo Chico, los rescatistas lograron ubicar a la mujer y a los cuatro menores, quienes permanecían juntos y en espera de ayuda. Una vez localizados, fueron auxiliados y acompañados durante el descenso para garantizar que llegan a un sitio seguro sin poner en riesgo su integridad. Posteriormente, los cinco fueron llevados por los oficiales hasta su domicilio ubicado en el fraccionamiento Brianza Residencial, donde concluyó el operativo. César Rojas, Radio Fórmula Monterrey.
0: Bueno, pues vamos a estar, por supuesto, atentos a este punto, ¿verdad? A lo que nos den a conocer las autoridades. Y vámonos también con este tema de los farderos, ¿verdad? Sigue dando de qué hablar la... Pues sí, la detención de tres personas, entre ellas un adolescente de 16 años. César Rojas nos platica y nos amplía.

0: vamos. Al parecer tuvimos ahí como un detallito, ¿verdad? Pero ahorita le vamos a platicar sobre la nota. Son 6:54 a.m. Oiga, y antes de despedirnos, vámonos con esta información que nos comparten. Del gobierno de Nuevo León, de última hora, nos hablan sobre más detalles sobre la carretera. Dice, la Interserrana será un legado que cambiará para siempre Nuevo León. En ella, cientos de miles de transportes de carga y viajeros podrán llegar más rápido a la zona metropolitana hasta la frontera de Estados Unidos sin salir de casa. Mire, viene acompañado con un material visual, se lo vamos a reproducir para que usted pues vea de qué estamos hablando y qué es lo que está dando a conocer la autoridad, insisto, de última hora, sobre esta carretera que ya le habíamos platicado hace unos instantes de ella. Mire, escucha.
1: Terminamos la gira en este puente que es clave porque estamos ya a pocos kilómetros de la carretera 57 y este destacamento de Fuerza Civil es clave para blindar Nuevo León, para blindar el sur. Acuérdense que hicimos 16 destacamentos. Descentralizamos Fuerza Civil de Monterrey y hoy tenemos la mejor seguridad pública de los últimos 16 años. Pues lo que les decía, es un carreterón, prácticamente son 6 y 6 carriles y aquí está ya la conexión con la carretera 57, Las Gazas, los que vienen de Coahuila, de Saltillo, de Monterrey y quieren entrar a Galeana, agarran este puente y salen por aquí. Y los que están aquí en el sur, allá se ve el puente si me acompañan, los que están aquí en el sur de Galeana y futuro, en un futuro con la Interserrana Tramo 2, ya sin desviarse por Iturbide o desviarse por Saltillo, aquí van a agarrar México rumbo a la 57 Guatemala, o si van a Monterrey o van a Coahuila, aquí a la derecha. Es un carreterón de 6 carriles, lleno de puentes, tiene que cruzar ríos, cañones, vados, retornos.
0: Bueno, esa es parte de la información que está dando a conocer, pues le insisto, pues la autoridad estatal en relación a esta carretera que ya le hablábamos hace unos instantes. Ya lo estamos despidiendo. Gracias de verdad por permitirnos platicar con usted. Quédese con Azucena Oresti. 3:00 p.m. llega Cintia Vanegas con más información. Hasta mañana.
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9: Y en el Temeca hay una serie de cláusulas que hablan de la seguridad jurídica.
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10: El primer animal que viajó al espacio exterior fue la perra Laika, lanzada por los rusos en 1957.
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12: ¿Qué tal? Bienvenidos, son las 7 de la mañana, es miércoles 22 de julio del año 2026. Soy Azucena Uresti y estas son las noticias. En estos momentos continúa la audiencia en la que se definirá si es o no vinculado a proceso el exgobernador de Baja California, el panista Ernesto Rufo, por los delitos de delincuencia organizada y contrabando de combustible, luego de ser acusado por la Fiscalía General de la República de pertenecer a una red de huachicol fiscal que ha generado un daño al erario de más de 4,500 millones de pesos. Junto al panista comparece en vía remota y sin acceso a medios de comunicación otras 7 personas imputadas por los mismos delitos. Horas antes de esta diligencia, la cual arrancó después de las 5 de la tarde, Rufo Apple promovió un amparo contra su detención en el que reclamó 17 actos atribuidos a la fiscalía, entre ellos presuntas irregularidades en su captura y traslado, incomunicación, así como restricciones para contactar a familiares y abogados y la negativa a proporcionarle medicamentos y atención médica. Ayer se reportaron en México 21 asesinatos, es la cifra más baja desde el 2019, la cifra más baja que se publica en el conteo diario. 18 de las 32 entidades del país registra este día, el día de ayer, el registro se da a conocer el día de hoy, 18 de las 32 entidades del país registran homicidios cero. En Michoacán fue asesinado el empresario restaurantero Luis Vallardo López, de 31 años, quien había sido reportado como desaparecido el 18 de julio. El hallazgo ocurrió en un predio sobre la carretera Morelia-Pátzcuaro, a la altura de Cuanajillo, en la zona rural del estado. La fiscalía ya investiga el homicidio para esclarecer los hechos y dar con los responsables. Los 2 cuerpos localizados desmembrados el martes en la ranchería Río Tinto, tercera sección, en el municipio de Centro, en Tabasco, corresponden a integrantes de grupos del crimen organizado que se disputan la plaza, según dijo José Ramiro López Obrador, secretario general de Gobierno del Estado, quien además identificó directamente al Cártel Jalisco y a La Barredora como las organizaciones que están detrás de estos hechos. Pese a la brutalidad de los crímenes, el funcionario rechazó que esto sea motivo para decir que la incidencia delictiva en Tabasco va al alza.
13: No, no se ha incrementado. Hemos bajado la incidencia delictiva. Eso hay que decirlo. Tienen que irse a la estadística. ¿Sí? Cuando nosotros llegamos al gobierno, 3.7 de homicidios dolosos diarios. Ahorita estamos abajo de 2. Esto no es como Peña Nieto. Pues son bandas, ¿no? Que se están peleando la plaza.
14: ¿Las bandas que están peleando cuáles son, don José Ramiro?
13: Las que tú conoces.
14: ¿Cuál es?
13: Pero
14: es que
13: el alrededor ayer el cártel Nueva Generación.
12: En respuesta, el diputado federal de Movimiento Ciudadano, Rubiel Alonso, acusó que las autoridades intentan ocultar las cifras reales y descuidan la seguridad para enfocarse en proyectos políticos.
15: Tabasco tiene 30 días de estar bañado en sangre. Todos los días en el territorio estatal aparecen muertos, descuartizados, asesinados, hombres, mujeres, más los que oculta el gobierno del estado y los que oculta la fiscalía. Esa es la realidad. Quieren ocultar la información. Lo cierto es que eso le da terror a todas las familias tabasqueñas y el gobierno anda distraído pensando en un proyecto 2030.
12: 3 personas fueron detenidas en Fresnillo por su posible participación en el secuestro y posterior asesinato de 10 personas el sábado en Zacatecas, entre ellas 2 funcionarios y el exalcalde de Sombrerete, Ignacio Castrejón. Se trata de Dulce, una menor de edad originaria de Jerez, de Leonel, de 23 años, procedente de Mazatlán, y Osvaldo, de 22 años, originario de Durango. Fueron ubicados en una brecha de la comunidad José María Morelos durante la implementación del operativo Rastrillo, cuando circulaban en una camioneta con los números de identificación alterados. Ahí les aseguraron droga, cargadores, cartuchos, estrellas ponchallantas, radios, chalecos antibalísticos. Con ellos suman ya 5 personas detenidas tras la masacre, según informó el secretario de Gobierno, Rodrigo Reyes Muguerza, y el secretario de Seguridad, Arturo Medina Mayoral.
16: Se logró la detención de 3 personas, 2 masculinos y una femenina, los cuales se supone, no se puede descartar, están vinculados a la privación de la libertad de las 10 personas que lamentablemente perdieron la vida el día sábado. Con estas 3 detenciones estaríamos entonces sumando, a raíz de este operativo, 5 detenciones.
17: Personal de inteligencia fue el que se encontró de frente con un vehículo con 3 personas aquí en José María Morelos. Iba sobre la brecha y al hacer la revisión se les encontró droga, se encontró ponchallantas, cargadores, cartuchos y ponchallantas. Son células las que están operando de manera aislada. Ellos traen radios y por radios estuvieron comunicando el día de los hechos. Y que esos grupos, esas células, formaran parte del halconeo.
12: En la misma conferencia, Reyes Muguerza calificó como falso el video donde una supuesta facción del cártel de Sinaloa se atribuye a la masacre y amenaza de muerte a algunos funcionarios. Mientras que el secretario de Seguridad dice que la difusión tiene tintes políticos, la difusión de esta grabación.
17: Sacaron un video mal hecho hasta eso, ¿verdad? Con tintes no muy delictivos, diciendo una serie de tonterías que yo los clasifico como con tintes políticos. Yo lo digo y yo me hago responsable de lo que estoy diciendo.
16: Para nosotros es un video claramente montado, es un video que tiene algunas características que nos permitiría decir que fue elaborado de manera falsa y que tiene componentes que lo hacen ver poco verídico. Sería bueno también que ese video se sometiera a un análisis forense para saber cuál es el origen. Lo que se menciona en el video, queremos dejar contundentemente y claramente fijar la postura del gobierno del estado, en donde este gobierno del estado, el de David Monreal, no hace pactos con ningún grupo de la delincuencia organizada.
12: Por segundo día consecutivo, familiares, amigos, ciudadanos y exalumnos de la Academia Militarizada Doenit se manifestaron en Ciudad Madero, Tamaulipas, para exigir justicia por Dafne Zapata, la menor de 13 años de edad, que murió en el campamento de verano de esta institución. Alejandra Quintos, la madre de Dafne, acudió a la fiscalía para ampliar su declaración, entregar nuevos testimonios y pedir a exalumnos, padres y víctimas de la academia que denuncien. Además, cuestionó que hasta ahora no hay ninguna persona detenida por la muerte de su hija.
18: El día de hoy no hay detenidos, fue un homicidio, un feminicidio, porque es mujer, es una niña, es algo que me duele. He llorado día y noche, pero llorando no voy a ganar nada. Tengo que actuar y todos debemos de hacer nuestro trabajo. Yo como mamá ya metí la denuncia, voy a seguir, voy a insistir. Ven hoy a denunciar, a contar tu testimonio. Ellos ya no te van a torturar, ya no te van a sumergir en una cubeta con agua, no te van a cinturonear, no te van a obligar a comerte tu boca. Yo, Alejandra Quintos, te va a ayudar.
12: Mientras el fiscal de Tamaulipas, José Eduardo Gobea, afirmó que la muerte de Dafne sí se investiga como feminicidio y dijo que la causa de muerte fue asfixia.
19: La investigación se inició por el delito de feminicidio. Esto tiene una connotación muy importante, puesto que los primeros datos de los que se tuvo conocimiento revelan que la muerte de la menor es asfixia, el término técnico por eso es asfixia. No le puedo dar otros detalles porque sería contribuir a esta especulación, pero sí, esta fue la causa.
20: La mamá exige justicia, ¿habrá como tal?
19: Sí, desde luego, se ha investigado a todo el personal que labora en ese lugar, desde el director, pero también personal que labora, colaboraba ahí. Recordar que ahorita permanece clausurado por diversas causas, y entre ellas para poder realizar la práctica de los actos de investigación necesarios.
12: El director de la academia, Jorge Luis Ponce, dice que Dafne pues ya llegó un poco enferma, débil, que la revisó un médico y que le recomendaron reposo.
20: La niña estaba pues bien, estaba normal, se metió a bañar, se desvaneció y ya no la pudieron reanimar. Ella ya se sentía mal desde el día anterior. Ajá. Se sentía débil, se sentía cansada. La llevamos al doctor ese mismo día y el doctor dijo que no tenía nada, que lo único que debía darle era reposo.
21: ¿Y le avisaron a los papás?
20: Sí, se les avisó ese mismo día que la llevamos al doctor.
21: ¿Nunca le pidieron a la madre que se llevara a su hija por estos síntomas? Que en estos cuatro
20: sí,
21: días
20: sí se presentó. Le dijo, y dijo a la señora que no, no hay problema, que continuara aquí.
12: México y Estados Unidos iniciaron este martes en la Ciudad de México la tercera ronda de negociaciones sobre el Tratado de Libre Comercio, que se extenderá durante 3 días. En la primera jornada, los equipos técnicos comenzaron a revisar temas relacionados con acero y aluminio, autos, seguridad económica, asuntos laborales, agricultura y servicios de pagos electrónicos. El representante comercial de Estados Unidos, Jameson Greer, principal responsable de la negociación por parte de Estados Unidos, no participó en el arranque de los trabajos. Su incorporación está prevista para hoy, cuando se reúna con el secretario de Economía, Marcelo Ebrard. Mientras tanto, el presidente Donald Trump justificó la aplicación de aranceles del 50% a la mayoría de las importaciones canadienses.
22: Es la única respuesta a la forma en que han tratado a nuestros agricultores y a nuestra gente. Canadá ha sido muy, muy duro con nosotros a lo largo de los años, durante muchos años, y ningún otro presidente ha hecho nada al respecto. Amo a Canadá, amo a la gente de Canadá. Tengo muchos amigos que viven en Canadá, pero su liderazgo, desde Trudeau hasta el liderazgo actual, quiero decir, para ser justos con ellos, nos necesitan para sobrevivir. Sin nosotros no hay forma de que puedan sobrevivir.
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12: De esto y más le estaremos informando si nos acompaña después del corte, agradeciendo como siempre la amabilidad de su compañía. Gracias, bienvenidos y muy buenos días.
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31: De Huachicol Fiscal. Aquí hay que destacar que la reserva de la audiencia fue solicitado por la Fiscalía General de la República, por lo que el acceso quedó restringido hacia los medios de comunicación, ya que se iban a tocar, así lo señalan, datos sensibles que podrían afectar a la seguridad nacional. ¿En qué consisten estos datos sensibles? En que todavía faltan por cumplimentar algunas órdenes de aprehensión dentro de este caso. La jueza de control Alejandra Ramírez de la Vega, adscrita al Centro de Justicia Penal de Almoloy del penal del altiplano, bueno, pues declaró abierta esta continuación, la cual se lleva a cabo de manera virtual. No asistió ninguno, aquí al penal del altiplano, no asistió ninguno de los abogados, y bueno, pues esa puerta cerrada, por lo tanto, me gustaría decirte, si ya se fueron a receso, ¿en qué parte del proceso?
12: Pues nada.
31: Ya no vamos a saber absolutamente nada hasta que no se dé a conocer de manera oficial por parte de la Fiscalía General de la República el resultado.
12: Bien.
31: O sea, estamos hablando de que esta etapa del proceso, esta continuación de audiencia, inicia con la exposición por parte del Ministerio Público, la respuesta de cada uno de los 8 representantes legales de los imputados, luego viene otra vez el Ministerio Público a hablar, luego otra respuesta, y luego un receso de, puede ser de media hora, 2 o 3 horas de la juez para que dicte su resolutivo, el cual dura como 2 horas, así que estaremos al pendiente en esta larga, larga audiencia, Susana.
12: A las 7 empezó, dices.
31: 7:40 de la noche.
12: O sea, estará por cumplir ya 12 horas. Bueno.
31: Aproximadamente. Yo creo que terminará el día de mañana, si bien nos va.
12: No, bueno, espero que no, Juan Antonio. Si hay cualquier novedad, regresamos contigo. Gracias.
31: Gracias, buenos días.
12: Gracias, buenos días. La hija de Ernesto Rufo, Verónica Rufo, está con nosotros. Gracias, Verónica, buenos días.
32: Hola, Susana, muy buenos días.
12: Pues nuevamente, la autoridad impidió que esta audiencia fuera pública, Verónica.
32: Así es. Es lo que me la información que me dieron, lo cual me parece injusto. Nuevamente, yo creo que esto es un problema pues grande, que viene de enorme, que viene desde ya varios años, y yo creo que es importante que la nación conozca qué es lo que está sucediendo. Para mí, la visibilidad en estos momentos, la transparencia es extremadamente importante, y eso es algo de lo que yo sigo aquí luchando por mi papá, para que la información y el proceso, en lo que yo pueda, hacerlo lo más visible.
12: ¿Tú lo has visto ya a tu papá? ¿Tuviste oportunidad de hablar con él?
32: Aún no, Azucena, no he podido verlo. Ya ahorita, en estos, ya casi a una semana que se cumple de su arresto, esta es mi prioridad. Tengo entendido que ya mi nombre está habilitado para que yo lo pueda ir a ver. Claramente el día de hoy no se va a poder porque están en audiencia. Entonces, pues bueno, tendré que esperar para ver si el día de mañana ya es posible. Pero ya ahorita esa es mi prioridad.
12: Ni por teléfono, ninguna comunicación.
32: Nada.
12: Nada.
32: Nada.
12: Horas antes, justo de la diligencia, se interpuso un amparo. Verónica, es Verónica Rufo, hija de Ernesto Rufo, por la forma en que la fiscalía ejecutó estas órdenes de aprehensión, que no llevaban órdenes judiciales, que lo incomunicaron. ¿Qué te han comentado respecto a esto los abogados, Verónica?
32: Sí, bueno, todavía también otra de mis prioridades es comunicarme, reunirme con el equipo legal para que me den estas actualizaciones. He tenido información breve, entonces todavía no tengo todos esos detalles, pero eso también es parte de lo que tengo que realizar el día de hoy, que el equipo legal me den estas actualizaciones.
12: ¿Te comentaron cómo fue la detención en el estricto sentido de la palabra? Digamos, le presentaron la orden judicial, no se la presentaron, lo maltrataron.
32: Nada.
12: No, nada.
32: No, que bueno, claro, sí, absolutamente nada. Bueno, yo fui personalmente a la fiscalía, pedí la orden de arresto, las instrucciones o la información que me dieron ahí en la fiscalía en Tijuana el día de su arresto fue pues la persona que me atendió, que era un agente de investigación, fue lo que me dijo. Se veía que solamente estaba dando instrucciones y bueno, cuando le pido que si podía hablar con alguna persona encargada, superior, me dijo que no había nadie. Y pedí ver la orden de arresto, me dijeron que no. Uh-huh. Y entonces no hay nada. Y claramente la tortura, la manera en que arrestaron a mi papá fue, pues hay videos que se ve que utilizaron la fuerza y bueno, lo arrestaron como si fuera, pues no, un criminal.
12: Peligroso, muy peligroso.
32: Peligroso, uh-huh. Correcto.
12: Oye, Verónica, habrás escuchado lo dicho por la presidenta Claudia Sheinbaum en su conferencia. Esto supongo hace más difícil que tu padre pueda ser declarado inocente o que lo puedan dejar en libertad, porque finalmente pues la presidenta da por un hecho que él participó y encabezó este arresto de huachicol.
32: Sí, he escuchado poco, sinceramente, Susana, trato de algo, y bueno, algunas personas me ponen los audios, también escuché el video de la fiscalía, el primero, ni lo pude terminar de ver, de la frustración de escuchar todas las, pues, datos incorrectos que estaban, y la manera, no nada más los datos incorrectos, pero la manera en que la fiscalía puso a mi papá como este líder de red, y es completamente falso, y también he escuchado, repito, poco lo que ha dicho, y me lo han comentado, lo que ha dicho la presidenta, y yo creo que estas dos partes, o estas dos dirigencias, ¿no?, de la nación, es lo que a mí me tiene tan consternada, de que puedan salir públicamente a toda una ciudadanía a decir esta información incorrecta, y que piden pruebas y que dicen que tienen todas estas pruebas, pero no las han presentado, y además lo dicen ahora, pero cuando lo arrestaron no había ninguna prueba. Entonces, ¿por qué lo arrestan? Y ahora, pero días después, apenas dicen que hay pruebas, pero no se han presentado. Uh-huh. Entonces, me es realmente consternante para mí, y sentir que, pues, ¿a qué me estoy enfrentando? ¿A qué me estoy enfrentando cuando entonces estas dos personas, líderes de la nación, están diciendo estos datos incorrectos? Y sinceramente se siente, es como uno estando dentro de un huracán, ¿no? Y es ahí donde yo estoy, eso es lo que yo tengo que decir de lo que han dicho estas personas. Y yo lo que creo, mi mensaje es, pues, a las personas que están escuchando todo esto, es que tengan una visión abierta, que estén, que cuestionen. Yo estoy cuestionando el caso de mi papá, pero creo que este caso es un ejemplo para toda la nación de todo lo que está sucediendo. Yo lo único que les pido es que abran, estén abiertos. Si hay algo que vean, sientan que no está correcto, sigan preguntando, sigan cuestionando, porque yo lo estoy viviendo. Uh-huh. Esto no

0: también es un caso que está sirviendo de ejemplo para toda la nación, que vean qué es lo que está sucediendo.
1: ¿De ejemplo de qué, Verónica?
0: Pues de que hay injusticia, que hay que están diciendo datos incorrectos a toda la República, a todos los ciudadanos. Y también yo entiendo que hay ciudadanos que no conocen a mi papá y que quizá puedan pensar que es culpable. Y bueno, pues claro, yo también les digo a todas esas personas, cuestionen, sigan cuestionando. Nosotros y nuestro equipo vamos a hacer la verdad, yo sé la verdad, y eso es a lo que me refiero, la injusticia.
1: Bueno, ¿qué le pedirías a la presidenta Sheinbaum?
0: Yo, pues en este momento, no sé si le pediría algo, simplemente que, bueno, quizá si ella piensa que está diciendo la verdad en la mañanera, entonces alguien le está informando mal. Entonces, yo lo que le diría es, pues entonces, ¿dónde está tu proceso? ¿O quién te está diciendo los datos porque te los están dando incorrectos? O que ella salga a la nación y que explique cuál es el proceso que están recopilando la información, cómo están verificando la información, porque no está dando datos incorrectos. Entonces, eso es lo que, si ella dice que está diciendo la verdad, entonces alguien le está informando mal.
1: ¿Es un tema político? ¿Por qué y de parte de quién, Verónica?
0: Eso es lo que me dicen a Susana también, que es un tema político. Repito, lo he dicho varias veces, yo no soy ni política ni abogada y siento que estoy ahorita pues apoyándome, ¿no?, de estas dos diferentes líderes en estos dos grupos. Ajá. Pero sí, en el lado político, eso es lo que me dicen, que esto es político.
1: ¿Tu padre te había comentado algo, algún temor de que lo persiguieran, lo aprendieran?
0: Nunca, jamás. Es más, yo era la que me preocupaba. Yo le decía, papá, vente, yo vivo en San Diego. Le digo, ven a vivir conmigo. Pero no, yo estoy en Ensenada, todo está bien. Es más, meses antes yo creo que ya no se hablaba del tema. Todo estaba tranquilo, todo estaba, yo lo veía también tranquilo, iba y venía. Jamás me expresó que se sentía en peligro. También cuando fue a la Ciudad de México a declarar, ¿sí?, yo me ofrecí a ir con él, me dijo que estaba bien, que él sentía que todo estaba bien, y se fue solo.
1: Bueno, pues vamos a esperar a que termine la audiencia, Verónica, a ver qué determina el Poder Judicial, y si es posible volvemos a platicar contigo. Gracias, Verónica.
0: Gracias a Susana. Hasta
1: gracias. Es Verónica Rufo, hija de Ernesto Rufo, quien continúa en este momento en la audiencia. Regresamos.

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10: Se oponen a el exdictador venezolano y es justamente este contexto en medio del cual se espera que transcurra también la audiencia en la que el magistrado Alvin Hellerstein en principio se prevé haga la aprobación del calendario procesal que propuso a última hora de ayer la fiscalía en conjunto con la defensa. Datos claves por tener en cuenta: se propone que a partir de el mes de septiembre hasta junio del próximo año se entreguen las mociones necesarias previas a un juicio. Esto para que, pues, si finalmente llegamos a esa fase de litigio, pues entreguen todas las mociones y todo, se den todos los lineamientos necesarios en caso de que lleguemos a esa fase de litigio. Y la fecha clave, consecuentemente, por tener en cuenta, es que la Fiscalía y la Defensa proponen que sea en junio de 2027 la fecha tentativa de inicio de este proceso judicial en caso de que lleguemos a esa fase. Adicionalmente, pues, para esta jornada, Azucena, esperamos que se discutan otros asuntos generales sobre la condición, por ejemplo, de Nicolás Maduro y de Cilia Flores, y tal vez otros procedimientos adicionales que sean necesarios discutir antes de, pues, avanzar con el calendario procesal. Azucena.
11: Correcto. Bueno, pues entonces estaremos pendientes. Hoy es básicamente una audiencia de trámite para definir qué es lo que le espera a Maduro y a su esposa el próximo año.
10: Correcto, así es.
11: Bueno, pues ya nos contarás cómo lo ves y si hay alguna novedad, por supuesto. Alejandro, de nuevo, gracias.
10: Ok, hasta una próxima oportunidad.
11: Gracias, gracias, buenos días. Y hablando de dictadores, pues esto dijo, vamos a recordar, Daniel Ortega, el presidente de Nicaragua, el fin de semana.
12: Ya quisieran ellos ganar elecciones para hacer reales con las escuelas. Veo que se olviden. Aquí no volverán a haber elecciones. No volverán a haber elecciones. Para que por ahí intenten ellos atrapar el gobierno, atrapar el poder. Que hay que hacer las leyes que les pongan un muro, un bloque a los golpistas, a los vendepatrias. Y que por mucha plata que le den los yanquis, no podrán.
11: Bueno, pues ahí está, ya Estados Unidos, el secretario de Estado de Estados Unidos, Marco Rubio, dijo no nos vamos a quedar con los brazos cruzados. El presidente Donald Trump en México no se ha emitido ninguna opinión ni posicionamiento al respecto a esto que pues tendría que ser una nueva alarma con esta dictadura allá en Nicaragua. Le agradezco mucho que en la línea se encuentre y pueda platicar con nosotros Juan Sebastián Chamorro. Él fue precandidato a la presidencia de Nicaragua en el 2021. Fue pues perseguido, por supuesto, por este régimen dictatorial y enviado a Estados Unidos. ¿Cómo estás? Y buenos días, Juan Sebastián.
13: Buenos días, Azucena. Muchísimas gracias por tenerme en tu programa.
11: Al contrario, gracias. Creo que es momento de levantar las alertas en América Latina respecto a lo que está pasando con estos regímenes dictatoriales que sigue pasando ante la falta de atención de otros países, porque también hay una responsabilidad, Juan Sebastián, de los países que voltean hacia otro lado.
13: Efectivamente, esto es una oportunidad, así lo veo, en el sentido de que los opositores hemos tenido años, hemos estado años denunciando, Susana, el atropello a la democracia, la violación de todos los derechos, las elecciones del 2021, que obviamente fuimos encarcelados por plantarnos frente al dictador. Desde el 2007 no hay elecciones transparentes, uh-huh, competitivas ni observadas, y lo que Ortega hizo el domingo pasado fue quitarse esa última máscara y declarar lo que siempre ha querido, de que Nicaragua, y en lo que está equivocado, que Nicaragua sea un país de partido único, al estilo de Corea del Norte, China o Cuba, donde no hayan elecciones nunca más. Pero ahí es donde se equivoca, porque democracia va a haber una transición democrática, y lo que está reflejando es un enorme temor y el reconocimiento del trabajo que los opositores venimos haciendo en todas partes del mundo, denunciando estos atropellos. Y esta luz de alerta que hace referencia efectivamente se está dando en todo el mundo. Todo el mundo está viendo en carne propia, por la voz misma del dictador, que no es un presidente, es un dictador,
11: dictadora,
13: diciendo que no quiere eso. Es el sentimiento que ha tenido Daniel Ortega por décadas, ahora lo ha dicho, y esta oportunidad de que la comunidad internacional pueda ver de qué está hecho Daniel Ortega, la queremos retomar para que efectivamente, tomando en cuenta lo que ha dicho el secretario de Estado el día de ayer de Estados Unidos, de tomar acciones junto con la comunidad internacional. Tenemos que movernos de una fase declaratoria, discursiva, a una fase de acción, Azucena.
11: Ahora, tampoco le ha ido bien, digamos, a Nicaragua cuando intercede Estados Unidos.
13: Efectivamente, por eso que estamos hablando de que la transición democrática tiene que ser efectivamente dirigida por los nicaragüenses. Sin embargo, la comunidad internacional, la OEA, el Parlamento Europeo, que ya pidió la suspensión del Tratado de Libre Comercio con Europa de Nicaragua, los americanos, la comunidad internacional, de México pues no se puede pedir mucho, pero toda la comunidad internacional tiene que, con estas palabras, convencerse, a Azucena, de que Daniel Ortega es una es un verdugo de la democracia en Nicaragua y una amenaza, uh-huh, a la seguridad hemisférica occidental, es una amenaza a la democracia en todas partes de este continente. Daniel Ortega comenzó este proyecto erosionando al Poder Judicial en los años 90. Y ahora estamos viendo la destrucción total. Lo que pasó en Nicaragua no queremos que vuelva a pasar en ningún otro país de la región, Azucena.
11: Así es Juan Sebastián Chamorro, fue precandidato a la presidencia de Nicaragua, perseguido por el régimen, por el dictador Daniel Ortega, y ahora te encuentras pues forzadamente en Estados Unidos.
13: Efectivamente, después de 2 años de encarcelamiento fui deportado de Nicaragua hacia los Estados Unidos, desnacionalizado junto con 221 presos políticos en un régimen que se asemeja, como siempre digo, a Corea del Norte, a la Unión Soviética de Stalin y a un reino feudal de la Edad Media, Azucena. Lo que esta dictadura ha hecho es de lo más brutal en la historia latinoamericana, y ser complaciente, ponerse de lado, ponerse de perfil, no tomar acciones en contra de esta dictadura, es ser efectivamente cómplice del ahogo, de la destrucción, del encarcelamiento de un pueblo entero y de la comisión de delitos de lesa humanidad. Entonces, un llamado efectivamente que estamos haciendo a la comunidad internacional es que tomen acciones, sanciones específicas, concretas, para que la dictadura no se sienta en ese estado de confort, en esa zona de confort, de decir de que ya no van a haber elecciones. Lo que dijo Daniel Ortega tiene que tener consecuencias, y lo importante de todo esto es que estas expresiones que estamos viendo, en realidad, Azucena, son expresiones cínicas, mentirosas, llenas de mentiras, pero además reflejando una enorme debilidad de este régimen. Esos tanques en esta manifestación que se dio el día domingo, todos los acarreados del sector público que fueron llevados obligados a la manifestación, solamente lo hace una dictadura en fase terminal debilitada y con el repudio de la inmensa mayoría del pueblo nicaragüense, Azucena.
11: Decías hace un ratito que no esperabas mucho de México, ¿escuché bien?
13: Bueno, la política exterior de México es bastante conocida. Nosotros lamentamos esa situación, ese posicionamiento, ese tratamiento.
11: Neutral, entre comillas, ¿no?
13: Bueno, yo diría que es un poquito más que neutral. Yo creo de que efectivamente hay un aliado. Tenemos que recordar el Grupo Puebla, el Foro de Sao Paulo, forma parte de un esquema de compartir una ideología que tanto daño le ha hecho a la región latinoamericana, y esta es una consecuencia extrema. Y como hacía referencia también, la destrucción democrática es una receta que muchos autócratas hacen, comenzando con la destrucción del poder judicial. Actualmente no existe poder judicial en Nicaragua, es un órgano adscrito a la copresidencia, aunque suene surreal, así lo reza la constitución del 2025 de Daniel Ortega y Rosario Murillo. No hay independencia de poderes, el parlamento está adscrito como foro a la copresidencia, y se está hablando de que precisamente esto lo ha resaltado el diario de la prensa, que es bastante bien informada en estos asuntos. Está diciendo de que hay información de que Ortega tiene la intención de disolver la Asamblea Nacional, porque al no haber elecciones pues ya no habrán diputados, y hacer unas asambleas populares de no sé cuántas miles de personas. Esa es la destrucción total al sistema democrático que hay que defender a toda costa. Por eso siempre decimos de que en esta lucha por la libertad hay que diferenciar entre los demócratas de verdad y los que están buscando a favor de un proceso autoritario, autócrata, y necesitamos el apoyo de la comunidad internacional para legitimar nuestra lucha.
11: Y el silencio aquí no es una opción, no es una opción, porque es claro y evidente para todos lo que está sucediendo en Nicaragua, y el silencio no hace más que apoyar al dictador.
13: Susana, lo acabo de decir, el silencio es complicidad a el encarcelamiento de un pueblo entero de 7 millones de personas. Es complicidad de un régimen que echa preso a obispo. Está el monseñor Abelardo Mata, de 80 años, en condición de desaparición forzada. Están más de 50 presos políticos. Entre ellos mismos se están echando presos. No existen procesiones en Semana Santa ni en ningún momento del año, porque la persecución religiosa llega a ese nivel. Si un sacerdote, que ya han expulsado a más de 300 junto con 100 monjas, dice un sermón que llama a la paz, que pide la paz, ese sacerdote cae preso ese mismo día. Ese nivel de represión no lo tiene ninguna otra dictadura en el continente, Azucena. Ahora, y es por eso que no hay que ser cómplice de este delito.
11: De acuerdo. ¿Me permites cruzar el corte? Son automáticos y te quito unos minutitos más, Juan, si es posible.
13: Claro que sí.
11: Gracias, regreso contigo.
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18: El ramo vikingo. Kingo. Dicen que la vida te cambia de un momento a otro y seguro a ti te ha sucedido. El 2026 ha sido el annus horribilis de la familia real noruega, pero con el mundial el panorama comenzó a cambiar y hay más risas en el palacio. Y es que fue una tendencia mundial el famoso Remo Vikingo. Seguro tú lo hiciste. Y qué decir del talento y la personalidad de su jugador estrella Erling Haaland. Y como los príncipes Ingrid y Sverrus los acompañaron a dos partidos y hasta los vestidores. El propio príncipe Hakun organizó el remo frente al Palacio Real. En medio de esto, la princesa Mette-Marit ya salió del hospital después de someterse a un trasplante de pulmón. También quien regresó a casa por un tiempo, pero con brazalete eléctrico, es su hijo Marius, que enfrenta unos 40 delitos. Y sí, el remo vikingo ha traído un poco de calma a la familia real noruega.
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21: Rafael N., conocido como el francotirador de la vía Atlixcayotl en Puebla, fue vinculado a proceso por intento de homicidio. Está acusado por la lesión por impacto de bala contra un motociclista, por lo que permanecerá en el Cerezo de San Miguel. La jefa de gobierno, Clara Brugada, anticipó que alista una iniciativa de reforma para que el bienestar emocional sea reconocido como un derecho constitucional en la Ciudad de México. Destacó que se proporcionó atención psicológica gratuita directamente a más de 1,100 escuelas con el programa Vida Plena, Corazón Contento. Un juez federal prohibió la deportación de José Trinidad Rojas, quien presenció cuando el migrante mexicano Lorenzo Salgado fue abatido por un agente de inmigración en Houston, Texas, el pasado 7 de julio. Rojas Pliego deberá permanecer detenido en el Distrito Sur de Texas, en lo que se resuelve su petición de habeas corpus. Informó Amy Arriaga. 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
11: Son las 7:45. Gracias a Juan Sebastián Chamorro, precandidato a la presidencia de Nicaragua en 2021, perseguido por Daniel Ortega, dictador en Nicaragua, y pues expulsado hacia Estados Unidos. Juan Sebastián, ¿qué esperarías de México, particularmente respecto pues a lo que dijo ya con todas sus palabras Daniel Ortega, que ahí no volverá a celebrarse elecciones? ¿Qué esperarías?
13: Bueno, como te decía anteriormente, es una expresión, Azucena, de envalentonamiento, creo yo, del dictador, que se siente en una zona de confort porque puede decir y hacer lo que le ha venido en gana, y la comunidad internacional no ha podido reaccionar a la oposición en Nicaragua, nos echó preso totalmente. Así entonces, el mensaje que aquí hay que resaltar es dos cosas. En primer lugar, esta es una enorme oportunidad porque elecciones no han habido desde el 2007, se las ha robado todas.
11: Ajá. Oye, por lo menos simulaba que había elecciones.
13: Exactamente.
11: Por lo menos, ¿verdad? Y ahora dice, pues ya para qué simular, si nadie levanta la mano, no pasa nada, pues ahora anulemos las elecciones.
13: Exactamente, y esa expresión, que en realidad es una expresión de debilidad, decir aquí no van a haber elecciones, nos ayuda a los opositores, Azucena, dos cosas. Primero, porque dice de que para que no hayan elecciones y que los opositores lleguen al poder. Por supuesto que la oposición democrática nicaragüense va a llegar en el poder, y es un reconocimiento al trabajo que hemos venido haciendo todos estos años, desde la cárcel, antes de la cárcel, después de la cárcel, de buscar la solución pacífica y democrática a la crisis que agobia a Nicaragua desde el 2018 y desde antes. Y segundo, la reacción internacional a esas palabras que chocan, efectivamente, ya sabemos, para nosotros nicaragüenses sabemos que eso es una realidad, pero aún para nosotros es chocante decir aquí no van a haber elecciones. Ayuda a que la comunidad internacional, los países amigos, los países del mundo puedan ver qué tipo de calaña, qué tipo de cínico es Daniel Ortega, y a los cínicos, a los criminales, hay que atenderlos correspondientemente. No se puede atender, no se puede tener un relacionamiento de complacencia con tipos de esta naturaleza, porque hacerlo existe complicidad, pero además estamos erosionando los valores democráticos, estamos erosionando los valores que fundamentan todas nuestras naciones, basadas en la decisión popular, en las elecciones libres, democráticas y observadas.
11: Ahora, cuando sucedió lo de Venezuela, Venezuela era una dictadura, Cuba también, y nadie, ningún país levantaba la voz, ningún país pedía democracia para el pueblo, justicia, igualdad, etcétera. Entra Estados Unidos y entonces el mundo entero prácticamente reprueba lo que hizo Estados Unidos, a pesar de que el mundo había guardado silencio ante estas dictaduras. ¿Cuál es una salida respetuosa para el pueblo nicaragüense, Juan?
13: Bueno, en primer lugar, lo que Estados Unidos hizo con relación a Venezuela fue tomar acciones, fue más allá del discurso, y eso tiene un valor en sí mismo. No estoy con ello sugiriendo, Susana, que se dé exactamente la misma receta para Nicaragua, pero un elemento importante de la situación de Nicaragua es que el poder no radica en el Partido Comunista de Cuba o el Partido Socialista Unido de Venezuela, radica en una familia, en una pareja. Eso hace que el sistema autocrático de Nicaragua sea muchísimo más fácil de tratar, de eliminar a través de acciones concretas. Cuando se trata de un proyecto dinástico que está totalmente en contra de los valores de Occidente, eso se lo hemos dicho a los norteamericanos en reiteradas ocasiones, es incompatible que tenga una relación comercial con Estados Unidos, de que Ortega y Murillo tienen una relación estrechísima con Putin, haciendo convenios de colaboración entre zonas ocupadas por los rusos en Ucrania y Nicaragua, reconocimiento democrático a repúblicas satélites de Putin. Hay una relación con los chinos que le ha entregado el 10% del territorio nacional en concesiones de minas de oro, que le da privilegio a empresarios chinos que no se lo da a empresarios norteamericanos, y una política de persecución religiosa que ya he mencionado, y la utilización de la migración como arma política en contra de los Estados Unidos. Todos estos elementos no solamente atentan para la seguridad nacional de Estados Unidos, sino para la seguridad hemisférica. Muchos de esos 700,000 personas que entraron a Nicaragua al Aeropuerto Internacional de Managua entre el 2021 y el 2024 pasaron por México, rumbo a Estados Unidos, por ejemplo. Entonces, todo esto está interrelacionado. Nosotros no nos hemos cansado y no nos cansaremos de hacerlo, y parte de la reacción de Daniel Ortega se debe al trabajo que junto con otros colegas opositores estamos haciendo desde hace años, de que se le ponga la atención debida a Nicaragua. Es cierto que no hay petróleo, pero están todos estos elementos que he mencionado. Es cierto que no son 67 años, pero están todos estos elementos que constituyen una verdadera amenaza a todos los valores democráticos de la región. Entonces, lo que está pasando, que por muy chocante que suene, también es una oportunidad, porque hace ver de qué está hecho Daniel Ortega y su cinismo.
11: Sin medias tintas, blanco y negro. Ahí lo vimos ya retratado el fin de semana con esta propuesta que seguramente pues va a concretar si no se hace algo antes. Gracias, Juan Sebastián. Estamos pendientes de lo que vaya a suceder en los próximos días. Por favor, si eres tan amable, a través tuyo. Gracias.
13: Gracias a ti, Azucena.
11: El diputado Eric Flores está con nosotros, es dirigente nacional del nuevo partido político. Hay dos partidos políticos nuevos, Somos MX y Paz y Libertad, el nuevo partido político Paz, y sigue siendo, por lo que entiendo, diputado de Morena. ¿Cómo está, Eric? Buenos días.
0: Buenos días, Azucena, con el gusto de saludarte.
11: Igualmente, muchas gracias. Bueno, pues ya es usted dirigente de un nuevo partido político, Paz y Libertad. ¿Sigue en Morena o qué va a pasar, Eric?
0: A ver, Azucena, pues muchas cosas que aclarar. Primero, todavía no soy dirigente. Sí, es una organización que me tocó crear. El origen data de hace 21 años. El primer partido que creamos fue en Baja California. Es un partido local que todavía existe. Pero ciertamente todavía no hay dirigencias en el partido Paz, solo se llama Paz el partido. No se le pudo volver a poner el nombre que antes ha tenido, de Encuentro Solidario o Encuentro Social, porque existen en estos momentos 8 partidos políticos locales que tienen este nombre.
11: Tienen ese nombre del PES todavía.
0: Exactamente. Entonces, pues ahora se decidió desde el origen del proyecto, sabiendo que esa es una de las necesidades más apremiantes en nuestro país, poder reconciliarnos, poder tener un liderazgo político que traiga este elemento de paz y de reconciliación nacional, pues optamos por este nombre. Eso es en primero. Y en segundo lugar, mira, Azucena, también es conocido por la opinión pública, hoy se dicen muchas cosas. Nosotros nos creamos el mismo año que Morena, a nivel nacional. Participamos en la elección del 2015. Uh-huh. Ambos partidos pasamos, en esa ocasión no pasó el Partido Humanista. En el 18 nosotros tomamos una decisión, como siempre han sido las alianzas de el entonces PES, más con personas que con partidos. Y la circunstancia y el momento político nos llevó a coincidir con el licenciado López Obrador.
11: Correcto.
0: Hicimos esa alianza. Por cierto, el efecto de él fue tan fuerte que, bueno, nos impidió tener el registro en esa ocasión. Luego volvimos a hacer el partido. Uh-huh. Lo cierto es que nunca perdimos el registro. Fue una cosa muy extraña porque todas las encuestas de salida nos ponían con más de 3 puntos, incluyendo la del propio INE. Cuando empieza esa madrugada a salir los resultados del PREP, pues nos damos cuenta que estábamos al borde del registro. Uh-huh. Esa semana el INE decide abrir para cómputo 30,000 casillas. Solamente abren 20,000 casillas y nosotros nos quedamos con 2.98, es decir, 2 centésimas menos del registro.
11: Pero lo perdieron en 2018.
0: Pues eso fue el 21, ya en el 18 habíamos sacado 2.72.
11: 2021, sí.
0: Uh-huh. Ajá. Correcto. Y en el 21 no lo perdimos, nos lo quitó los que eran los funcionarios del INE, punto. Bueno. De manera increíble no hacen caso de nuestra impugnación, el proyecto venía a nuestro favor, de manera mágica el proyecto se cae. Quedan en ese momento 11 partidos estatales, hicimos otros 6 y llegamos al 24 a participar con 17 partidos estatales. Nosotros, una de las personas que habíamos apoyado en nuestra coalición había sido la doctora Claudia Sheinbaum para el 18. Entonces ella me invita a que participemos fuertemente con ella. Uh-huh. Nosotros estuvimos participando en esa campaña en el grupo del diputado Alfonso Ramírez Cuellar y me invitan junto con otros compañeros, no soy el único, nos invitan y somos candidatos externos. Uh-huh. Es más, yo tengo un número, me ofrecen incluso encabezar la lista, y yo digo, es que yo no me voy a afiliar a Morena. Entonces, yo nunca me afilié a Morena, esto para mí es importante decirlo.
11: Correcto. Uh-huh. Pero sigue siendo parte de la bancada.
0: Bueno, hasta estos momentos yo sigo presidiendo la comisión jurisdiccional. Uh-huh. Mira, Azucena, está muy mal que yo lo diga de mis propios labios, pero nosotros sí somos gente leal.
11: ¿Y quiénes no, Hugo?
0: Bueno, pues en la actividad política, Azucena, yo te podría contar tantas y tantas historias.
11: Cuénteme una.
0: Híjole. No sé, la última, nos quitan un partido en Durango, el presidente del partido, un señor que se llama Héctor Sendel, decide ir a vender al gobernador el partido, y el gobernador de Durango pues uh-huh. acepta, y este señor Héctor Sendel pues nos quita el partido en el estado de Durango.
11: A ver, se vaya, diputado, déjeme cruzar el corte y regreso para que me cuente si se queda en la bancada o no.
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32: Existen elementos suficientes para vincular a proceso al exgobernador y a 7 personas más que están acusadas de contrabando de combustible y delincuencia organizada. A las 10 de la mañana, hora del centro de México, deberá de iniciar la tercera audiencia contra Nicolás Maduro y su esposa, Cilia Flores, en la Corte de Nueva York. La fiscalía propuso que el juicio inicie en junio del siguiente año, por lo que se espera que en la audiencia de hoy se discuta el calendario del proceso. Ayer fueron asesinadas 21 personas en México, de acuerdo con cifras preliminares publicadas esta madrugada por la Secretaría de Seguridad y Protección Ciudadana. Los estados más violentos fueron Jalisco y Guerrero, donde se registraron 3 homicidios dolosos en cada uno. Y en estos momentos, el dólar interbancario se cotiza en 17 pesos con 38 centavos.
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34: Moisés, buen día.
35: Ciro, Manuel, buenos días. Según el periódico The Hill, Ciro, de Washington, D.C., el representante comercial de Estados Unidos, Jamison Greer, está en el Capitolio esta mañana para actualizar frente a la Comisión de Finanzas del Senado sobre la agenda comercial de la administración de Donald Trump para 2026. Es decir, Jamison Greer, el representante comercial, todavía tiene unos asuntos pendientes en Estados Unidos antes de viajar supuestamente hoy a México para la reunión con la presidenta Sheinbaum en los siguientes días.
34: Bueno.
35: Estamos...
34: Pues...
35: esperando a que empiece la audiencia.
0: Aunque
35: que
0: sea en un avión muy sofisticado y moderno, pues un viaje de Washington a Toluca, ¿no?
5: Porque yo creo que a Toluca,
0: sí. Sí, sí. Pues serán cuatro, cuando menos 4 horas. Así que si llega hoy el señor Jameson Greer a México, lo hará por la tarde. Correcto. Tarde, noche, sí llega. Si es que Trump no le pide que vaya a algún partido de béisbol con él o cosas así que hace Donald Trump. Gracias, Moisés. Entonces, ¿qué? ¿Ante quién va a estar?
35: Ante el Senado de Estados Unidos para hablar sobre la propuesta de presupuesto de Donald Trump de 2026. La sesión debería estar empezando en cualquier momento. Está programada para las 8 de la mañana, hora de México, que es hace 3 minutos.
0: Bueno, ¿cuánto pidieron para continuar ayer? Vi una nota. Pedían para continuar la guerra en Irán una barbaridad de dinero.
5: De recursos, sí.
0: Ahora lo precisamos.
5: Bueno, exit, ¿no?
0: Sí, digamos que en Estados Unidos están en muchas otras cosas. No creo que el tema del tratado comercial con México y Estados Unidos sea su prioridad.
35: Ha costado 37,500 millones de dólares y han solicitado otros 70,000 millones de dólares para continuar la guerra.
5: ¿Y eso que estaban en La Paz?
0: Ya habían alcanzado, y eso que ya habían ganado.
5: Ya habían ganado la guerra.
0: Bueno, gracias, Moisés.
5: Bueno, y en la consulta, Ciro, que hicimos, sí, efectivamente, la Secretaría de Economía simplemente nos confirma que efectivamente el señor Jameson Greer tiene planeado llegar esta noche. La noche de hoy, precisamente para reunirse mañana con la presidenta Sheinbaum y terminar las reuniones culminantes de esta sesión que corresponde a México.
0: Muy bien. Pues buen viaje al señor Greer. Nosotros hacemos una pausa. Son las 8:05. Volvemos.
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0: Ocho con nueve, Manuel.
5: Bueno, emite finalmente la Secretaría de Relaciones Exteriores una nota informativa, Ciro, sobre las acciones jurídicas emprendidas tras el fallecimiento de personas mexicanas en operativos o bajo custodia del Servicio de Inmigración y Control de Aduanas de Estados Unidos, el ICE. Dice esta nota que en seguimiento a las medidas anunciadas... Lo acaban de emitir, Ciro, hace unos minutos. En seguimiento a las medidas anunciadas el 9 de julio por la presidenta Sheinbaum, la Secretaría de Relaciones Exteriores informa las acciones realizadas ante el fallecimiento de 17 personas ocurrido desde mayo de 2025 en operativos o bajo custodia del Servicio de Inmigración y Aduanas, el ICE, por sus siglas en inglés. Uno, el 14 de julio, la Embajada de México en Estados Unidos tramitó al Departamento de Justicia por conducto del Departamento de Estado la denuncia remitida por la Fiscal General de la República respecto de los 17 casos con la solicitud formal de abrir las investigaciones y de emitir una respuesta sobre su curso. El 13 de julio, un día antes, el embajador de México en Estados Unidos, Roberto Lasseri, presentó 20 denuncias, 8 ante fiscalías estatales, 12 ante fiscalías del condado, en las jurisdicciones donde ocurrieron los fallecimientos: Arizona, California, Florida, Georgia, Illinois, Luisiana, Missouri, Texas. En reuniones sostenidas la semana pasada con autoridades del Departamento de Seguridad Nacional y del ICE, el embajador Lasseri transmitió las preocupaciones del gobierno de México por las condiciones en los centros de detención, incluidos los operados por empresas privadas, y solicitó el esclarecimiento de cada caso. Otra vez, 14 de julio, el secretario de Relaciones Exteriores, Roberto Velasco, dirigió una carta al alto comisionado de Naciones Unidas para Derechos Humanos, Volker Türk, remitida por conducto de la misión permanente con estos hechos. Y cinco, la red consular brinda asistencia y protección a las familias de connacionales fallecidos, incluidos el acompañamiento jurídico y apoyo de traslado de restos y la gestión que solicite.
0: Bueno, está bien.
5: Esa reporte es la información actualizada. Ahí están.
0: Que lo estarán actualizando el gobierno mexicano, el apoyo a contra de los excesos de las autoridades migratorias en Estados Unidos. Juan Antonio Jiménez, por segunda ocasión en la mañana, buenos días. ¿Sabes algo de la audiencia de Ernesto Rufo y las otras 7 personas en el penal del Altiplano? Juan Antonio.
24: Así es, gracias, Ciro. Pues seguimos a la espera de que haya algún tipo de información, luego de que ya prácticamente han pasado más de 12 horas de que iniciara esta diligencia, en donde se va a definir la situación jurídica del exgobernador de Baja California, Ernesto Rufo Apple, y 7 personas más. Esto es si la juzgadora los vincula o no a proceso. Aquí es importante destacar que, bueno, pues hay que dejarle bien claro que esta audiencia es a puerta cerrada y también por videoconferencia. Entonces no tenemos acceso para saber si ya hubo algún tipo de receso, en qué parte, en qué etapa de esta audiencia se encuentra. en estos momentos, porque hay que recordar que se divide primero en la propuesta, en los señalamientos que hace el Ministerio Público, y luego habrá una respuesta por cada uno de los 8 abogados defensores de los imputados. Enseguida, una la siguiente etapa, viene de nueva cuenta el Ministerio Público a hablar y finaliza esta diligencia de nueva cuenta con la respuesta de los 8 litigantes defensores de las personas que son acusadas por estos delitos de delincuencia o de delincuencia organizada. Y bien, una vez de eso, entonces se viene ya un receso para que la juez tome su determinación, el cual es un documento que lee no más allá mínimo de una hora. Entonces, pues todavía estamos a la espera de saber en qué parte de estos procesos estamos para conocer qué tan avanzada va esta diligencia. Ya, de hecho, nos habían dicho que muy probablemente hasta el día de mañana, así que vamos a seguir aquí al pendiente, sí.
0: Muchas gracias. Gracias, Juan Antonio.
24: Gracias, buenos días.
0: Hasta el día de mañana. Cosa, ¿eh?
5: Hasta el día de mañana podría ser. Es que el término, si mal recuerdo, es el jueves.
8: Buenos días. Sí, el término, Miriam, recordemos, es el jueves. Y como la jueza determinó que se iba a pegar a los términos constitucionales, pues ella adelantó la audiencia de vinculación para el martes a las 5 de la tarde, para estar dentro de los tiempos del término constitucional. Así lo determinó ella, ¿no? Sí, hay otros jueces que lo hacen de manera diferente, pero ella lo determinó así. Entonces sí es una audiencia calculada de 2 días.
0: No. Bueno, oye, ¿alguna novedad sobre el caso del señor Cortés Jiménez, este hombre que golpeó a la mujer, a la joven recepcionista, en un hotel de Santa Fe? Ayer terminamos el programa con la noticia que tú diste, confirmada por la Fiscalía de la Ciudad de México, de que se había pedido la orden de aprehensión en contra de este señor por tentativa o feminicidio en grado de tentativa. Eso fue hace 24 horas. ¿Sabes algo más? ¿Tienes algo más de información?
8: Nada. Lo que sabemos es de que se solicitó, hasta donde sabemos, la información de las fuentes que he consultado, son diversas, cercanas a la investigación, vinculadas con la investigación, Ciro, y la idea que tienen es que ya se habría otorgado, pero no
0: la orden de aprehensión por el delito, qué juez.
8: Eso no lo tengo confirmado, pero el delito sería, tal cual ya nos dijeron, la investigación se fue hacia feminicidio en grado de tentativa, en un delito grave, obviamente, por lo que no hay punto de negociación, de acuerdo, y que se sigue pues, también de manera oficiosa por la propia Fiscalía de la Ciudad de México. No está localizado.
0: Sí, revisado ayer el código, podría tener una sentencia, claro, en caso de que se le vincule a proceso, se le juzgue, se le encuentre culpable, de hasta 30 años.
8: Sí.
0: Por tentativa, ¿eh?
8: Tentativa. Sí, pues por eso, importante ahora es si él ya sabe, seguramente estamos rastreando a ver si hay algún amparo, si cómo están procediendo con sus abogados, porque en el caso, Ciro, en el caso de que hubiera una posibilidad, si la máxima son 30, de llegar a un acuerdo con el juez o ver con el juez la reducción de la pena porque se presentó a comparecer, etcétera, pues tendría que haber ya una valoración de su defensa. Hasta ahorita, hasta esta mañana, no tenemos información de que el señor haya sido localizado por la autoridad. Y obviamente pues no ha sido detenido, ¿no?
0: Entonces, ¿qué sí sabemos? Uno, que el señor agredió a una mujer. Entendemos la presunción de inocencia, pero en este caso el video es incontrovertible. O sea, no van a decir que se estaba defendiendo de la muchacha, ¿verdad?
8: No, claro que no.
0: Bueno, eso sí lo tenemos. Dos, una confirmación por parte de la autoridad, del Ministerio Público de la Ciudad de México, de que se pidió la orden de aprehensión
8: y por el delito
0: de tentativa de feminicidio. Hasta ahí tenemos una versión no comprobada de que se habría librado ya la orden de aprehensión, y no sabemos si el señor está en territorio mexicano, fuera de territorio mexicano. Suponemos, por la notoriedad del caso, por la gravedad del caso, que si se libra la orden de aprehensión, se pediría la colaboración internacional también.
8: Claro, de inmediato se da el aviso migratorio, ¿no? Dentro del territorio nacional, y vendría acompañado de una nota roja, que sabemos que también, perdón, esto es preliminar, tengo la información de que también
0: la
8: ya se abrió la ficha roja de localización internacional. También tengo información de que se habría solicitado esto también en las últimas horas, teniendo en cuenta de que este señor pudiera tener una doble nacionalidad, sí, ¿no?
0: Y entonces puede estar fuera de...
8: y pudiera haber intentado o intenta salir del país, o ya lo hubiera hecho, ¿no? Porque tuvo todo el margen, Ciro, para poderlo hacer.
0: Y si se libra la orden de aprehensión, pues el mejor escenario para el señor es Cortés Jiménez, ¿va? Cortés Jiménez sería vivir escondido quizá el resto de su vida.
8: No, doctor. Y algo totalmente imposible.
0: Sí, porque si cae en manos de la autoridad, difícilmente le va a librar. ¿Con qué argumentos vas a decir que él no agredió? ¿Que porque le habló feo la mujer? Que además,
8: no hay ninguna justificación.
0: O sea, ¿Qué justificaría?
8: No hay nada.
0: Creo que pocos videos son tan terminantes como el que obtuviste y presentamos aquí, Miriam.
8: Pues es determinante además la actitud que tiene ella sobre la agresión. Primero, verbal, es mantenerse fija, no provocar. Ella tiene una instrucción, ella nos mencionaba aquí, Ciro, el día que vino al estudio, dentro de la preparación que ellos tienen, es justamente tratar con clientes conflictivos y no provocar una agresión. La estrategia de este señor, bueno, ante la no respuesta, fue la agresión. El día venía muy agresivo.
0: Lo vimos, ¿no? En el video.
8: Y sí es contundente.
0: Quedan otras dos historias sobre este caso, ¿Cómo el señor, después de agredir a una mujer, permaneció 2 semanas más en el hotel? Y queda la pregunta, y en eso estamos, de ¿y por qué el guardia de seguridad que está a un lado no hizo nada por proteger a la mujer? En eso estamos, paso por paso, día por día. Gracias, Miriam. Hacemos una pausa, 8:20, volvemos.
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0: acuerdo.
1: Esto para reclamar el pago de sus pensiones complementarias e indemnizaciones, algo así como 210 jueces y magistrados que decidieron no participar en el proceso de elección judicial, la renovación de jueces y magistrados, y ellos dijeron no, y se fueron mejor para culminar sus procesos de retiro. Y entraron a la Secretaría de Gobernación, los recibió una comisión, así nos lo platicó el juez Reinaldo Reyes.
0: Hablamos con él.
1: Y que la Secretaría de Gobernación se había comprometido a darle respuesta en 15 días. ¿Y qué crees?
0: Pasaron 15 días.
1: Pasaron 15 días y ni una llamadita telefónica, nada, ni un mensaje de texto, ni un nada.
0: Nada, Reinaldo. Nada. Reinaldo Reyes, magistrado en retiro. Gusto en saludarlo siempre. Reinaldo, buenos días. Nada, cero respuesta.
2: Muy buenos días. Sí, no hemos tenido una respuesta. Se han comunicado algunos compañeros con la comisión de la Secretaría de Gobernación que encabezaba a Donatiu Ramírez Guevara, sí, y José Julián Montero Langrave. Y la respuesta ha sido que en cuanto se tenga alguna información, se nos hará del conocimiento. No se ha producido esa respuesta, no se ha producido esa información, a pesar de que ese encuentro fue desde el 23 de junio. Uh-huh. Por ejemplo, el Poder Judicial de la Federación está ahorita de vacaciones y estamos en espera porque no se han cumplido con el artículo décimo y con el vigente transitorio de la nueva ley orgánica del Poder Judicial de la Federación.
0: En espera, Reinaldo.
2: Ignoro, no sé, estamos muy, muy preocupados, muy enojados, nos sentimos frustrados, impotentes, porque nuestra labor, la gran mayoría son más de 30 años, yo por lo menos 37 años, 10 días de servicio. Hay un magistrado muy enfermo, el señor magistrado Manuel Muñoz Bastida, con 30 años de servicio y tiene una patología degenerativa, necesita subsistir. Y nos escuche. Es lamentable que en mi país, yo como magistrado, haya terminado las calles, tomando las calles, cuando serví a mi patria durante 37 años. Es vergonzoso, indignante.
1: Oiga, magistrado, lo que nos está diciendo que al no haberles pagado, ¿se suspendieron los servicios médicos?
2: Los servicios médicos nosotros teníamos, se contrató, costó un costo de más de 250,000 pesos aproximadamente. Yo no lo contraté, servicio de gastos médicos mayores, que para algunos eran, pues son privilegios, pero los hospitales del estado, que son equiparados a los de Dinamarca, pues no brindan el servicio. No se contempló la capacidad de respuesta del gran número de familias dependientes de los miembros del Poder Judicial de la Federación. Se tuvo que contratar por medio del entonces Consejo de la Judicatura Federal y vino una renovación. Yo de verdad no lo adquirí. Es muy elevado el costo, muchos tenemos que subsistir. Estamos muy preocupados porque la presidencia de la República en una mañanera dijo que a través de la Secretaría de Gobernación se nos iba a dar una respuesta. No se ha producido esa respuesta. El órgano de administración judicial, a través del señor Néstor Vargas, por un lado da un argumento, lo dio al presidente de la Corte, que faltaba presupuesto y a nosotros nos dijo que no teníamos derecho. No sabemos en realidad qué espera para pagar. No tiene otro que pagar. El artículo vigésimo transitorio de la ley orgánica señala eso, pagar.
0: Dijo. Y entonces, Reinaldo, ¿qué sigue?
2: Estamos pensando, pues ir hasta las últimas consecuencias, seguiremos protestando, tendremos que ir a órganos, pues medios de comunicación como ustedes, que nos hacen el favor de escucharnos, porque también hemos encontrado muros y muros, donde yo espero que a los integrantes de la Cámara de Senadores que nos escuchen, porque ellos emitieron un acuerdo para regular que teníamos que declinar hasta el 30 de octubre.
0: Sí.
2: Pero este acuerdo

0: es para la jornada de 2025, que obviamente ya pasó, pero no como yo, que si salía en la famosa tómbola número par para el 2027, ahora es 2028 y se está aplicando. Hay una cosa curiosa, señor Ciro.
1: ¿Sí?
0: La Constitución señala que el decreto de reforma se va a interpretar literalmente. Y entonces estos personajes están interpretando no literalmente. Y dice la ley, se interpretará literalmente para no entorpecer, normar los derechos laborales y que se iban a respetar inclusive las pensiones complementarias. Lo dice el décimo transitorio, sin distinguir, que se iban a respetar todos, utiliza la palabra, todos los derechos de los trabajadores del Poder Judicial de la Federación. Y estamos muy, muy, muy, muy preocupados, impotentes, enojados, frustrados. Ese es el país que se esperaba. Esta es la garantía de una correcta administración de justicia para aquellos que dimos nuestro servicio intocado, limpio, incólume, por más de 30 años y 37, hay magistrados de 40 años y estamos muy molestos que esto suceda. Quisiéramos ser maestros para que nos paguen 800 millones de pesos y nos desalojen del Zócalo, ¿verdad? Pero no hay presupuesto, pero sí lo hubo para comprar camionetas blindadas, para la altísima seguridad que se merecen ahora los nuevos integrantes del Poder Judicial de la Federación. Es vergonzoso, es muy penoso.
1: Seguimos en el tema, le agradecemos la información y le mandamos un saludo, magistrado, magistrado en retiro, Reinaldo Reyes. Muchas gracias, buenos días. Buenos días. Gran servidor público fue siempre el juez y luego magistrado Reinaldo Reyes. Él no estuvo de acuerdo con el proceso de la reforma al Poder Judicial y se les ofreció. Ahora vemos que tramposa desvergonzadamente el gobierno, el Poder Judicial, les ofrecieron una salida a todos ellos, una salida administrativa, les ofrecieron pagar lo que además les correspondía, de acuerdo con la nueva ley, de acuerdo con los derechos. ¿De cuántos años nos dijo el magistrado?
2: 37
1: años sirviendo al Poder Judicial y los tienen en esa situación. Es miserable el comportamiento del Estado mexicano frente a estos juzgadores, es miserable. Nos enteramos también que muchos de ellos siguen siendo objeto de sanción, no de sanciones porque ya no están ahí, pero de investigaciones, de un acoso legal. ¡Qué miseria! Ahí el Estado mexicano, ahí la Cuarta Transformación se convierte en un régimen totalitario, claro. Y además mentiroso, que engaña. Ellos dijeron, bueno, no quieren participar, váyanse con estos derechos, con este pago, con estas pensiones complementarias, como se les conoce, y no les paga. Pretextos van a tener todos, que no hay dinero, buscan algún punto en los acuerdos para retrasar todo esto. Como dice el magistrado, no hay de otra más que nos paguen. Con este régimen, magistrado, yo no estaría tan seguro.
3: Sí, yo no estaría tan seguro. Por lo menos miserable, es triste, ¿no? Es
1: miserable.
3: Miserable. El trato que la Secretaría de Gobernación, porque esta es la Secretaría de Gobernación, ha brindado precisamente a los magistrados que han entregado su vida laboral precisamente por este país, porque finalmente eran servidores públicos, y como servidores públicos me parece que tenían que ser tratados con respeto, Ciro, cosa que no, evidentemente no está sucediendo, y queda al expuesto, ¿no? Pero pues, parece que a la Secretaría de Gobernación o a este gobierno ya no le preocupa mucho cuando los ponen ante incumplimientos. ¿Por qué? Porque yo creo que no les importa.
1: Ya se fueron, ¿no? Que se jodan, que sí, se ya, pudren. Sí, y si los podemos perseguir,
3: sí,
1: y
3: sí,
1: acusar,
3: sí,
1: de, sí, traición, sí, a la patria.
3: Oye. Y si los podemos lastimar no dándoles sus recursos, sí, los vamos, eso, a lastimar. Eso, ¿no?
1: Esa es también la reforma al Poder Judicial. Sí, claro. Esa es también la reforma al Poder Judicial. Hacemos una... Y vamos a darle seguimiento al caso.
3: Sí, sí.
1: Jueces, magistrados como Reinaldo Reyes, yendo a protestar a las calles para que les paguen
3: Descumplen.
1: Lo que el gobierno mexicano, lo que el Estado mexicano se había comprometido a pagarles. Y no les paga porque no les quieren pagar. Vamos a pausa, volvemos.
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13: Los gatos son mascotas fascinantes que combinan independencia con momentos de afecto profundo. Su agilidad y elegancia los hacen únicos en el hogar. Aunque disfrutan de su propia autonomía, el ronroneo de un gato es una de las melodías más relajantes para sus dueños.
12: Información sorprendente.
13: La orina de los gatos brilla bajo la luz ultravioleta debido a que sus componentes químicos naturales la hacen fluorescente.
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14: El ministro de Relaciones Exteriores de Rusia, Sergei Lavrov, reveló que se reunirá con el secretario de Estado estadounidense Marco Rubio este jueves en Manila, Filipinas. Esto reactiva las conversaciones para poner fin a la guerra en Ucrania, estancadas en parte por el conflicto en Medio Oriente. El director general del Instituto Mexicano del Seguro Social, Zoe Robledo, explicó que continúa el plan seccional en materia de infraestructura de salud con la puesta en operación de 47 hospitales. Puntualizó que 7 ya funcionan, 21 están en construcción y 10 más abrirán en los próximos 10 meses. Remarcó que serán hospitales regionales y de zona. Al cumplirse 27 días de los sismos del 24 de junio, el gobierno de Venezuela dio a conocer el balance oficial de los daños, reportando que la cifra de decesos aumentó a 5.346. Hay más de 16.000 heridos, 6.000 rescatados y más de 17.000 damnificados.
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15: Continuamos con Ciro Gómez Leyva por la mañana.
1: Hace un par de semanas hablamos aquí con personas de organismos internacionales, con la gente de PEN, defensores de presos políticos, y sobre el caso de Luis Manuel Otero Alcántara. Él es un cubano, es una persona formada en La Habana, barrios difíciles de La Habana, un artista muy conocido de performance y un crítico al gobierno, a la dictadura cubana del señor Díaz-Canel, a partir de una publicación de un decreto en 2018, se exigió y se obligó a los artistas cubanos, a obtener un permiso del Ministerio de Cultura de Cuba para que pudieran actuar o tener exposiciones públicas. Y bueno, eso desde el 2018 surgió por ello un movimiento, el movimiento San Isidro, con Luis Manuel Otero como una de sus figuras, como uno de sus líderes, un grupo formado por artistas, por periodistas, por activistas, que a fin de cuentas lo que defendían y lo que pedían era libertad de expresión, libertad de exposición. Eso en el 2018. En 2021, mayo, Luis Manuel fue detenido por agentes de seguridad del Estado cubano, fueron a su casa, y él estaba en una huelga de hambre en protesta por la... le habían confiscado algunas obras, estuvo privado de su libertad un poco más allá de un mes. Fue liberado, pero se mantiene una vigilancia sobre todos sus movimientos, y entonces vino la gran protesta del 2021, la recordarás, del verano del 2021. Lo volvieron a detener y él anunció que se iba a sumar a esa movilización, y el 24 de junio de 2022 fue condenado a 5 años de cárcel por desacato, desórdenes públicos y ultraje a los símbolos de la patria. 5 años en la cárcel, hace unos días, la semana pasada, después de cumplir
3: 5 años.
1: Los 5 años en la cárcel, Luis Manuel quedó en libertad, y gracias a uno de estos permisos temporales que sigue concediendo el gobierno de Estados Unidos, llegó el fin de semana, el sábado.
3: Sí,
1: no recuerdo, el sábado, domingo, creo que fue el sábado, a Miami. El gobierno cubano no ha dicho nada, o no había dicho nada sobre el tema. Marc Rubio fue muy claro y dijo que toda la acción del gobierno cubano en contra de Luis Manuel había sido por rehusarse a guardar silencio y por usar su obra, su trabajo, su arte para exigir libertades básicas que se le han negado a los cubanos. Le agradecemos mucho que esté con nosotros esta mañana, Luis Manuel Otero Alcántara. Un gusto en saludarlo. Muy buenos días.
10: Buenos días. Disculpen ahí, buenos días ahí, y gracias por esta oportunidad de poder conversar.
1: Antes que nada, ¿cómo está y cómo se siente Luis Manuel?
10: Estoy un poco en shock todavía porque, bueno, como ya usted decía, pasé 5 años en prisión, pasé 5 años como vestido de una sola manera, todo muy marcial, todo muy feo, y de momento venir al exilio, a este destierro forzado, tengo que reaprender cosas desde caminar, comer, vestirme, interactuar con las personas, y ya, estoy ahí en shock, pero estoy bien. A nivel de salud tengo como unos problemitas así, pero estoy bastante bien realmente. Tengo bastante fuerza para seguir trabajando y haciendo cosas.
1: ¿Reaprender a caminar, Luis Manuel?
10: Sí, claro. Imagínese que caminar, estamos hablando del tiempo, por ejemplo. En la prisión uno se levanta a 6 de la mañana, habla 10 minutos de teléfono, almuerza una hora, come a otra, todo, pero todo muy cronometrado. Después sales una hora a patio, después duermes a las 10 de la noche, y eso, tú caminas muy poco, y caminar es un ejercicio donde tu cuerpo se integra con un entorno y que no le tiene miedo, porque a su entorno, o en la prisión sí, habían como otros tipos de miedos que con el cuerpo aprendes a lidiar. Entonces sales a una realidad como con iluminación, todo bonito, o bueno, la belleza es relativa, pero todo bonito, todo limpio, y te quedas paralizado de momento. Entonces tienes que dar otro paso y otro paso y otro paso. La relación con los amigos, tienes que llamarlo, pero si tú imaginas que todos los amigos que uno tiene, te llaman y al mismo tiempo, se colapsa todo. Entonces eso es una manera también de ir caminando poco a poco y que tu cuerpo se va integrando en este nuevo entorno que es el cine.
1: ¿Qué es esa cárcel en Cuba? ¿O qué fue esa cárcel en Cuba? 5 años ahí. ¿Qué era el día a día?
10: La cárcel, el encierro. Ya el encierro en cualquier realidad del mundo es muy difícil. Estamos hablando que sin explicación, o no sé si habrá alguna explicación científica de cómo funciona el cerebro, cómo está encerrado, pero te genera como mucha ansiedad, te genera como muchos miedos, muchas inseguridades, y ahí hay muchos procesos personales que tienes que sobrevivir en esos 5 años. Ya sin hablar de la violencia política a la que eres víctima, porque no tienes millones de derechos como libertad condicional, no tienes derecho a nada. Simplemente a que ellos un día, después de 5, a que ellos decidieron que tú ibas a pasar 5 años encerrado en una jaula, ellos pase algo, por supuesto por la presión de todos mis amigos, por la presión de las instituciones que nos apoyaron, viniendo de ahí, ellos decidan no matarte, primero, después soltarte y después de permitirte salir de Cuba, por ejemplo, como una vía supuestamente de escape, que para mí no es un escape, para mí es una solución para encontrar el punto de quiebre de esa dictadura. Entonces, día a día es muy monótono, muy, muy monótono. De momento te levantas, te acuestas, la policía te da la misma comida, pues, casi podrida, literalmente. Por supuesto que te das cuenta que esa comida es porque la situación de Cuba está podrida y no pueden darte otra cosa. Por suerte, yo soy artista y tenía la pintura, el arte como una tabla de salvavidas.
1: Lo podía hacer en la cárcel.
10: Sí, porque la seguridad del Estado, que son los órganos represivos que representan la dictadura, son como los tentáculos de la dictadura, saben y tienen, por supuesto, trabajo psicológico sobre ti y de tu personalidad. Y ellos sabían que el arte es como mi oxígeno. Yo sin hacer arte muero. Y ellos dicen, bueno, parece que no me querían muerto y decidieron como dejarme pintar.
1: Bueno, 5 años. ¿Está ahora usted sigue en Miami? Tenemos entendido, ahí llegó a Miami, suponemos que sigue ahí. ¿Qué viene? Usted no sé si era su objetivo o no, y creo que eso ya no es lo relevante, pero usted se volvió un símbolo, primero de la resistencia y ahora del movimiento, de la lucha que se está dando en busca de la caída de la dictadura cubana. ¿Qué viene para alguien como usted, que peleó allá adentro, que pagó allá adentro, que estuvo en la cárcel y hoy está en Estados Unidos y, visto desde México, parece con la simpatía, con el apoyo, al menos por unos días, del gobierno de los Estados Unidos? Luis Manuel.
10: Primero agradecerle al gobierno de los Estados Unidos por este apoyo de estar supuestamente ahora mismo a salvo, porque también hay que ver que el exilio no es un regalo. El exilio, más allá del agradecimiento al gobierno norteamericano, que de verdad le agradezco, en estos momentos también como convulsos de la política norteamericana, la política mundial, un negro cubano, líder de San Isidro, líder que empujó una realidad desde el arte, pueda hacer un nido, temporal o no, ya veremos, en este país. Viniendo de ahí, repito, el exilio no es un regalo, el exilio es un algo lacerante. Yo dejé a mi hijo atrás, y mi hijo es un adolescente que necesita un padre que forme parte de su vida, de sus decisiones, de sus preguntas de adolescente, y no poder estar ahí pasando de la mano, compartiendo con él un trago, su primer trago de adolescente, o sus primeras experiencias de joven, que sabemos que es un momento difícil, es para mí muy difícil. Ahora, ¿qué se espera de mí? Yo no te puedo decir que nunca me propuse tener un impacto a través de mi arte en la realidad, pero sí, lo que siempre estaba muy claro era que iba a trabajar, y en ese trabajo de día a día descubrí que el primer día tenía 100 seguidores y en una semana tenía miles de seguidores, y eso es lo que voy a hacer ahora mismo, trabajar con ese mismo nivel de humildad, ese mismo nivel de bondad, sobre todo de amor sobre el humano, porque yo soy artista y la realidad es que yo podía haber Yo podía haber tomado otras opciones de vivir en Francia, de vivir en Nueva York. De hecho, antes de caer preso, yo viajaba, estaba en galerías en Francia, en museos aquí en Estados Unidos. No era un desconocido en el mundo del arte, al menos. Sí. Tenía también un capital político. Pero yo simplemente decidí que mi arte, más allá de engrosar las paredes de un coleccionista, que también me interesa eso, pero sentía que tenía una responsabilidad para con la gente, para con el humano. Y eso lo asumí, y es donde tuve que pagar 5 años de prisión, que me llevo una experiencia súper fuerte, porque ahí tuve ese humano en total encierro, en cautiverio, y es una experiencia sumamente difícil, que tú te vuelves mucho más humano, la madurez mayor, y entiendes cosas que antes no entendía y que no valorabas, como un vaso de agua fría, como un plátano, una fruta fresca. En la prisión no hay eso, en la prisión tienes que defecar casi públicamente, entonces tener tu intimidad. Hay un montón de cosas que se replantearon ahí que te hacen mucho más maduro, valoras mucho más otras cosas y sobre todo eres mucho más humano. ¿Qué es lo que viene? Seguir trabajando por la libertad de Cuba desde mis herramientas, desde mi fe sobre el trabajo y mi compromiso sobre todo con el humano y con que sí se puede como cambiar, que el mundo sea un lugar mejor.
1: Desde Estados Unidos, desde Miami.
10: Sí, realmente yo llego aquí y voy a ver todas las herramientas que existan, porque lo interesante es que por Cuba, cuando hablamos de Cuba, no solamente estamos hablando de la isla, estamos hablando de un espacio cultural, patriótico, identitario. Ya no solamente es la isla, estamos hablando que hay un exilio allá aquí en Miami que hay que entender, hay un exilio en Europa, en América, hay que entender que tienes como características muy, muy diversas, y de hecho ahora mismo hay todo una vorágine que ejemplifica ese exilio, que tengo que entender. Ahora mismo en La Habana hay muchos periodistas y muchos influencers en Cuba que literalmente tienen influencia en La Habana y que la gente sigue, que la gente... Sí. Estamos hablando, por ejemplo, personajes como Daola, J. Pentón, Ultra, y todos estos personajes se escuchan en La Habana y la gente lo usan como canalizadores de sus frustraciones y su experiencia, inclusive de verdades. Información que no te da el régimen, la gente sale a buscarlo a estos canales. Inclusive son más famosos que activistas opositores que en Cuba caen presos, golpean y demás. Sí. Entonces hay herramientas ahora mismo que ya no estamos tan lejos, no estamos en los años 70, 80, que solamente era Rayo Martí, una emisora que se tenía que coger a través, los niños que caminan por las calles ahora mismo en su tablet, en su teléfono, escuchan de momento
1: a Giovanni Sánchez o a todos estos que ustedes acaban de mencionar.
10: Por ejemplo, a Giovanni Sánchez, eso se los periodistas estos como más que estudian mucho más las noticias, todo eso está literalmente teniendo un impacto en la sociedad cubana. Entonces, desde esa posición decidí venir al exilio, y no decidí porque realmente fue forzado, lo vi como una opción para ver la realidad desde este punto de vista, desde esta orilla, que es otra realidad. Entonces, basándome también, Martí estuvo 20 años en Nueva York y vino con otra visión hacia la ruta de Cuba. Bueno. Porque una cosa importante es que todo lo que aprendimos, todo lo que nosotros sabemos, nos lo enseñó el régimen. Yo nací en esa realidad. Entonces, necesitamos desaprender cosas, necesitamos como que nuestro cuerpo se desintoxique de esos sentimientos totalitarios, esos sentimientos que nos enseñaron a ser así, ¿entiendes? Entonces, venir a las realidades democráticas, vivir, porque no es lo mismo venir un mes, 15 días, como un artista fashion en una galería, que ya estar caminando por las calles. Una vez más, el tema de caminar, que tu suelo se conecte, como la película del Avatar este, que se conecte con esta realidad. Bueno. y ver cómo mi cuerpo reacciona, mi cuerpo espiritual, mi cuerpo mental, mi mente, y ver qué sale de ahí, qué propuesta sale de ahí para cambiar, para aportar el cambio.
1: Bueno, pues quedamos al tanto, ojalá podamos mantener comunicación con usted más adelante. Vamos a ver qué ocurre con Cuba. Usted es una persona muy joven, entendido, todavía no cumple los 40 años. Entonces, quizás sea la generación que luchó por años, la generación del verano de 2021, y quizás la generación a la que le toque ver la caída de este régimen. Ojalá podamos mantener, ojalá podamos mantener comunicación con usted, y le agradecemos mucho estas palabras, Luis Manuel Otero Alcántara, artista cubano, conocido artista cubano, preso político, activista, y nos está diciendo activista en vigencia, y seguirá haciendo ese trabajo, tanto su trabajo de artista como el trabajo político de activista, por lo pronto desde Estados Unidos, desde Miami. Luis Manuel, le agradecemos mucho.
10: No, gracias a usted por la oportunidad, y estamos conectados con ustedes. Un beso, un abrazo.
1: Gracias, Luis Manuel Otero Alcántara. 38 años.
3: 38.
1: Su registro, 38 años.
3: Qué testimonio, ¿no? Una vez más.
1: Cuando dice, todo lo que sabemos lo aprendimos bajo el régimen. Sí, ellos y la generación anterior y la anterior.
3: Sí, sí, tenemos que desaprender, tenemos que, pues por supuesto, tienen que conocer otras cosas, ¿no? Y pues se conocen muchas cosas fuera de su país.
1: Vamos a subirla a las redes sociales. Muchas gracias a las personas que nos llamaron durante la conversación. Vamos a pausa. Nada sobre Ernesto Rufo.
3: Nada, Ciro, nada sobre Ernesto Rufo. La audiencia continúa por la información que podemos deducir de los reportes que tenemos allá de Almoloya. Así que estamos atentos a esta audiencia que, pues como bien decían todos los que han hablado de la audiencia, pues es una audiencia que se espera larga, larga, larga. Volvemos.
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1: Mañana, Lourdes, buenos días.
5: Sí, buenos días, esta es la información. Continúa la audiencia del exgobernador de Baja California, Ernesto Rufo, en el penal del Altiplano en el Estado de México. La audiencia, que comenzó ayer cerca de las 8:00 p.m, se lleva a cabo a través de videoconferencia y a puerta cerrada. La jueza deberá definir si existen elementos suficientes para vincular a proceso al exgobernador y a 7 personas más que están acusadas de contrabando de combustible y delincuencia organizada. A las 10 de la mañana, hora del Centro de México, deberá iniciar la tercera audiencia contra Nicolás Maduro y su esposa Cilia Flores en la Corte de Nueva York. La Fiscalía propuso que el juicio inicie en junio del siguiente año, por lo que se espera que en la audiencia de hoy se discuta el calendario del proceso. Nos sentimos muy preocupados, enojados, frustrados e impotentes. Hace un mes nos reunimos con la Secretaría de Gobernación y hasta el momento no nos ha dado respuesta a la exigencia del pago de nuestras indemnizaciones y pensiones, aseguró por la mañana el magistrado Reinaldo Reyes. Agregó que es lamentable que personas que sirvieron al país durante más de 30 años tengan que salir a las calles para exigir que se cumpla la ley. En estos momentos, el dólar interbancario se cotiza en 17 pesos con 41 centavos.
1: Sara Pablo, buenos días. ¿Qué se espera hoy? Hoy hay sesión de la Comisión Permanente, me imagino que con el tema Rufo ahí en el centro. Buen día, Sara.
6: ¿Cómo estás, Ciro? Muy buenos días. Sí, a las 11 de la mañana inicia la sesión de la Comisión Permanente de cada miércoles, donde, bueno, pues se esperan algunos asuntos prácticamente de trámite. Hoy, hasta hoy, ingresa, por ejemplo, el aviso que mandó la presidenta Sheinbaum para viajar a Nueva York, donde participó en la final del Mundial, donde estuvo presente con
1: el presidente. ¿Qué tal que no le autoricen el viaje?
6: Realmente solo es un aviso, entonces se inscribe hoy en la Gaceta, aunque ya por supuesto había llegado, pero hasta hoy entra, digamos, en la sesión. Algunos otros asuntos: luego de los hechos de violencia que se presentaron en Zacatecas, hay un punto de acuerdo en el cual se pide a la Secretaría de Educación Pública en el Estado y a la Secretaría de Seguridad para que en el ámbito de sus atribuciones continúen, se dice, fortaleciendo el protocolo para la prevención, atención y reacción ante amenazas de violencia en centros educativos, incluyendo aquellas derivadas de retos virales en redes sociales. Y está, por supuesto, la agenda política, que es donde pues los diputados, diputadas, senadores y senadoras aprovechan para sacar pues algunos asuntos de coyuntura. Yo supongo que el día de hoy, por supuesto, estará en tribuna el tema de la detención del exgobernador de Baja California, Ernesto Rufo, aunque luego dejan abierta, digamos, pues el tema, y ahí ya cada quien aborda un poco lo que es de su interés. En este caso, pues se supondría que la oposición lo tendría que llevar a la tribuna de la permanente, sino dado la coyuntura que hay y pues el caso que se ha presentado.
1: Bueno, pues muchas gracias, gracias Sara.
6: Buen Muy día. Buenos días, hasta luego.
1: Buen día, nada, cero información sobre esta audiencia cerrada de Ernesto Rufo y de otras personas acusadas de delincuencia organizada y contrabando de hidrocarburos, de combustible, nada. Ya son, pues, la audiencia comenzó poco antes de las 8:00 p.m, son 4, sí, continúa y suponemos que así es, serían 13 horas de audiencia con los recesos y demás. No ha habido nada de información ni por parte de la defensa del señor Rufo ni de las autoridades. Ya explicamos hace unos momentos. Estas audiencias tendrían que ser públicas, pero hay ciertos resquicios en la ley que le permiten a la autoridad solicitar que sean, que no lo sean, que sean audiencias cerradas. Eso es lo que tenemos entendido, eso la Fiscalía General de la República lo concedió la jueza, y por eso pues estamos a la espera, a ver de cuándo surja, a ver cuándo surge algo de información. Son las 9:05, hacemos pausa, volvemos.
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38: Una sola gota de petróleo puede contaminar hasta 25 litros de agua potable, dañando gravemente el ecosistema marino y terrestre.
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0: Continuamos con Ciro Gómez Leyva por la mañana.
2: 9:09, Sofía.
3: Ciro, le preguntan en la conferencia mañanera al secretario de Seguridad, Omar García Harfuch, sobre las propiedades de Ismael El Mayo Zambada. Esto porque el abogado de El Mayo, el señor Frank Pérez, dijo que no tiene propiedades para pagar los 15,000 millones de dólares que le está pidiendo el gobierno de Estados Unidos. Le preguntan al secretario si en México han decomisado o asegurado algo a nombre de Ismael Zambada. El secretario dice que directamente a su nombre no. Se han asegurado una gran cantidad de cuentas y propiedades a nombre de la organización criminal, dice, sobre todo cuentas congeladas de la UIF. Le preguntan un cálculo aproximado de las propiedades o cuentas de la Malliza y dice que más adelante pueden presentar cuánto se les ha congelado y cuánto se le ha asegurado, no solo a la Malliza, sino a todas las organizaciones criminales. Dice que recientemente se lo presentaron justo a la presidenta y los de la Unidad de Inteligencia Financiera en alguna reunión de gabinete.
2: Y sobre el señor Jameson Greer.
3: Le preguntan a la presidenta y dice que es mañana jueves, en la mañana, en Palacio Nacional, va a recibir al embajador Jameson Greer. Y sobre estos aranceles que anunciaba él ayer, de nuevos aranceles a muchos países, dice la presidenta, tiene que ver con una forma nueva llamada 301. Son estos aranceles recíprocos que en su momento México no estaba en esos aranceles, pero dice la presidenta que la semana pasada la Secretaría de Economía tuvo una audiencia justamente para dar los argumentos de por qué no debe tener México mayores aranceles. Entonces dice, vamos a esperar qué es lo que responden, y mañana recibe al embajador Greer en Palacio Nacional, en la mañana, no dio hora exacta.
2: Y mientras tanto, ¿cómo le está yendo el señor Greer, en que es una audiencia en el Senado?
4: En el Senado, ante la Comisión de Finanzas de Estados Unidos, Ciro, dice, las facultades específicas que utiliza esta administración han cambiado, pero la estrategia comercial se mantiene, estamos comprometidos a seguir utilizando aranceles y a negociar acuerdos para apoyar la reindustrialización de nuestra economía, proteger a los trabajadores estadounidenses, aumentar sus salarios y reducir nuestro déficit comercial. Para el presidente y su administración, la respuesta es clara, queremos una economía resiliente ante la crisis y que no dependa de la producción extranjera para bienes esenciales. Queremos una economía que priorice a los trabajadores estadounidenses, protegiéndolos de prácticas comerciales desleales y creando condiciones económicas que les permitan aumentar sus salarios.
2: Hace minutos en Estados Unidos. A ver si no viene con el big stick, con el garrote grande, el señor Greer, cuando llegue, suponemos que esta noche, a México.
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2: Pues aquí estamos, pasan las semanas, pasan los meses, y a la espera de a ver si al gobierno de Trump no se le ocurre imponer nuevos aranceles recíprocos, lo hará a muchos otros países, entre ellos al mexicano, a México, a la economía mexicana, y quizá esto se dé simultáneamente o en las horas posteriores a que el señor Greer pise Palacio Nacional, hable con la presidenta Sheinbaum, hable con el secretario de Economía Marcelo Ebrard. ¿Cómo ves todo esto, Mari Carmen? Buen día.
5: Muy buen día, Ciro Manuel, buen día a todos. Mira, lo veo complicado, no va a haber ningún acuerdo realmente cerrado de aquí al viernes, que Greer desde un principio había dicho que llegaba el 22, o sea, hoy en la tarde, se va el viernes, y ya iniciaron las negociaciones, pero con el equipo, ¿no? Con los equipos. Lo que México pretende es que nos quiten los aranceles de la 232. Tenemos aranceles de la 232 para el acero y el aluminio que tienen en jaque a la industria automotriz, y eso es lo que más quiere México, que no nos hagan todavía más estrictas las reglas de origen. Pero vamos a ver, Estados Unidos con esto, los aranceles de 50% que interpuso, que puso contra Canadá, son bajo otra norma, la 338, sí, de una ley de 1930. Entonces, pues eso, y viola totalmente el Tratado de Libre Comercio, como dijo Canadá, sí, y todos los aranceles violan el Tratado de Libre Comercio, y a Greer y Estados Unidos y a Trump le vale gorro violar el T-MEC. Entonces, sí, yo creo que va a ser muy difícil que nos libremos de estos nuevos aranceles bajo la sección 301. Es otra sección, y tenemos la 232. Creo que no nos va a aplicar la 338, pero está aplicando reglas y reglas para evitar que las apruebe el Congreso de Estados Unidos y para que no se las eche para atrás la Suprema Corte en Estados Unidos. Yo creo, Ciro, que que en el mejor de los casos de la revisión del tratado vamos a estar hablando de marzo de 2027, pero el presidente del Consejo Coordinador Empresarial, que tú hablaste ayer también con él, con Pepe Medina Mora, dicen que a lo mejor se prolonga hasta el 28, ¿eh? Y esto va a frenar inversiones, esta incertidumbre de cuándo va a aterrizarse la revisión del T-MEC.
2: Y es el cuento de nunca acabar.
5: Pues por lo pronto de aquí a las elecciones de medio término de Estados Unidos, que son en noviembre, yo creo que no. Pues seguramente hoy, mañana, no el viernes, seguramente se anuncia una nueva reunión bilateral. Lo que está haciendo Estados Unidos, lo que hace Greer, son reuniones bilaterales. Todavía no se sientan los tres países a la mesa, México, Estados Unidos y Canadá. Mientras eso no se dé, si la intención es mantener la trilateralidad del acuerdo, que esa es la intención, porque es muy difícil desbaratar algunas cadenas productivas, por ejemplo, el industria automotriz, deshacerlas va a ser muy complicado, las industrias no quieren de ninguno de los tres países. Entonces yo creo que va a seguir el tratado trilateral, pero va a seguir con aranceles y va a seguir, los aranceles llegaron para quedarse mientras Donald Trump esté en el poder, y a lo mejor expectativa es esperar hasta las próximas elecciones presidenciales a ver si ganan los demócratas y a ver si suaviza un poco la política arancelaria, pero creo que tendremos que acostumbrarnos a que seguiremos con aranceles.
2: Muchas gracias, Mari Carmen. Buen día.
5: Gracias a todos. Buen día.
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6: Y pues seguimos esperando, Ciro, información que tiene que ver con la audiencia de Ernesto Rufo, de 7 personas más allá en Almoloya. Bueno, pues todavía no tenemos ninguna actualización informativa.
2: Bueno, muchas gracias por sus comentarios. Hay personas que me... gracias por el interés. Me siguen preguntando qué he sabido de lo que dijo aquí hace... pues que fue hace 3 semanas. El señor Israel Vallarta, ¿qué día estuvo aquí?
6: 29, creo que sí, 29 de junio.
2: El 29 de junio. Ahora precisamos, él dijo aquí que iba a...
6: Sí.
2: El 29, 29 de junio, que iba a demandarme, pues hasta donde tengo entendido, eso no ha procedido. Sabemos que los juzgados están de vacaciones, no había ocurrido, y lo que sí sabemos es que la semana pasada, y aquí estuvo con nosotros el abogado, una de las personas víctimas de el grupo de secuestradores del señor Vallarta presentó un recurso legal en contra de la exoneración que le había concedido un tribunal colegiado días antes al señor Vallarta. Es decir, no solo existe una víctima, sino que esa víctima sigue peleando en tribunales. Y tenemos entendido, Manuel, de que otra u otras de las víctimas del señor Vallarta también presentaron un recurso.
6: Sí, correcto, Ciro. Entiendo que más, pero por lo pronto confirmado también, además de la persona que vino y presentamos al abogado la semana pasada aquí, es el caso de Ezequiel Elizalde, también una de las víctimas del señor Vallarta, presentó ya la demanda de amparo ante el Tribunal Federal contra la sentencia absolutoria de Israel Vallarta. Los únicos que pueden hacerlo son las víctimas.
2: Dos.
6: Por lo pronto,
2: y
6: dos.
2: Por ahí por nos decía, no lo hemos confirmado, que habría una tercera persona. Entonces, si yo llamé secuestrador a Israel Vallarta, uno era por darle credibilidad a los testimonios de las víctimas que existen y lo siguen acusando. No en los medios de comunicación, que lo están acusando ante la autoridad judicial. Es decir, el proceso sigue abierto. Y si bien hoy hay una exoneración para el señor Vallarta, pues si lo llamé secuestrador hasta hace un mes, es porque no había sido exonerado, ¿no? ¿Sí? Él legalmente, ya que tenía una condena, no sé en qué año lo condenaron. Bueno, no lo condenaron por...
6: No, que era parte del
2: Pero había una acusación contra él. le dábamos validez a los testimonios de las víctimas y por eso lo llamé así. Esas víctimas existen y han presentado un recurso contra su exoneración. Pero respondiendo a la pregunta, si sé algo sobre esa acusación, no sé nada.
6: No se ha materializado, que sepamos.
2: No se ha materializado, no lo sé. Y repetir, si lo hace, pues me defenderé, punto. Y me defenderé acompañado de amigos, abogados. Muchas gracias a todos los muchos despachos, grupos de abogados que me han llamado para decirme que me acompañarían en caso de que eso fuera necesario. Es todo lo que sé. Y lo más importante de todo esto, las víctimas existen y han presentado recursos en contra de la exoneración de Israel Vallarta. Son las 9:20, hacemos pausa, volvemos.
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0: pues acaba de suceder algo muy peligroso, creo. Llego ahorita a un lugar de era una de almacenamiento, una bodega donde me explicaron que estaban ahí almacenados documentos importantes de la empresa. Había una persona autorizada, no sé yo, no está autorizada, una persona autorizada para poder entrar a esa bodega. Y ahora llegamos para pasar esta información y había un aviso de un documento donde es un entendimiento que la fiscalía a través de la fiscalía está negando el acceso a la persona autorizada para poder sacar estos documentos. Y bueno, lo que a mí se me hace es que esto están obstruyendo para que nosotros podamos contar con esa información. Y bueno, lo que me dijo a mí es que, bueno, ¿qué? ¿Van a tener esos documentos? ¿Y luego qué van a hacer con esos documentos? ¿Los van a manipular? O no sé. Pero, y también lo que yo presiento es que me están escuchando o me están siguiendo o qué es lo que está sucediendo, pero eso se siente como una persecución. ¿Qué?
1: ¿En dónde es esto, Verónica?
0: Esto es en una bodega que se llama U Storage. Está en Mariano Escobedo.
1: En Mariano Escobedo, Ciudad de México. ¿Y esto tuviste noticia hace cuánto? Hace unos minutos.
0: Minutos.
1: Bueno. Bueno, vamos a tratar de restablecer la comunicación y a ver si en unos minutos, en unos 10 minutos antes de que termine el programa, podemos volver a hablar contigo, con ustedes, para tener panorama más claro. Gracias por esta información, por este reporte, Verónica Rufo. Muchas gracias, Manuel.
2: Bueno, pues ahí está, estamos revisando los documentos y lo que ya tenemos aquí a la mano precisamente que pues por parte de la Secretaría de Seguridad Ciudadana se dictan las medidas, dice, pertinentes para la conservación y preservación de documentos, soporte de los bienes que se localizan en el interior de las bodegas, materiales y presente requerimiento precisamente para impedirles el acceso a los documentos que necesitan pues para su lógica defensa, Ciro. ¿No?
1: Sí, bueno. Vamos a dejar por lo pronto el tema, regresamos antes de que termine el programa. Cámbianos tono, tema, cámbianos todo, como lo haces cada año, Ana Paula Domínguez. Qué gusto tenerte otra vez con nosotros.
3: Muchas gracias, Ciro. Pues,
1: tenemos fin de semana de yoga.
3: Tenemos fin de semana de yoga, pero me gustaría arrancar con un dato fuerte, Ciro, porque fíjate que de acuerdo al informe anual de perspectivas del empleo 2026 de la OCDE, se dijo ya que México es el país donde más se trabaja en el mundo. O sea, esto quiere decir que un trabajador mexicano promedia aproximadamente 2.300 horas de trabajo.
1: ¿Eso cuánto es?
3: Imagínate, ¿mucho? Muchísimo, cerca de 600 horas más que el promedio de los países que están en la... 600 horas más. Esto quiere decir, equivale a 3 meses extra de trabajo de lo que trabaja un danés o un alemán. Y esto evidentemente tiene un problema de salud durísimo, porque ya en la IMSS y en la Organización Mundial de la Salud se dijo que el 75% de los trabajadores mexicanos, esto quiere decir 3 de 4 trabajadores, padecen de estrés laboral o fatiga crónica, burnout. Y esto es tremendo porque además de este 75%, un tercio ya dice tener ansiedad o depresión. Y esa presión de trabajo tan fuerte que tenemos, la única manera o una de las maneras más importantes de liberarla es a través de la práctica de yoga. Por eso viene al caso esta edición del 23 del Encuentro Nacional de Yoga, en donde el tema principal son estrategias para combatir el burnout en un México en el que estamos viendo que pues realmente ya hay un problema gravísimo y nadie está haciendo nada al respecto, Ciro. Entonces, el Encuentro Nacional de Yoga viene con varias prácticas para esto. Vamos a tener más de 40 sesiones de yoga con más de 45 instructores.
1: Esto es sábado y domingo.
3: Sábado y domingo. Este es sábado y domingo en el Hotel Hilton Reforma de la Ciudad de México, el que está por la Alameda.
1: Sí, sí, sí.
3: Este encuentro de yoga. Y bueno, pues básicamente la idea es que practicas desde las 7 de la mañana a las 7 de la noche. Hay momentos de descanso, hay momentos de meditación.

0: relación con cuencos, hay pláticas, por ejemplo, la plática de apertura la va a dar el arquitecto Michel Rochkind, con la plática El poder de imaginar en una cultura que perdió profundidad y sentido. Y pues básicamente la invitación es para que las personas que se sienten así, con burnout, en este momento que están escuchando...
1: Venga, compañero.
2: Yo me apunto.
0: Se den la oportunidad porque tenemos que restablecer el sistema nervioso de alguna manera. Estamos demasiado presionados y a través de la respiración, a través de posturas sencillas, no estas que se ven en las redes, cosas muy sencillas de respiración y de meditación, el cuerpo se puede restablecer, pues antes de que acabes ya con un problema mayor, ¿no? De todo lo que te afecta con un burnout y que te quedes en cama una semana tirado sin saber qué hacer al respecto. Es un proceso de autoconocimiento, de conocer tu cuerpo, tu mente, tus emociones y decir, ¿cómo yo de forma gratuita, qué son lo que yo puedo hacer para sentirme mejor en la vida, ¿no? Entonces, pues la invitación está súper abierta. Tendremos un foro comunitario gratuito para las personas que quieren acercarse, tomar una plática, tomar una sesión de sound healing con cuencos tibetanos. La invitación está abierta y es gratuita para que vayan ahí al foro comunitario a tomar estas actividades.
1: ¿Es gratuito?
0: Para las personas que van al foro comunitario es gratuito.
1: Y luego hay actividades.
0: Y luego hay actividades que cuestan.
1: ¿Dónde está la información? Bueno, aquí la tenemos. Siempre hacen un folleto muy claro, además, para seguir todo el evento. Pero la... ¿dónde puede consultar las personas interesadas?
0: Pueden consultar en la página encuentrodeyoga.com. Les repito, encuentrodeyoga.com. A mí me encuentran en las redes como anapau.domínguez, en donde también estoy dando seguimiento puntual al encuentro de yoga, anapau.domínguez. Y pues ya son 23 años, Ciro.
1: Sí.
0: Y esperamos más o menos 1,000 personas reunidas que vengan a este encuentro. Son 5 sesiones el sábado, más un concierto con Manuela Mejía, que es una colombiana que canta precioso por la noche. El domingo otras 5 sesiones y en la noche vienen los españoles que se llaman Amayama, que también dan un concierto de música relacionada con yoga. Y bueno, pues hay coffee break, hay un pasarcito para la gente que quiere comprar cositas relacionadas con la práctica. Y pues vale mucho la pena. Hay buenos maestros. Está Esteban Salazar de Costa Rica, que viene a dar la práctica de corazones abiertos, luz infinita. Desde India tenemos a Arun Kolagada, que va a dar diferentes prácticas de yoga. También tendremos esta vez algunas pláticas como cómo tomar mejores decisiones con tu dinero, con Sofía Macías. Que,
1: pues, ¿y eso también, qué tiene que ver con el yoga?
0: Pues es que estamos pensando que los que practican yoga, tienen que saber cómo tomar mejores decisiones con su dinero.
1: Oye, y los que no también.
0: Exacto, entonces tratamos de meter otros temas para que no sea solamente la práctica y la gente pueda...
1: ¿Cuántas personas acuden? Por ejemplo, el año pasado.
0: 1,000 personas.
1: 1,000 personas.
0: A lo largo del fin de semana ocupamos casi 2 salones del Hilton y hay pues 5 sesiones simultáneas.
1: ¿Y es lo que esperan este fin de semana?
0: Es lo que esperamos este fin de semana, más la gente que se acerque al foro comunitario. Y pues ojalá que se animen. Hay prácticas muy avanzadas para gente que practica profesionalmente como instructores, pero hay muchas prácticas para aquellos que de verdad están buscando un reset, ¿no?, de su sistema nervioso.
3: ¿Y cómo se organiza? ¿Cómo te inscribes? ¿Cómo te apuntas?
0: En encuentrodeyoga.com te puedes inscribir digitalmente.
1: Ahí está toda la información. Pues qué gusto verte bien y saber que está también ya gran institución, porque 23 años
3: ya es toda tradición.
1: Sigue vigente, fuerte, y ojalá nos veamos el próximo año con
0: Por
1: este
0: supuesto,
1: tema.
0: Nos vemos en el de las mamás, Ciro.
1: Bueno, te vemos dos veces al año. El del segundo semestre tiene que ver con el Encuentro Nacional de Yoga. Qué gusto.
0: Gracias, Ana, por Paula, siempre darle visibilidad al proyecto. Les agradezco.
1: Y gracias
0: mucho
1: por venir. Mucha suerte el fin de semana.
0: Muchas gracias,
1: y suerte,
0: Ciro,
1: a todos los que practican yoga. ¿Qué cosa este dato del burnout?
3: ¿Qué te parece?
1: A ver, vamos a pedirle más información. Gracias.
3: No está de más.
1: Gracias. Hacemos una pausa, son las 9:35, volvemos.
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11: OpenAI presentó GPT Live, su sistema de voz más avanzado hasta la fecha para que los humanos tengan una interacción natural con la inteligencia artificial a través de ChatGPT Voz. El nuevo modelo está diseñado para que hablar con la inteligencia artificial se sienta mucho más como tener una conversación real. Gracias a su arquitectura full duplex, el modelo puede escuchar y hablar al mismo tiempo, siguiendo una conversación con coherencia e incluso responde con un ajá o con un sí para mostrar que está poniendo atención mientras le hablas. Para responder preguntas que requieren búsqueda web, razonamiento más profundo o trabajo más complejo, delega en segundo plano el tema a GPT-5.5 para que lo resuelva y lo retoma cuando tiene lista la respuesta sin interrumpir la conversación ni el flujo de la misma. Está disponible en dos versiones en dispositivos móviles y web, GPT Live One y GPT Live One Mini, para usuarios de ChatGPT en todo el mundo. Informó Aide Rivera. 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
13: El gobierno de México destacó que el pasado martes 21 de julio se registró la cifra más baja de los últimos 8 años en materia de homicidios diarios. La Secretaría de Seguridad reportó 21 muertes violentas en todo el país, siendo los estados de Guerrero y Jalisco las entidades con más casos registrados. La Cancillería actualizó las acciones jurídicas por las 17 muertes de mexicanos a manos del Servicio de Inmigración estadounidense. La Embajada Mexicana informó al Departamento de Justicia de Estados Unidos de la denuncia de la FGR y las preocupaciones del gobierno sobre los centros de detención. También interpuso 20 denuncias en sus respectivas jurisdicciones. El feminicidio en la Ciudad de México aumentó 11.7% durante el primer semestre de 2026, comparado con el mismo periodo del año pasado. De acuerdo con los datos del Secretariado Ejecutivo, se abrieron 19 carpetas de investigación por ese delito y 50 por tentativa de feminicidio.
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14: Regresamos a esta zona de Mariano Escobedo, donde hay una bodega de Ingemar. Ya nos decía hace un rato Verónica Rufo que la hija de Ernesto Rufo, que estaban queriendo sacar algunos documentos y que han sido impedidos con un documento de parte de la Secretaría de Seguridad Ciudadana. Amado Avendaño está acompañando a Verónica Rufo, el es vocero de Somos México. A ver si nos podemos terminar de ordenar las ideas y lo que ha estado sucediendo ahí. Amado, buen día,
15: Amado. Buenos días, Ciro Manuel.
14: ¿Qué ha estado pasando ahí? Cuéntanos.
15: Ocurrió que hoy en la mañana quedamos de pasar por unas documentos que están almacenados en unas bodegas en renta y con el compromiso de traerlas el día de hoy para facilitarlas para el proceso de defensa de Ernesto Rufo, y llegamos y hay un documento de la Secretaría de Seguridad que nos muestra las personas de esta bodega y nos impiden el paso. No nos querían mostrar qué decía el documento, pero que no podíamos pasar simplemente. Entonces, lo que hicimos fue tomarle fotos al documento y tomarlo para poder leerlo. Y cuando eso ocurrió, la gente de la bodega activó la alarma y llamó a la policía. Entonces tuvimos que salir de ahí. Después leímos este documento, y lo que dice el documento es que un Ministerio Público pide que no se saque ningún documento de esa bodega y que solo la autoridad tiene acceso a esa bodega. Eso presupone que ellos iban a poder escoger de toda esa documentación la que a ellos les convenga en este proceso de acusación en contra de Ernesto Rufo, y la defensa no va a poder tener acceso a los documentos que requiere para defenderlo. Eso es lo que nosotros estamos viendo en este momento. Nosotros tuvimos que salirnos de ahí porque llamaron a la policía.
3: No, la policía. Entonces, se pone peor.
15: No, pues nosotros que tenemos que ver en eso, entonces mejor nos salimos de ahí. Pero eso es lo que está ocurriendo en este momento. No,
3: entonces,
15: permitieron
3: llegaron,
15: el acceso,
3: no pudieron sacar los documentos, no van a poder sacar los documentos, están asegurados por un documento de parte de la Secretaría de Seguridad Ciudadana. ¿Documentos que suponen que son qué, Amado?
15: Son documentos que ayudarán a la defensa a comprobar la inocencia de Ernesto Rufo. Eso es lo grave de esta circunstancia.
3: Así es.
15: Que en todas esas cajas que hay ahí, que donde hay elementos clave para la defensa, pues los únicos que van a tener acceso a ella va a ser la autoridad. Eso presupone ya un sesgo en todo este proceso, y nosotros consideramos que es bastante grave.
1: Bueno. Pues te agradecemos mucho, Amado Avendaño, vocero de Somos México. ¿Saben algo de la audiencia en Almoloya?
15: Todavía no. Tenemos entendido que sigue en proceso esta audiencia. Estamos tratando de comunicarnos con el abogado, sobre todo por esta circunstancia que ocurrió. No lo hemos logrado, y en cuanto lo logremos, daremos a conocer qué pasó en la audiencia.
1: Te agradecemos mucho la información, gracias.
15: Este incidente que ocurrió en la mañana.
1: Sí. Gracias, Amado Avendaño.
15: Gracias, Amado.
1: Portavoz, vocero de Somos México,
3: que está abiertamente claro el apoyo legal que ha estado brindando precisamente esta organización, hoy partido político, precisamente la familia Rufo.
1: Bueno. Enrique, buen día.
16: Hola, señor Manuel, ¿cómo están? Buenos días, saludarlos. Bueno, se acabó el Mundial, pues vamos a lo nuestro.
1: ¿Ya acabó?
16: En donde sí, y donde Cruz Azul jugó y ganó ayer. Cruz Azul va de 2-2 en este torneo, además viniendo de atrás.
3: Otra vez.
16: En el regreso.
1: Cruz Azul va como de 20-20, ¿no? Ha ganado sus últimos.
16: Pues, incluyendo la final.
1: Claro.
16: Entonces estamos insoportables. Y además, bueno, en el Estadio Banorte, Estadio Azteca, donde, bueno, por un instante parecía que no iban a regresar, pero finalmente se acordó que volviera Cruz Azul. Además, una remontada el día de ayer, perdían un gol contra cero contra Puebla, terminan ganando el partido 2-1, gol de Evere, que estuvo muy bien en la recta final del torneo anterior y también en la liguilla. Total que, bueno, Cruz Azul gana 2-1 y va de 2-2, son 6 puntos en el arranque de este torneo. Y el que no le fue bien fue al equipo de Toluca, jugando en casa, también una remontada en ese partido, ganaban 1-0 desde los 14 minutos iniciales, pero después vendrían Arteaga y también Córdoba, que acaba de llegar del equipo de Tigres a los Pumas de la Universidad, que habían sido exhibidos en el pasado fin de semana por Pachuca en Estadio de Ciudad Universitaria, pero ganan los Pumas de la Universidad 2-1 el partido del día de ayer. ¿Por qué jugaron estos partidos ayer? Bueno, pues porque el sábado se juega el campeón de campeones del fútbol mexicano. Esto va a ser en Los Ángeles, que pues es una buena oportunidad para ir por dinero, ¿no? Entonces, se juega el sábado en Los Ángeles. Son los dos equipos que han ganado los dos torneos más recientes del fútbol mexicano. Y entonces tenemos el campeón de campeones el sábado en Los Ángeles.
3: Cruz Azul y
16: Toluca.
3: Toluca.
16: Exactamente. Bueno, ayer a través de las redes sociales se despidió Guillermo Ochoa. Ya había muchas señales, evidentemente, que iba a ser pues el final de su carrera. Una carrera que resultó ser ejemplar en la primera división desde el 2004. Una carrera de 22 años en el fútbol mexicano, iniciando con el América. Estuvo un ratito de préstamo en San Luis, regresó al América, el Ajaccio, el Málaga, el Granada, el San, también el Standard de Lieja. Regresó al América para el torneo 2019, estuvo 3 años y luego se regresó a Europa, jugando con el Salernitana, con el ABS, es un equipo de Portugal, y termina con el AL Limassol de Chipre. 6 Copas del Mundo. Vamos jugando en 4 de ellas, aunque sabemos cómo estuvo en esta edición, pero fue también algo muy emotivo, en contra de la República Checa, entrando en lugar del tal Arangel. Desde el 2005 con la selección mexicana de fútbol, ganador de varios títulos, también bronce en los Juegos Olímpicos en Tokio 2020, así que pues una carrera ejemplar y un portero auténticamente de época del fútbol mexicano, y entonces decide poner adiós a su carrera a los 41 años de edad, Guillermo Ochoa. Bueno, por cierto que se dice que, y esto pues solamente se dice porque habrá que ver si es que se materializa, pero que el Borussia Dortmund está interesado en llevarse a Gilberto Mora, pero pues es uno de tantos equipos que se dice, se menciona, pero no hay absolutamente nada.
17: Ni un jugador en concreto. De selecciones, ¿no?
16: No, se habló también de Eric Lira, que quizás la Roma estaría interesado, pero pues ningún jugador sale del fútbol mexicano para ir a
17: los que estaban allá regresan, Johan Vázquez, Quiñones en Arabia, Raúl Jiménez, pero de los otros nada.
16: Pues nada, nada, nada.
17: Híjoles, ¿no? Nadie de las Chivas, de estos chavos de las Chivas, nadie.
16: Nadie, nadie, nadie. Vamos a ver más adelante, pero
17: pues vamos a ver.
16: Pues lo que pasa es que pues esta era la ventana más importante, ¿no? Y además con una buena, digo, sin ser nada extraordinario de la selección mexicana, pero fue una buena actuación. Y sí podías pensar en que hubiera algunos equipos que estuvieran interesados en ellos, pero también hay muchos otros equipos que están interesados en muchos otros jugadores. Ni hablar así es la cosa. Donde, por cierto, fue un cañonazo el Mundial, fue en Estados Unidos. Sabemos que el fútbol allá como que con calzador, pero no alcanza a entrar. La MLS sigue siendo la liga del futuro desde que surgió hace 30 y tantos años. Sí está bien establecida a nivel local. Las franquicias valen una muy buena cantidad de dinero, pero los ratings a nivel nacional son minúsculos. Pero lo que fue este Mundial, la final de fútbol, fue vista por una gran cantidad de personas. Fueron más de 60 millones de personas
17: en Estados Unidos.
16: En Fox, televisión abierta, 39 millones de personas. En Telemundo, 22 millones de personas. Se está sumando que fueron 61 millones de personas que vieron la final
17: del fútbol.
16: La mitad de un Super Bowl.
17: Sí. En Estados Unidos. Ahora, en México, ¿cómo estuvieron?
16: En México, los niveles. El partido que estableció récord fue el de México contra Inglaterra, que sí, también fue por ahí 60 millones de personas.
17: Que seguro tuvo más rating que la final.
16: Sí, sí, sí, sí, pero de todas formas
17: el horario, ¿no? Pues la final fue mediodía de domingo.
16: Así pero es.
17: A ver si tenemos ese dato. Y a nivel mundial, ¿cuántas personas vieron
16: la final? Pues no tengo el dato, pero muchas veces hablan de por ahí de 1.500 personas, 1.500 millones de personas.
17: Ah, es mucho, ¿no? Casi una cuarta parte, poco más de una cuarta parte de la población mundial.
16: Bueno, pues nada más súmale, digo, si en Estados Unidos fueron 60 millones.
17: Aquí han de haber sido 50,
16: pues sí, ya,
17: o 40,
16: ya
17: 110. Aquí ya le metimos 100.
18: Ya le metimos un...
16: Más España, más Argentina, sí, de entrada.
17: Pues son
16: ahí andas
17: países con menos.
16: Sí,
17: con menos.
16: Pero ahí está rozando a los 200.
17: Pero la final la ven en, pues sí, cuando menos en toda Europa. Me imagino que en muchos lugares de Asia,
16: Sudamérica,
17: en algunos de África, Sudamérica.
16: Entonces sí, pues, mañana les traigo el dato exacto de cómo estuvo la cosa.
17: Lo esperábamos ayer. Pero bueno, no hay prisa,
16: seguro. No, pero ¿sabes qué? Lo que pasa es que también están contabilizando todo esto. Por ejemplo, esto salió ayer de Estados Unidos.
17: Sí.
16: En la tarde, pues, necesitamos una edición vespertina del programa. Pero bueno, el caso es
17: que...
16: Y
17: si el partido... Pues que no se podía por el horario europeo, pero si se hubiera jugado en prime time de domingo, como el México-Inglaterra, pues los números hubieran sido más altos.
16: Claro.
17: México-Inglaterra fue a las 7, a las 8, ¿no? Se pospuso una hora.
18: Una hora.
16: Sí, se pospuso una hora.
17: Es el super prime time del domingo.
16: Sí, Para México. Para México. Pero igual, si lo retrasas es ahora, pues en Europa te toca de madrugada.
17: No, por eso, por eso.
16: Sí. Ahora, fue un gran negocio para...
17: Allá sí fue prime time. En Europa eran las 8, las 7, las 9 de la noche.
16: Claro, sí. Por eso cayó ese horario. Mm. Fue un gran negocio también para estas cadenas que mencionaba, porque Fox pagó $485 millones, que es una ganga. Y la razón es que les cambiaron el mundial anterior, ¿se acuerdan ustedes que lo pusieron en noviembre, diciembre?
17: El de Qatar.
16: Y Fox uh-huh. tiene también derechos de la NFL. Entonces les armaron un relajo con los partidos de la NFL. Por lo cual entonces se pusieron de acuerdo y bueno, pues fueron, pagaron $485 millones. Telemundo pagó $600 millones por tener estos derechos. Pero ya se les acabó el contrato. Y para la siguiente edición del mundial, en donde los horarios pues, no van a ser tan benévolos como ahora, pero pues ya se están apuntando que si Disney, que si Apple, que si Netflix, no nada más pensando en televisión abierta, que de alguna otra forma por la regulación de muchos países se tienen que transmitir partidos por televisión abierta. Y ya están pensando en que pues a lo mejor los derechos combinados irían por $2,000 millones, una cosa brutal.
17: O sea, subes de 350 a 2,000.
16: Sí, que entre los dos, entre Fox y Telemundo pagaron $1,100 millones, pues a lo mejor esto se puede ir a $2,000 millones.
17: Bueno, ¿cómo sabes tanto, señor Buda?
16: Porque le he aprendido a usted, señor.
17: Eso.
16: Bueno.
17: Y entonces, ¿por qué no nos traes el dato de cuántas
16: Porque se siguen contabilizando.
17: Eso, pero mañana sí.
18: Pero mañana sí.
16: Bueno, mañana sí.
17: ¿Algo
16: con
17: más?
16: Con todo gusto. Etapa 17 del Tour de Francia. En la clasificación general, Tadej Pogačar se mantiene en la primera posición. Remco Evenepoel tiene una diferencia de 4 minutos y 32 segundos. Isaac del Toro se mantiene en el tercer lugar a 6 minutos y 51 segundos. Y le lleva 20 segundos a Paul Seixas. El Tour de Francia que finaliza este domingo. Y es una actuación verdaderamente extraordinaria del Torito. Después del que nos regaló el año pasado en el Giro de Italia, ahora en el Tour de Francia sigue siendo una actuación verdaderamente espectacular. Así que bueno, pues ojalá le vaya bien al Torito en esta conclusión del
17: ojalá. Tour de Francia. Muchas gracias.
16: Gracias, buen día.
17: Gracias.
18: Bueno, dice Manuel Cloutier allá en Sinaloa, lo que sorprende es que Ernesto Rufo esté en prisión preventiva en una cárcel de alta seguridad acusado presuntamente por delincuencia organizada sobre huachicol, mientras Rochamoya está en su casa, protegido por el gobierno y defendido por la presidenta que exige pruebas. Pues sí.
17: Deyanira.
19: 9:52 por la mañana. La Fiscalía, a través de la Secretaría de Seguridad Ciudadana, nos está negando el acceso a una bodega de Ingemar en la Ciudad de México, donde hay documentos necesarios para la defensa de mi padre. No sabemos qué van a hacer con esos documentos o si los van a manipular. Aseguró por la mañana Verónica Rufo, hija de Ernesto Rufo, acusado de contrabando de combustible. En el altiplano, en el Estado de México, continúa la audiencia del exgobernador Ernesto Rufo. La audiencia comenzó ayer a las 8 de la noche y se está llevando a cabo a puerta cerrada y por videoconferencia. En unos minutos comenzará la tercera audiencia contra Nicolás Maduro y su esposa Cilia Flores en la Corte de Nueva York. La Fiscalía propuso que el juicio inicie en junio del siguiente año, por lo que se espera que en la audiencia de hoy se discuta el calendario del proceso. Nos sentimos muy preocupados, enojados, frustrados e impotentes. Hace un mes nos reunimos con la Secretaría de Gobernación y hasta el momento no nos ha dado respuesta a la exigencia del pago de nuestras indemnizaciones y pensiones. Aseguró por la mañana el magistrado en retiro, Reinaldo Reyes. Y en estos momentos el dólar interbancario se cotiza en 17 pesos con 39 centavos.
17: Y terminamos el programa sin noticias sobre la audiencia de Ernesto Rufo.
18: Ni una idea, Ciro, ni una idea fresca, ¿no? Ni una idea fresca que no sea la de esa audiencia continúa. Es una audiencia muy larga, no ha habido recesos, también eso es importante, por lo menos que sepamos no ha habido recesos. Entonces, continuamos atentos aquí en Espacios de Grupo.
17: Tiene que haber un receso para ir al baño.
18: Es que esos momentos los avisan o los ayudan, Ciro, para avisarle a la prensa que se abrió un receso y que se regresa, por ejemplo, hacia la 1 de la tarde, una cosa así, pero ni siquiera de eso hemos tenido información. Nos mantenemos atentos en Grupo Fórmula precisamente para el desarrollo de esta audiencia, que no solamente es larga, sino además parece que va a ser más larga.
17: Bueno, Nada más.
18: Nada más, Ciro.
17: Terminó la mañanera y se celebró la cifra tan baja de homicidios.
18: Sí, por supuesto.
17: Bueno, tan baja. Un homicidio es mucho, ¿no? Pero para lo que ha sido este país, la cifra de registrada el día de ayer, cifra preliminar, 21 personas asesinadas en México. Esto comparado con el país de los 100 homicidios diarios, pues es una baja muy considerable. Y obviamente, pues el gobierno hizo lo que tiene que hacer. Cuando tiene una estadística así, hablar de que la estrategia está funcionando y que a combatir las causas, en fin, todo eso. Pero lo hacen con una cifra de 21 personas asesinadas ayer en el país, la más baja quizá en dos décadas, ¿eh?
18: En lo que va del siglo, ¿no?
17: Dos décadas, ¿no? Segundo
18: de esas, ¿eh?
17: 2009, 2010 hubo días con menos, pero cuando menos debe ser la más baja en los tiempos de la 4T.
18: Sí, correcto.
17: En los tiempos de la 4T. Gracias al equipo de Por la Mañana. Se quedan con Chumel Torres y bueno, seguramente en los espacios informativos de Grupo Fórmula se conocerá quizá la información sobre la audiencia de vinculación de Ernesto Rufo. Gracias. Buen miércoles. Pásela muy bien.
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13: Señora bonita, mi amigo amo de casa, hoy no se fía, mañana sí. Completamente anti en vivo con lo mejor de lo peor de No Sonoras. Ya me lo regresamos, pero hoy no. Sin palancas, pero con palancas. Andy López Beltrán jura que lleva 15 años compitiendo en igualdad de condiciones y para probarlo publica una foto abrazado con su papá. Carne asada para el samurái. Samuel García recibe a la selección de Japón en Monterrey con sombrero norteño y caos vial, nuestra especialidad. La serie ya la siente. Los maestros disidentes le meten un pelotazo al mundial y derriban las esculturas futboleras. Pero te peinas, cuñao. El INE estrena credencial supermoderna, pero no, aún no es libre de acarreos. 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

0: Eso es No Sonora, señora bonita, amigo de casa. Bienvenido sea usted a Grupo Fórmula. Le saludo como cada día. Chumel Torres me acompaña como siempre. Mi Pug cayendo desde el cielo. ¿Viste ese video?
1: Sí, sí.
0: Güey.
1: Sí. Me dio mucha alegría.
0: Le cayó un Pugcito,
1: sí,
0: un señor.
1: Bueno. ¿Eh? Si del cielo te caen pugs.
0: ¿Es eso? ¿O que te caiga una estructura?
1: No, en el aeropuerto.
0: Sí, Gordo, ya estamos al próximo jueves, ya es el inicio del mundial.
1: Acabamos de inaugurar la primera fase de.
0: Ah, sí. Eso estuvo raro, ¿ah? ¿Eh? Que inauguró pues como una primera fase.
1: Bueno,
0: No fue
1: exactamente ahí, pero.
0: Pero sí se cayó, ¿no? Y hoy está el chisme caliente porque tenemos eso. Tenemos.
1: El foterío de ayer.
0: El foterío.
1: Foterío, dije.
0: Los Junior.
1: Sí.
0: Que están dando mucho de qué hablar. Y luego ya cayeron otros. Bueno, no cayeron. No sé, no. Estoy adelantándome. Ya se publicó de dos gobernadores más.
1: Según el.
0: A los que, según el LA Times, ese pasquín inmundo, les cancelaron la visa. El tema es que ya tiene ratito. Ahorita le vamos a decir por qué, pero básicamente es. Guachicol y narcotráfico. No es cierto.
1: Pues también hubo cuestiones ahí con el mundial. Se tomó la foto la selección.
0: ¿Ah, sí?
1: Sí, en el ilustre y tres veces heroico Museo de Antropología
0: e Historia,
1: si me permite.
0: Recibió
1: a la selección.
0: Así, a nuestros gladiadores del balón.
1: Mira, qué precioso. Parecen generación del Instituto Patrulla.
0: Sí, parecen catroncito. Sí.
1: Está bien. Está bonita la foto, está muy bonita.
0: Nomás que el oscurito.
1: No los pusieron por estaturas, como se acostumbra en una foto.
0: Pues un poquito más de flash, ¿no? Sí. Para ciertos.
1: Está bien, digo. ¿Verdad? La iluminación.
0: Vamos a un corte comercial y regresamos ahorita para empezar aquí en No Sonoras. No se me mueva.

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19: Señora bonita, mi amigo amo de casa, nos volvimos tan fifas que fuimos a consolar a Messi. Mientras regresamos, aquí le dejamos lo mejor de lo peor de No Sonoras.
20: Ahora sí hoy tenemos chisme cachetón, porque el gobierno de los Estados Unidos inició una investigación penal contra los gobernadores morenistas Alfonso Durazo de Sonora, Américo Villarreal de Tamaulipas, retirándoles, según el LA Times y Puente News Collaborative. Esto fue desde el año pasado que les retiraron sus visas por motivo de ciertas investigaciones que se tienen ahí con estos señores. Están en la mira por presuntos vínculos con el crimen organizado, claramente. Por otra parte, este Villarreal está investigado por su supuesta relación con el contrabando ilegal de combustible, conocido como el, en la medicina, como el huachicol.
21: Por sus siglas en inglés.
20: Por sus siglas en inglés, como el huachicol.
21: Huachicol.
20: A pesar de la revocación, ambos han dicho, ambos han continuado ingresando ya a los gringos con una cosa que se llama parole, el Significant Public Benefit Parole.
21: Sí.
20: Que es cuando eres así
21: un
20: como
21: permiso.
20: Ah, es un permisito, pero está reservadísimo para gente que es testigo, que está cooperando con las autoridades o que están declarando ante el gran jurado. Se está poniendo esto mega en serio.
21: Ahora, esto es, vamos, ya esto se es dijo. Esto es una. Se desprende de un artículo de Los Angeles Times. Uh-huh. Que podríamos tirar de a Lucas, pero hay que recordar que otras veces, uh-huh, lo que dice el LA Times sale. O sea, sale premiado.
20: Yo nomás estoy diciendo aquí que ya Américo Villarreal, Durazo, que ya tienen, según los periódicos, ya no tienen visa. Ahora, se publica esta cosa y todos los comentarios fueron de: no, hombre, esta ya es noticia vieja, que desde el año pasado, que no sé qué. Y luego llegó, claramente, a la mañanera. Ahí viene el regaño. Porque le preguntaron al presidente Sheinbaum qué opina. Y dice, no, pues ellos dirán, ahí cada quien. Y luego subcuestiona, dice, ¿con qué intención les quitan la visa y además hacerlo público, pues ¿con qué intención va a ser?
21: Hay que ver este,
20: cariño mío,
21: hay que ver cómo contestó doña Claudia Sheinbaum. Ajá. Porque ya no fue como en esas primeras ocasiones de niego rotundamente,
20: sí, de pruebas.
21: ¿Verdad? Ya fue un ya de ellos, no, pues, ellos lo explicarán.
20: Y es cuando ya te quieres deslindar, ¿sabes cómo?
21: Pues es que, güey, no sé, o sea, no sé.
20: Es cuando ya estás en la fiesta y tu compa dice, y yo y todos mis amigos contra ustedes, y tú, no, Rogelio, o sea, algunos
21: y
20: amigos.
21: Y es que la piensas, o sea, si te sí. dicen, güey, tu amigo es bien borrachote, llegó a chambear borracho. Ajá. Y tú dices, híjole, Chumel haría eso.
20: Exacto,
21: sí,
20: y no.
21: Sí, güey, sí lo haría.
20: El
21: sí
20: punto
21: haría.
20: Es que aquí ya es tiempo de definiciones y esa definición es el deslindaje. ¿Se está desmigajando el PAN? Muy probablemente sí, aunque ya salieron los comunicados de ambos gobernadores por parte de sus señores de comunicación ahí. Dijeron, falso, es otro ataque coordinado de la derecha, Trump está contra mí.
21: Abusados con eso, porque luego tienen que tragarse sus palabras.
20: Mira, es completamente...
21: No escupan para arriba.
20: Dice aquí Paloma Terán, es completamente falsa la información publicada por el medio Los Angeles Times.
21: ¿Quién es Paloma Terán, la vocera de Sonora?
20: Durazo. Dice, el gobernador cuenta con una visa vigente y no ha sido notificado de investigación alguna. Rechazamos categóricamente cualquier señalamiento fácil. Que se tome una foto en el target. Y ya, ahorita. Así es. Lo más fácil para salir de dudas, ya se le aplicaron a Torre de David, Torre de Marfil, Marina del Pilar. A Marina del Pilar cuando estaba ahí.
21: Ahora pronovios.
20: Casa de Oro, Barrica de Alianza, Marina del Pilar, exacto. Y dijo, aquí estoy afuera del Chicken Little. Y
21: ¿por qué dice Little con tres L's?
20: Ajá, entonces el Little Caesars, pero el de allá. No, aquí el Insurgente Sur, no, señor.
21: ¿Sabes cuál es un gran spot para hacerse esas fotos?
20: ¿Cuál?
21: Chihuahua, ahí donde fuimos, ¿te
20: Chihuahua, güey. Es que no saben esa, güey. Es que una vez, unos inmigrantes. En Chihuahua, pues es frontera, güey. Y de repente fue muy famoso un caso, ya estaba muy morrillo, güey. Andrés Chávez también nacía. Y agarraron unos coyotes, güey, y cruzaron a los migrantes, según esto. Y hay una parte de Chihuahua que está bien bonita, que se llama el Periférico de la Juventud, y tiene así como freeway, Walmart y todo. Y lo soltaron, y no, dice, aquí es Estados Unidos. Y no era, güey, era Chihuahua, güey. Y están acá los salvadoreños y los hondureños, porque eran ella.
21: Sí.
20: Y lo, está bien perrote, y ahí está el Carrefour, ahí está el Samsung, así que...
21: Corrieron hacia el norte
20: y
21: llegaron a Ciudad Juárez.
20: Y no, hombre, llegaron a Ciudad Aldama, güey, ahí bien gachos, güey. Entonces, es eso, para mi tip, para el gobernador Durazo y para el gobernador Américo, es... Vayan allá a Chihuahua, tómense una foto de allá afuera sí. del Applebee's y sí parece, porque ahí está bien limpiecito y ya todo el mundo es güerito y, o sea...
21: Aquí en algunas callecitas de Polanco también.
20: Sí, va, puede ser.
21: Dices, ay, güey,
20: sí, aquí ando, sí. Ajá, ándale, sí, que vayan allá al Dios y que digan, aquí estoy con los gringos. Y repente, ajá, te imaginas el gobernador así de... Rechazo categóricamente, aquí estoy en las calles de Estados Unidos y lo otra. ¡Se compran!
21: O el
20: colchones.
21: O el timbre de los camotes ahí.
20: Entonces, bueno, están ya diciendo que esto es pura mentira, que es muy falso. Yo nomás ahí le tengo la solución. Lo más fácil sería poner una fotuki, poner un videito allá en los United.
21: Y bueno, le digo, esto es puede pasar por puro chisme cachetón. Pero este periódico. Ya ha hecho otras veces vaticinios que salen...
20: Ajá, ahora, y coincide con ciertos nombres que no se dieron a conocer en ningún lado, pero pues que todo el mundo decimos de, oye, hay aquí una listita muy chistosita con unos...
21: Y ya nos lo habían advertido. Doña Claudia el fin de semana nos dijo, vienen por más.
20: Ajá, vienen por dos, sí, vienen por más. Y todos los demás, calmado.
21: Ay.
20: Y hablando de personajes que están en el ojo del huracán, el primer junior, el Andy.
21: Andy López.
20: Andy López, a pocos días de renunciar a la Secretaría de Organización de Morena, recurrió a... la figura paterna, el expresidente Andrés Manuel López Obrador, porque pues, es que le cayó la voladora y puso una foto ahí con su papá a través de su cuenta de Instagram, el aspirante a una diputación federal del distrito de Tabasco.
21: Que no habría tos, porque digo, para eso uno tiene padres, ¿no? Para que le echen la mano. Nada más que no andas toda la vida diciendo, yo soy independiente, yo me hice a un lado.
20: Soy el hijo del papá.
21: Esta foto... a lo mejor no, pero se siente como un catalizador.
20: No, ¿verdad? Sí para es, lograr. Sí es. A ver, no.
21: No, yo no,
20: no
21: quiero pensar no, mal yo no de voy ninguna a, manera.
20: A ver, yo no voy a pecar de inocente, que ahí la hizo orgánicamente. No, señor, el vato es que se publicaron las encuestas y no mucha banda es fan de mi Andy y dijo, ¿qué haré? Pues ni modo, la recurrir
21: es,
20: a la...
21: Es nuevo en Tabasco.
20: A la que nunca falla.
21: Es nuevo en Tabasco.
20: No, es nuevo,
21: digo... Le acaban de... o sea, se acaba de sacar la INE apenas con...
20: Pero es que lo que estás olvidando es que no todos los de Morena tienen toda la cobertura. Nosotros sí, no sí, los sí. quieren a todos, los abuchean a cada rato. Ahí está Lenny Abates que cuando tuvo su meeting, la abuchearon todo el mundo.
21: Pero Lenny Abates no es de Morena.
20: Bueno,
21: es de la
20: honesto, ajá. Y el tema es que el único que sí le salen todas es al licenciado. Mamá Coco, por eso se fue a pie a cada rincón de este lábaro patrio a hay tocar que, casa por casa.
21: Hay que analizar la carrera de don AMLO porque
20: no,
21: con un tesón logró lo
20: es
21: que
20: un tesón,
21: lo que tratan muchos de lograr y no lo
20: pero
21: logran.
20: Pero no, es que es porque no lo pueden lograr porque da mucha flojera, güey.
21: ¿Cómo?
20: Aventarse todas esas giras, güey. O sea, la neta es que ahí sí hay que reconocerlo. López Obrador fue casa por casa, pueblo por pueblo, ranchito por ranchito, pechito con pechito y ombligo con ombligo. Y el rollo es que ya para hacer esas giras, pues no, todos estos flojonazos, ¿tú crees que se van a mover? ¿Tú crees que tú ves? Y por eso le quieren copiar y quieren captar esa misma imagen o ese todo ese poder social que generó el señor, nomás a él le salió. Es lo que no están contando. Por más que estuvo en la foto y que se hagan enseguida y que se quieran arrimar ahí, no les va a jalar. Porque nomás al viejito le salió porque es él. Porque él sí se fue. Tenemos el bite de Andy, ¿verdad? ¿Sí? ¿Me cabe todavía? A ver, vamos a ver qué fue lo que dijo Andy.
21: No, no, no, Adán Augusto.
20: A su app. Ah, perdón, sí, de Andy, perdóname. Vale, échale.
5: Hace muchos años yo les dije que debiera de participar.
7: ¿Y si le ve que gane senador allá? ¿Si lo ve ganador a Andy en Tabasco?
5: Caminando va a ganar.
7: ¿Caminando va a ganar, senador?
5: Claro.
8: ¿Lo buscaría, lo apoyaría para buscar el voto?
5: Sin duda que sí.
20: No lo sé.
21: Es de la semana pasada, desde que anunció que iba por un puestecillo ahí en Tabasco. Varios lo apoyan, varios no, como dice Chumel. Uh-huh. Don Adán Augusto, que goza de una reputación impecable ahí en Tabasco, dice que va a ganar de pechito, ¿eh?
20: Yo no sé, el escenario cada vez se ve más complicado y más con todo esto que está pasando, porque están defendiendo, ahora sí, que lo indefendible. Voy a un corte comercial de regreso, ¿quién no son unas? Usted no se nos vaya, vamos y volvemos.

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0: estaba yo ilustrando aquí a Gab, dándole a beber de las aguas del conocimiento, Gabriel.
1: Chapoteando en el
0: estanque del saber, hermoso. Y te estaba platicando acerca de la foto de Andy con el apa. Uh-huh. Y muy orgánica y muy bonita. Qué bonito está el ranchito del señor, ¿eh?
1: Sí, no.
0: Y mal gusto no tiene.
1: No es Chapultepec.
0: Chapultepec no está tan bien cuidado.
1: ¿No es el bosque de Aragón?
0: No, Chapultepec no está tan bien podadito, güey. Y entonces el tema es que dijo aquí, no, yo soy hijo de mi padre y los padres me los heredaron.
1: Haberlo dicho antes.
0: Y soy hijo de quienes aman y lucharon por el pueblo. Y luego salió otra foto de otro hijo, de Jesús Ernesto.
1: El más pequeño de
0: los tres. En un restaurante, porque, ¿te acuerdas de aquel ese señor que hizo famoso en la pandemia? Porque el South Bay.
1: Claro, porque le echaba así la carne,
0: bueno,
1: ¿no?
0: Bueno, entonces tiene unos restaurantes naquísimos.
1: Dicen que está muy de alto, vegetativo.
0: No, o sea, están caros.
1: Sí.
0: Pero eso no quiere decir que sea, en fin. Dan filete con oro, güey.
1: ¿Qué?
0: Real.
1: ¿Neta?
0: Real, ese, empapelado en oro.
1: ¿Cómo? O sea.
0: Empapelado en oro, no, te digo, está pero gatísimo. No, en serio, yo pasé por uno ahí, el vato es en Turquía, yo no estaba de vacaciones en Turquía, y no, está, o sea, es bucholandia.
1: Pero ¿cómo? O sea,
0: sí, lo empapelo, o sea, te hacen
1: como si fuera el papel aluminio.
0: Sí, así te hacen el brisket, así le... le, sí. le

0: dólar su uso frente al 7% 4 años antes. Es decir, esto va en aumento.
1: Pobre señora.
2: Pobre señor, ya dejen. Con la Billy. Dejen a su papá en paz, güey. Con la Billy. Es que, ¿sabes qué pasa?
1: No se puede retirar a descansar.
2: No se puede retirar a descansar a gusto, güey. No, es que, ¿sabes qué pasa? Eso pasa cuando no hereda la empresa. O sea, eso es diferente.
1: Bueno, oye, está a punto de heredarle tabaco.
2: ¿A dónde irá?
1: Se nos va,
2: mano, se nos va. Se nos va Olguita Gabriel.
1: Olguita Sánchez Cordero.
2: Se retira. Ya dice adiós, goodbye, o hey, Maguey.
1: Ayer en entrevista.
2: Es momento, Gabriel.
1: Ayer en entrevista con Don Joaquín.
2: Yo creo que es momento de que busques ahí una
1: No, doña Olga. A mí me gusta la mujer poderosa.
2: ¿Dónde comenzar?
1: Doña Olga ya está retirándose. Ya. No.
2: ¿Qué? ¿No, Gabriel?
1: Además, yo no soy muy.
2: ¿Qué?
1: Yo no soy muy aficionado a la hierbabuena.
2: Ah.
1: Y doña Olga Sánchez Cordero. De entre todo el currículum que sí tiene, también se le recuerda mucho por apoyar pues a los compas de Paquito, ¿no?
2: Sí, a los que les ven de Paquito.
1: Ándale, a todos los clientes de Paquito.
2: Exactamente. Pues la actual diputada federal de Morena, exministra de la Suprema Corte, exsecretaria de Gobierno. Mucho buen puesto.
1: Primer mujer.
2: ¿Qué?
1: En ser secretaria de Gobernación.
2: Mira. Olguita Sánchez Cordero confirmó que se retirará de la vida pública y política el próximo 31 de agosto. Dijo, yo ya no. Fecha que concluye la actual legislatura allá en la Cámara de Diputados, en entrevista aquí con el señor López Dóriga. La primera mujer, es cierto, que es en ocupar el puesto de secretaria de Gobernación, explicó que ya me cansé. Es que ya va a ser su cumpleaños número 80.
1: 80.
2: Ahí está, muy bien para los 80.
1: Todo lo que ha visto en 80 años, y de todo lo que ha sido.
2: Imagínate.
1: De todo lo que ha sido parte también.
2: Saque un libro ahorita que anda ahí con el tiempo.
1: ¿Te acuerdas tú? Estuvo también metida ahí en una que otra querella. Acuérdate lo de Bonilla.
3: La de Bonilla de no se preocupe, mi gobernador. Sí. Nosotros vemos.
1: Lo de las marihuanas.
2: ¿Quién es marihuanas?
1: Pues que apoyaba ahí la.
2: ¿La legalización?
1: La marihuanización de la legal.
2: Ahí barato. ¿Sí?
1: Sí.
2: Nomás dice legalización y empieza a salivar Paquito, güey. Ya está en un problema muy grave. Pues bueno, se nos va la señora Olga Sánchez Cordero. Vamos a ver qué fue lo que dijo con respecto a su próximo retiro y que ya se va a una mejor vida. O sea, no, mejor vida. O sea, a la casa de retir, al jardín de la Funeset. Échamelo, por favor, Gordito.
4: Le dije, mira, Ricardo, yo me retiro en el 27. Esto ya es una decisión tomada, terminando la legislatura, y por muchas razones, entre otros, mi querido Joaquín, porque tú y yo, ese año es un año muy importante para nosotros, sí, porque cumplimos 80 años.
5: Así es, el año que viene.
4: Aunque te estoy ventaneando aquí con tus 80.
5: No, yo siempre he dicho mi edad.
1: Dice don Joaquín, ¿cumplimos? Me suena a filarmónica.
2: Ah, no, no, pues es que Joaquín es un...
1: ¿A poco Joaquín cumple las...
2: chaval.
1: Los 80, no, güey, ¿sí?
2: No creo.
1: No, cállate. Tú, a ti, porque cállate.
2: Sí, siempre, no. Joaquín tiene 7-9. ¿Cómo crees?
1: Pero si se ve de 60.
2: ¿Sí?
1: ¿Don Joaquín?
2: No, pues es que el tiempo ya no incide ahí. No.
1: Mira, qué bárbaro, don Joaquín. ¿Ya? Y con ese porte.
2: Sí, hombre, no, qué ganas.
1: Pero se ve más recorrida a Laurita. No, no te creas, Laurita.
2: No nos metes en problemas, sí. Estás viendo cómo está todo pendiendo de un hilo, güey.
1: No, Laurita, no es cierto, Laurita.
2: Y hablando de pender en un hilo. ¿Viste que se derrumbó ahí una...?
1: Chihuahua, ya no puede uno andar tranquilo por la calle.
2: Ya no puede uno andar ahí en el aeropuerto porque de repente...
1: Le cae el plafón.
2: Se le cae una señora, güey.
1: No, cállate, en serio.
2: A escasos días de que el gobierno federal inaugurara diversas obras de remodelación rumbo allá al mundial, una estructura metálica colapsó la tarde de este 2 de junio allá en la terminal 1 del aeropuerto, del que se iba gente, y el desprendimiento de un techumbre ubicado en el puente peatonal, y parece ser que le cayó cayó directamente un automóvil ahí, pues hay una señora,
1: donde iba una señora, sí,
2: ahí en la avenida Carlos León. Pues bueno, afectada, no pasó a mayores, fue solo una crisis nerviosa, porque imagínate que te caiga,
1: sí, de pronto,
2: ¿no? O sea, es
1: oye, yo me pregunto, ¿en qué broncas te metes burocráticas? Uh-huh. Por ejemplo, ¿quién te paga la nave?
2: Ellos,
1: el aeropuerto.
2: Sí,
1: y no será cansino estar metiendo.
2: No, a mi hermana en Guadalajara le cayó un árbol de un...

0: de un parque. Ah. No, hombre, no, tuvimos que ir a bailar a Chalma, güey. O sea, meses y meses y meses estaban. Y eso que nos hicieron el favor allá las autoridades de Zapopan ahí. Buena onda, pero eso tarda un buen.
1: Sí, sí, sí.
0: No, o sea, pero tarda cañón. Porque aparte tienes que demostrar y que la cámara y que no sé qué, y en el momento de la caída. Y luego para que te suelten el varo. Y luego es gobierno, güey. Sí. No, no, te jinetean todo lo jineteado.
1: Ya merito volvemos. Pero hoy no.
0: Yo creo que estamos más que listos. Nomás ahí lleve su casquito de seguridad, porque uno nunca sabe. Es que fíjate, uno trata de no dar pesimismo, pero ¿qué hacemos, güey?
1: Pues es lo que está pasando.
0: Sí, no, ya es el
1: pero en
0: con... ya se acabó, ya es al el próximo revés, jueves, ya no hay tiempo.
1: Al revés volteado de ¿qué? Esto. ¿Ya viste los nuevos cempasúchiles?
0: ¿Y ahora qué?
1: Están poniendo cempasúchil para recibir también el mundial. Pues es que no les va a tocar la fiesta de muertos, entonces hay que adelantarles un poquito.
0: Ay, pasó la reforma. Ay,
1: sí, Chumel bonito. Torres se va a disfrazar de Calaca y de Catrina.
0: Sí,
1: Catrina.
0: Yo sí voy, es de Catrina. La hoz. Ay. Ay, qué hostota. Oye, gordo, mira, eso se ve bien bonito. Bonito, sí, sí está bonito.
1: En junio, en
0: sí,
1: pleno
0: para
1: junio.
0: Para que los amigos digan, oh, Día de Muertos.
1: Día de Muertos, cempasúchil.
0: Qué bonita calaquítalo. No, es un... No, es un adicto al foco, no, que está ahí. Exacto.
1: Es Polito. Mira, ¿eh? Es Polito, güey.
0: Es Polito que se
1: mira
0: está...
1: cómo le brilla el
0: mira,
1: cráneo.
0: Qué bonito le brilla el cráneo. Este calaquita. Uy, no, es Polo, no estoy girando el audio. Qué fea calaquita. Qué calaquita está. Qué feo zombie, lo este está, no sé, la siguiente. Dale, es cierto, ¿viste?
1: Oye, pero ahí están las bonitas.
0: Ahí está,
1: cempasúchil.
0: El bonito cempasúchil.
1: Que aquí para... tradicionalmente usted sabe que cuando. Porque huele el cempasúchil y huele a muerto.
0: No, huele a muerto, huele a velorio. No, huele a velorio, sí, o sea, tú lo relacionas, pero no.
1: Cada que, mira, a mí me da así como que ñañara cuando hueles el cempasúchil.
0: ¿En serio?
1: Sí. Una marca de Cheves hace como 5 años sacó su sabor cempasúchil, ¿se acuerdan? Qué gacho sabía, mano.
0: No, pues es que tú eres...
1: Porque sí, no, pues recordaba así el...
0: Si eres bien supersticioso, ya te caché.
1: Oye, clarines, pues...
0: No, así como...
1: Es ciencia.
0: No, ciencia. Así como yo le tengo miedo al diablo. Así como yo le tengo miedo al diablo. Tú le tienes miedo a la muerte.
1: No. Yo no le tengo miedo, le tengo respeto.
0: Le voy a traer cempasúchil.
1: Respetillo.
0: Te voy a poner cempasúchil en tu escritorio.
1: No, pues es que me recuerda a eso, me recuerda a los velorios.
0: Pues es que eso lo relacionas, güey.
1: ¿A cuántos velorios has ido en tu vida?
0: No, bastantes. No.
1: ¿Cuál, Ana?
0: Guapo. Yo soy el doctor muerte, eso sí. No. Oye, la gente todavía no se va, ¿eh?
1: No se va, pero...
0: No se va y
1: pero
0: se
1: allí
0: fue,
1: hizo el destrozo.
0: Arremetió contra el verdadero enemigo de la clase trabajadora, las estatuas del fútbol. Porque tumbaron ahí unas estatuas.
1: Sí, las están ahí en...
0: No se van a ir, y a menos de que no negocien, y ya es el próximo jueves. Ya valió. O sea, y el tema es que siguen los señores ahí haciendo el destrocillo. Y ahí estamos, mira, ahí está. La gente vive, pues, ¿cómo no? Contra el verdadero enemigo que son...
1: Los gigantes del fútbol.
0: Ahí está haciendo planking, mira, sí. Vamos a un pequeño corte comercial, volvemos. Usted no se nos mueve, está aquí en Los Sonoras.

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4: En el espacio de Susana Oresti, el director de Desarrollo Económico del Instituto Mexicano para la Competitividad, Óscar Ocampo, explicó que los aranceles del 50% impuestos por Estados Unidos a Canadá entrarían en vigor el 19 de agosto, por lo que Donald Trump no dejó un margen de negociación. La gobernadora del Estado de México, Delfina Gómez, en conferencia presidencial señaló que la implementación del Plan Integral de la Zona Oriente es un parteaguas histórico para 10 municipios mexiquenses, pues se efectúan 121 obras y acciones con una inversión inicial de más de 75,000 millones de pesos. La Fiscalía del Distrito Sur de Nueva York propuso que el juicio contra el presidente depuesto de Venezuela, Nicolás Maduro, y su esposa, Cilia Flores, acusados de narcotráfico, comience en junio de 2027. La defensa prevé presentar sus primeros argumentos en septiembre próximo y el gobierno estima entregar sus pruebas clasificadas en noviembre de este año. Informó Amy Arriaga. 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

0: Ahora sí vas a...
1: Como lo muestra... Como el sombrero que corona mi testa, he de decir
0: que esto sí es para que los rayos de los paranoico. Aliens no nos...
1: Así es.
0: Penetren.
1: A ver si
0: no... No, pero a ver...
1: Hay lluvias eléctricas, güey, a ver si no me tuerce ahorita.
0: Oye, Leyman, ¿verdad que es un efecto muy real esto?
2: Sí, sí.
0: Pero, a ver, cuéntanos un poquito más.
2: A ver, si quieres un prefacio.
0: Vean.
2: Primero... Tú como periodista, Chumel,
0: ojalá no.
2: Como gente ligada al medio periodístico.
0: Payasito de la tele, sí,
2: ha habido una pretensión a lo largo de la historia de la humanidad, en la filosofía y en otras áreas como el periodismo y todo esto, de ver la verdad sin filtros, ¿cierto? Okay. Objetiva, objetividad. Sí, sí, sí. Bueno, ya tiene varias décadas que los neurocientíficos han estado hablando de algo que se denominan sesgos cognitivos.
0: Okay.
2: En el códex actual, que se empezó a trabajar desde el 2016, hay aproximadamente 188 sesgos cognitivos. Todos, no tenemos todos, pero tenemos varios, dependiendo de muchas cosas. Entonces, nadie tiene un acceso privilegiado y gnóstico a la realidad.
0: Okay, sí.
2: Y uno de esos sesgos cognitivos es el efecto Mandela.
0: Okay.
2: ¿Qué es el efecto Mandela? Cuando muchas personas
0: creemos algo que...
2: Están muy seguras de algo.
0: Sí.
2: Y de verdad forman como recuerdos falsos, ¿no?
0: Ajá.
2: Es como cuando uno, tú, yo,
0: sí, sí, sí,
2: te peleas con tu pareja, con tus papás, y tú te acuerdas, no, pero... no, yo no dije eso y el otro sí dijiste
0: ya,
2: eso.
0: Ya. Sí,
2: nada
0: sí,
2: más que el efecto Mandela es colectivo.
0: Ok.
2: Y no es por mala fe de la gente de querer mentir, ni mucho menos,
0: ¿no?
2: Sino que realmente están convencidos de que eso pasó. Y se denomina así por Nelson Mandela. Fiona Broom, una investigadora paranormal por allá del 2009, estaba convencida junto con un número de personas muy, muy grande de que Nelson Mandela había muerto en los años 80.
0: Que mucha gente decía que sí.
2: Exactamente.
0: Y entonces fue recopilando.
2: Fue investigando y se dio cuenta que no, que el señor había sido presidente, había salido de la cárcel, luego fue presidente y murió, pues ya después, ¿no? En el 2013.
0: Ajá.
2: Entonces, de ahí es de donde surge el efecto Mandela, que lo podemos ver en muchos lados.
0: A mí el primero que me pasó fue, cuando yo no descubrí, pues, pero supe de esto, fue con el monóculo del de Monopoly. Uh-huh. Que yo juro a la fecha, es de, güey, tiene un lentecito, mira, ahí está. Y yo me... Y todo mundo, no. Y empiezas a investigar y así hay cientos, güey. Bueno, hay unas buenas decenas, ¿eh?
2: Sí, mira, sí, ejemplos de la cultura pop que toda la gente puede pensar. Uno de los más famosos es el de Star Wars, ¿no? Cuando Darth Vader...
0: Eso no lo puedo creer. Ese de verdad no lo puedo creer. Que según esto nunca dijo... No, yo, I am
2: Luke. Nunca dijo Luke, padre. Yo soy tu padre.
0: Ajá.
2: Dijo, no, yo soy tu padre. Incluso creo que me decían que tienen el audio por ahí.
1: Pero todos citamos el Luke.
0: Todo mundo. Son cosas que, ajá.
1: No te creo, la neta.
0: De verdad, no, es que no, dicen no, que no, está no, la... No.
1: Ahí está, el audio? A ver, échate el audio.
0: Aquí es el audio paranormal. Échalo, Ani.
3: If you only knew the power of the dark side, Obi-Wan never told you what happened to your father.
4: He told me enough. He told me you killed
3: him. No. I am your father.
0: A ver.
1: No dice Luke,
0: güey.
1: ¿Por qué todos citan Luke?
0: Pues citamos, es lo que te decía.
1: No, yo siempre he dicho que dice... No,
0: siempre he dicho que dice... No, es lo que te decía ayer del corazón. Que toda la izquierda y de repente creo que no, güey. Y luego la colita del Pikachu.
1: Oye, Slime, pero ¿no es peligroso esto? O sea, a niveles, por ejemplo... tal vez en redes sociales no, pero en política, en cuestiones noticiosas... Uno ya da por hecho muchas cosas, ¿no?
2: Sí, por supuesto. Hay estudios de cómo esto se puede llevar ya de forma subliminal o por medio de técnicas de manipulación al ámbito de lo político. Por ejemplo, por medio del llamado gaslighting político.
1: Sí.
2: Donde un político... está wey, ahí lo que dijo.
0: Todo el tiempo.
2: Todo el tiempo.
0: Claro, güey.
2: Ahí está filmado, grabado lo que dijo y no.
0: Sí.
2: No, yo no dije eso, o es que me malinterpretaron.
0: Sí, cierto.
2: Entonces, lo que quiere formar este político es una memoria, o los partidos, por supuesto, las memorias de las naciones.
0: Uh-huh.
2: Hal Bash, que es un investigador que habla de la memoria colectiva, el punto es que nuestra memoria no es un archivo como en la computadora que metes algo, guardas y 10 años después regresas y sigue exactamente igual. No, tu memoria es creativa, tu memoria va formando a partir de patrones, de ideologías.
0: Y por ejemplo, incluso hay veces, por ejemplo, que los recuerdos que son muy dolorosos los pones menos dolorosos. O sea, hay una psicóloga que yo leía cuando mi carnala estaba embarazada, que fíjate que a las mamás, esto es teoría nada más, se les olvida lo cañón del parto para volver a tener hijos, güey. O sea, cuando, porque me decía mi canalita, cuando lo tienes, dices, ¡ah, no lo vuelvo a hacer en la vida! Y después se te olvida. O sea, como que sepulta el inconsciente, güey, para que vuelvas a tener un morrito y no te acuerdes de ese cotorreo.
2: Hay algo que dicen los neurobiólogos y los neuropsicólogos.
0: Oye, luego recomiéndanos un libro de eso, güey.
2: Por supuesto, ¿sí? Por supuesto.
0: Está chido, güey.
2: Tu cerebro no está diseñado para ver la verdad o la realidad en sí. Tu cerebro está diseñado para que sobrevivas.
0: Okay,
2: entonces, sí, cuando tienes estos episodios de mucho dolor, ¿no? Como dices, de los partos, bueno, tu cerebro, que evolutivamente el cerebro de algunas personas, de algunas mujeres, puede tender a querer volver a reproducirse, claro, van a ir generando capas en ese dolor del parto para después decir, ¿no? Y de ciertos hombres. No fue tan doloroso. Yo no lo recuerdo tanto.
0: Sí. Y luego te animas otra vez.
2: A mí me pasaba. Yo tuve la oportunidad de estudiar en Rumania, en Corea y en Japón, algunos de mis posgrados. Y de pronto yo estaba muy triste allá y extrañaba.
1: ¿Con cargo al erario?
0: Déjalo en paz.
1: ¿Con cargo al erario?
2: No.
0: Ah, bueno. Sus papás
2: con becas de esos países. Esos países me lo pagaron. Y sí, de pronto tienes esta tristeza. Y va para ambos lados. Dices, quiero regresar a mi país no está tan mal, mi país sí está mejor.
0: Sí.
2: Y luego llegas aquí y es como los primeros meses hay una euforia y después empiezas a querer regresar al otro lado o con relaciones,
0: sí,
2: ¿no?
0: Wey,
2: tuviste una mala relación con una persona.
0: Ajá.
2: Y van pasando los meses.
0: Ay,
2: terminaste.
0: Ajá, Simón. Ya sacando con las letras. Oye, está bien interesante eso porque, fíjate, a mí me decía un profe de... Yo estudié ingeniería. Y tenía un profe que le mandó un abrazo al ingeniero. Él había estudiado un postgrado así súper fregón en Southampton. O sea, pero increíble, güey. Y se la pasaba diciendo, quiero regresar a México. Y cuando regresó, pidiendo chambitas, no sé qué. Y nos decía, si ustedes en un momento se me permiten un consejo, decía, cuando estuvieran allá, no se regresen, güey. Porque no, la neta, o sea, como que te da el jamaicón y... Pero es parte de esa misma plasticidad, ¿no?
2: Sí. Ahora, como te repito, el Mandela es colectivo. Uh-huh. Estamos hablando aquí de quizá cuestiones, sesgos individuales. Uh-huh. Pero el Mandela, esto se genera a nivel colectivo. Uh-huh. Otra cosa de lo que nos preguntaban... cuando tenemos mitos nacionales, que todo país los tiene, estas mitologías patrioteras o patrióticas nacionales, en donde ciertos personajes como Benito Juárez o Lázaro Cárdenas son vistos como santos. Al paso de los años se va olvidando que también tuvieron errores y muy graves. Matanzas, en el caso de Juárez, genocidios de algunas
0: tribus. Pero la
2: indígenas.
0: Narrativa permea, ¿no? Y hay una tendencia clara a santificar o a villanizar, ¿me entiendes? Como que y es pregunta, Sleiman, que es latinoamericano o es de todo el ser humano.
2: Es de todo el ser humano. Es un sesgo cognitivo.
0: Porque yo tenía la creencia, y esto es como muy personal, que al mexa le encanta el caudillo. O sea, nos encanta tener este héroe incoluto, o sea, el William Wallace, güey.
1: Yo creo que les pasa también, por ejemplo, sucede en Estados Unidos con figuras como George Washington, como que las, o sea, está mandelizado.
0: Fíjate,
1: todo el asunto.
0: Exacto, Shane Gillis en un especial de un comediante que me gusta mucho, dice, George Washington, y es así lo máximo. Y el vato fue a las, no sé si se llaman establos, perdóname la palabra, de esclavos. Y decía, ay, güey, o sea, porque también tiene ese lado, ¿sabes cómo? O sea, entonces tienen esas
2: ¿sí?
0: Tenemos esa necesidad de...
2: Simón Bolívar, el Che Guevara, sí, pero no. Nos podemos ir, por ejemplo, a Rumania, Vlad Tepes.
0: Ajá.
2: ¿No?
0: Drácula. Sí.
2: Para los rumanos es un héroe, pero pregúntale a los otomanos.
0: Sí. Bueno, incluso, por ejemplo, cuando vas, te hará clarísimo, el conflicto China y Japón, O sea, eran experimentaban con, ¿verdad, güey?
2: Sí, sí.
0: Con los, así como Mengele, que los nazis, pero así se las aplicaban a los chinos, güey.
1: Yo creo que es tu efecto Mandela.
0: No, güey. No, a ver, espérame, no, antes de irnos. No, seas espérame, oxicón. Espérame. Cada quien diga su teoría de la conspiración. Yo tengo una.
1: ¿Favorita?
0: Sí.
1: Sí, venga.
0: Piénsala, tocas. ¿Empiezo yo?
1: Sí.
0: Yo creo que cuando Estados Unidos quiera hacer una alianza estratégica, ya sea militar o de económica, le hace una película de acción. Pasó con Afganistán y Rambo 3. Pasó con Tokio y la de Big Hero 6. Pasó con Rusia y la película de Red del Sparrow. Entonces, siempre que quiere Estados Unidos que haga con un país así en específico, le hace una peli. Esa es mi teoría de la conspiración. Gabriel.
1: Teoría de la conspiración. Favorita.
0: Sí.
1: John F.
0: Kennedy. Ah, no, la mía es propia. O sea, esa yo me la meto.
1: Ah, que yo tenga, no, güey. Yo soy
0: favorita.
1: John F. Kennedy. Mínimo una vez al año me reviento todo lo que eso, pueda.
0: ¿Sabes que tú, que ya eres señor cuando te empiezas a fascinar por tres cosas? Egipto, la Segunda Guerra Mundial o John F. Kennedy, güey. Todos los hombres caemos en esas tres categorías.
2: Híjole, pues mira, no sé si es una teoría de la conspiración personal o viene del revisionismo histórico, pero creo que...
0: No lo digas bonito porque va a sonar menos falso, ¿no, señor?
2: Estados Unidos sí implantó mucho el modelo republicano pseudodemocrático que tenemos en México por intereses en la época de Juárez.
1: ¿Desde tan atrás? No,
0: sí, en los tratados
1: Estás apoyando Magdalena las Campo. Teorías de...
0: dijimos teoría de la conspiración, respeta a nuestro invitado.
1: Disculpe, ¿es usted Chairo?
0: No, cállate, lo haces estúpido. Oye, qué interesante tema, Slimen. Sí, sí.
2: Al contrario, los de izquierda, sí, con esto dirán que es mucho de derecha.
1: No, que te estás yendo muy atrás. Exacto. Muy atrás, sí.
0: Oye, venos a visitar más seguido. Me gustó mucho tu punto de vista. Voy a un pequeño cortecito comercial y regreso. Estamos aquí en No Son Horas. Usted no se los vaya.

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1: Y en este ambiente futbolero que se antoja todavía futbolero.
0: Ya salió.
1: ¿Qué ha sucedido?
0: Vámonos hasta la Sultana del Norte, Nuevo León, porque le dieron una calurosa bienvenida. Ya llegaron los muchachos de la selección de Japón.
1: Ya merito volvemos, pero hoy no.
0: Un vuelo de 11 horas tomaron ahí los llamados Samuráis Azules. Qué bien juegan estos chavos, güey.
1: Samuel García les dio la
0: no, ¿tú crees que no va a aprovechar para la foto?
1: No, aprovechando, ¿verdad?
0: Yo soy como el emperador de acá.
1: Oye, ¿qué? ¿Se han oído de Elon Musk?
0: ¿Se han oído de Elon Musk? Es mi amigo. Qué gusto, Jackie. ¿Cómo estás, señor, señor Bruce? Kill Bill también. Aquí estamos. Yo, mi mamá era muy fan del Pecado de Yuki. Qué buena onda que ya la liberaron.
1: Bueno, pues mucha gente se estuvo ahí subiendo imágenes de que hubo retrasos en la llegada.
0: No,
1: dijeron. Ya dijeron que era inteligencia artificial.
0: Les dieron sus sombreritos de
1: bueno, ahí justo lo que quería.
0: Está chido, no hay que burlarnos de todo.
1: Todos tienen sombrero norteño en el norte, no, real, porque es un efecto Mandela, ¿eh? O sea, yo pienso en gente norteña y yo los imagino a todos.
0: No.
1: Con sombrero y pistola.
0: No, lo que sí es cierto es lo de las primas, eso sí. Pero el sombrero es opcional.
1: ¿Tú tienes tu sombrero?
0: Claro.
1: Neta, en tu casa.
0: No, en mi casa no.
1: Y estás asoleado y dices, no, me lo voy a poner.
0: No, pero por ejemplo, o sea, cuando vas al rancho, por ejemplo, sí es mejor tener el sombrero, güey.
1: ¿Aquí no pega el sol o qué?
0: No,
1: ¿por qué no te atreves a ponértelo?
0: Permíteme ilustrarte. Porque cuando estás en el caballo, traes 360, güey. La neta es que se hace un paro, güey.
1: ¿Cuando estás en el qué?
0: Caballo, yo sé montar.
1: ¿Tú qué?
0: Sé montar y sé las.
1: No, pero no, señores, en el vapor.
0: No, real. Sí, desde chiquillo.
1: No, güey.
0: ¿En serio, güey? Luego te mando una foto ahí cuando...
1: No, por favor, no.
0: Ah,
1: güey, te tengo todavía así un poquito de respeto.
0: Yo me enseñamos desde morrillo, así.
1: Lazar también. ¡Cállese!
0: No puedo lazar arriba de caballo porque está bien difícil, pero así lazar.
1: A ver, haz una floritud. Florea la riata aquí enfrente.
0: No, güey, está bien difícil. O sea, eso que ves tú en las películas que va a en el caballo está pero de máster porque tienes que apretar con las piernas, güey.
1: O sea, ¿apretar qué?
0: Sí, el caballo para no caerte. Espérate. No, a mí me sale así de que fun. O sea.
1: ¿Cómo? Ay, a mí me sale así.
0: Ay. Lazado. Atrapado.
1: Lazo de la verdad.
0: Oye, y todos mis parientes de Chihuahua así como.
1: Sí.
0: No, Gabriel, no, es que yo fui criado por bárbaros.
1: Oye, ¿tú sabes el paso de la muerte y todo eso?
0: Sí.
1: O sea, brincar de un cuaco al otro andando.
0: Eso es de
1: chanchanería. No, que desde los 3 años.
0: Eso es de escaramuza. No, eso es más de escaramuza, es de los de Jalisco. Pero no, o sea, a mí me educaron así. Mi papá me enseñó a disparar con una 45 como a los 9 años, güey.
1: ¿Qué?
0: Con una 45 así. No, ajá.
1: También dañados.
0: No, estamos, sí, Daniel, no, estamos, no, no, sí estamos dañados. Sí estamos, o sea, yo lo admito. O sea, somos salvajes, güey. Ya se nos acabó el tiempo. Muchas gracias por acompañarnos aquí en No Sonoras. Se quedan ustedes con el señor Marco Antonio Regil. Nosotros nos vemos mañana en
1: el norteño de Grupo Fórmula. Marco Antonio Regil.
0: La asada. Vámonos ya, muchas gracias.

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14: Buenos días a toda la República Mexicana. Los saludo con mucho cariño desde Mérida, Yucatán, a todo México y al sur de los Estados Unidos, aquí en Grupo Fórmula, Telefórmula, Radio Fórmula MX y todas las plataformas en donde estamos, canal de YouTube, etcétera. Bueno, pues hoy vamos a empezar el programa recibiendo a un gran, gran invitado de nuestros superconsentidos, el doctor Eduardo Calixto. Regresa al programa, autor de muchos libros, el más reciente se llama Un clavado a tu cerebro, e inspirados justamente en el contenido. Y ya que hoy es el Día Mundial del Cerebro, vamos a hablar de este órgano tan poderoso en nuestras vidas y cómo tiene que ver con cosas obvias y con otras no tan obvias. ¿Qué ocurre en la mente, en tu cerebro, cuando nos enamoramos o sentimos, por ejemplo, celos? ¿Qué ocurre en tu mente cuando sientes emociones positivas y no tan positivas? ¿Los hombres y las mujeres procesamos igual las emociones? ¿Cuáles son los secretos neurocientíficos para mantener un cerebro joven y saludable, para mantener la memoria, para mantenerte alerta, para mantenerte joven y vigente? El amor, los celos, el enojo, enojo y todo lo que tiene que ver con tu cerebro en el Día Mundial del Cerebro con Eduardo Calixto, que estará con nosotros abriendo el programa de hoy. Y más adelante vamos a hablar con uno de los personajes que seguramente han visto ustedes en redes sociales, que está dedicándose a tapar baches en diferentes lugares de la República Mexicana. Así como lo oyen, han surgido personajes en Ciudad de México, Guadalajara, en Monterrey, que están tapando baches. Dicen, no, estamos hartos los mexicanos de vivir en ciudades llenas y llenas de baches, de hoyos. Y bueno, hoy tendremos a José Manuel Cantú, el Potro, que es abogado, litigante y es activista social, y desde hace ya varios meses en su canal de YouTube la gente le aplaude y lo ve en la calle y le dice, oye, bien Potro, porque encuentra estos boquetones, estos baches que el gobierno municipal no tapa, y él llega a taparlos y nos va a platicar. Yo no sé hace cuánto empezó esta tendencia, pero cada vez son más los ciudadanos que están haciendo esto en el país. Sin embargo, ahora el gobierno de la Ciudad de México, por lo menos, no sé si otros gobiernos del país, salieron con que te van a multar si andas tapando baches. Entonces imagínate, no tapan los baches, estamos llenos de boquetes por todos lados, nuestros autos se están dañando, el tráfico se alenta, es horrible estar manejando en las calles de nuestro México lindo y querido, y ahora te van a multar por andar haciendo esto. Y él es abogado y nos va a platicar qué piensa de esta reacción del gobierno. En vez de que digan, oye, vamos a apoyar, vamos a acelerar esto, que más ciudadanos se unan, nosotros ponemos algo, ustedes ponen algo y vamos a hacer una campaña para terminar con los baches, en vez de hacer eso, te van a multar. Bueno, pues el Potro estará con nosotros y nos va a decir qué opina y si podemos hacer algo para ampararnos ante esto, porque ahora sí que los gobiernos municipales ni pichan, ni cachan, ni dejan batear en cuanto a los baches. Y más adelante en el programa tendremos otros contenidos muy, muy, muy interesantes, así que quédense con nosotros aquí en Grupo Fórmula, porque nada más con esto vamos a abrir en la primera hora. Y tenemos algunas noticias de la agresora de Rocky. Ayer estuvimos hablando de este pobre perrito en el norte del país que fue arrastrado por una camioneta y después la tutora lo atropelló, se echó en reversa 3 veces. Pues hay noticias, la agresora de Rocky y su esposo ya fueron detenidos en Saltillo y parece que se están amparando, que tienen influencias en el gobierno y que un juez le está dando un amparo, y entonces está ahí debatiéndose el tema en Saltillo, Coahuila. ¿Se irá a hacer justicia para este perrito, la justicia que cientos de miles de mexicanos o millones estamos pidiendo en redes sociales, o se irán a salir con la suya con un amparo? Por lo pronto ya la detuvieron y vamos a ver qué es lo que pasa. Bueno, pues hacemos una pausita y arrancamos con el contenido aquí en Grupo Fórmula. Quédense con nosotros, volvemos con más.

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14: Bueno, pues estamos dándole seguimiento a la nota que estábamos hablando ayer, pero en este momento queremos decirles que estuvimos hace aproximadamente 2 años por ahí en Querétaro y uno de los mejores fraccionamientos de Querétaro se llama Cibatá. Cibatá, estuvimos transmitiendo el programa desde allá y nuestra querida Mar, que es también parte del staff del programa, nos trae noticias de algo que está pasando en Querétaro, muy interesante para toda la gente que les encanta Querétaro o que están considerando invertir en Querétaro y en especialmente en este fraccionamiento cerrado, hermoso, en donde estuvimos, que se llama Cibatá. Mi querida Mar, ¿qué noticias nos traes?
15: Hola Marco, buenos días. Pues mira, te voy a contar que si vives en Querétaro o estás considerando invertir en esta ciudad, no se pueden perder por nada del mundo la Expo Superterra 2026, que se llevará a cabo del 24 al 26 de julio en Cibatá, Querétaro.
14: Muy bien, eso es, este fraccionamiento, por cierto, estuvimos ahí, está hermoso porque, digo, de por sí Querétaro está precioso, pero esto es como una ciudad dentro de la ciudad, donde la gente pues hace ahí, hace su vida, porque tiene escuelas, tiene centro comercial, tiene departamentos, tiene casas, tiene campo de golf, tiene todo, es como un ecosistema allá adentro. Entonces, del 24 al 26 de julio, en Cibatá es la Expo Superterra 2026. ¿Y qué es lo que nos dicen nuestros amigos de Cibatá que podemos encontrar ahí, Mar?
15: Pues mira, Marco, vamos a poder encontrar el mejor lugar para vivir en comunidades planeadas, rodeadas de naturaleza, amplias áreas verdes y espacios para disfrutar en familia. donde una mejor calidad de vida y la oportunidad de inversión van de la mano para construir tu patrimonio.
14: Muy bien, muy bien. Pues ahí está la invitación y hay una página de internet, ¿no?, donde la gente puede ir a registrarse para participar en esta Expo Supraterra 2026, ¿correcto?
15: Sí, es exposupraterra.com.
14: Exposupraterra.com. Exposupraterra.com para los que quieren vivir en Querétaro o invertir en Querétaro, Cibatá, dense una vuelta. Por lo menos, de verdad que vale la pena conocerlo porque está precioso. Les digo que hace 2 años estuvimos transmitiendo desde allá y nos encantó. Pues muchas gracias, Mar, por la invitación a nombre de los amigos de Cibatá, que les mandamos un abrazo hasta Querétaro. Gracias, Mar.
15: No, de qué, un saludo.
14: Bueno, estábamos hablando de la detención, mi querida Gina Jaramillo. Buenos días, ¿cómo estás?
5: Muy buenos días, amigo. Pues por aquí con las noticias del día. Muy contenta de saludarte. ¿Tú cómo estás?
14: Igualmente, muy contento por acá. Pues leyendo que ya detuvieron a la presunta agresora de Rocky, de este pobre perro que fue arrastrado y después atropellado, o sea, que le echó el carro, la camioneta encima en 3 ocasiones. El día de ayer la Fiscalía General del Estado de Coahuila, les mandamos un abrazo hasta Coahuila, logró la detención de Liliana N., señalada como autora material de la agresión contra Rocky, que es un perro de raza gigante de los Pirineos que fue atropellado, arrastrado y atropellado en la camioneta en el fraccionamiento Villa San Miguel Salto, cosa que indignó a toda la gente. Las imágenes se hicieron virales. Esta persona, esta señora, salió a decir que había sido un accidente, que se le había, ayer Marcela, nuestra abogada desde Chihuahua, nos decía que había declarado que había sido un accidente, que no había sido a propósito, cuando el video obviamente muestra que no fue un accidente. Lo que estamos leyendo en los diferentes medios de comunicación, incluyendo Fórmula, es que el Ministerio Público, pues ya, como ya presentaron la denuncia, ya se le ha detenido, pero no se le ha encontrado culpable. Está a disposición del Ministerio Público y también se detuvo a Jorge N., que es el esposo, por amenazas a la autoridad y obstaculización de la investigación. O sea, parece que se querían amparar y como parece que conocen gente, creo que es en el Partido Acción Nacional, que tienen familia o amigos ahí, que querían obstaculizar a la autoridad de hacer justicia por Rocky, entonces también ya lo detuvieron por tratar de obstruir a la autoridad. Qué caso tan horrible, no solamente el principio, sino la reacción de esta persona y del esposo, ¿no?
5: China. Ha sido un caso tremendo, Marco. Afortunadamente, ese video permite que las pruebas hablen por sí mismas. Ayer justamente Marcela nos decía, si ustedes son testigos de algo que está fuera de la norma, por favor, saquen su teléfono celular y graben, porque esto puede ser la prueba definitiva para que la justicia haga lo propio o no. Y en este caso tan particular, Marco, me parece que también deja muy a la vista un problema que tenemos en el país entero. Sabemos que México es uno de los países con mayor maltrato animal en el mundo, así que definitivamente este caso no hay que soltarlo, hay que seguirlo muy de cerquita y que estas personas reciban el castigo que merecen, porque una vez más el decir, ah, es que conozco a fulano, tengo tal contacto, no sabes quién es mi compadre, no importa, la ley tiene que ser aplicada y ahí están las pruebas, de verdad que es un caso tremendo. Si pueden evitar ver el video, háganlo. Si ya lo vieron, lo lamento mucho. Son imágenes muy fuertes y muy dolorosas, pero pues también son una realidad.
14: Horrible. Ya tenemos que dejar atrás este México de yo conozco a alguien, yo soy influyente, a mí no me van a hacer nada. Ese México de la impunidad y de la corrupción es terrible, nos hace daño, nos destroza a todos. Así que felicidades a las autoridades en Coahuila y que apliquen el peso de la ley, lo que marca la ley, que de hecho ayer lo hablamos con Marcela, es muy bajo, la penalidad es muy baja, pero bueno, que se aplique lo que es. Más allá de eso, habría que revisar la ley para que alguien que, o sea, no fue un accidente, lo arrastra y luego le echa la camioneta encima 3 veces, los vecinos la graban, o sea, tuvo tiempo para pensar, para reflexionar, pasaron un montón de minutos. Alguien que hace eso debería recibir un castigo más fuerte, que creo que son 3 o 4 años de cárcel lo más que le pueden dar, pero bueno, por lo menos que se haga justicia y seguiremos, y daremos seguimiento, y si alguien de Coahuila, del gobierno de Coahuila, quiere hablar con nosotros y quiere informarnos o quiere decir qué está pasando, aquí estamos abiertos, igual que para las organizaciones, le daremos seguimiento a esto. Y en Francia, hace unos días se dio una noticia muy importante respecto a un tema que hemos estado tocando aquí en el programa, ¿no, Gina?
5: Es correcto, Francia aprueba definitivamente la ley que legaliza la eutanasia y el suicidio asistido, un tema que, como bien mencionas aquí en el programa, hemos seguido de cerca tanto en México como en otros países, y les cuento que el pasado miércoles Francia aprobó de manera definitiva la ley de ayuda a morir, legalizando la eutanasia y el suicidio asistido para personas mayores de edad con enfermedades terminables o incurables que padezcan sufrimientos físicos o psicológicos intolerables. La nueva normativa impone un estricto protocolo de control que exige la evaluación de un equipo médico colegiado y un periodo de reflexión para certificar el consentimiento libre y lúcido del paciente antes de proceder.
14: Ahí está. Ojalá que también en México pronto ya se avance y se pueda aprobar este tema. Por otro lado, hablando de leyes, pues está el proyecto de la ley anti Pedro Sola por los terribles y declaraciones y tristes declaraciones que hizo Pedro Sola hace unos días y que pues, se le ha ido el país entero encima a Pedro Sola. Y ahora la diputada, recientemente la diputada de Morena, Elizabeth Mateos, presentó ante el Congreso de la Ciudad de México la iniciativa que le están llamando ley anti Pedro Sola. Que no es contra Pedro Sola, pero es para castigar con hasta 4 años de cárcel a quien haga apología del maltrato animal en medios de comunicación y redes sociales. Según tengo entendido, esta ley va a ser más fuerte si eres un personaje conocido como nosotros y que sales al aire y dices una barbaridad como la que dijo Pedro Sola. Entonces están planteando esta ley, esta propuesta. También se planea endurecer las penas de crueldad física de 4 a 8 años de prisión por lesiones graves y de 10 a 15 años de cárcel en caso de provocar la muerte del animal, que es lo que pasó o lo que puede pasar en Coahuila, porque ese perrito de Coahuila está pues a punto de fallecer. Ojalá que se salve. Bueno, la diputada exhortó a la Dirección General de Radio, Televisión y Cinematografía de la Secretaría de Gobernación para que revise el contenido del programa y determine la procedencia que corresponda para prevenir la difusión de este tipo de mensajes. Y es muy importante que, qué bueno que existe este proyecto de ley, pero es muy importante que se revise bien esa ley para que no vaya a haber ahí huecos en la ley, que vaya a estar mal redactada, que vaya a ser algo así de prisa y a la carrera por salir con el problema, que se redacte muy bien, que se revise muy bien. Y estamos aquí para celebrar que se apruebe esa ley para que ya nunca más en medios de comunicación, que el triste caso de Pedro Sola sirva para que nunca más en medios de comunicación alguien pueda salir a decir que es buena idea o que le dan ganas de matar a un perro o envenenar a un perro o a un animal sin que haya una consecuencia. Así que eso puede ser una ley muy positiva, Gina.
5: Es una ley súper positiva y yo, Marco, también aquí invitaría a que vayamos un poco más, también incluyamos a las redes sociales, porque hay muchas personas allá afuera con un micrófono que se paran frente al teléfono y dicen una cantidad de barbaridades, y claro, en el ecosistema digital se diluye un poco, pero ¿qué pasa? También se puede viralizar y cobra mucha fuerza. Entonces, muy bien que tengamos estas restricciones en los medios de comunicación tradicionales, pero yo creo que también es muy importante empezar a detectar lo que sucede en el ecosistema digital, que es igual de violento, invita también a sentencias contra los animales que son de verdad deplorables. Yo, por lo pronto, festejo que estas conversaciones se hayan avivado en las últimas semanas. Lo de Pedro Sola creo que también nos vino a invitar colectivamente a reflexionar acerca del maltrato animal, y eso ya es una batalla ganada. Ahora que venga lo legal, pues ya coronaremos y estaremos muy pendiente y no dejarlo, Marco, no soltar los temas. Y repito, como nos decía ayer Marce, si ustedes son testigos de algo, grábenlo y compartan.
14: Sí, y nos vamos a mensajes con una buena noticia, hablando de cosas bonitas, porque también hay muchos más buenos seres humanos. Ayer la Ciudad de México, la Secretaría de Seguridad Ciudadana, ejemplarmente rescató a 8 cachorritos que fueron abandonados en una caja de cartón en las inmediaciones de la Alcaldía Tlalpan, así que felicidades a ellos por rescatarlos, y obviamente pues ahí vemos una vez más la necesidad de crear leyes que castiguen a quienes abandonan o abusan de los animales. Pero bien por la Secretaría de Seguridad Ciudadana de la Ciudad de México. Bueno, con esa buena noticia, vamos a una pausa y volvemos con más en Grupo Fórmula.
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0: Eduardo Calixto, el gran admirado, querido Eduardo Calixto, divertido también Eduardo Calixto, autor de muchos libros, el más reciente de ellos, Un clavado a tu cerebro. Tenemos el gusto de estrenar hoy a las 4 de la tarde un nuevo episodio de nuestro podcast que estará muy bueno. Se llama Esto cambia tu memoria, tu humor y hasta tu apetito. Y aquí tenemos un pequeño adelanto de lo mucho que podremos aprender en forma divertida, clara, sencilla y poderosa con el buen Eduardo Calixto. Vamos a ver y escuchar el adelanto del podcast. Aquí está.
1: Solamente tenemos el 46% de la memoria conservada. Al no haber dormido, ya te quitaste 20% de eficiencia.
0: Acostumbrarte a no dormir bien y sobrevivir, vas a pagar el precio tarde o temprano.
1: No hay memoria sin emociones y no hay memoria sin un buen sueño.
0: Cuando no duermes bien, el cerebro te lo cobra. Que yo logre dormir con el ruido no significa que realmente estoy descansando.
1: Usted no tiene un problema para dormir. Usted tiene un conflicto en su casa que lo hace no dormir.
0: Entonces también eso aplica en el cuchicuchi.
1: Cuando estás enojado, el enojo dura 34 minutos.
0: Puede ser que no sea falta de amor, sino simplemente que los dos están durmiendo mal.
1: Necesitamos entre 8 a 12 kilos de peso sobre de ti para conciliar mejor el sueño.
0: ¿Qué?
1: Los relojes inteligentes, incluyendo los teléfonos que te miden eso, son inespecíficos.
0: ¿No sirven? ¿Y los anillos?
1: La mal forma de dormir también viene de nuestro intestino.
0: No dormir bien envejece más rápido.
1: Por favor, ¿y qué sirva este podcast? Necesitamos ayuda.
0: Ahí está, parece entrada de documental el episodio de esta semana con las fuertes declaraciones y revelaciones de Eduardo Calixto. No se pierdan el estreno hoy a las 4 de la tarde en mi canal de YouTube, Marco Antonio Regil TV y cualquier aplicación de podcast. Y obviamente está con nosotros también aquí en vivo en Radio Fórmula, Telefórmula, Eduardo Calixto desde Ciudad de México. Buenas tardes, buenos días, amigo, ¿cómo estás?
2: Feliz de poder estar contigo y con todos los amigos de Fórmula y listos para platicar un día como hoy, inaugurando el Día del Cerebro. Imagínate nada más, mi querido Marco.
0: Hoy el día, hora. El Día del Cerebro, el Día del Cerebro. ¿Por qué o para qué hay un Día del Cerebro, amigo?
2: Fíjate que esta es una propuesta que hizo la Society for Neuroscience hace prácticamente 15 años, en donde nos pedían a los neurocientíficos salir y platicar del cerebro con muchas personas.

0: sin tener que estudiar neurociencias, nos das la versión entendible para el ciudadano promedio como yo que quiere aprender del cerebro, amigo?
1: Pues mira, amigo, ¿te parece que ahorita compartamos, si nos alcanzan 100 puntos de lo que es y podría servir para nuestro cerebro? Rapidísimo. El cerebro representa el 2% de tu peso corporal y consume el 25% de tu oxígeno. Ahí llevamos dos. La importancia de comer, descansar, ¿no? Además de respirar, tienes el margen más rápido de consumo de oxígeno lo tiene el cerebro. Punto número cuatro, puedes generar 48 pensamientos por minuto. Imagínate.
0: 48 pensamientos.
1: Por minuto. Y eso se convierte en las horas que estás despierto, 2,880 pensamientos por hora y hasta 46,000 pensamientos por día. Imagínate nada más.
0: ¡Qué fuerte!
1: Ahora, es la velocidad máxima. Digo, sí. Hay personas que dicen, bueno, disculpe, doctor, yo llevo una vida tranquila, me quedo con 15,000, ahí me quedo. Pero sí, en promedio tomamos 2,160 decisiones diarias, mi querido Marco. Punto número 6, tenemos 86,000 millones de neuronas, imagínate, haciendo cuentas, 86,000 millones, que son un sustrato hasta los 40 años, después ya las vamos perdiendo, pero el secreto es conectarlas. Punto número 7, el cerebro humano no es el cerebro más grande, pero es el que tiene la corteza cerebral más gruesa y con más también neuronas. Tiene 16.3 billones de neuronas, comparado con el gorila que tiene 9 billones de neuronas, o el elefante que tiene 5.6. Así que no tenemos el cerebro más grande, pero que sí más neuronas tiene. 8. Se completa totalmente a partir de los 21, 25 años. 21 años mujeres, 25 años hombres. Bueno, algunos tardan 26, 27, 28, 29, 30 años, 41. Y entonces los hombres nos tardamos más tiempo en conectar al cerebro. Además, 9, tenemos una velocidad de conexión. Y fíjate, un beso en los labios.
0: Ajá.
1: Es lo que más rápido llega al cerebro, 120 metros por segundo. Es una de las sensaciones que rapidísimo llega al cerebro. Y tenemos que ver este proceso neurobiológico. Entre más rápido llega al cerebro, más rápido se desensibiliza. Por esta razón, hay que dar un beso, pero hay que hacerlo de manera distinta. Porque si no, hasta la caricia más divina, diría el cerebro, se desensibiliza, ¿no? Fíjate bien, tenemos un cuatrillón, o sea, 1,000 billones de neuronas conectadas, imagínate, en todo el cerebro. El cerebro tiene que autolimitar prácticamente todas las emociones, la felicidad, el enojo y el miedo. La felicidad es la que más rápido se desensibiliza, el miedo y justo con la tristeza la que más energía cansa, y el enojo lo que puede hacer que nos vayamos más rápido a un trastorno de la salud mental. 13, tenemos que autolimitar todas las emociones, ninguna puede decir que se va a seguir, así que si tú y yo nos enojamos un día, mi querido Marco Antonio Regil, y me pregunten, Eduardo, ¿sigues enojado con Marco Antonio? Y si yo les digo, sí, estoy mintiendo, porque en realidad lo que tengo es un conocimiento y una memoria sobre la emoción, porque la emoción ya no la tengo.
0: Fíjate, dura 35 minutos.
1: 35, 34, 35 minutos. Imagínate.
0: Además, ya es aferrado. O sea, cuando nuestras mamás dicen, sí, enojada con tu tía, porque cuando éramos chiquitas me hizo no sé qué cosa.
1: Exactamente. Tú le puedes decir, mamá, ya no estás enojada. Tienes un recuerdo de eso, pero la emoción ya no la tienes. Imagínate, querido Marco, si tú me preguntas cuál es la memoria de un cerebro humano, te puedo decir que son 20 millones de esos activadores de cuatro cajones llenos. O 4 a 5 millones de libros, imagínate nada más. O 13 años de grabaciones ininterrumpidas para programas de televisión en alta definición. Que tú dices, bueno, ¿cuántos? 13 años ininterrumpidos transmitiendo 24 horas al día, ¿no?
0: ¡Wow!
1: Punto número 16, imagínate, tenemos un número de neuronas que las podemos conectar y esto puede cambiar la manera de cómo pensamos. No tenemos el mismo pensamiento siempre. Y además tenemos la capacidad de tener un cerebro con un área pequeña con respecto a muchas que empiezan cada vez a conectarse mejor. Tenemos un área de interpretación que se llama giro del cíngulo, una que genera emociones que se llama amígdala, una que genera recuerdos que se llama hipocampo y una que procesa dolor que se llama ínsula. Cuando las conectamos son nuestras conductas. Por eso cuando yo te digo, me duele tu ausencia, ¿no? Roja, me duele tu ausencia. En ese momento me vas a decir, Eduardo, ¿por qué te duele?

0: ¿por qué lame? Y entonces duele. Tiene un punto. Ajá. Te van a decir, tú me vas a decir, pero ¿por qué te acuerdas más? Porque cada vez que besaba yo a esa mujer, generaba yo una interpretación, yo un proceso de las áreas de dolor, que entonces me duele cuando ella ya no está presente. Por eso nos duele más el desamor y la ausencia de una persona.
1: Pero ¿por qué? ¿Por qué el cerebro manifiesta con dolor físico la ruptura?
0: La ruptura, porque tiene la estructuración de no dejar ir lo que más quieres. Y entre más queremos a alguien, activa redes neuronales de dolor. Por eso la teoría cardiocéntrica de que el amor está en el pecho, porque se activa la sensación de dolor en el pecho y no en otras regiones. Imagínate. A este momento llegamos a 20 tips que espero que ustedes puedan, a todos los que están escuchando, ver cómo el cerebro está interviniendo en nuestra vida cotidiana, querido Marco.
1: Oye, en unos minutos ya me diste más información útil que la que me dieron en no sé cuántos años en la escuela, en clases de biología y no sé qué tanta cosa, que no hablamos de nada útil de esto, pero está muy bueno, está muy bueno. Todo esto viene en tu libro, del clavado al cerebro.
0: Todo viene, está en el libro, sí, un clavado a tu cerebro, así es, querido Marco.
1: Ahí vienen los 100 tips del clavado al cerebro.
0: Que los estamos ahorita mencionando, así es, querido Marco.
1: Sí. Ok. Entonces, bueno, y lo que podemos aprender en este primer segmento, vamos a hacer una pausita y vamos a regresar con más de el doctor Eduardo Calixto, es que literalmente cuando pierdes a un perrito, a un gatito, a tu pareja, a tu mamá, a tu hijo, a un hermano, a un ser querido y cercano, te duele de verdad y es normal, perfectamente normal que el cuerpo te duela porque el cerebro así lo procesa. El cerebro no quiere perder lo que más ama. Por eso también luego odiamos. O sea, una de las razones para odiar a alguien es cuando vemos que esa persona nos puede quitar lo que más amamos.
0: Es correcto. Y ahorita regresando vas a ver cómo nos vamos a seguir sorprendiendo de más cosas que tenemos en nuestro cerebro, en este Día Internacional del Cerebro.
1: El Día Internacional del Cerebro. Bueno, pues seguiremos conversando. Recuerden que hoy a las 4 de la tarde estrenaremos el nuevo episodio del podcast con el doctor Eduardo Calixto. Se llama Esto cambia tu memoria, tu humor y hasta tu apetito. El doctor Eduardo Calixto, médico neurocientífico con postdoctorado en fisiología cerebral. ¿Para qué nos eduquemos? ¿Tú no tienes tiempo de leer su libro? Pues él anda haciendo ya no solo doctorados, sino postdoctorados. Le van a tener que inventar grados nuevos porque él sigue estudiando, estudiando y estudiando. Hacemos una pausa y volvemos con más aquí en Grupo Fórmula en el Día Mundial del Cerebro.

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1: El drama de las desapariciones forzadas en México tiene un origen, una historia y tantos códigos como significado. Desde la frontera norte, Natalia Mendoza, antropóloga radicada en Altar, Sonora, se adentra en el desierto para explicar desde su nacimiento la mayor crisis de justicia padecida por nuestro país. El extravío de los signos, libro integrado por 5 ensayos, ofrece una completa narrativa de la transformación de la delincuencia en territorio sonorense para explicar la escalada de brutalidad contagiada al resto del país y que tiene su expresión más cruda en la siniestra mecánica generada por los grupos criminales que emplea a la desaparición para establecer una relación de zozobra y terror con las familias de sus víctimas. Natalia Mendoza recorre los últimos 20 años para explicar cómo un puñado de bandas traficantes de marihuana mutaron en una insaciable maquinaria de la muerte, devoradora de jóvenes nacidos en un ambiente hostil y sin esperanza.
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4: La Odisea no solo es la nueva película de Christopher Nolan, es el relato que dio origen a gran parte de las historias que seguimos contando casi 3000 años después. Con Matt Damon, Anne Hathaway, Tom Holland y Zendaya, la película sigue a Odiseo en un viaje de 10 años para regresar a Ítaca después de la Guerra de Troya, enfrentando monstruos, dioses y sobre todo las consecuencias de las decisiones que marcaron su vida. Lo más sorprendente es ver a Nolan dejando de lado los rompecabezas narrativos para concentrarse en contar una historia profundamente humana sin perder esa grandeza visual que solo él sabe construir. Todo fue filmado con la nueva generación de cámaras IMAX y cada imagen parece estar pensada para verse en la pantalla más grande posible. Al final entiendes que el verdadero viaje nunca fue contra los monstruos, sino descubrir si todavía queda algo de ti cuando por fin logras volver a casa.
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5: La presidenta Claudia Sheinbaum descartó que el gobierno de Estados Unidos imponga aranceles a México y adelantó que este jueves se reunirá en Palacio Nacional con el embajador Jamison Greer, representante comercial de Estados Unidos.
6: Tiene que ver con aranceles que en su momento puso el presidente Trump. Si recuerdan, fue el esquema de aranceles recíprocos. En esos aranceles recíprocos México no estaba por que previamente pues se habían aplicado a todos los productos que no pasan por el tratado comercial.
5: El secretario de Seguridad Omar García Harfuch señaló que el abatimiento del Texas cercano a Iván Archibaldo Guzmán de la organización de los Chapitos ayuda para debilitar a las facciones del cártel de Sinaloa. Informó Amy Arriaga. 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
7: Vamos a abrir encuesta en el canal de YouTube de Grupo Fórmula para la gente que nos está viendo y escuchando ahí. ¿Has sentido dolor físico cuando pierdes a alguien? Y me refiero a un ser humano, a un animal de compañía, un animalito querido, a alguien, o sea, alguien, hijo, hermano, mamá, pareja. Cuando pierdes a alguien, ¿has sentido dolor físico? Hoy en el Día Mundial del Cerebro está con nosotros el doctor Eduardo Calixto, médico neurocientífico con postdoctorado en fisiología cerebral, hablándonos de algunas cosas que nuestra mente, que nuestro cerebro, perdón, el cerebro hace y que ni siquiera sospechamos. Todo está en su libro Un clavado a tu cerebro, que les recomendamos ampliamente, ampliamente que compren, que lo estudien. Es un libro no difícil de leer, es un libro donde lo explicas con manzanas para los que no somos neurocientíficos.
8: Totalmente, y con esta información para que nos ayude cotidianamente, me quedo, Marco.
7: Muy bien, muy bien. Oye, pues la pregunta que estamos haciendo, ¿has sentido dolor físico cuando pierdes a alguien? La respuesta es que es normal sentirlo. Si lo hemos sentido o no lo hemos sentido, ya lo veremos. Pero es normal, el cerebro se aferra a lo que ama, no quiere soltar. Y cuando alguien aparece que podría ser una amenaza de robarme a aquella persona que amo o aquello que amo, entra un odio de supervivencia, ¿correcto?
8: Totalmente, y esto es directamente proporcional al cariño, al amor y a la percepción que tenemos, y que eso notablemente influye. Por eso no soltamos, y por eso después de los 10 años entendemos la trascendencia que esto tiene en la vida, Marco. Y eventualmente vamos cada vez generando esta percepción de lo propio, de lo nuestro, que no nos gusta que nos quiten, que lo vemos siempre como una amenaza, y no es grato. Y en la medida que vamos viendo, somos la única especie que sabemos que nos vamos a morir. Fíjate nada más, con todo esto.
7: Claro, por eso en el amor, cuando estás con alguien, tienes una novia o tienes tu pareja, la que amas con todo tu corazón, te gusta, estás ilusionado, te estás viendo haciendo familia con ella, viajando por el mundo, te ves en Oaxaca, en Zipolite, desnudo con ella, corriendo por la playa, y llega de repente alguien más que te la quiere bajar, el cerebro dice, esto es como la muerte, tengo que sobrevivir. Y
8: exactamente, tenemos esa proclividad y al mismo tiempo entender que es una parte de nuestra vida, así que, y de nuestro cerebro.
7: Ok.
8: Bueno, fíjate, pues rapidísimo. Antes de los 10 años,
7: a ver, venga.
8: Puntos así, aspectos muy puntuales de nuestro cerebro. Antes de los 10 años ya describimos y podemos discernir información, jerarquizar, integrar información externa, y a partir de los 15 comparamos experiencias previas, prevemos el futuro, imagínate, y con esto dándote la razón, Marco, de la condición de que pues somos capaces de ir en virtud de tantas cosas que vamos haciendo en la vida. A partir de los 16 años tomamos decisiones que a veces no son tan buenas, ¿verdad? ¿Sabes que solamente tenemos el derecho de lo que está pasando alrededor de nosotros de un 25%? O sea, la gran mayoría de las cosas que suceden, ni siquiera tenemos control de ellas. Uh-huh. Creemos que somos responsables de ellas, pero la gran mayoría de nuestras decisiones son subjetivas. Te había comentado que de todas las emociones, la que más gasta energía es el llanto y el enojo. Así que, por eso cuando estamos tristes, nos sentimos muy cansados. Cuando tenemos una parte difícil en nuestra vida, vamos cambiando todo esto. Fíjate, punto número 29, el cerebro no pone atención igual a todos los estímulos, le ponemos más atención a lo que consideramos importante. En el 30, la pregunta es, ¿vale la pena el enojo, Marco? Y nos vamos a dar cuenta que ni siquiera el 5% de nuestros enojos valen la pena. Que sí es importante, y aquí yo te diría, oiga, yo no vengo a decirle que no se enoje, enójese, ¿pero qué? Pero encuentre cuál es el objetivo de su enojo, porque luego terminas enojándote y terminas diciendo, bueno, ¿y por qué terminamos enojados de algo que ni siquiera, y hasta sacamos información de lo que ni venía a cuenta, ¿no? Fíjate nada más, nosotros tenemos una respuesta que si no adaptamos nuestro enojo, el cortisol se queda encendido, y esta es una de las escuelas maravillosas para llevar que estrés en toda tu vida. Si yo te pregunto cómo te estresas, cómo llevas la vida, la pregunta sería cómo te enojas. Y gradualmente los enojos desensibilizan más enojo, y por esa razón necesitamos sabernos enojar. Fíjate con esto, no le digo, yo no le diría no se enoje, sino cómo se está enojando, ¿sí? Y por qué se está. Querido Marco, el cerebro del hombre pesa un poco más que el cerebro de la mujer. Pesa.
7: El cerebro del hombre, pero no sirve más que el de la mujer, nada más tenemos
8: exactamente.
7: Peso. Tenemos peso muerto ahí, amigo.
8: Tengo que decirte que ellas conectan más, tienen mayor madurez en su cerebro, hacen mayores velocidades de conexión, y se queda uno pensando, el hecho de que pese no significa que sea más eficiente. El de ellas es muchísimo más eficiente que el nuestro.
7: ¿Y por qué pesa más? ¿Por qué pesa más? Si no,
8: porque
7: pesa
8: tenemos más grasa y más agua, Marco. Punto número 34, nuestras emociones y nuestras testosteronas desconectan neuronas, y entre más fuertes somos y más competitivos somos, desconectamos más neuronas. Las mujeres con los estrógenos conectan más neuronas, y es impresionante la velocidad de conexión que ellas tienen. Por eso a partir de los 11, 12 años ellas se empiezan a conectar más neuronas, y esto no pasa desapercibido, pero el único momento en donde les ganamos es en el estrés agudo. En el estrés agudo, antes de 90 minutos, ellas desconectan neuronas y nosotros conectamos neuronas.
7: Ajá.
8: Es el único momento en el que el cerebro humano de los varones puede conectar más neuronas a expensas del riesgo que está tomando.
7: O sea, en el estrés agudo reaccionamos un poco mejor los hombres que las mujeres.
8: Exactamente. Okay. Que ya en el estrés crónico se invierte esto y ellas empiezan a tomar mejores decisiones por la madurez que llevan.
7: Ya.
8: Marco, queridos amigos de Fórmula, ellas ven mejores los colores, tienen una mejor retina y están preparadas para ver colores más intensos y una maravillosa rapidez que tú ves todo rojo. Ellas ven rojo, rojito, fuchsia, fuchsita.
7: Lavanda.
8: No, bueno, ellas pueden dar cuenta de diferentes colores. Ellas escuchan mejor y mucho más cuando están cerca del proceso ovulatorio. Tienen dos tipos de receptores en el oído que pueden discriminar mucho mejor los procesos de escuchar. Saborean mejor los sabores, y en especial el dulce. Pero escucha esto, por eso ellas son más afines a los sabores como el helado, el chocolate o las papas fritas, y ellas tienden a hacer más adicción a ciertos alimentos que nosotros los varones.
7: Ándale.
8: Fíjate nada más. Punto número 43, ellas también tienen un mejor tacto, una mejor percepción, una mejor precisión para las superficies. Por eso ellas acarician más que nosotros.
7: Yes.
8: De términos generales, luego se queda uno pensando, y hasta ellas te dicen, ¿por qué? ¿Por qué no me acaricias? Y uno se queda pensando, bueno, es que pues yo soy así. No. Para que vean, a ella le llega más sangre por minuto a su cerebro que a los hombres a partir de los 12, 13 años, y para toda la vida se va a mantener esto. Grandes ventajas. Por eso ellas tienen mayor capacidad cognitiva, atentiva, de movimientos, porque llega más sangre. Así que si te vas a pelear, querido varón, con una mujer, vas a discutir, nada más recuerda que ella escucha mejor, saborea mejor, percibe mejor, memoriza mejor y conecta más rápido que tú, y le llega más sangre. Creo que tendrías una capacidad para evaluar si realmente quieres discutir.
7: Sí, ¿para qué discutes? O sea, lo que me estás diciendo, Eduardo Calixto, lo que nos estás diciendo a todos, es que la mujer percibe y disfruta más de los matices del mundo, de la vida. Olor, sabor, textura, sonido, todo. O sea, nosotros estamos medios ciegos, digamos,
8: digamos que nos tardamos más, Marco, porque precisamente nuestra posición y evolución que hemos tenido, nuestro cerebro y nuestra testosterona nos ha dejado de desconexión,
7: sí,
8: para que esto pues lo vayamos más o menos aprendiendo más con más calma. Sí.
7: Una pregunta en cuanto al cerebro. Dicen que cuando un ser humano recurre a la violencia es porque se le acabó la inteligencia, es decir, una persona que se va a los golpes es porque ya no tiene formas inteligentes de gestionar lo que no le gusta, lo que está pasando. ¿Es sí. por eso entonces que los hombres tienden más a irse a los golpes? ¿Porque las mujeres tienen más recursos en su mente?
8: Por un lado es correcto, y por otro lado la corteza prefrontal es más rápido que en un varón promedio se vaya. Por eso el hombre es más violento en la agresión, en la ira, porque tiene menos corteza prefrontal para poder llevar un evento de una mejor forma. De tal magnitud que nosotros los varones conservamos más violencia, y aquí el otro punto, querido Marco, es que esto sucede entre los 7 y 14 años, es donde se aprende la violencia. No hay manera de ir en contra de eso. Imagínate nada más. Lo que te quiero decir es que el violento aprendió a ser violento entre los 7 y 14 años porque las áreas cerebrales de la que genera emociones, de la que interpreta y toma decisiones, se conectan a esta edad. Y si a esa edad aprende violencia, la va a llevar toda la vida.
7: Pero si hay una relación directa entre que a más violencia, menos inteligencia.
8: Totalmente.
7: Revés, a más los inteligencia, dos, sí, menos hay violencia.
8: Hay una retroalimentación y un proceso recíproco. Claro que sí.
7: Entonces, un hombre que nació, creció violento, una mujer, también puede haber mujeres que
8: tuvieron
7: violencia de chiquitos, y la quieres desaprender, quieres dejar de ser violento, ¿se puede?
8: Sí, sí, por eso la terapia funciona. Por eso el hecho de ser conscientes de estos eventos, identificar nuestros detonantes, están implícitos en ese evento. Sí lo podemos cambiar.
7: Entonces, tú dices, oye, crecí en un hogar donde había violencia física, verbal, emocional, lo que sea. Quiero dejar de ser así, no se lo quiero transmitir a mis hijos, no quiero ser así con mi pareja. Si desarrollo mi inteligencia, si desarrollo mi conciencia y inteligencia, puedo bajar mi predisposición a la violencia. Sí, se puede.
8: Modificarlo, cambiarlo, trascender de una manera distinta. Por eso, infancia no es vida.
7: Okay.
8: Así es. Perfecto. Fíjate, te menciono los últimos. Somos la única especie que planifica y prevé el futuro, pero que tenemos proyecciones erradas. El 74% de nuestras proyecciones son erradas. Por eso ganan tanto los pronósticos y las casas de apuestas, porque prácticamente solamente tenemos un 25% de posibilidades de ganar. Imagínate nada más. Somos la única especie que toma evaluaciones con la memoria, pero el 46% solamente de nuestra memoria es correcto. Imagínate, ni siquiera la mitad de nuestros conocimientos son correctos, queridos amigos de Fórmula. Nuestros recuerdos no son videos, y cada vez que estamos pensando algo, lo vamos cambiando, al grado de que yo te pregunto 2 años después, ¿por qué te enojaste? ¿O por qué hiciste tal cosa? El hecho de haber modificado y haber pensado, ya cuentas una versión incluso distinta de muchas de las cosas que te han pasado. Seguimos siendo una especie que toma riesgos innecesarios, que dependemos muchísimo de la tecnología, pero que nos seguimos emocionando con el arte y al mismo tiempo seguimos haciendo guerras. Somos la única especie que interpreta la música y que el cerebro su actividad neuronal cambia con la música que escuchamos. Y la música que te gusta, no sé, el heavy metal, la instrumental, no sé, Los Ángeles Azules, el reggaetón, cada uno de nosotros tenemos nuestros gustos, pero que te guste es capaz de inducir una banda gamma, es decir, una actividad por arriba de 40, 45 hercios, que nos hace aprender más. Somos la única especie que logra eso. Somos una especie que a través de nuestro cerebro tenemos lenguaje, pero fíjate, Marco, somos la única que dice groserías. Somos la única que dice mentiras, somos capaces de herir con las palabras. Y este dato creo que nos va a dejar muy claros. El cerebro femenino puede hablar hasta 32,000 palabras en las 16 horas que está despierto. Y el cerebro masculino, en el castellano, difícilmente habla por arriba de 15,000. Y cuando regresa a casa ya se las acabó, ¿no? Entonces nosotros los hombres somos más monosílabos, así de ¿cómo estás? Bien. ¿Cómo te fue? Bien. ¿Te gustó lo que viste? Sí, pero sí. Ya no damos más argumentos. En cambio, las mujeres hablan más, ¿sí?
7: Claro.
8: Somos los únicos que hacemos matemáticas como especie, los humanos, pero somos capaces de creer magia, esoterismo y pensamientos mágicos, que de repente es lo único que nos afianza a los hechos de realidad, ¿sí? Ajá. Entonces, cuando alguien te dice, no, pues es que yo soy Géminis, ¿no? Y tú dices, ay, ¿y eso qué? Ah, pues es que cuadratura con Neptuno, entonces hoy no discuto. Y tú, a ver, espérame, ¿qué tiene que ver eso con el problema que tenemos? Somos una especie maravillosa que, fíjate nada más, 67% de la población generamos incertidumbre, discusiones y malos entendidos con una sola apreciación. Somos la única especie cuyo cerebro come sin hambre.
7: Okay. Ya se va a decir,
8: pues tú, Eduardo, porque vives en Ecatepec. No, todos, sin excepción, podemos comer sin hambre.
7: Pero somos la única especie, porque luego hay perros que tienen hambre todo el día y les das de comer y les das de comer y siempre están comiendo.
8: Fíjate que te digo, somos una especie que tenemos una crisis muy fuerte, porque nosotros convivimos y somos rituales que a través del comer nos sentimos bien. Por esta razón podemos seguir, y si te desvelas, comes más y subes más rápido de peso. Y si te desvelas y tienes pareja, todavía subes más de peso. ¿Por qué? Porque solemos romper más fácil esto. Finalmente, somos la única especie que podemos romper relaciones o nada más por querer tener la razón. Imagínate nada más. Llámese de pareja, llámese de amigos, llámese social. El 49% de la población tiene una relación con alguna adicción, fíjate nada más. Y tú te quedas pensando, oye, eso es muchísimo. Yo te voy a ser muy honesto. Yo, por ejemplo, desde hace casi 20 años soy adicto al café. Me encanta.
7: Al café.
8: Sí, por ejemplo. Sí. Y fíjate nada más, el 40% de la población de este planeta no quiere tener o generar apegos. Entonces, cuando tú los ves y están solos, son los forever alone, que no quieren seguir conviviendo. Somos paradójica una especie que podemos vivir con una pareja hasta el fin de nuestros días y estar 60 años juntos, pero también somos una especie que por otro lado puede vivir sola y decir no quiero a nadie más en mi vida. Y este punto, para llegar al 74, de todos los 100 tips que traemos preparados, el 82% de la población tiene un problema en la infancia que se manifiesta en el adulto. Fíjate nada más, 82%.
7: 82% es altísimo.
8: O sea, de 10 personas, 8 traen algo en la infancia que de adultos nos hacen ser como somos.
7: Algo no trabajado.
8: Algo no trabajado, sí.
7: ¿Y hay alguna estadística de cuánta gente trabaja esos traumas infantiles, esos problemas?
8: Casi el 30%, Marco. No más del 30%.
7: No más del 30%.
8: Quiere decir que todavía nos falta mucho pedirle a las personas que tomen en consideración la importancia del cerebro, de la salud mental, de que podemos cambiar y que podemos generar modificaciones plásticas a nuestro cerebro.
7: Se puede cambiar. Esa es la buena noticia en el Día Mundial del Cerebro. El mensaje que el doctor Eduardo Calixto nos da, además de todos estos tips maravillosos, es podemos cambiar, podemos modificar. No tenemos que arrastrar la mochila, la cobija con piedras para el resto de nuestra vida y estarnos peleando por cosas que pasaron cuando estábamos chiquitos y ni siquiera nos damos cuenta.
8: Así es, Marco. Y finalmente, mi mensaje del día de hoy es decirles que después de los 35 años, haga cuentas, 35 años, esto yo no lo digo, lo dice un artículo científico, vamos a pasar cada tiempo de un día solos, con nosotros mismos, estando con nosotros. Después de 35 años de edad, vamos a pasar más tiempo con nosotros. Claro. Esto significa que tenemos que ser más conscientes de cómo nos hablamos, cómo nos consentimos y cómo nos queremos. Así que, pero es que mi pareja, pero es que mi roja, pero es que mis hijos, pero es que, discúlpeme, también consiéntase usted, disfrútese usted, porque después de los 50, casi el 50% del día lo va a pasar con usted. Así que trátese mejor, háblese más, y en este Día del Cerebro, por favor, quiérase mucho y haga conciencia. Usted es la persona más importante de su película. No es un actor de reparto, es una persona de la cual hágase usted el actor principal de su vida.
7: Hermoso mensaje, poderoso mensaje. Gracias, doctor Eduardo Calixto. Les recomendamos que compren su libro, Un clavado a tu cerebro. Y hoy a las 4 de la tarde estrenamos en mi canal de YouTube, Marco Antonio Regil TV, el nuevo episodio del podcast con el doctor Calixto. No se lo pierdan, se llama Esto cambia tu memoria, tu humor y hasta tu apetito. 4 de la tarde estrenamos en todas las plataformas de podcast, la principal, el canal de YouTube. Gracias, mi querido doctor Eduardo Calixto, por haber estado con nosotros. Te mando un abrazo, amigo. Gracias.
8: Un gusto y un privilegio. Hasta pronto, querido Marco.
7: Igualmente, gracias, gracias. Se quedan en Telefórmula con Maxine Goodside y en algunas estaciones de radio se quedan con Maxine y en otras estaciones de radio de Grupo Fórmula continuamos después de una pausa. Sigan con nosotros porque tenemos una hora más de contenido y recuerden, 4 de la tarde estrenamos episodio con doctor Eduardo Calixto. No se lo pierdan. Si esto les gustó, lo que está en el podcast está mucho más profundo y muy divertido como siempre. Una pausa, volvemos con más en Grupo Fórmula.

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14: Hechos simultáneos. En el año 1931 se estrena la película Luces de la Ciudad de Charles Chaplin. Asimismo, en Río de Janeiro se inaugura la estatua del Cristo Redentor y ese mismo año Nueva Delhi se convierte en la capital de India.
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20: Bueno, estamos de regreso y fíjense que Bella Katz, resulta que Wendy va a ser parte del panel de ella, saben, de la Casa de los Famosos, pero iba a estar Bella Katz y resulta que siempre no.
21: ¿Qué, Bella Katz, la gatita?
20: Y entonces la Bella Katz le dijo que a sus seguidores que no pongan la Casa de los Famosos porque ella no va a estar. Pero bueno, igual que la quieres ver, Bella Katz, ¿no?
21: Bueno, pero fue un rumor, o si hubo el acercamiento y a la mera hora ya no se concretó, que es diferente, porque si no, es una venganza.
20: Que sí iba a entrar.
21: Y que
20: pero algo pasó.
21: Hizo mano, o sea, lo que está dando a entender es que hizo mano Wendy Guevara a decir, no, aquí, o soy yo, o yo.
20: Sí, claro. Puede ser.
21: Ya hay lío.
20: Y entonces, bueno, eso fue lo que dijo Bella Katz. ¿La tenemos o no? No, no la tenemos. ¿Quién sabe qué pasó?
21: Ok. Ahorita la pone.
20: Ya se pelea, pero afuera, porque no entró a la casa de los famosos. Finalmente.
21: Oye, bueno, pero Bellacat es de armas tomar, ¿eh? O sea, finalmente.
20: Por eso, y Wendy se queda
21: también.
20: Atrás.
21: Entonces, imagínate ellas dos.
20: Imagínate en el
21: panel. Sí, pues en el panel, acuérdate que tú estás dando tu opinión de lo que estás viendo ahí, ¿te parece?
20: Pero no,
21: te
20: no
21: parece?
20: Va a estar en el panel tampoco Bellacat.
21: Y va a estar entonces en la posgala y en la pregala. Más bien son esos programas especiales que es el pre y el post, y no tanto en la gala.
20: Exacto.
21: Y ahí sí va a haber guerra.
20: Pero no va a estar también la Bellacat. Bueno.
21: A ver, ahorita que nos cuente Josué, a ver si...
20: Ellos se lo pierden.
21: Ajá, si me dice bien el chisme de qué fue lo que pasó.
7: Que ahorita aprovechando de chismes y pleitos, ya viste todo lo que está pasando con Rosalía. Con Rosalía, la cantante, la española, que ahorita ves que iba a tener unos conciertos en Argentina en 2 semanas. Sí. Ahorita están viendo, creo que, no sé si hasta esta hora, ya se están cancelando las fechas porque miles
20: y
7: miles y miles de argentinos ya regresaron la devolución de boletos porque ella reposteó su canción de ella que se llama La Perla, pero de un influencer, pero la influencer como que se burlaba, estaba en Nueva York y como que se burlaba del triunfo de los argentinos, porque hay una parte de la letra que como denosta, no fue que ella festejara, sino que ella reposteó al influencer y a raíz de eso, este lío todo lo que da.
20: O sea, ya no quieren a Rosalía en Argentina.
7: Sí, no.
20: Porque es española y porque ganó España y porque el fútbol tiene que ver, ya sabes.
7: Pero principalmente fue porque reposteó la historia. Y como ellos sí lo tomaron muy a pecho porque era de La Perla y la letra es... Y aparte la influencer como que la atacaba a los... Ahí fue que dijeron, ni te pares. Solta,
21: es que mira, esto del fútbol...
20: Bueno, pero tiene tantas fechas Rosalía que tampoco va a estar muy preocupada.
21: Pero decía que esto del fútbol trajo de verdad como enemistades,
20: muchas
21: odios, conflictos, pasiones desatadas, y te deben de entender que es un juego. O sea, finalmente gane uno, pierda el otro, pues bueno, está bien apoyar, pero no
20: agredir
21: ni
20: nada. Pero además es la segunda vez que gana España y Argentina ha ganado creo que 4.
21: Esta niña Flor Vigna, que apenas la tuvimos aquí en Zoom, que va a entrar también a la Casa de los Famosos, tiene una stylist. Entonces, al parecer esta stylist con unas copas de más también se puso a hablar en sus redes, a decir que los argentinos, que esto, que el otro, y bueno, canceladísima.
20: No, ya, pero si esta niña Flor es argentina.
21: Sí, pero justamente dice, bueno, pues no concuerdo con que alguien de mi nacionalidad, de mi equipo de trabajo, pues esté ofendiendo o insultando a alguien más.
7: Entonces ya la canceló.
20: Ya la canceló.
7: Es que sí, esto se desbordó, ¿eh?
21: Se desbordó.
7: Se desbordó,
20: Bueno, tenemos a Bellacat, ¿no? Sí la tenemos, ¿no?
21: Wendy habla de Bellacat.
17: Wendy Guevara, quien forma parte del equipo de conductores de la Casa de los Famosos México, en su cuarta temporada, esto opinó sobre el que Bellacat no participará en el reality y hasta dijo a sus fans que no se suscriban a la plataforma que transmitirá el 24/7 de dicho programa.
22: Pues cada quien, cada persona, cada cabeza es un mundo. Ella lo puso así, yo no sabía que lo había puesto, si lo puso, pues que tiene, no pasa nada. Hay gente que tampoco no le gusta otra música o la música de ella y hay gente que sí y así, pero no creo que lo haya dicho porque no le guste.
17: La integrante de Las Perdidas esto opinó sobre el que no sea del agrado de Adrián Marcelo.
22: Pues es, él siempre ha hablado de mí y siempre yo ni lo pelo, yo pensé que era una persona más madura y más inteligente, porque cuando él entró a la casa me dijo, ay, yo lo que quisiera es que el público me amara un poquito de lo que te ama a ti. Entonces yo le dije, pues voy a estar de panelista y voy a ir de panelista, que es, estás casi juzgando al habitante de cuando eres panelista. Entonces yo pensé que iba a tomar las cosas más maduramente, pero se enojó como cuando se enojan las novias esas de 15 años, de 18 años, que son bien inmaduras de repente. Entonces como que yo dije, pues él lo va a tomar las cosas más maduro. Pues se supone que, no sé, estudió algo.
23: ¿Crees que se ardió? ¿Crees que se ardió?
24: ¿Tiene una obsesión con
0: contigo.
22: No, conmigo no, yo creo que no, yo no sé, además yo ya se les he dicho.
1: Se antoja él en pocas palabras.
22: No, ya saben que la tiene de lápiz, yo la otra vez lo dije y se le vio la otra vez en la casa y la verdad no. Ni yo me le antojo, ni él se me antoja.
17: Y dijo estar feliz de la participación de su gran amiga Karina Torres.
22: Entra todavía y tiene un parchecito, Cari, todavía, donde se está cuidando mucho la cicatriz, la herida que le está ya sanando muy bien. Entonces, esperemos que se cuide. Y además, dentro del reality de la casa, de verdad, te cuidan muchísimo. Hay gente que te cuida, que te da tu medicamento, que todo eso. Si te sientes mal, acuérdense cuando me comí 17 paletas, que yo se me andaba llevando ya la que me trajo. Entonces, pues bueno, así es esto, pero no, todo bien.
17: Para Grupo Fórmula, Benice Ortiz.
20: Sergio Mayer, que sí.
21: Me encanta cuatro chismes en uno. Wendy me encanta porque aparte opina y me fascina. Pero sigue el chisme con Adrián Marcelo, si eso ya tiene un año.
20: Bueno, pues pero que, sigue.
21: Es que también salieron a decir que aparentemente no está vetado de Televisa y que lo estuvieron como buscando para que estuviera en las galas opinando. Ay, o sea, no. Es que luego ya no sabes, hay que checar toda esta información porque luego ya ves que abren portales, no corroboran información. Pero entonces empieza a ser un chisme grande. Pero imagínate a Adrián Marcelo de panelista, él nada le gusta, imagínate.
20: No.
21: Tú iba a criticar, que para eso lo traían también, porque bueno, no
20: ¿de
21: por
20: qué
21: ligerito.
20: Es este programa? Claro, para de crítica, polémica. Pero ya saben cómo es, lo tienen que llevar porque es polémico, porque es grosero, porque...
21: Y me encanta que Wendy ya se lo echó a andar otra vez, la prensa, porque dijo. Ahora ella le dijo que sus atributos físicos de Adrián es de lapicito. ¡Qué necesidad! Ahora ya me imagino lo que le va a contestar Adrián.
20: Ahora, vi a Wendy con las cejas muy levantadas, tú.
22: ¿Cómo le habrá hecho algo? Como botox, que se puso algo.
20: ¿Como
22: botox? O ácido o algo.
20: ¿Algo?
22: Algo.
21: Es que a veces el botox de extracción te lo tienen que poner muy bien. Te voy a decir porque yo cuando me pongo el piquito de botox, nada más me lo pongo en la ceja, a mí no me gusta que se levante como bruja. Entonces me ponen un y ya, se hace un poquito más la ceja para no levantarse. Pero si te la ponen en otro nervio, es cuando se te alza como bruja.
20: Pues así lo trae Wendy.
21: Me estaba
20: diciendo. Yo creo que le pusieron algo, le hicieron. Pero mira, tanto han criticado a Gali de que si ha hecho no sé qué, que si el ojo, que si la ceja.
21: La boca.
20: Bueno, la boca, la ceja, el ojo. Bueno, de todo
21: que
20: lo
21: no que se hagan, todas se hacen todo.
20: Pero además, no, Gali se ve muy bien. Vamos a ver qué dijo.
21: Guapísima, mi Gali.
17: Este 26 de julio comienza la nueva temporada de La Casa de los Famosos México, bajo la conducción de Galilea Montijo, quien antes de entregarse de lleno al proyecto, se tomó merecidas vacaciones en España con su novio Isaac.
2: Dale, Gali, un minuto, ¿cómo estás?
23: Ay, sí, ¿cómo estás,
2: Gali? ¿Cómo te sientes?
23: Muy bien, muy contenta, feliz, ay, amigo, feliz, es que tengo que ir a grabar algo.
2: Que es espectacular. ¿Cómo va a ser los looks que
23: le no sabe los que le tenemos preparado. Escándala, escándala.
2: ¿Qué tal tus vacaciones en España, querida?
23: Increíble, increíble. Siempre salirte, despejarte, desconectarte, siempre.
2: Celebrando el triunfo también. Ahí
23: también me tocó allá en España. Nunca me hubiera imaginado. Entonces fue una sorpresa y fue algo padrísimo.
17: La conductora dijo no hacer caso a quienes no paran de criticarla por los arreglos estéticos que se ha practicado en el rostro.
2: Llevando como siempre los malos comentarios hacia tu físico, ¿verdad? Estás triunfando, te ves hermosa.
23: ¿Pues tú me ves mal?
2: No, nada.
23: Yo no hablo del físico de nadie, entonces que nadie hable de mi físico. Eso, porque yo me siento muy bien.
2: Gali, ¿sigues trabajando con Dana Vázquez?
23: ¿Eh?
2: ¿Sigues trabajando con Dana Vázquez?
23: Pues se separó la agencia y una parte se fueron con unas, otras partes nos fuimos con otras. Okay. Pero ahí estamos trabajando, la quiero mucho. La adoro y ella lo sabe.
2: Gracias.
17: Para Grupo Fórmula, Benice Ortiz.
20: ¿Quién?
21: Se ve guapa.
20: Muy
21: yo
20: guapa.
21: Yo se voy a hablar de su físico. Está espectacular, está guapísima.
20: Y
21: se
20: tiene
21: ve
20: un
21: muy
20: cuerpazo
21: bien.
20: Y se viste padrísimo. Ahora trae un stylist nuevo, ¿eh?
21: Sí, y que
20: está vistiendo muy bonito.
21: Ah, muy padre.
20: Salió con un top dorado y todo el pantalón ancho.
21: De mezclilla.
20: Negro.
21: Y trae cinturita. Es que además trae ahorita más cinturita que nunca, porque acuérdate que su novio la pone a entrenar y él le hace
20: pero
21: la
20: mira,
21: lista.
20: Pero mira, acaban de regresar de vacaciones de España. Ya han de haber comido, pero...
21: Pero ¿sabes qué, Max? Traía anillazo y dijo que tiene mucho trabajo este año, pero a lo mejor hay boda ya con su...
20: Órale, vamos a corte.

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0: Bueno, pues ahí está Guayna. Fíjense que les cuento que este...
1: ¿Carol Sevilla?
0: Sí, Carol Sevilla. Bueno, ya saben que ella salió a la fama por Disney en una cosa que se llamaba Soy Luna, ¿no? Una, sí. una serie. Y ahora, después de muchos años, regresa Soy Luna. Porque ella dice que Soy Luna la marcó muy dolorosamente. No entiendo por qué, porque de ahí salió a la fama. Pero bueno,
1: y la otra cosa es que la trajo Televisa en un programa sí. estelar de los domingos, que también le fue muy bien y fue más conocida todavía en México.
0: Sí, pero ella realmente era muy conocida por Soy Luna con
1: y en redes, lo típico.
0: Sí. De... Entonces, bueno, dice que ahora ya retoma Soy Luna y nos cuenta de qué se trata.
2: Carol Sevilla desfiló ayer por la alfombra rosa de la premier del primer capítulo de Soy Luna, serie que protagonizó hace 10 años y que ahora la trae de regreso al universo de Disney. A pesar de que en algún tiempo la joven consideró que cuando grabó la primera temporada vivió momentos difíciles y que la marcaron, pudo hacer una catarsis y regresar de nueva cuenta a darle vida a este rol que dejó su huella en varias generaciones.
3: La verdad es que ya viví una fama increíble, ya perdí los pies del piso, ya pasé muchas cosas que hoy estoy segura que como mujer ya hoy estoy más grande, hoy veo las cosas de forma completamente diferente. Hoy vivo este gran proyecto de una forma sana, de una forma bonita. Sané una herida que estaba muy abierta y hoy la verdad es que estoy feliz de poder volver a rodar con este personaje que me cambió la vida.
2: Sevilla también se refirió a todo el revuelo que causó que supuestamente le había tirado hate a Ángel Aguilar en redes sociales. Para Carol, ese es un momento en el que lo que sucede en línea no debe tomarse en serio.
3: Una responsabilidad 100%, pero al final no dejamos de ser seres humanos. No somos perfectos, no somos héroes. Es un gran reto para mí volver a interpretar Luna, volver a darle vida a un personaje que es, pues, es creo que una... Ayuda
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3: salir adelante. He sido parte de la vida de muchas niñas y niños. Agradezco mucho estar viviendo esto.
2: Para Grupo Fórmula, Eddie Gutiérrez.
0: Bueno, pues ahí está Carol Sevilla.
1: Y creo que también tuvo un noviazgo como muy fugaz. ¿Te acuerdas cuando hizo aquí mucho en México con el hijo de Juan Osorio?
5: Con Emilio Osorio.
0: Que hasta hicieron un video juntos. Que y una justo canción.
5: Era cuando Emilio estaba en la casa de los famosos, que le mandaba como mensajes, señales, todo. Sí. Y Carol, mute, porque nunca respondía, nunca decía. Y cuando salió Emilio, fue cuando dijo, no, pues ya, ella no responde, uh-huh. no dice. Pero creo que ella sí estaba cuidando bastante su imagen.
1: De ese niña Disney.
0: Disney no las dejaba tener novio, ¿te acuerdas?
1: Y no, también en redes también tienen control a todos los que salen como de Disney. También las redes, aunque son públicas o son de las personas, también tienen ciertos parámetros de qué sí poner. Incluso hasta las fotos de playa tampoco puede salir como en bikini.
5: Y sabes que a mí me parece bien de Disney, porque finalmente ellas son las figuras públicas y los referentes para los niños. Ajá. Entonces, mira, imagínate si salen como en ese descontrol.
0: Mira, por ejemplo, cuando Dana estaba haciendo Patito Feo, de repente salió en una portada en bikini. Bueno, eso fue
5: un escándalo
0: porque estaba siendo una niña de 12 o 13 años. Y de repente aparece
1: ya toda... Atrévete a soñar.
0: Glamorosa en bikini.
5: Ya la estaban sexualizando, entonces claro.
0: Mal hecho.
5: Imagínate, es una imagen infantil, es una imagen para niños y de pronto...
0: A mí me parece bien que Disney no las deje estar.
1: Ahora, en esa época Dana andaba con Eleazar, que él era el protagonista de esa novela, uh-huh. que ella era muy chiquita y él le llevaba 4 años, como si él ya estaba empezando a ser mayor de edad, y por eso fue el grito en el cielo.
0: Sí, ella era muy chiquita, uh-huh. y estaba haciendo el personaje de Patito y no podía salir en bikini. Casi
5: con novio,
0: tanga,
5: con novio,
0: pues cómo, si estás haciendo un personaje que tiene que ser una niña muy chiquita. Pero bueno, el caso es que, por ejemplo, otro niño chiquito que ya creció y hasta se va a casar es Michelle Ronda. ¿Se acuerdan que estaba en El Dicho? Y era muy chiquito, tenía 12 o 13 años.
1: Pues es que también, como dice el dicho, ya lleva más de 20 años. Lo hemos visto ahora sí que crecer.
0: Pues sí.
1: Desde bebé y ahora está.
0: Y ahora dice que ya se va a casar. Fíjate, qué rápido. Vean.
2: Michael Ronda desfiló ayer por la alfombra rosa del estreno del primer capítulo de Soy Luna, que llega a Disney Plus el 24 de julio. El joven aseguró que él nunca sintió un resentimiento con Disney cuando el proyecto se acabó la ocasión anterior, ya que pudo desarrollarse en la industria. Contó también que está feliz por la gran responsabilidad que significa que varias generaciones hayan crecido con el show.
4: Yo siento que yo tuve la fortuna de haber hecho mucho teatro, cine, televisión antes de llegar a Disney, ¿no? Pero es verdad, una vez que Disney apaga la luz, se apaga la luz y es oscuro, ¿no? O sea, porque es un motor enorme, ve todo esto, ¿no? Y de la nada ya no, y es como, ay, güey, ¿no? Se siente... Pero afortunadamente yo terminandito me fui a España a hacer una serie muy buena, me vine a hacer Bronco, Papás por Encargo, Control Z, Cuando Sea Joven, Es por Su Bien, ¿no? Como que fui Blum Blum, la novela, Siete Veces Adiós, o sea, como que ya... Y luego regresa esto, que está espectacular, ¿no? Entonces siento que en mi caso fue un poco diferente. Siento como que tuve un poquito de suerte.
2: El actor reveló que cuando grabó la película Cuando Sea Joven, en el 2022, al lado de Verónica Castro, ella siempre le decía que tenía que encontrar a una noviecita. Y ahora le mandó a decir a la gran diva que ya se va hasta casar.
4: Yo a Verónica la quiero muchísimo. Y la verdad conmigo siempre ha sido súper amorosa. Cuando hicimos la peli, ella me estaba consiguiendo novia. Por cierto, quiero que sepas que ya la encontré y me voy a casar. O sea, por si llegas a ver esto. Porque estábamos juntos, me decía, ay, te tengo que encontrar una nietecita bonita, no sé qué. Y yo decía, sí, pues ayúdame. Y Natasha Duperón, entonces estábamos, hacíamos como un equipo y ya la encontré.
2: Para Grupo Fórmula, Eddie Gutiérrez.
0: Lleve a la escuela y la reparta. Bueno. Pues
1: estamos aquí en la repartidera de regalos, que todos traemos regalos de todo sí. tipo, ¿no?
0: Bueno, es que me mandaron calcomanías del... tatuajes de Dr. Simi.
1: Ah, y ahorita como los niños no están yendo a la escuela,
0: niños, sí.
1: sí pueden ahorita tatuarse, a fin que sí. no son permanentes. Ahorita
0: no,
1: los niños
0: se quita con alcohol o con agüita, se quita, pero te dura, ¿eh?
1: Sí, como
0: te puedes lavar las manos y todo y no sé. Yo me la puse aquí en la mano, me lo lavé y me duró sí como tres días
1: es lo que
0: hasta que le puse alcohol y ala.
1: Pero son muy listos los del Dr. Simi porque tienen sus estrategias de no. Saca esto hasta que ya salen de los niños de la escuela.
0: Pero aparte si traes la calcomanía y vas a comprar algo, te hacen descuento.
1: Ah, sí, pues dame una calcomanía, Max, presta.
0: Sí, porque dices, yo estoy tatuado, soy Simi Lover y estoy tatuado.
1: Te hacen un descuento.
0: Porque es un tatuaje que se quita, pero es un tatuaje. Entonces vas a con el Dr. Simi y te hace descuento.
1: Pues ahora regrésame un tatuaje, Liz, de los que te dio, porque yo no sabía lo del descuento, pero bueno.
0: Sí, vas a la farmacia y te hacen descuento. Entonces, digo, no mucho, pero algo, si te hacen descuentito. Entonces está bien. Oigan, y Cruz Martínez sigue en el lío. Dice que está muy triste porque ven que su mami falleció hace poco. Está muy triste, pero sigue en la demanda con Alicia Villarreal. Entonces, entre que está triste y la demanda, pues anda depre.
1: Y aparte otra cosa, cuando lo agarramos, bueno, digo agarramos porque me considero parte de la prensa, también ahorita como está lo de Melanie, que posiblemente es casi un 99.99 que está embarazada, también él fue como su segundo papá.
5: Claro, pues fíjate que entonces... dice que la vio la semana pasada y que hasta se fueron al cine, pero ¿qué crees? No confirma ni niega el bebé.
0: El embarazo, porque Melanie no quiere, pero bueno, eso fue lo que dijo Cruz.
6: Luego de la lamentable pérdida de su madre, Cruz Martínez dijo cómo ha superado la ausencia de la mujer que le dio la vida y lo llenó siempre de amor.
7: Y ya sabes, una pérdida de una persona tan importante en la vida, ¿no? Es difícil, pues es un proceso y uno tiene que, pues, ¿verdad? Ahí sabes, días buenos y días no tan buenos, pero siempre con... Mi mamá tenía siempre un dicho que siempre me decía todos los días, era siempre con la cabeza arriba, ¿no? Viendo hacia arriba.
8: ¿Recurrir a una tanatóloga para superar esta pérdida?
7: Pues yo creo que, pues cuando uno estudió este tipo de cosas, ¿no? De terapia, ¿verdad? Y para mí es como, es algo que realmente se tiene que, pues, vivir, ¿no? El proceso, ¿no? Cada uno tiene su proceso diferente, pero yo creo que estoy bien, ¿no? Pues tranquilo.
9: ¿De qué manera lo vives, Cruz?
7: Pues, como te digo, son días que están bien, unos días que estoy bien, otros días que, pues, no tan bien, pero busco hacer algo, ¿no? Para enfocar o distraerme.
6: El productor musical dijo cómo va su proceso legal con Alicia Villarreal.
7: Como lo he dicho desde el principio, ¿no? La verdad va a salir y eso para mí es como... Ya estamos muy cerca de eso, ¿no?
9: Se dice que la habrías intentado buscar para llegar a un acuerdo, ¿es cierto?
7: ¿Qué?
9: Que la habrías intentado buscar para llegar a un acuerdo, ¿es cierto?
7: No, eso es absolutamente falso.
6: Y para no meterse en camisa de once varas, evadió a la pregunta de si Melanie Carmona está embarazada.
7: Yo la vi ayer la vi, no, antier. Fuimos al cine y
10: con
7: toda la familia y la veo tranquila, la veo tranquila, o sea, todo bien, o sea.
11: ¿Hablan sobre ese tema, Cruz?
10: ¿De qué tema? Con permiso. Gracias, muchachos, gracias.
6: Para Grupo Fórmula, Berenice Ortiz.

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28: Toda la historia. Vamos por partes.
29: Siéntate, Rafa.
28: Don Víctor iba a ser oficial un acuerdo.
29: Quiero dejarles la fábrica, repartir las acciones entre todos los trabajadores. Quiero ser yo el que dé el anuncio oficial.
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32: No mames.
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36: El legado de mi papá.
37: Yo voy a ser la infiltrada.
38: Camilo es un experto en criminologística.
39: Estamos de regreso y vamos a platicar con Tessa Ia, que está aquí guapísima, con un vestido precioso. Ya saben que ella es hija de Nailea Norbit. Dos niñas que tuvo Nailea, bien talentosas.
40: Muchas gracias, qué gusto estar aquí con ustedes.
39: Y bueno, y está Miguel Rodarte, el tigre de Santa
41: Julia. Es como tu segundo apellido.
39: El famosísimo tigre de Santa Julia.
42: Qué locura, sí, todo, pasan los años y me siguen diciendo el tigre, pero bueno, aquí estoy. Sí, efectivamente es el tigre de Santa Julia.
39: Hace 23 años, ¿o cuánto?
42: Pues en el 2002, creo que se estrenó en septiembre.
41: 24 años.
42: Exactamente. Qué belleza. Ahora ya parezco como el tío abuelo del tigre de Santa Julia, pero... pero seguimos
41: pero siendo. Me encanta que ni te enojas ni nada, porque tú ya dirías, yo ya pasé 20 proyectos más.
42: ¿Qué
41: ¿no?
42: pasa el tiempo sobre mí? ¡Qué coraje! Ah, no, pues ya, o sea, ¿qué quieres que haga?
39: ¡Qué padre!
42: No, o sea, la verdad, bastante bien.
40: Es un orgullo.
42: No, y pues yo estoy muy contento con todas las diferentes como proyectos en los que he participado, claro. Las diferentes películas, series, pues sí he tenido una carrera bastante variada, ¿verdad? Muy rica, llena de proyectos que la gente ha recibido con mucho cariño, con mucho amor, personajes que recuerdo.

0: hasta la fecha y que me siguen llamando, no nomás el Tigre, sino por que el Zacarías III, que si el Julián Pérez, que si el no sé qué, o sea, que por todos lados me llega. Y pues eso me dice nada más que, pues, que la gente sí disfruta de lo que hago, y como que es un indicador también de que pues he tomado buenas decisiones a lo largo de mi vida en los proyectos.
1: Y ahora van a poder disfrutarte muchísimo.
0: También, y a ti también, bebé. Yo ya llevo varias, o sea, varios proyectos.
1: Hoy estábamos viendo que llevamos tres.
0: El primer proyecto fue cuando...
2: ¿Tres juntos?
0: Sí, porque sí. Ella estuvo en Rebelde, era la hija de Poncho Herrera.
1: La hermanita.
0: Ah, perdón, la hija.
2: La hermanita de Poncho Herrera.
0: La hermana.
1: Yo tenía 7, 8 años.
0: Y yo era el tío de Mia Colucci.
2: Ajá. Sí, claro.
0: Entonces ahí estuvimos, sí, en ese primer proyecto.
1: Y luego, 20 años después, hicimos Sierra Madre,
0: que es una serie que hicimos de Monterrey.
1: Está en HBO.
0: ¿La viste?
2: Sí, me encantó.
0: Qué padre, ¿no?
2: Pero le agarraste el tonito a los de Monterrey, sí, perfecto. Sí,
0: sí. Lo hizo increíble.
1: Me divertí mucho.
2: Sí. Porque yo tengo varias amigas de Monterrey y me decían, mírala, está igualita que la de aquí.
1: Ya no me acuerdo bien, pero siempre era de que hacer la voz un poquito más grave.
0: Exacto.
1: Empiezas a andar por ahí.
0: Bueno, sí. Y ahora que estamos promocionando esta la nueva banda. Serie que va a salir este viernes por VIX, que es una comedia negra deliciosa, con un humor, pues, negro, un poco ácido, la verdad. Bastante empujadita al límite, pero creo que es parte del encanto, ¿no? De reírnos como de hasta las malas decisiones que uno toma en la vida.
2: Sí.
0: También somos el del noreste, o sea, son los mismos creadores de Sierra Madre. Entonces,
2: pero
0: en el noreste.
1: Proyecto diametralmente opuesto.
0: No, nada que ver.
1: En Sierra Madre éramos,
0: sí, éramos
1: reyes
0: los principitos de San Pedro. Y aquí,
3: y ahorita son, o sea, los vamos a odiar por ese humor negro que sí van a caer.
0: No, nos van a amar.
1: Somos trabajadores.
0: ¿Cómo crees?
2: ¿Por qué se llama la banda?
1: Somos trabajadores de una fábrica de excusados.
0: De sanitarios
1: Reyes.
0: Exactamente.
1: Y nos van a... Surge el chisme de que nos van a heredar la empresa. A la mera hora se muere
0: a los trabajadores.
1: El jefe. No nos la heredan. Llega el hijo a tomar tomar posesión de la empresa. Y entonces nos volvemos una banda de criminales para... tratar de proteger el legado de lo que quería el
0: señor. Sí, recuperar la empresa para nosotros y poder entregársela a los trabajadores.
1: Pero,
0: o sea, son como buenas intenciones, pero pésimas decisiones.
1: Y no damos una como criminales.
0: Y somos pésimos.
1: No tenemos idea de lo que estamos haciendo.
0: Criminales, o sea, ¿cuáles? O sea, trabajamos en una fábrica de excusados. Ella es la secretaria, yo soy el subgerente. El otro es el encargado de seguridad. Y luego, pues, integramos a mi esposa, que la hace Paulina Gaitán espectacularmente bien. Que ella, pues, de pronto se empieza a descubrir que tiene un pasado oculto. Entonces,
1: y conformamos la banda.
0: Hacemos la banda.
2: Hacen la banda.
1: Hacemos la banda.
2: Una banda criminal.
1: Que no dan una.
0: Exactamente. Entonces, pues ahí nos queremos que es que entrenar para ver cómo vamos a lograr la fechoría final, que es como apoderarnos de la fábrica. Exactamente. Entonces, pues es un proyecto delicioso. La verdad es que está súper bien escrito. Desde que lo leíamos, nos atacamos de la risa. Creo que nos contagió muchísimo también el hecho de trabajar, pues, gente que admiramos, ¿no? Profundamente. Sí. Está Fernando Bonilla también.
1: Sí.
0: Está Martín Saracho, Raúl Briones, que también es un actorazo. Aldo Escalante.
1: Juan Carlos Colombo,
0: Daniel García Cantú, Chucho Ochoa.
1: No,
0: o sea, es un elenco así.
3: Ay, Guillermo rico. García Cantú.
0: Sí, también Daniel.
1: Juan Daniel García Treviño.
0: Ya mete García Cantú, ya no, güey.
2: Sí, ya no.
0: Como el personaje de Fernando Bonilla conmigo. García Treviño. Juan Daniel.
1: A nosotros ya nos dieron oportunidad de ver los primeros 4 episodios y, bueno, moríamos de la risa, de verdad. La pasamos tan bien en ese rodaje que realmente eso se transmite a través de la pantalla.
3: Son 8 capítulos y empiezan el viernes, pero el viernes van a soltar
1: todos.
3: Para que si te desvelas y te picas.
0: Yo creo que también, o sea, aparte de la estrategia de VIX, pues ahora que con el mundial medio mundo ya tiene VIX también.
1: Sí.
0: Y pues para seguir viendo contenido que vale la pena, dijeron, vamos a meter la banda antes de La Casa de los Famosos para que no se vayan a otra plataforma, yo creo. Y y la verdad es que yo creo que va a ser un evento, un suceso. Espero que sea como cuando fue Los Héroes del Norte, que realmente
2: me
0: encontré con ese tipo de humor fresco, sí, innovador, diferente, auténtico, genuino, irreverente, pasado de lanza, si tú quieres, pero que a la vez es muy mexicano. Entonces,
1: pasado de lanza, pero pero también yo siento que es para toda la familia. O sea, si no tienes problema con que una grosería aquí, una allá, o sea, no hay sucesos mayores.
0: Sí.
1: No, violentos
0: no,
1: o...
0: No, tampoco hay, ni tampoco así hay demasiada piel expuesta, ni...
2: No.
0: O sea, de pronto sí palabritas y palabrotas, sí, pero hasta ahí. Yo está creo que sí también, divertido. O sea, y bueno, y los Héroes del Norte también era un poco pasado el lanza.
2: Ándale, sí.
0: Y también reunía a la familia, entonces yo creo que...
2: Muy divertidos los Héroes del Norte.
0: Está padrísimo.
3: Cantaban.
0: Y pues es eso, o sea, el tipo de comedia que yo creo que hoy en día agradeces enormemente, porque pues el de pronto tanta problemática alrededor y tanta problemática mundial y problemática...
2: Hay que reírse.
0: Cósmica, que si Mercurio, que si te, o que si tu jefe, o que si tu novia, o que si este güey.
1: Sí, regresas después de un día difícil y qué rico. Descansar un poco, ver algo rico que te hace
0: un rato. Es que hace falta ese tipo de contenido, yo creo también. Entonces, la verdad, nos sorprendió muchísimo porque la guardaron por un ratote. Lo hicimos hace casi 3 años.
2: Ándale.
0: Y por un tiempo dijimos, ¿qué va a pasar? ¿Qué va a pasar? Y de pronto salieron con la noticia, va después del mundial. O sea, como que dijeron, esta la vamos a guardar para cuando tengamos a todos los mundialistas ahí ya conectados, vean algo que valga la pena.
2: Ándale.
0: Entonces esperemos que
2: la disfruten. Acabó el mundial, qué bueno. Porque si no, todo el mundo estaba en el mundial.
0: No, ya no puedes hacer otra cosa. O sea, si no es fútbol, nadie pela. Entonces, ahorita...
3: ¿Cuándo se estrena?
0: Es viernes.
3: Este viernes. 24 de julio.
2: O sea, el
3: jueves
2: mañana.
3: A las 00 horas está.
0: Ándale. Okay. Ajá.
2: Por VIX.
0: Por VIX Plus.
2: ¿Y cuántos capítulos son?
0: 8.
2: Ay, está bien.
1: Y los personajes, de verdad, tienen almas buenas. Tienen, al menos mi personaje.
0: No,
1: pero creo que todos.
0: Todos son bastante nobles.
1: Tienen almas ligeras, livianas. Es tan bonito de ver.
0: ¿Quién
3: más está en el elenco?
0: Está Paulina Gaitán, Aldo Escalante, Fernando Bonilla, está
1: Martín Saracho, Juan Carlos Colombo,
0: Raúl Briones, Juan Daniel García Treviño,
1: Saburo Ida.
2: Pues tiene muy buen reparto.
0: La verdad,
2: increíble.
0: Sí. No, cada personaje, o sea, cada actor, porque los personajes, la verdad, son bastante coloridos. Sí. O sea, son muy peculiares.
1: Muy bien delineados cada uno. Es una banda de personas que se complementan, se contrastan entre sí.
0: Muchísimo.
1: Y se encuentra un grupo perfecto.
0: Y creo que cada actor lo interpreta magistralmente en un tono donde dices, esto no puede ser un canapé, esto está delicioso, esto está exquisito, esto está suculento, esto está fantástico, y así te vas yendo con cada uno, y de pronto van saliendo ocurrencias tras ocurrencias tras ocurrencias, todo el tiempo está cambiando de giro la trama. La verdad, nos sentimos súper orgullosos de que aparte en México estén saliendo este tipo de series, con además una producción internacional, porque la casa productora es colombiana. Teníamos en el crew
1: chilenos, uruguayos,
0: el director es uruguayo, había argentinos, gringos, de
3: ¿cuánto
0: todos
3: tardaron
0: lados
3: en grabarla?
0: Como 8 semanas.
3: Rápido también, ¿no?
0: Sí,
1: capítulos en 8 semanas.
0: Yo creo que sí, algo según dijo Paulina Gaitán ayer, yo ya ni me acuerdo, la verdad, porque ni ella y yo tenemos track del tiempo, ya lo hemos comprobado. pero Paulina, yo que sí le creo. 8 semanas, 8 capítulos, nos fuimos a San Luis Potosí también a grabar allá. También pasamos. Sí. Lo difícil era
1: no reírse.
0: No reírte, exactamente, cuando estabas grabando la serie. O sea, veías a los del sonido así moviéndose, así como
1: de que la
0: se estaban
1: también
0: aguantando la risa al ver la
2: cámara.
0: Escena.
1: Sí, teníamos que repetir escenas porque la cámara se movía y iba. Por favor, no se rían. Los veas bien quietos.
0: Déjense de reír, por favor, cámara.
2: Bueno, entonces, vamos a un corte, regresamos con Miguel Rodarte y Tessa Ia. La llamada.

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4: La orina de los gatos brilla bajo la luz ultravioleta debido a que sus componentes químicos naturales la hacen fluorescente.
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4: El ojo del calamar gigante es del tamaño de una pelota de baloncesto, permitiéndole ver en las profundidades más oscuras.
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5: A reanudar sesiones, la Suprema Corte de Justicia discutirá las muertes por linchamiento tras un amparo directo de revisión. Si emite un criterio favorable, servirá de base para las familias que reclaman la responsabilidad patrimonial del Estado luego de que las autoridades locales no actúen para salvar a las víctimas. El alto comisionado de la ONU para los Derechos Humanos, Volker Türk, criticó las recientes declaraciones del presidente de Nicaragua, Daniel Ortega, en contra de elecciones libres. Instó a las autoridades nicaragüenses que reabran el espacio cívico y restablezcan el Estado de Derecho. El presidente de Estados Unidos, Donald Trump, advirtió a Irán que si ataca los barcos que transitan por el Estrecho de Hormuz, su administración responderá con bombardeos contra un puente o una central eléctrica, incluidas, dijo, aquellas situadas junto o dentro de la capital, Teherán. Informó Amy Arriaga. 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

0: Muy bien.
1: Como
0: Rafa, mi personaje.
1: Sí, andale.
0: Mi personaje es bastante positivo, la verdad.
1: Bueno, estamos aquí platicando con Miguel Rodarte y Tesaía de esta serie que se estrena mañana por VIX. No, el viernes.
0: El viernes, sí.
1: Mañana es jueves. Este que se llama La Banda. Y nos estaban contando de qué se trata. Más o menos.
2: Sí.
1: Para no echarla a perder.
0: Exactamente.
2: Hablando de que son personajes justo alegres, que deciden pasarla bien o tienen algo en ellos que...
1: Sí, porque tú decías ahorita que es una decisión.
2: Sí, puedes
1: ser positiva o no.
2: Pasando muchas cosas en tu vida, pero también tú decides si le das la vuelta a las cosas y le sonríes a la vida.
3: Claro. Como el típico meme, ¿no? Que es viral, que es un vaso y tiene la mitad del agua. Entonces muchos dicen, qué desastre, casi no hay agua, me voy a morir de sed. Y otros dicen, ay, qué padre, tengo agua.
0: Exacto.
3: O sea, entonces la mismo
2: medio lleno o medio vacío.
0: Así es. Y yo creo que, por ejemplo, muchos, o sea, del espíritu de la serie y algunos de los personajes, mi personaje particularmente, que está lleno de máximas y de principios y de ideas de superación y de, sí, y de avance gerencial y de crecimiento.
2: De dichos.
0: Entonces, pero siempre es como una visión, justo siempre ve eso, el vaso medio lleno. O sea,
1: andale,
0: la
1: busca,
0: no
1: medio
0: vacío.
1: Se
0: desanimen, banda, vamos, es el vaso medio lleno. Justo, o sea, es como siempre esa visión positiva.
1: Optimista.
0: Es muy optimista. Y creo que ese de pronto puede rayar incluso la manera en la que cada uno de los personajes toma las decisiones en cierta ingenuidad, pero también es justamente no tener como dimensión de o la malicia de la problemática en la que se están metiendo. Son personajes que son muy echados para adelante, entonces al final del día van tomando como decisiones como de heroicas e irracionales, de decir, vamos a rescatar la empresa, sí, vamos, es como de que, entonces eso los lleva a tener cada vez más problemas y eso hace que la comedia sea cada vez más fuerte. Entonces de eso va más o menos la serie. Y te estaba diciendo que ayer tuvimos este día de prensa y que tuvimos cantidad de periodistas que nos entrevistaron desde las 9 de la mañana hasta las 4 de la tarde, y a ellos les mandaron 3-4 capítulos de la serie, y todos estaban fascinados, súper intrigados con querer ver más, contentísimos, algunos incluso, pues yo espero, o sea, porque ustedes la vean y pues poder volverlas a venir a ver y ver qué me dicen de cuando la vieron, porque creo que sí es una serie que pues por lo menos no pasa por desapercibida. Eso sí te lo puedo asegurar.
3: ¿Y esta serie no tiene para hacer la segunda parte o donde se queda y acaba y acabó? Ojalá.
0: No, fíjate que no tiene para hacer segunda parte, tiene para hacer segunda, tercera, cuarta, quinta y sexta.
3: Ah, o sea, sí da para mucho, no es de que se acabe la historia en el último.
2: Tienen que escribirle a @VIX y pedir segunda, tercera y cuarta temporada.
3: Ah, o sea.
4: Fernando Bonilla es el de la oficina,
0: sí,
4: ¿no?
0: El mismo.
4: Que viene de hacer esta serie también, que es de comedia.
2: Él es buenísimo.
0: No sabes lo bien que hace su personaje. Él es uno de los canapés, por ejemplo, que te digo. Sí, hay muchos, o sea, de verdad es que cada quien lo hace magistralmente. Y pues es muy, o sea, se siente muy bien también, porque digo, de cuando hice Tigre Santa Julia para acá, pues que ya son 24 años, donde yo he visto también la evolución de la relación que hemos tenido los realizadores con la audiencia y cómo la audiencia también se ha abierto a recibir el idioma mexicano, el español, ¿no? Y nuestro humor mexicano, y empezaba, o sea, como que sí hubo un tiempo en el que estábamos poniéndonos de acuerdo y creo que ya nos entendemos muy
3: bueno,
0: bien.
3: Bueno, esa película estuvo censurada en muchas partes, el Tierra Santa estuvo censuradita.
0: Es que estaba fuertecita de pronto, digo, o sea, yo he estado así, ¿no?
3: En tele la cortan mucho.
0: No, sí, yo, o sea, yo he estado en crema, he estado en comidas y en mesas donde, o sea, todo el mundo empieza a hablar y de la película y termina hablando de mis nalgas y yo así, espérense tantito,
3: aquí
0: estoy,
3: no, nada más vine a comer,
0: de mi trasero.
1: Sí, pero bueno.
0: En fin, sí, pues sí está pasadita.
1: Y también sabes que ha cambiado mucho la forma de ver, porque hay tantas plataformas hoy día que tienes un montón de opciones para ver, ¿no?
0: Y también creo que nos hemos hecho muy buenos en producir en México. O sea, las producciones se han vuelto muy, o sea, lo hacen muy bien. Desde la fotografía, la iluminación, el arte, la ambientación. Sí. O sea, yo ahorita voy a estrenar otra serie ahora a principios de agosto también, que está en Apple TV, que se llama Las Azules, la de Bárbara Mori con Jimena Sariñana, Natalia Estelles y Amorita Rasgado, sobre la historia del primer cuerpo policíaco mexicano. Es una serie que tiene recreado la Ciudad de México en 1971, espectacularmente bien hecha, nominada al Emmy Internacional, muy bien narrada. Viene la segunda temporada, que estamos súper emocionados también con eso. Y creo que estamos haciendo productos de muy alta calidad en México. Realmente,
1: ¿cómo no?
0: Sí, estamos, sí somos ya una potencia en contenido y producto de exportación a nivel mundial. Y eso es un orgullo que todos los mexicanos deberíamos sentir, porque pues, si bien tenemos el legado del cine de oro mexicano y todo eso que forma toda nuestra identidad, y ahora en el mundial, que aparte enamoramos a medio mundo con nuestra forma de ser y con nuestra hospitalidad y con nuestra generosidad y con nuestro pues sí, que o sea,
3: desmadre,
0: ¿no? Y los besucones, que ya nos volvimos bien besucones también, y quiere volar. Entonces, o sea, creo que también, o sea, hay una fascinación que se está volcando sobre México a nivel mundial, y pues creo que somos una gran potencia como país en todas las áreas, pero sí en contenido estamos logrando productos, y la banda es una de ellas.
4: Justo regresando a la banda, también hacer un producto que no esté saturado de desnudos, saturado de malas palabras, saturado, que a veces sí tienden como a la exageración para poder posicionar,
3: acaparar
4: la atención. Creo que lograr eso es complicado, ¿no? También, pero llenarla como de esas carcajadas sin abusar de...
0: Es una comedia de enredos, ¿no?
2: Sí.
0: Es puro enredo que nos... cada vez nos metemos, o sea, hacemos el nudo más grande y cada vez podemos salir menos de ahí.
2: Sí.
0: Es un poco eso, pero... Como buenos seres también inocentes, como que termina siendo como un superpoder, y a veces opera a nuestro favor, entonces...
1: Ándale, tú eres un superpoder.
0: Se puede.
1: Oye, ¿qué sigue después de la banda para ti, Tessa?
2: ¿Qué
1: estás haciendo?
2: Yo acabo de estrenar una canción el viernes pasado que se llama Besos de Mariposa. Estoy trabajando en mi música independiente por mi lado, estoy muy contenta con eso. Y también vengo de presentar la película Café Chairel, que está en su novena semana en cines.
0: Nominada al Ariel.
2: Mauricio Isaac está nominado al Ariel. Y pues vienen más proyectos, pero hasta que no me dan permiso de hablar de ellos, la verdad es que pues, luego nunca sabes si se van a tardar otros 3 años en salir como la banda.
3: También. Pero tu música sí está vigente.
2: Pero mi música es, sí. Besos
1: de
2: Mariposa.
0: Yo voy a estrenar ahora a principios de agosto, te digo, Las Azules, segunda temporada en Apple TV. Para los que no tienen Apple TV, pues es una muy buena oportunidad para suscribirse. Y también viene la maravillosa y magistral novela épica histórica de Ángeles Mastretta, Mal de Amores.
1: Ay, qué
0: producida, hecha en serie, producida por Netflix. Y vamos a estrenar en septiembre. Y estamos muy contentos con esa serie también. Otra historia también de una mujer en 1910 que se abre camino y que va abriendo, abriéndose camino en un terreno exclusivamente de hombres.
1: Sí, de hombres.
0: Y que pues son las, digamos, como los antecedentes de todos los derechos que se han venido ganando las mujeres a lo largo de los tiempos, y que hoy en día los están poniendo en cuestión de duda algunas personas muy conservadoras de los Estados Unidos, que yo la verdad no entiendo por qué. Entonces, ahí sí, yo sí abogo muchísimo porque esos derechos hay que saber que se ganaron y hay que saberlos mantener, porque luego ya ha venido una campaña muy fuerte de decir que ya dejen de votar las mujeres, o que sea un voto por casa, que sea un voto, o sea, están proponiendo esas cosas realmente, y esos derechos que se ganaron con tantas vidas que se sacrificaron para lograrlo, hoy en día están en riesgo.
1: Hay que defenderlos.
0: Pues hay que defenderlos. Claro. Entonces, pues muy contento, porque Las Azules también es una historia de estas mujeres que se ganan terreno en áreas que son típicamente masculinas. Entonces, yo soy muy a favor de ver que la mujer hoy en día ocupa una capacidad de liderazgo, y que es la nueva era, y es la era de las mujeres, y yo creo que los hombres tenemos que estar al servicio de que logren llegar a esos lugares, abrirles el camino y quitar a cualquier pelado que no las deje pasar.
2: Gracias.
0: Así.
1: Oigan, les agradezco muchísimo que hayan venido. Gracias, Miguel.
0: Al contrario, gracias.
1: Muchas gracias, Tessa. Que gracias. Te vaya muy bien.
2: Gracias por recibirnos.
0: No se pierdan la banda.
1: No se pierdan la banda. Mañana, no, el viernes.
0: El viernes.
2: Viernes, 24 de julio.
0: Así es. Por VIX.
1: VIX.
0: Por VIX. Por VIX. Los, así
1: o sea, todo mal. Pero bueno, entonces por VIX, el viernes, así la banda.
0: Es correcto.
2: Muchas gracias.
1: Gracias. Gracias. Gracias, las niñas López.
3: Vicky López TV y Liz López TV.
0: Ah,
1: sí, gracias.
2: No. No. No.
1: Ay, las dos apellidan igual. Dije, me decía, son hermanas.
3: ¿Ves que casi no hay López aquí en México? Ni Pérez, no, ni López, no, ni Ramírez.
0: Sí,
3: de ahí somos, de López.
1: Por eso yo te digo las hermanitas.
0: Ajá, okay.
1: Bueno, gracias a todos ustedes. Un beso y nos vemos aquí mañana, si Dios quiere. Gracias.

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13: Los cocodrilos no pueden sacar la lengua porque está unida al paladar por una membrana rígida que se lo impide.
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16: Muy buenas tardes, tengo ustedes muy buenas tardes. Es la una en punto, pero en punto en el tiempo del centro de México. Y yo soy Mario Ávila, transmitiendo para usted en el espacio de Joaquín López Dóriga, en vivo para toda la República Mexicana, a través de 97 estaciones de radio en todo el país y en otras 30 estaciones de radio más en los Estados Unidos para nuestros paisanos.
17: A quienes les enviamos besos y abrazos en California, Arizona, Texas, Nueva York, Illinois, Georgia, Utah, Kansas, Oklahoma, Carolina del Norte y del Sur, Tennessee, Oregon, Colorado y Florida. Y en Telefórmula Estados Unidos, a través de las cadenas Xfinity Latino y Latino View.
16: Y también estamos, Laura, en...
17: En Telefórmula, en Easy Canal 121, Sky Canal 157 y 1157. Total Play Canal 161, Mega Cable Canal 153 y en Dish nos encuentra en el 354.
16: Bueno, y recuerde que también estamos a través de distintos medios de transmisión por streaming, como es Samsung TV, Pluto, Canela, Roku, en fin. Ahí nos puede seguir y claro, está a través de radioformula.com.mx y de lopezdoriga.com y en los canales de Fórmula, de YouTube y e Instagram, perdón. Y hoy, Milau.
17: Hoy es miércoles 22 de julio del año 2026. Han transcurrido ya 203 días y faltan 162. Y termina este año, corre la semana número 30.
16: Fíjate que ya estaba esperando yo el viernes chiquito, pero no.
17: Ya
16: ando
17: casi,
16: adelantado. Ando adelantado.
17: No, yo te gané, papá, ¿qué? Porque yo ya estoy en el 15 de septiembre.
16: Ah, pues sí, que. ¿Ya ves?
17: Pero mañana, mejor, mi Mario, mañana.
16: A lo mejor es el motivo de mi error. Bueno, ¿quién anda de santo el día de hoy?
17: Hoy festejamos a María Magdalena. Muchas felicidades.
16: Y bueno, hoy es el Día Mundial de. Pues es la lucha contra la minería a cielo abierto, el Día Mundial también de el síndrome del cromosoma X frágil. Ya dio Laura ahí los santos. Y hoy es cumpleaños de Jaime Camil y de Liébano Sáenz. A nombre de Joaquín López Dóriga, muchas felicidades, que la pasen muy bien el día de hoy. Y también en el mundo del entretenimiento, de Eric del Castillo, de Jaime Camil, ya lo dijimos, de Selena Gómez y de Laureano Brizuela. Y bueno, y mañana, Lau.
17: Mañana vamos a festejar a Brígida y a Librado. Felicidades adelantadas.
16: Bien, saludo con mucho gusto a todo el equipo que hace posible esta y todas las emisiones informativas de Joaquín López Dóriga. Ana Berta Coronado, Oscar Satarain, el ingeniero Víctor Malpica, José Juan Padrón, ya te lo cambié chinito, José Juan Padrón, Georgina Trejo Briseño, Sandra Jiménez, José Manuel García, y en la televisión Alonso Mancera, Diana Chávez Piña, Javier Mejía, Miguel Ángel Sánchez Telles, Diana Morales, Laura Flores y Regina Rosillo. Bueno, pues esto es algo de lo más importante, de lo más destacado que usted leerá y escuchará en las próximas horas y también mañana por la mañana. En Zacatecas podría haber buenas noticias. Detienen a 3 sospechosos aún por la masacre de 10 personas el fin de semana. El secretario de Seguridad de nuestro país, Omar García Harfuch, dice que no han detectado en México cuentas o propiedades directamente a nombre del Mayo Zambada. Informa el Gabinete de Seguridad que ayer fue el día con menos homicidios dolosos en los últimos 8 años. Fíjese, fueron 21 los que se registraron en un país de alrededor de 130 millones de personas. Pues claro está que es un dato a destacar el día de hoy. No con ello queremos decir que se terminó la violencia ni nada, no, pero es importante anotarlo en términos de la tendencia que observa este flagelo. El gobierno mexicano presenta 20 denuncias en Estados Unidos por la muerte de 17 mexicanos enredadas del ICE. El mundial reunió a 7.8 millones de viajeros nacionales e internacionales en las 3 ciudades sedes, así lo informó la Secretaría de Turismo. Isaac del Toro, el Torito, se mantiene como tercero general y como líder juvenil en la Tour de France. Y en el resto del mundo, Laura.
17: Donald Trump advierte a Irán que pagará con creces por la muerte de cada uno de los soldados de Estados Unidos. Es la guerra que él comenzó. El nuevo líder de Hamas afirma que su prioridad es cesar operaciones de Israel en Gaza y la unidad de las facciones palestinas. Israel regala una nueva embajada estadounidense en Jerusalén sobre territorio palestino. En contraste, el alcalde de Nueva York dice que el primer ministro Netanyahu no es bienvenido a la Gran Manzana. Es que en septiembre es la Asamblea General de la ONU. OpenAI, creadora de ChatGPT, confirma que su sistema de inteligencia artificial, fíjese usted, hackeó por sí solo a otra empresa de inteligencia artificial. Un hecho sin precedentes que preocupa. Ir a corte de la Florida, el presidente del fútbol argentino, Claudio Tapia, por investigación sobre contratos comerciales. Esto después de que el FBI decomisara celulares al propio Tapia y a directivos argentinos. ¿Qué fue lo que encontraron? En un momento le doy todos los detalles.
16: Decir también que en la audiencia de hoy de Nicolás Maduro, la fiscalía anunció que el juicio se coloca para junio del 2027 por la complejidad del caso. Así lo reconoció también la defensa del propio Maduro. Una pausa, regresamos con los detalles.
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0: Es la 1:10 p.m. en el tiempo del centro de la República Mexicana. Vamos contigo, Enrique Hernández, adelante.
1: ¿Qué tal, Mario? ¿Qué tal? Muy buenas tardes. Te saludo con gusto. En Toluca, Estado de México, la presidenta Claudia Sheinbaum destacó los resultados en el combate a la inseguridad. Destaca que, por lo menos de lo que es septiembre del 2024 a la fecha, los homicidios dolosos se redujeron un 58%. De igual forma, una reducción reportaron los dos delitos de alto impacto en un 40%. Sin duda, un resultado importante para la entidad más poblada a nivel nacional. Los detalles más adelante, Mario.
0: Gracias, Enrique, desde el Estado de México. Y vamos ahora con Juan Antonio Jiménez, el caso Rufo Apple. Adelante, Juan Antonio.
2: La audiencia en la que se resolverá la situación jurídica del exgobernador de Baja California, Ernesto Rufo Apple, y otros 7 presuntos integrantes de una presunta red de huachicol fiscal, continúa su desarrollo a puerta cerrada y por videoconferencia en el penal del altiplano. Los detalles, Mario, más adelante.
0: Cuando de pronto todos los reclamos vienen del norte al sur, hay que ver también los que van para allá. Óscar Zúñiga.
3: Gracias, Mario. El gobierno de México seguirá exigiendo a Estados Unidos investigar la muerte de 17 mexicanos bajo custodia del ICE. Esto a través de una estrategia legal internacional para exigir justicia, informó la Secretaría de Relaciones Exteriores. Mario.
0: Avances en el caso Zacatecas, Omar Hernández.
4: Gracias, Mario. El gobierno de Zacatecas informó la detención de 2 hombres y una mujer menor de edad, quienes presuntamente habrían participado en el asesinato múltiple de 10 personas el sábado pasado. También fijaron postura sobre un video grabado por delincuentes donde acusan a la actual administración de incumplir acuerdos. Señalan que el video está alterado y las voces sobrepuestas en un aparente ataque político. Los cateos y operativos continúan y a finales de la semana la fiscalía presentará el informe preliminar del caso. Con los detalles, Mario, más adelante.
0: Mire, como ha ocurrido en otros países con este fenómeno de la violencia, durante mucho tiempo se dijo, bueno, pues es que los ataques son entre ellos. Pero esto se ha venido modificando en el paso de los años, de las décadas. Y ya no es un asunto entre ellos. Lo vimos en el caso Zacatecas, ahí había empresarios entre los cuerpos localizados o los que dejaron ahí. Pero es también lo que ocurre en Michoacán. Ya vimos lo que pasó con esta persona, uno de los limoneros, o llamados limoneros, quienes son agricultores del limón, y otro caso más ahora, Marco Morales.
5: Hola, Mario, muy buena tarde, un gusto poder saludarte en esta ocasión para informarte que en Morelia, en la periferia, cerca de Tiripetío, fue localizado el cuerpo sin vida con un fuerte golpe en el tórax de un joven empresario dedicado al ramo de los bares, el cual, a decir de sus seres queridos, estaba reportado como desaparecido el pasado fin de semana. La fiscalía continúa con las investigaciones para esclarecer el caso. Mi estimado Mario, en breve los detalles.
0: Gracias, vamos contigo, Rocío Galván, en Tijuana.
6: Hola, Mario, te saludo y te informo que de acuerdo con Gisela Rodríguez, quien es la fiscal de la Unidad Antiextorsión de la Fiscalía General del Estado, Tijuana, tiene el récord de extorsiones, sobre todo afectando a comerciantes en la zona este de esta frontera. Indicó incluso que han subido 20% las extorsiones en lo que va del año. Los detalles te los cuento más adelante.
0: Gracias, Daisy. El caso Dafne.
7: Mario, buenas tardes. La Fiscalía reclasificó el delito por la muerte de Dafne Zapata Quintos. Ahora lo investiga como feminicidio. En tanto, su madre ha aportado nuevos testimonios escritos y en video de otras víctimas de maltrato en esta academia militarizada donde murió su hija. Este día, en punto de las 7 de la tarde, su madre encabezará una marcha pacífica para exigir justicia. Esto en la ciudad de Mante. El avance de la información.
0: Gracias, David Galván, te escucho.
8: Así es, Mario, y el Gabinete de Seguridad informó que fue vinculado a proceso Jorge Iván N., un ex servidor público federal detenido el pasado 15 de julio, quien ingresó con un grupo de personas a una empresa de Colón, Querétaro, ostentándose como personal de instituciones de seguridad y procuración de justicia para simular un cateo y la ejecución de una orden de aprehensión, efectuando el secuestro de una mujer y el robo de diversos bienes, además de 800 mil pesos en efectivo. En breve, la información.
0: Vamos ahora contigo, Maru Rojas, y lo que hay que oír de los feminicidios. Adelante.
9: Mario, en la Cámara de Diputados, mujeres violentadas acuden a denunciar impunidad, juicios a modo de sus violentadores que se agudizan con jueces del acordeón. Por ello piden auxilio a la presidenta Claudia Sheinbaum y dicen, no queremos ser la siguiente víctima. Los detalles más adelante.
0: Muchas gracias. Continúan las conversaciones sobre el Tratado de Libre Comercio. Jenny.
10: Gracias, Mario. Te comento que se lleva a cabo en la Secretaría de Economía la segunda jornada de la tercera ronda de conversaciones bilaterales México-Estados Unidos para la revisión conjunta del T-MEC. Los equipos técnicos de ambas naciones están encabezados por el secretario de Economía Marcelo Ebrard y por el embajador Jeffrey Goodman, representante comercial adjunto de los Estados Unidos. El detalle más adelante.
0: Gracias, gracias, Jenny. Pues está interesante, durará toda la semana y estaremos retomando el tema para mañana y pasado seguramente. Vamos contigo, Lisbeth Hernández, adelante.
11: Muy buenas tardes, Mario. Ante las dudas por los resultados que arrojó el primer examen en línea para el ingreso a las licenciaturas de la Universidad Nacional Autónoma de México, el rector de la UNAM, Leonardo Lomelí, ordenó integrar una comisión técnica en la que participarán expertos de diversas disciplinas, quienes revisarán el procedimiento y los resultados del examen de admisión. Todos los detalles en unos minutos.
0: Gracias, Leopoldo Espejel, te escucho.
12: Mario, esta mañana, Monseñor José Guadalupe Torres Campos tomó posesión como el tercer obispo de la diócesis de Ecatepec, el municipio más poblado del país y de la entidad mexiquense, 3 meses después de su nombramiento por el Papa León XIV. La toma de posesión canónica tuvo lugar en la Catedral del Sagrado Corazón de Jesús, marcando el fin de un periodo de sede vacante de casi 2 años. A Monseñor Torres Campos le precedieron en la diócesis de Ecatepec los obispos Onésimo Cepeda y Óscar Roberto Domínguez Coutolenque. Mario.
0: Muchas gracias. Vamos ahora con un avance de un tema que le voy a presentar más adelante de manera amplia, con un trabajo de Andrea Meraz y una entrevista al respecto, porque sin duda es un tema polémico, siempre ha generado polémica y para unos resulta ser atractivo, importante, como para otros pues simplemente lo rechazan. Andrea.
13: Mario, buenos días. La Asociación Libertad para Morir tiene un objetivo: establecer el derecho a fallecer en dignidad. En la búsqueda de hacerlo un trámite legal y gratuito, se han reunido más de 5,000 personas a firmar esta iniciativa de las 20,000 que aún se necesitan. La información te la platico más adelante.
0: El sargazo, que ahora lo responsabilizan de otras cosas. Adelante, Edgardo.
14: ¿Qué tal, Mario? Muy buenas tardes. Te informo que la muerte de cientos de peces en las costas de Puerto Morelos, en Quintana Roo, obedeció a un fenómeno natural relacionado con las mareas y cambios de temperatura en el agua, y no al recale de sargazo. Así lo dio a conocer el secretario de Ecología y Medio Ambiente en el estado, Óscar Rébora Aguilera. Más adelante los detalles.
0: Gracias, la importancia de un buen descanso. He escuchado algunos comentarios, por cierto, de Joaquín López Dóriga a este respecto, aquí en Grupo Fórmula. Y mire, la verdad es que el número de personas afectadas por este tema es importantes de consideración. Lisbeth.
11: Muy buenas tardes, Mario. Los problemas del dormir afectan al 45% de la población mundial. Especialistas de la UNAM explican que la falta de sueño altera el estado mental de los individuos que lo padecen, ocasionando síntomas de depresión, además de un mayor riesgo de enfermedades cardiovasculares, metabólicas y neurológicas. La mayoría de los adultos requieren dormir entre 7 y 8 horas, incluso 9 por noche, para mantener una buena salud y funcionamiento mental.
0: Estados costeros del Pacífico en atención a fenómenos meteorológicos. Laura.
15: ¿Qué tal, Mario? Y el Servicio Meteorológico Nacional alerta por lluvias muy fuertes en Jalisco, Colima, Michoacán y Guerrero, con riesgo de inundaciones, granizo y fuertes vientos, mientras que este miércoles también inicia una onda de calor en la península de Baja California y Sonora, donde se prevén temperaturas superiores a 45 grados. El reporte.
0: Muchas gracias. Adelante, Lau.
16: El gobierno iraní confirma que ha atacado 2 bases militares utilizadas por Estados Unidos en Jordania, mientras Washington anuncia una represalia. Entra en vigor el arancel de Trump del 25% a productos brasileños. En tanto, el gobierno de Lula analiza cómo va a responderle a Trump. Y a 2 días de cumplirse ya 1 mes de estos devastadores terremotos en Venezuela, el saldo va ya de 5,346 muertos, 16,740 heridos y se habla de 50,000 desaparecidos. Aprueba la Comisión Europea la fusión de Paramount y Warner Bros. Con condiciones, esto para evitar competencia en distribución de cinematografía. Y en el caso del dictador de Nicaragua, Mario, pues de acuerdo a una revelación de la prensa, Daniel Ortega pretende abolir la Asamblea Nacional para instalarse 10 años más en el poder. Se busca esta reforma constitucional para cambiar el funcionamiento. 1.500 diputados, una sola reunión al año y solo para elegir al presidente por un periodo de 10 años. El dictador Daniel Ortega tiene 80 años, o sea que esto alcanzaría a los 90 años.
0: Fíjate.
16: Y lleva en el poder en un lapso 5 años, del 85 al 90, luego entró Violeta Chamorro que le ganó las elecciones y regresó, y ahora pues prácticamente lleva 25 años en el poder, Mario.
0: Nada más. Bueno, ya veremos, lo va a alcanzar la edad, obviamente. Ya lo alcanzó, ahora ya lo alcanzó. Vamos a ver el desenlace. Bueno, ¿cómo anda el dólar el día de hoy? El interbancario, 17.40, en casas de cambio, 17.36, y en los bancos, 17.88. Repito, el interbancario, 17.40, casas de cambio, 17.36, y el dólar en los bancos, 17.88. El euro en México se vende en 19 pesos con 85 centavos. Y vámonos hasta la Tour de France a ver cómo va. Isaac del Toro, pintor, te saludo con gusto.
17: Gracias, Mario. Así es, Isaac del Toro se mantiene tercero en la clasificación general en el Tour de Francia tras 17 etapas. Está a 4 etapas de realmente hacer historia. El día de hoy en el recorrido terminó en el lugar 52 junto con los líderes. Esto le permite mantenerse en la posición como el mejor ciclista joven, y el día de mañana dentro de la actividad en la etapa 18 comienza la escalada a los Alpes franceses, 3 ascensos importantes, 185 kilómetros por delante solo el día de mañana, y así ya el viernes la etapa número 19, el domingo será el cierre llegando precisamente a París.
0: Muchas gracias, gracias pintor por esta información y éxito para Isaac del Toro. 1:22 en el tiempo del centro de la República Mexicana. Vamos a hacer una pausa y regresamos con todos los detalles de la información. Recuerde que hoy es miércoles de mesa y vamos a hablar de este asunto de la muerte asistida que hay sobre este caso, bueno, más que sobre el caso, sobre esta práctica que en algunos países pues está ya instalada. Volvemos.
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0: 1:26 en el tiempo del centro de la República Mexicana. Este tema de Diego Torres es uno de esos que hacen época, ¿eh? O que hizo época, pues. Muy, muy buen tema. Bueno, pues ayer ya nos anticipaba Juan Antonio Jiménez sobre una primera audiencia para el caso Ernesto Rufo, el exgobernador de Baja California. Se preveía una audiencia maratónica puesta para las 5:00 p.m. y vamos a ver qué es lo que finalmente ocurrió. Juan Antonio, muy buenas tardes.
1: Gracias, Mario. La audiencia en la que se resolverá la situación jurídica del exgobernador de Baja California, Ernesto Rufo Apple, y otros 7 presuntos integrantes de una red de huachicol fiscal, continúa todavía hasta estos momentos a puerta cerrada y por videoconferencia en el penal del altiplano. Esta diligencia, encabezada por la jueza de control Alejandra Ramírez de la Vega, se desarrolla a puerta cerrada mediante videoconferencia desde la tarde.

0: prueba presentados por el Ministerio Público, los cuales sustentan la acusación que forman parte de una presunta organización dedicada al contrabando de combustibles, operación que según las autoridades habrían ocasionado un daño superior a los 4,000 millones de pesos al erario. Son dos exposiciones por parte del Ministerio Público y más la respuesta de los 8 abogados de cada uno de los acusados, y después vendrá una pausa e inmediatamente la impartidora de justicia estará dando su veredicto si vinculan o no proceso a todas estas 8 personas, así que todavía falta tiempo para que concluya esta audiencia y nosotros nos mantenemos al pendiente, Mario.
1: Gracias, Juan Antonio, y iremos más adelante con otras informaciones contigo. Por lo pronto, gracias por este reporte. Muy buenas tardes.
0: Gracias, buenas tardes.
1: 1:28 p.m. y parece haber avances, los primeros diríamos, en el caso Zacatecas. Omar Hernández, ¿qué nos tienes? Te saludo con mucho gusto esta tarde.
2: Gracias, buena tarde. Efectivamente, hay 3 personas detenidas, señaladas como presuntos integrantes de esta célula criminal que perpetró el ataque, el multihomicidio del pasado sábado en los municipios de Pánuco, de Morelos y de Saén Alto. 5 de estas víctimas colgadas de un puente debido a los cateos que se han registrado, particularmente en los municipios de Fresnillo y de Guadalupe. Se determinó que estas 3 personas, debido a los equipos de radiocomunicación que contaban y también mensajes de los teléfonos celulares, habían tenido esta participación, aunque no se dio a conocer los detalles de su grado de participación en este operativo delictivo de la madrugada del sábado. Las autoridades también fijaron su postura, y es que horas después de la conferencia del lunes, donde las autoridades decían no tener todavía una línea de investigación sólida sobre qué grupo delictivo había perpetrado el ataque, apareció en redes sociales un mensaje delictivo que hacía alusión precisamente a supuestos acuerdos del gobierno estatal. Ellos dijeron que el video estaba editado, las autoridades señalan que se trata más bien de una situación política. Mientras tanto, el operativo Rastrillo continúa implementándose en las zonas cerradas de la entidad. 480 elementos buscan a los responsables de este multihomicidio y para finalizar, las autoridades señalaron que el próximo jueves o viernes, mañana o pasado mañana, la Fiscalía del Estado estaría brindando de manera pública los avances del caso. Hasta ahora, el reporte.
1: A ver, Omar, entonces, en el recuento, hay 13 detenidos que presuntamente hubieran participado en ello sin, digamos, aclarar o especificar el grado de involucramiento que tuvieron en estos 10 asesinatos. Ese es un primer punto. Otro, este video del que hablábamos ayer tú y yo, que se le atribuía a uno de los cárteles, ellos dicen que no, que es un video falso y que responde más bien a móviles políticos el haber publicado el video. ¿Eso es correcto?
2: Es correcto. Ahora, son 5 sí. personas en total detenidas mediante estos operativos. 3 ayer directamente ligados, muy jóvenes, 22, 21 años. La mujer es una menor de edad, las que están ahí detenidos. Y efectivamente, ellos dicen que no coincide siquiera la voz con los movimientos de los labios y por ello el audio fue sobrepuesto.
1: Bien, y entonces para mañana o pasado habría una conferencia de la fiscalía.
2: Es correcto, bien. Donde darían a conocer los avances obtenidos hasta el momento.
1: Bueno, pues muchas gracias, Omar, por este reporte.
2: Estamos al pendiente, excelente tarde.
1: Gracias. De confirmarse la participación de estas personas detenidas, bueno, pues sería, sí, una buena noticia en términos de administración de justicia, pero no en términos de prevención. Porque varias de las personas que fueron encontrados, los cuerpos de estas personas, habían ya pedido ayuda, habían denunciado ya lo que les venía ocurriendo en términos de extorsión. Entonces, aún así, fuese satisfactoria la investigación y captura de todos los involucrados, sigue habiendo una mala noticia en Zacatecas, que es la denuncia de empresarios ante actos de extorsión. Y no hay respuesta, sino hasta que conocemos, pues, de hechos de este tipo. Es decir, la muerte. Entonces, no descartamos, vamos, no regateamos el esfuerzo de las policías de investigación en ningún momento. Qué bueno que tengan esta primera vía o esta primera línea. Sin embargo, el reclamo está en no prevenirlo, en no atender las causas. que es justo lo que este gobierno

0: busca. Pero las causas, me refiero en este momento en particular a lo que los empresarios denunciaron y que tuvieron que ir a buscar a la presidenta de la República, a un estado vecino, porque en Zacatecas no les hicieron caso. Ese es el problema. Ahí empieza todo. Entonces, bien, bienvenidos los resultados de esta investigación que pues lleva escasas 72, 96 horas, pero ¿y el otro problema qué? Porque seguirá la extorsión a los empresarios. Ese es el asunto, ese es el asunto. Vamos con Enrique Hernández al Estado de México. Hoy la presidenta de la República se refirió a el índice de homicidios dolosos, que presenta su mejor índice en los últimos 8 años. ¿Contradictorio a lo que hablamos? Sí, efectivamente, sigue habiendo problemas, pero por otro lado hay una tendencia que afortunadamente continúa a la baja. Vamos contigo, Enrique.
1: Gracias, Mario, y sin duda alguna estos son resultados importantes, a decir del gobierno federal, en la entidad mexiquense. Es que se destaca que en lo que va de la presente administración, 3.300 personas han sido detenidas por delitos de alto impacto, de igual forma, 1.300 kilogramos de drogas han sido decomisadas, y un total de 28.000 cartuchos también han sido inhabilitados. Pues de esta forma se van a conocer estos números en la conferencia del pueblo aquí en Toluca, Estado de México, Mario. Y con ello la presidenta Claudia Sheinbaum pues destaca una reducción del 58% de los homicidios dolosos, de igual forma reducción del 40% en lo que toca a los delitos de alto impacto, esto desde mes de septiembre del 2024 hasta el mes de junio del presente año. Vamos a escuchar a la presidenta.
2: En septiembre de 2024 había 86.9, 87 homicidios dolosos cada día en promedio, y ahora a junio de 2026, lo que llevamos del 2026, tenemos un promedio de 45.4 homicidios. Un promedio quiere decir que hay días en que a lo mejor pasamos de 55 homicidios ahora, y hay días en que tenemos menos homicidios. En efecto, ayer fue el día de menos homicidios desde hace muchísimos años, 21 homicidios diarios.
1: 21 homicidios en los últimos 19 años, decía la presidenta Claudia Sheinbaum. En esta conferencia, Omar García Harfuch, quien es secretario de Seguridad y Protección Ciudadana, también destacó la coordinación que hoy por hoy se tiene que llevar a cabo entre el gobierno federal y la autoridad local para que se den estos resultados. Y también en otros temas coincidió, Mario, con el abogado del Mayo Zambada, en el sentido de que en efecto no hay ni cuentas bancarias ni propiedades a nombre del narcotraficante. Vamos a escucharlo.
3: De él directamente a su nombre, no. Se han asegurado una gran cantidad de cuentas, de propiedades, sobre todo de cuentas congeladas de WIF. WIF ha hecho un avance muy importante que podemos presentar aquí con instrucción de la señora presidenta, de todas las organizaciones criminales. Precisamente se lo acaban de presentar a la señora presidenta en gabinete, lo podemos presentar aquí. Pero a nombre de él específicamente no, sí de las organizaciones criminales, y han sido una cantidad considerable de cuentas.
1: Y en ese marco, en el Estado de México, Omar García Harfuch destacó que este informe de la Unidad de Inteligencia Financiera será presentado la próxima semana bajo el aval de la presidenta Claudia Sheinbaum. El reporte que detengo, Mario, con las imágenes de Alejandro Elizalde y Oscar Rea.
0: Gracias, Enrique. ¿A dónde será la mañanera este jueves?
1: Este jueves va a ser en Palacio Nacional y el viernes va a ser en Morelos.
0: Bien, muy bien.
1: Será en Guerrero.
0: Muy bien, gracias, Enrique. Muy buenas tardes. Vamos ahora contigo, Daisy, hasta Tamaulipas, el caso Daphne.
4: Gracias, ¿qué tal? Buenas tardes. Pues ya se reclasificó la investigación por la muerte de Daphne Zapata Quintos, y por fin la fiscalía lo investiga como un feminicidio. Esta era una de las primeras exigencias de su madre, Alejandra Quintos, quien ayer acudió a la oficina de FENAM en Ciudad Madero para aportar nuevos testimonios por escrito y también en video de más víctimas de esta escuela militarizada. También te informo que hoy por la tarde va a haber una marcha pacífica para exigir justicia. Esta marcha ocurrirá en Ciudad Mante.
0: Bien, hay problemas con la Ya.
4: Sí, te decía que el día de mañana hay una...
0: Sí. Bien, hay problemas con la comunicación, ya estaremos retomando este caso que sin duda es importante. Lo más destacado, diría yo, es la reclasificación del delito en estos momentos. Juan Antonio, tú tienes un dato más, adelante contigo.
5: Gracias, Mario. Valentín Lavín Romero, alcalde de Temuac, en el estado de Morelos, fue agredido este miércoles por sujetos armados. El funcionario precisamente se encontraba en la zona del crucero de Amayuca. Tras el hecho, fue trasladado a un hospital para recibir atención médica. De manera extraoficial, se ha señalado que por estos hechos el servidor público ha perdido la vida. De acuerdo con los primeros reportes, se implementó un operativo para resguardar el área y realizar las primeras investigaciones sobre lo ocurrido. Hasta el momento, las autoridades no han informado oficialmente sobre personas detenidas relacionadas con el ataque, ni se ha dado a conocer las posibles causas de la agresión en contra del edil. De hecho, los agresores alcanzaron a darse a la fuga. Cabe señalar que el alcalde era investigado por elementos de la Secretaría de Seguridad y Protección Ciudadana por la Comisión de Diversos Hechos. Es el reporte que les tengo, Mario.
0: Muchas gracias, Juan Antonio. Muy buenas tardes. Laura, tú tienes algo más en materia de seguridad. Adelante.
6: Así es, Mario. Queremos reportar el robo de un tractocamión en Atlacomulco de Favela, esto en San Lorenzo, Tlacotepec, en los límites con el Estado de México y Michoacán. Esto ocurrió entre las 11:30 de la noche de ayer y el amanecer de hoy. La información es que delincuentes a bordo de 3 vehículos se le interpusieron en el camino. Bajaron al chofer, lo amenazaron, lo golpearon y lo subieron a un auto. Mientras esto ocurría, uno de los delincuentes subió a este tractocamión, desenganchó el contenedor y se lo llevaron. En el lugar abandonaron el tractocamión asaltado, en cuyas puertas luce el logotipo GH. Es una unidad blanca de la marca International del año 2022 y las placas son, por si usted lo ha visto, 61AT5G. Le repito las placas de este tractocamión, 61AT5G, que esto pues ocurrió en Atlacomulco de Favela, en San Lorenzo de Tlacotepec, en los límites con el Estado de México y Michoacán. Hay anuncios, tenemos...
0: No, digo bien, digo para ver si en los servicios de monitoreo de la Secretaría de Seguridad Federal... Sí. Toman estos datos y nos ayudan a ver si es posible localizarlo. Gracias, Laura. Ahora sí, adelante.
6: Ahora sí, hay anuncios. 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
16: 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Concluyó la etapa 17 del Tour de Francia y el ciclista mexicano Isaac del Toro se mantiene en la tercera posición general, con 20 segundos de ventaja sobre el francés Paul Sexas, tras el día de hoy finalizar en el lugar 52, en una competencia donde llegó junto con el líder, su coequipero Tadej Pogačar. El ciclista mexicano mantiene el maillot blanco que lo convierte en el mejor ciclista joven, y será mañana cuando en la etapa 18 comience la actividad montañosa en los Alpes franceses. En actividad de la jornada 2 de la Liga MX, Cruz Azul derrotó 2-1 a Puebla. Así también Toluca lo ganaba 1-0 con anotación de Jorge Díaz Price. Sin embargo, al 57, Arteaga y Córdoba le dieron la victoria a los Pumas 2-1 en el Nemesio 10. Informó José Luis Cuevas. 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
18: Estamos de vuelta con la información.

0: Bueno, es la 1:44 PM en el tiempo del centro de la República Mexicana. El día de hoy se llevó a cabo una audiencia en Nueva York, de la que todo mundo, pues, estuvimos muy atentos, al menos, bueno, obvio, los que trabajamos en esto, pero la opinión pública en general. ¿Por qué? Porque se trata del caso Nicolás Maduro y el de su esposa Cilia. Fue presentado en esta corte neoyorquina y ahí se informó que el juicio se pospone hasta, o se fija, pues, hasta el próximo junio de 2027. Esta es la nota.
1: Un juez de la Corte del Distrito Sur de Nueva York estableció la fecha de forma preliminar del inicio del juicio en contra de Nicolás Maduro y su esposa Cilia Flores para junio de 2027, tras finalizar la tercera audiencia del caso en contra del destituido presidente venezolano. Maduro compareció junto a su esposa ante el juez federal Alvin Hellerstein en una audiencia de seguimiento del proceso por cargos de narcoterrorismo y narcotráfico en su contra. La defensa del exmandatario prevé presentar una primera batería de mociones antes de que concluya la entrega de pruebas, entre ellas un argumento de inmunidad para Maduro como jefe de Estado de Venezuela en el momento de su detención. Maduro y Flores permanecen detenidos en una prisión federal de Brooklyn desde que fueron capturados el pasado 3 de enero en Caracas por fuerzas estadounidenses y trasladados a Nueva York.
0: Bueno, pues esto fue lo que se informó el día de hoy, lo que le informaron al propio Nicolás Maduro, y será hasta el año que viene que se conozca más sobre la acusación que pesa en su contra y la de su esposa, y los detalles en torno a estos cargos. Le anticipaba en el inicio del programa sobre un tema que estaríamos abordando y al que vamos ahorita, que es el de la muerte asistida. Andrea Meraza preparó el siguiente trabajo y estaremos hablando de este asunto que, ya le digo, en algunos países es una práctica ya consentida, avalada, autorizada. Vamos contigo, Andrea.
2: Establecer el derecho a fallecer en dignidad es el objetivo de Libertad para Morir. En la búsqueda de hacerlo un trámite legal y gratuito, más de 5,000 personas han firmado esta iniciativa. La presidenta de esta organización, Asunción Álvarez, definió esta intención como la última libertad del ser humano, la cual es apoyada, según sus estadísticas, hasta en un 70%.
3: Que no se considere ya como es ahora un delito, sino que sea una opción más de terminación de vida en el contexto de la atención de la salud.
2: La propuesta busca legalizar dos modalidades: la eutanasia, en la que el personal médico administra directamente fármacos letales, y el suicidio médicamente asistido.
3: Y empezamos por la Ciudad de México, porque es la ciudad, pues, que tiene más tradición de respaldar libertades personales, pero la idea es después seguir por otros estados.
2: La iniciativa se cierra a menores de edad y pacientes psiquiátricos. Respalda adultos que soliciten el morir de forma voluntaria y padezcan un sufrimiento físico o mental intolerable derivado de enfermedades incurables.
3: Si ya hay un sufrimiento intolerable causado por una enfermedad que no tiene curación, que no tiene alivio posible, ya se justifica. Hay una evaluación primero por parte de un médico, que además de valorar su condición médica, luego pasa a otro médico independiente que vuelve a valorar, y después pasa ya a un comité quien autoriza el procedimiento.
2: El protocolo involucra personal médico responsable, una segunda opinión de un médico consultor independiente y la autorización de un comité de evaluación de asistencia médica para morir, integrado este último por 5 o 9 personas de disciplinas como medicina, derecho, enfermería, psicología y bioética.
3: Última libertad, en dos palabras. La última libertad.
2: Para Grupo Fórmula, Andrea Meraz.
0: Gracias, Andrea, por este trabajo. Bueno, pues es una polémica en la que, o de la que se ha debatido mucho, ¿no? Los dos extremos, diría yo, el de la eutanasia, y del otro lado que se tiene, pues, el ensañamiento médico. Cuando algún familiar, cuando alguien, oiga, doctor, como se pueda, pero si no, lo vamos a tener que entubar. Tendremos que entubar a su paciente y las condiciones de... No, pero salve la vida. Y entonces ahí viene el ensañamiento médico. Es decir, ese es el otro extremo, que ninguno de los dos extremos son saludables, nunca, en cualquier especialidad, en cualquier circunstancia, los extremos no son buenos. Pero ahora, este escenario, cuál sería. Y para ello saludo con mucho gusto a Jorge Linares Salgado, al doctor Jorge Linares Salgado, quien es especialista en bioética de la Asociación Civil Libertad para Morir. Doctor, ¿cómo le va? Muy buenas tardes.
4: ¿Qué tal? Buenas tardes, a sus órdenes.
0: Gracias. Bueno, ¿qué opinión le merece usted? Bueno, estando usted en esta asociación, ya me imagino, pero ¿cuál sería un primer comentario o postura en torno a esta posibilidad, a esta última libertad, como se mencionaba en el trabajo de Andrea Meraz?
4: Sí, muchas gracias. Bueno, hay que subrayar que lo que estamos proponiendo es una iniciativa ciudadana para que el Congreso de la Ciudad de México legislara, legalizara la ayuda médica para morir, y que esto regularía con reglas muy específicas, muy claras, para evitar cualquier problema, las condiciones en que esto se podría dar para personas que tienen una enfermedad incurable, irreversible, una condición corporal discapacitante, crónica, que les provoca un enorme sufrimiento o dolor y que ya no desean tolerar. Esa es la condición.
0: Ok, estamos hablando entonces de la muerte asistida, ¿es correcto el término?
4: Sí, así es.
0: Ahora, doctor,
4: muerte médicamente asistida.
0: Ahora, ese es el término correcto, médicamente asistida. Ahora, hablaba yo al principio de estos dos extremos, ¿no? El eutanasia y el ensañamiento médico. ¿A dónde se acerca más la muerte asistida?
4: Pues justo evitar esta obstinación terapéutica, se le llama en bioética, de prolongar tratamientos innecesarios, inútiles, que muchas veces o prolongan la agonía con mucho sufrimiento para la persona enferma y las familias, o bien tratan de realizar intervenciones que no van a dar resultado, que muchas veces se sabe bien que ya no tienen sentido. Entonces, en esa condición, en el mundo entero se han ido aprobando legislaciones para permitir legalmente pues la aplicación de la eutanasia y la decisión de una persona de querer morir antes de continuar en ese sufrimiento por mucho tiempo. A veces pueden ser meses y años.
0: Ahora, doctor, ¿cuáles son aquellos países o a veces estados dentro de un país, porque luego no se legisla todo a nivel nacional? Hay estados en donde la soberanía no es muy importante. ¿Cuáles son los casos más antiguos para la muerte la muerte asistida, médicamente asistida?
4: Bueno, esto comenzó en el 2001 en los Países Bajos, Luxemburgo y Bélgica.
0: Sí.
4: Son los pioneros de esta legislación. Y luego ha ido avanzando poco a poco en varios estados. En los Estados Unidos se permite, lo que se conoce como suicidio médicamente asistido. No se puede aplicar por el personal médico, sino la persona recibe los medicamentos para administrárselos ella misma. Pero recientemente ha habido legislaciones más completas, más abarcativas en España, en Canadá, en Uruguay. En América Latina también hay una resolución judicial en Colombia desde el año 97 que ha permitido varios casos uno a uno. No existe todavía un reglamento completo, una ley que especifique como quisiéramos nosotros bien los procedimientos, pero en Colombia pues la Corte Constitucional avaló la legalidad de este procedimiento de ayuda para morir. Y recientemente se acaba de aprobar en la Asamblea Francesa, entrará en una revisión, entiendo, del Tribunal también Constitucional o de un consejo de revisión, pero ya es un avance. Entonces se ve, creo, una tendencia también en Australia, en varios estados de Australia, que también es una república, federal, y en Nueva Zelanda se han aprobado estas legislaciones.
0: Ahora, doctor, entiendo la figura de la iniciativa ciudadana, pero preguntarle si ya han tenido acercamiento con la autoridad, ya han platicado con la Secretaría de Salud de la Ciudad de México, y qué ha habido en este intercambio de ideas, si es que lo ha habido.
4: Sí, hemos tenido algunos primeros acercamientos y nosotros, bueno, como asociación civil, decidimos impulsar la iniciativa ciudadana. Es muy importante porque la ley establece esta posibilidad. Para ello se tienen que reunir un número de firmas determinado del porcentaje del padrón electoral, en este caso de la Ciudad de México, y creemos que, pues, tanto por los argumentos que tenemos, argumentos morales, jurídicos, políticos, como por la tendencia que se observa en diferentes países de liberalizar y de legalizar, pues, esta ayuda médica para morir en condiciones específicas. Creemos que el Congreso de la Ciudad de México, los diputados incluso de diferentes facciones, podrían estar a favor de esta iniciativa.
0: Bien, ahí está en medio el Partido Verde, que digamos, si atiende realmente a sus principios, sería difícil, y tienen un número importante de posiciones en el Congreso de la Ciudad de México, ¿no?
4: Sí, este es un tema que vamos, en la discusión internacional no se ha partidizado, por suerte, ¿no? O sea, no está claro, al menos para nosotros, que ciertas tendencias políticas de izquierdas o derechas, como se dice en general, apoyen o rechacen. Uh-huh. Sí está claro la opinión de la Iglesia Católica, eso sí, ¿no? Sí, bueno. Pero uh-huh. Estamos en un país laico, nuestras leyes son laicas, la Ciudad de México se ha caracterizado por avanzar mucho en los derechos civiles, en los derechos individuales, en un marco de laicidad. La laicidad significa la pluralidad moral. Esta ley, es muy importante decirlo, no obliga a nadie, ni siquiera al personal médico, a cuestión de conciencia.
0: Es que existe una posibilidad, más no la anima. Sí, ahí hay un aviso.
4: Exactamente. ¿No? Se crea el derecho, pero eso no significa que a nadie se le obligue, obviamente, ¿no? Es para cualquier persona que enfrente esa situación muy extrema, muy difícil, y pueda decidir o no recibir esa ayuda médica para morir. Si una persona decide que no la quiere, evidentemente su decisión es
0: simplemente no lo solicita, pues no se llevaría a cabo. Exacto. Doctor Linares, pues me gustaría continuar platicando con usted, ahora se nos termina el tiempo, pero si le es posible tener un nuevo enlace el día de mañana, para que pueda informar, bueno, ilustrarnos a todos nosotros sobre cuáles son esas condiciones específicas y cómo se lleva a cabo el criterio médico para ir adelante o no en estos casos, se lo agradecería mucho. ¿Eh?
4: Sí, cómo no.
0: Bueno, pues mañana retomamos esta charla sobre la muerte médicamente asistida, que es el término correcto. Gracias, doctor.
4: Gracias, hasta luego.
0: Una pausa, volvemos.
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8: Este miércoles se prevé que Monterrey registre uno de los picos más intensos de la actual ola de calor. Las autoridades mantienen el llamado para evitar actividades al aire libre durante las horas de mayor radiación, mantenerse hidratados y proteger especialmente a niños y adultos mayores. El municipio de Monterrey evalúa posponer el inicio de los arreglos del drenaje pluvial afectado por la construcción de pilotes de la línea 4 del metro. Esto debido a posibles cierres proyectados en la avenida Gonzalitos. Con esta medida, el gobierno municipal busca mitigar el posible colapso vial en la zona metropolitana de Monterrey. Las autoridades de Monterrey y Santiago reforzaron la presencia policial y la instalación de radares tras detectar automovilistas circulando a velocidades de hasta 140 kilómetros por hora en la carretera nacional. Esto representa un 75% por encima del límite permitido. Un accidente entre dos vehículos sobre la carretera General Terán dejó 6 personas lesionadas. Todos los heridos fueron enviados a hospitales para recibir atención médica. El percance vuelve a poner sobre la mesa la incidencia de accidentes carreteros en periodos vacacionales. Las autoridades del estado prevén una alta afluencia en carreteras y destinos turísticos durante el periodo vacacional. Protección Civil recomienda revisar las condiciones mecánicas de los vehículos, respetar los límites de velocidad y evitar conducir fatigado. Es una producción de Elena Bernal, redacción y locución, Francisco León.
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0: Las 2 de la tarde, tiempo del centro de México, y es momento de dar un resumen con lo más importante. Atacan a tiros al presidente municipal de Temoac de Morelos, Valentín Lavín Romero. Matan en Oaxaca al periodista Francisco Leiva. Detienen a 3 sospechosos por el asesinato de 10 personas el fin de semana en Zacatecas. Informa la presidenta Claudia Sheinbaum que ayer fue el día con menos homicidios dolosos en los últimos 8 años. Se cometieron 21 asesinatos. El secretario de Seguridad, Omar García Harfuch, dice que no han detectado en México cuentas o propiedades directamente a nombre del Mayo Zambada. El gobierno de México presenta 20 denuncias en Estados Unidos por muerte de 17 mexicanos enredadas en ICE. Fijan para el 1 de junio del 2027 el juicio contra Nicolás Maduro en Nueva York por cargos de narcoterrorismo. Hasta aquí la información de todo lo que acontece en México y en el mundo. Y tenemos también muchos temas, sobre todo de que se ha dado a conocer este seguimiento en los conversatorios, en las conversaciones del T-MEC, Mario.
1: Así es, Laura, y saludo con mucho gusto a Jenny Valencia, quien ha estado ahí en toda la jornada que concluye el próximo viernes. Jenny, ¿cómo estás? Muy buenas tardes, te escuchamos.
2: Hola, ¿qué tal, Mario? Muy buena tarde. Comentarles que se lleva a cabo en la Secretaría de Economía la segunda jornada de la tercera ronda de conversaciones bilaterales México-Estados Unidos para la revisión conjunta del T-MEC. Los equipos técnicos de ambas naciones están encabezados por el secretario de Economía, Marcelo Ebrard, y por el embajador Jeffrey Goodman, representante comercial adjunto de los Estados Unidos. Los principales temas que se discuten en esta tercera ronda de conversaciones son los relacionados con industria automotriz, acero, aluminio, al igual que temas laborales, agricultura y regulaciones de servicios digitales. Se tiene previsto que el día de mañana jueves, la presidenta Claudia Sheinbaum se reúna en Palacio Nacional con el secretario de Economía Marcelo Ebrard y con el representante comercial de los Estados Unidos, Jamison Greer, para...
1: Bueno, en esta primera ronda de, bueno, en esta ronda de conversaciones que es México-Estados Unidos, es realmente bilateral, se están, digamos, analizando algunos aspectos técnicos, más no de fondo. Ayer ya lo comentaba aquí en este espacio, aquí se me fue el nombre, en fin. Ya lo comentábamos ayer, Ken Smith, lo platicábamos con Ken Smith el día de ayer, y bueno, pues el momento en el que se encuentra justamente el T-MEC, que son estos 10 años. Jenny, estamos de regreso contigo.
2: Comentarte, Mario, que se tiene previsto que el día de mañana jueves la presidenta Claudia Sheinbaum se reúne en Palacio Nacional con el secretario de Economía Marcelo Ebrard y con el representante comercial de los Estados Unidos, Jamison Greer, para hablar de la revisión del T-MEC. Así lo dijo esta mañana la presidenta. Vamos a escuchar.
3: Entonces estamos esperando, tuvo audiencia la Secretaría de Economía la semana pasada, si mal no recuerdo, para dar todos los argumentos de por qué no debe haber mayores aranceles a México, pero vamos a esperar. El jueves voy a recibir al embajador Greer.
1: ¿En Palacio?
3: En Palacio Nacional, sí.
2: Comentarte, Mario, que el secretario de Economía ya adelantaba que para México la prioridad en estas negociaciones es mantener la ventaja arancelaria sobre el resto de los países del mundo. Mañana concluyen los trabajos de esta tercera ronda de conversaciones bilaterales entre México y los Estados Unidos. Y solo comentarte que se prevé que antes de que termine el 2026 concluya la primera revisión anual de este acuerdo comercial entre estas tres naciones. Estamos atentos de esta segunda jornada. El día de mañana ya concluyen los trabajos y seguramente también mañana en Palacio Nacional se dará a conocer los detalles de lo que se alcanzó a los arreglos que se alcanzaron a consolidar en relación a esta conversación. Es el reporte por ahora, Mario, estamos atentos.
1: Gracias, Jenny, muy buenas tardes.
2: Buenas tardes.
1: 2:04 p.m. en el tiempo del centro de la República Mexicana. Vamos a una pausa, volvemos.
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18: La Estrategia Nacional de Seguridad, implementada por el Gobierno de la República, permitió la reducción de 48% de homicidios en el país, señaló la presidenta Claudia Sheinbaum, quien resaltó este martes como el día en que menos personas perdieron la vida por esta causa.
3: En septiembre de 2024 había 86.9, 87 homicidios dolosos cada día en promedio. Y ahora, a junio de 2026, lo que llevamos del 2026, tenemos un promedio de 45.4 homicidios. En efecto, ayer fue el día de menos homicidios desde hace muchísimos años, 21 homicidios.
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16: Estamos de vuelta con la información.

0: 2:08 en el tiempo del centro de la República Mexicana y me da mucho gusto compartir la mesa hoy con los dueños de la mesa, los protagonistas bueno, de la mesa, don Pepe Fonseca, René Casados y Roy Campos. Y bueno, pues una primera provocación, don Pepe, como siempre cita Joaquín, bueno, y pues por bueno, ahí anda el tema de la seguridad.
1: Sí, no, no es lo el sé. Tema, el tema de la seguridad, ajá, de que lo comentábamos, las cifras ahorita hablan de una drástica disminución de delitos, uh-huh, desde que la presidenta Sheinbaum tomó posesión en octubre del 24. Eso es un hecho. Uh-huh. Que así han combatido. ¿Por qué? Porque se han concentrado, le dieron un giro de 180 grados a la política de López Obrador. Han estado combatiendo el crimen. Lo que pasa es que era un tiradero tal, sí, que nos encontramos con que a pesar de que pues se han dividido los delitos y todo, pero todavía ocurren masacres espantosas como la barbarie que pasó en Zacatecas. 10 personas, entre ellas empresarios y políticos. Uh-huh. Pues, entonces, esa es la gran paradoja. El problema es que persiste la violencia y persisten los acuerdos entre políticos y crimen organizado en muchas comunidades de la República, porque va a costar mucho tiempo y mucha sangre desarraigarlos.
0: Tanto como el que ha llevado esta alianza perversa, en algunos casos, entre política y crimen organizado, porque no se trata de un fenómeno que se haya dado desde la noche a la mañana, no. Pero revertirlo llevará por lo menos el doble de años en los que esto se formó, René.
2: Sin duda, Mario. Y yo creo que la preocupación no solamente de nuestro gobierno, sino la preocupación del vecino del norte, no nada más es sobre los índices de criminalidad. Ese es un factor y una variable muy importante, y qué bueno que se esté logrando la reducción de homicidios, más no la incertidumbre de la violencia ni la tensión de la vida cotidiana de los ciudadanos. Creo que hay otros puntos y que inciden en la negociación del Tratado de Libre Comercio, que es de acuerdo y a partir de la nueva política, entre comillas, de seguridad del gobierno estadounidense, lo que tiene que ver con la seguridad de las fronteras, la seguridad en los puertos, la seguridad en las zonas industriales. Y eso todavía hace el problema muchísimo más complejo y muchísimo más delicado.
3: Sí. Roy. A ver, hay tres variables y las tres están interconectadas. La parte de la seguridad, la parte de las relaciones con Estados Unidos y la economía. Y todas están jugando en este momento al mismo tiempo, sí, ¿no? La presidenta, por un lado, la semana inicia con una recuperación económica de la economía, crecemos 1.5%, es decir, después de varios meses difíciles, hay una recuperación, hay que festinarla. Y el día de hoy nos recalca la disminución de todos los delitos, sobre todo los homicidios, pero es de todos los delitos, ¿no? Esas dos cosas no quiere decir que no existan problemas. Y hablar de la seguridad es bien difícil, porque decir, ya tenemos solamente 21 asesinatos, es decir, a ver, estás festinando 21 asesinatos, no puedes festinar 21 asesinatos, no, claro. O sea, no se puede festejar uno, ¿no? Entonces, no, se tiene que manejar con cuidado, porque decir, pues muestro la gráfica, hemos bajado, no es que estemos diciendo que estamos contentos con 21, no pueden estar contentos con 21, ¿no? Sí. Pero hay que festinarlo, ¿por qué? Porque tenemos la relación con Estados Unidos en medio de una negociación del T-MEC. Aquí el problema es que todo se politiza, todo. Y entonces pasa la masacre y es qué malos para gobernar son, ver, cuando puede pasar en cualquier estado, de cualquier partido, puede ocurrir, ¿no? Porque son las bandas del crimen organizado, no tienen identidad partidista. Tienen negocios, tienen intereses, no hay identidad partidista. Pero entonces pasa una masacre y en lugar de pedir castigar culpables, se pide castigar políticos. Hay que buscar si los culpables tienen ligas, eso siempre, con empresarios por cierto también. Sí. O sea, ahí
4: estuvo, sí.
3: No, a ver, lavados de dinero no se hacen solos, o sea, hay empresarios, ¿no? Uh-huh. Entonces, con todos, pero son contextos conectados. Uh-huh. La negociación del T-MEC, hay que empezar cómo inició Trump, aquella carta que sacó amenazando el primer día de febrero del 2025 un arancel, era porque no combaten bien al crimen organizado.
4: Bueno, esa fue la justificación.
3: Esa fue la justificación, pero lo mezcló, es decir, todo está mezclado. Y cada vez que se reúnen la presidenta y el presidente, que han sido solamente dos veces por el mundial, ¿no? El sorteo y la final, siempre, hablamos de la colaboración, hablamos de la seguridad, hablamos de las cifras, hablamos de la frontera, son temas interconectados. Entonces, la seguridad, es cierto, han bajado los delitos drásticamente, sobre todo los homicidios. Pero dos, la percepción no ha mejorado.
4: Así es. Bueno, porque eso lleva más tiempo.
3: Y tiene que trabajar la percepción, y creo que al anunciarlo así, está tratando de trabajar la percepción.
4: Ahora decías, René, de los delitos, decías de los delitos del homicidio doloso. Pero si te parece, recuperamos audio de la presidenta en donde hace referencia y alusión a todos los delitos. Adelante.
2: Correcto.
5: Sí, exacto. En septiembre de 2024 había 86.9, 87 homicidios dolosos cada día en promedio. Y ahora, a junio de 2026, lo que llevamos del 2026, tenemos un promedio de 45.4 homicidios. Un promedio quiere decir que hay días en que a lo mejor pasamos de 55 homicidios ahora, y hay días en que tenemos menos homicidios. En efecto, ayer fue el día de menos homicidios desde hace muchísimos años, 21 homicidios diarios.
4: Bueno, pues ahí está lo que dijo la presidenta para tener puntualidad con ello. Ahora, ¿cómo lucen 21 asesinatos? Nunca lucen bien, pero ¿cómo se ven 21 asesinatos dolosos en un país de 130 millones?
3: Hay dos formas de verlo. Primero, 21 a como estábamos es muy bueno, ¿no? Sí. Incluso 21 como estábamos hace muchos años, no. Pero 21 a como estábamos hace pocos años es buenísimo, ¿no? Bien, 21 en el contexto internacional, pues seguramente con los europeos no nos podemos comparar. No. Pero con América, conozco el caso de El Salvador, que sí, uh-huh, está prácticamente en ceros, pero en los demás tienen niveles altos, ¿no? No estamos comparados con países en guerra. Yo creo que son buenos 21, pero el contexto real es para cómo estaba México y la tendencia que se sigue, pues ojalá sigamos bajando. Uh-huh. Y ojalá llegamos pronto a 10 y luego a 5 y luego a 0.
4: Y luego, o sea, un día sí y un día no.
3: Exacto, sí, ojalá. Exacto, ¿no? Sí. Pero eso, hay una regla. No se hace sin voluntad política.
4: Claro.
3: O sea, no es de que no mete más policías, no. Voluntad política. Y pues esto parece que sí hay voluntad política.
4: Ahora vamos a una provocación ya política. ¿Por? Hablando de este tema, don Pepe. La presidencia actual heredó de la anterior una cantidad de asuntos, un tiradero brutal. Y siempre se ha hablado que, pues sí, de rompimiento, ¿no? Que yo no creo mucho en esas cosas. Yo no creo que la presidenta vaya a romper nunca con el expresidente López Obrador. Pero hay momentos como este que, qué duro decir, pues, de como yo lo recibí, ya lo traje a esto. Porque al final de cuentas es un señalamiento contundente al expresidente.
1: Este es el mensaje que subyace en todo lo que está diciendo, en todo lo que ha firmado la presidencia cuando habla de seguridad, cuando habla de TME, cuando habla de todo eso y de economía. Está subrayando: esto es lo que recibí y es lo que estoy cambiando. Uh-huh. Ahora, porque el problema que tiene, ahora que vienen las elecciones, es un problema político. Y el problema político es que la forma en que se estructuró y que se creó Morena, con su fundador López Obrador, la identificación ideológica de la presidenta con López Obrador, con la ideología de López Obrador, eso ha colocado en una posición muy singular a Morena. Uh-huh. Políticamente, porque ahora Morena resulta que se encuentra con que solo tiene dos liderazgos. El que el de López Obrador, que no sé qué, no quiere acostumbrarse a aceptar que el que bailó, bailó, y el que no, pues no. Y sí, pues sí, como en mi tierra. Y entonces, y en cambio, la presidenta que quiere empujar el cambio, pero no han formado liderazgos. Vean ustedes, ¿dónde están los liderazgos de Morena?
4: Bueno, también es difícil que se repitan, sí, liderazgos como el de López Obrador.
1: No va a haber. Pero díganme, liderazgos relevantes, jóvenes, relevantes, nuevos liderazgos en Morena. Háblenme, no jóvenes, denme nombres.
4: Pero liderazgos, es una buena pregunta, René.
2: Sí, yo quiero conectar esto que estamos viendo, que sí, bajan estos índices. Hay una percepción, pero hay una realidad que está más allá de esos hechos y de la narrativa misma. Sin duda, el logro de la presidenta, que dio prioridad a la seguridad, es un contraste inaudito, me atrevería a decir, con la administración anterior y con la política de abrazos, no balazos, fallida del expresidente Andrés Manuel López Obrador. Ahora, la cuestión, voy a lo otro. Ella está logrando esto, pero en el corazón de las demandas, no nada más de las narrativas, donde bien dice Roy, se puede acusar políticos, pero también no se les acusa, se les pide, se les exige, y pudiera haber real y manifiesto por parte de la sociedad de exigencia de responsabilidad a los que gobiernan. Mayoritariamente gobierna Morena, no quiere decir que nada más Morena, pero mayoritariamente tienen más peso de esa responsabilidad. Y aquí va una cuestión, hablando de percepción también. ¿Qué es lo que comunica hacia el interior y también qué es lo que comunica hacia el exterior, hablando otra vez del vecino del norte? Esto que pudiera interpretarse de que si la presidenta no va más a fondo a investigar profundamente este elefante que está sobre la mesa de sospechas, ¿sí?, de presuntas culpabilidades de simbiosis entre el crimen organizado y políticos, eso no comunica bien, y no comunica bien y no nos da certidumbre vital para este país y para su gobierno.
3: Roy, déjame contestarle algo a Pepe. A ver, la líder de Morena es la presidenta, o sea, la líder de Morena. El presidente López Obrador es una figura importante dentro de Morena porque es el fundador, el presidente, y se le escucha y seguramente se le toma en cuenta. Pero la líder es la presidenta. Ahora, cuando hablamos de liderazgo de Morena, es liderazgos nacionales, no. Pero Morena está formada por muchos grupos y cada grupo tiene sus liderazgos. Podríamos decir que en los estados, por ejemplo, los gobernadores intentan ser líderes, y podemos decir, a ver, en Sonora un liderazgo te va a decir Durazo, en Tlaxcala te van a decir Lorena Cuellar, en el Estado de México por ahí te van a decir, ah, pues en el Oriente Higinio Martínez, o sea, sí existe liderazgos, pero nacional solamente uno, y creo que no está mal. O sea, no está mal que nacionalmente solo existe un liderazgo, que no tiene que decir que manda todo, pero que sí es escuchada, así como se hablaba en el PRI del líder máximo de la revolución. Aquí pues es el actual dirigente de la transformación.
4: Además el liderazgo no se comparte. No hay colida.
3: Pues no, el poder no se comparte, es la presidencia. No
1: hay colida. Ahora, trampa en lo que dicen ustedes.
4: Ahorita vamos a aclararla, don Pepe, nada más quisiera decir algo. No voy a referir ningún nombre porque entonces estamos justo en procesos,
3: sí, como destapando.
4: En días muy complicados. Pero ahora que mencionabas, Roy, de liderazgos locales,
3: sí,
4: yo sí veo a muchos y muy importantes. Ya veré si, ¿sí?, confirmo mi teoría ahora que terminen las encuestas o no. Pero por lo pronto sí hay liderazgos.
3: A ver, liderazgos claros. Ricardo Gallardo es un líder en San Luis.
4: A ver, pero has hablado de puros
1: Ricardo Gallardo.
3: Para no decir candidatos.
1: Ricardo Gallardo, como todos los gobernadores, históricamente, sí, es el cacique del estado. Punto. Es el que controla políticamente el estado. No hablemos entonces de liderazgo. Una cosa es liderazgo, otra cosa es el cacique. Simplemente porque así gobernaba el PRI. Ustedes me apoyan y yo los apoyo a ustedes mientras no me causen problemas.
4: Vamos a dejarlo ahí, la pausa, volvemos.
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0: 2:26 en el tiempo del centro de la República Mexicana. Bueno, don Pepe, lo dejamos en un momento álgido de esos importantes, señalando puntualmente, ¿hay falta o no de liderazgos en Morena?
1: Yo insisto que hay, como ha habido siempre, inclusive en el momento de que estaba en pleno poder el PRI, había personajes locales.
2: Sí.
1: Los gobernadores no son liderazgos. Los gobernadores.
2: Algunos sí.
0: Pero es que también en estos momentos está difícil porque andan en las encuestas. Entonces ahorita damos un nombre.
1: El otro problema es que en este momento es imposible lo que proponía René. Hay que exigir esto y proponer. Me permite, por favor. Hay que exigir. No sé, pero por Dios, ¿en qué país viven? Ya no se dieron cuenta que el cambio que se hizo de régimen político que ocurrió en el país durante el sexenio de López Obrador, no hay caminos para que la sociedad pueda exigir. No hay caminos para exigir.
3: Sí, yo matizo un poco esto. Puedo concordar con usted, don Pepe. Yo no dije que la sociedad exija, ¿no? Es que la sociedad, en todo caso, podría exigir responsabilidad a los que gobiernan.

0: Buscaglia se han desarrollado 22 tipos de delitos sí, en el crimen organizado, porque funciona como una economía de escala, así al final de cuentas. Pero bueno, Roy.
1: A ver, el caso eso de que la sociedad exige, hace rato en el noticiero pusiste un ejemplo, cómo los empresarios de Zacatecas fueron a buscar a la presidenta a exigirle.
0: Claro.
1: Y dieron solución. Es decir, si hay formas de exigir, el truco es, hay formas de que nos hagan caso, o sea, esa es otra. ¿Por qué? Porque tienen todos los poderes. Si no quieren hacer caso, no hacen caso. Pero exigir siempre hay formas.
2: Pero los que exigieron fueron colgados y expuestos allí en la masacre.
1: No,
0: pero sí, no podemos partir de ahí para generalizar, porque es lo que ocurre. Hay quien ha obtenido sí respuesta, hay quien ha prosperado después de haber denunciado.
1: Pero entiendo tu caso, ahí están las madres buscadoras, hay varios exigiendo y no se les ha dado solución. Está bien.
2: No, hay cosas que no se les puede dar solución.
1: Exacto.
2: No, es que volvemos a lo mismo. No hay solución, como decía don Mario, no hay soluciones para esto. No hay soluciones a corto plazo. El problema es persistencia y enérgico combate al crimen organizado. Es un problema transeccional. Va, si se resuelve, creo yo que al final de cuentas amaine, al menos al momento en que puede el país tener paz, será dentro de 10 años.
0: Bueno, déjenme dar un giro de timón, porque aprovechando la presencia que tengo aquí con ustedes, quiero entrar a algo que, bueno, pues ya está presente. Ya terminó el Mundial, ¿no? Se acabaron los goles, no sé cuántos kilos les dejó a ustedes el Mundial, a mí unos kilitos de más, pero, en fin, arranca formalmente el 2027. ¿Cómo luce y cómo lo ven? Porque, digamos, es una conversación que inició el lunes, ¿eh? Anteayer. ¿Sí? Sabíamos
1: así
0: que estaba
1: anunciada.
0: Que estaba
1: así
0: pospuesta. Estaba. Entonces, don Pepe, un primer comentario para esto.
2: Claro que sí. Como está la situación ya, económica, política y social, al gobierno de la República, frente a todos los retos que tiene, no le queda más que administrar la incertidumbre. No hay otro camino, ¿eh?
0: Bueno, a ver qué tal lo hace, René.
3: Sí, pero con eso no le queda más que la responsabilidad también otra vez, la necesidad y el imperativo de hacer avanzar su gobierno. Claro, tiene estas estadísticas favorables, pero hacer avanzar su gobierno en términos políticos y en términos de la administración pública y de políticas públicas es una amalgama de avatares y contradicciones para ella, una relación más que tensa con los Estados Unidos, ¿sí? Con el gobierno directamente, con el mismo Trump. Una relación que muchos dicen es que está atada, para no decir atrapada, presionada, entre comillas, o muy favorecida por un expresidente que tiene una gran ascendencia y que tiene un poder político más que considerable, hecho y manifiesto en la práctica. Hacer avanzar también con el gobierno su control político que tiene que tener al interior de Morena y al interior de la coalición gobernante con Morena. Y decía yo la semana pasada, y lo vuelvo a insistir, problema de la seguridad, pero la interrogante y el problema de cómo hacer crecer, producir riqueza, que haya inversión, que haya crecimiento y desarrollo en este país, no solo para tener gobernabilidad política, sino comercial y financiera. Y hay un gran déficit fiscal para el gobierno, que tiene que gestionar.
1: Cuando hablas del 27 es la búsqueda del poder, o sea, ahí viene búsqueda del poder, ¿no?
0: En 17 estados,
1: no es búsqueda de buenos gobiernos, es búsqueda del poder.
0: Todo lo demás.
1: Bien, por cierto, antes de decirlo, ahí hay dos liderazgos que de repente no mencionamos, pero influyen en la vida de muchos, que son Ariana y Citlali. O sea, sí son líderes. O sea, ahí hay liderazgo dentro, sin duda. Bueno, ¿no? Y están en un proceso de encontrar candidatos. Solo estamos hablando de Morena, ¿por qué? Porque los otros partidos seguramente están haciendo algo. Seguramente, pues, pero no los vemos.
0: Esperar.
1: Sí. Esperar. O no, reunirse, platicar.
0: No digo que no estén haciendo nada, pero digamos, vimos que quieren ver cómo viene el resultado de ellos.
1: Con Bonilla, o sea, se están moviendo cosas, que si Colosio va a Sonora. O sea, pero en sí es Morena seleccionando candidatos. Ayer, la presidenta dice algo, la presidenta de Morena, vacunándose en salud, presentando la forma en que van a blindar a todos sus candidatos.
0: Lo cual a mí se me hace de alto riesgo, porque claro, dicen que el último filtro sería
1: la UIF.
0: La UIF, pero el...

0: de seguridad, ¿no?
1: La fama pública y las cartas que me llegan.
0: Estarían trasladando al gobierno, a una entidad de gobierno, la responsabilidad si un candidato le sale malo, ¿eh?
1: Sí, claro. Ya ahora ya no tienen pretexto. Pero es una, así como hablamos de que si Claudia Sheinbaum no va a romper con López Obrador, pero hace políticas distintas, una es la seguridad, otra las medicinas, por ejemplo, o el fracking, o sea, hace políticas distintas. Aquí Morena misma dice, ahora sí los voy a revisar. Pues yo no revisé los anteriores.
0: Pero dice que se lo van a pasar al gabinete de seguridad.
1: Claro.
0: Como un último filtro. Entonces, tú imagínate que hoy el activo más importante de este gobierno, por no decir de la presidenta, pero de este gobierno, no, es el gabinete de seguridad. Me parece que la instancia, institución, como le quieras llamar, entidad que goza pues de mejor reputación en términos de seguridad y todo.
1: Y que tiene poder.
0: ¿Lo vas a comprometer por un candidato?
2: Claro.
0: ¿De verdad?
1: Sí.
0: O sea, ¿de verdad lo vas a llevar ahí? Y si mañana te sale un gobernador travieso, por decirlo menos, ¿qué?
3: Para no hablar más allá del uso político del poder.
1: Aunque lo prepararon antes, ¿por qué? Porque esa solicitud va a ser vía el INE. Acuérdate que el INE creó ahora por ley un organismo al que le pide si ese reparte y el INE informa, no lo hace público, porque tampoco van a quemar gente. Va a decir, no lo metimos porque el gabinete de seguridad nos dijo que estaba chueco.
2: Te van a decir, pasó.
1: Claro, este pasó, solo nos van a decir los positivos. Exacto. Y lo van a hacer vía el INE, porque tiene ahora un organismo para que lo seleccione. Pero es vacunándose en salud, porque sabe que de la oposición van a venir ataques para decir, estuvo ligado. A ver, ya pasamos todos los filtros, ya revisamos y son limpios, ¿no? Entonces se está vacunando, la oposición no se está moviendo, Morena se está moviendo, no sé si ya se están levantando las encuestas. Dijeron que el 19 podían iniciarse a levantar encuestas. Vamos a ver si ya se están
0: levantando. Vamos con un mini sondeo y que quede registro aquí, que se graban todos los programas. Un pronóstico de los 17 estados, ¿cuántos para Morena?
4: Yo creo que ganan 15.
0: René.
5: Yo creo que ganan 12.
1: Los mismos 12 que tiene hoy.
0: Sí. Los mismos 12.
1: Que tiene hoy.
0: Sí. Congreso. Bueno, Cámara de Diputados, dije mal. Cámara de Diputados.
6: La única que está en riesgo es la de diputados.
0: Pero
1: prevé. Es la que se juega, Sí.
0: Prevé usted que mantengan la mayoría disminuida pero.
6: La van a tener que mantener forzosamente. Batallando mucho para las alianzas.
1: ¿Pero calificada o no calificada?
0: ¿Calificada o no calificada?
1: Con alianzas.
6: La van a tener.
5: Yo te diría, si es que esto es un pronóstico que está en alta probabilidad o en probabilidad de que está muy disputado o estaría disputada la mayoría calificada.
1: Morena, PT y Verde, mayoría absoluta pero no calificada. Ajá.
0: Coincido.
5: Lo dijo muy bien, yo apunté hacia eso, ¿no?
0: Que bueno, vamos con una última reflexión. Adelante, don Pepe.
6: Yo quiero dejar mejor como reflexión dos frases. Una para los una frase que puede aplicarse a los políticos en campaña. Es del el británico John Churton Collins, quien dijo: sacar provecho de un buen consejo exige más sabiduría que darlo.
0: Wow.
6: Y el otro es de Simón Weil, quien dijo: para que tu mano derecha ignore lo que hace la izquierda, habrá que esconderla de tu conciencia.
0: ¿Y si eso es posible o no? René,
5: yo te citaría a un clásico que tenemos aquí en la mesa, Roy Campos, que ya don Pepe citó en su momento, con un artículo de hace escasamente 4 semanas de La Tortuga y la Liebre. Mientras Morena y la coalición, ¿sí?, tomaron una decisión de correr como la liebre, por las condiciones en las que está la oposición, de alguna u otra manera, pues están con lo de la tortuga, con una cuestión de que cuando Morena toma esa decisión, ya está comunicando hacia las elecciones, se adelantó con los de los coordinadores, campañas adelantadas, y la presidenta, ¿sí?, sin politizar, entre comillas, también tomó decisiones de ir más allá después de su discurso del Monumento a la Revolución y de ir hacia adelante, en una fuga hacia adelante, donde de alguna manera había muchísimo de modo electoral.
1: Yo sobre Roy. lo más importante que en este momento está pasando, que es la mesa de revisión del T-MEC, que es lo más importante que creo que está pasando. Por un lado dicen los optimistas, qué bueno que el T-MEC sigue 10 años, revisiones anuales, con posibilidad de en algún momento hacerse 16. No, yo no soy tan optimista, dos cosas. Uno, mientras no termine esta revisión, mientras no se dé por cerrada esta revisión 2026, las grandes inversiones no llegan todavía. Esto mantiene la incertidumbre. Y dos, cuando nuestra posición es decir, nuestra intención es mantener las ventajas arancelarias, es decir, nuestra intención es que seamos de los países a los que mejor trata con aranceles, es aceptar que los aranceles ahí no los van a seguir poniendo. O sea, no estamos peleando por quitarlos, sino mantener la ventaja arancelaria.
0: Yo la esperanza, que tendría sobre las negociaciones del T-MEC o sobre el propio T-MEC es, por lo pronto hay T-MEC a 10 años, ¿estás
1: sí,
0: de acuerdo?
1: Sí.
0: Bueno, en 10 años hay 3 elecciones intermedias en Estados Unidos y 2 presidenciales.
1: Vi las fechas que presentaste, ¿no? Como tú
6: dices. Claro, pero bueno, ¿sabe qué? Sí. Lo que tenemos que aceptar es que es inevitable que se va a firmar en noviembre. ¿De noviembre?
1: No.
6: De noviembre. Y vamos a sufrir, y todos nosotros... Y el gobierno y la sociedad vamos a sufrir durante 3 meses y 12 días, que es lo que falta para la elección del 3 de noviembre.
5: Un apunte nomás. Sí, estoy de acuerdo con lo que dice y lo que dice Roy. El hecho es que si tú no resuelves, aún con el T-MEC y la renegociación, a cómo esté el problema de la legalidad y el Estado de Derecho en este país... Ahí hay un atorón muy grande.
6: Con la reforma judicial, pues ya, ¿cómo ya acabó, está? ¿Cómo lo vas a hacer?
0: Bueno, gracias, ya,
3: un atorón muy grande.
0: Señor, ¿no? Muchas gracias, René.
3: Es fáctico,
0: gracias,
3: ¿no?
0: Qué bueno que pudiste estar acá el día de hoy. Roy, muchísimas gracias. Vamos a hacer una pausa. Faltan 20 minutos para que den las 3 de la tarde en el tiempo del centro de la República Mexicana. Ya volvemos.
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13: El periodista Francisco Alejandro Leiva fue asesinado a balazos en el fraccionamiento La Esmeralda, ubicado en el municipio de San Pablo, Etla, Oaxaca. El gobernador Salomón Jara condenó el homicidio y reveló que solicitó colaboración entre la Fiscalía Estatal y la FGR a fin de que no haya impunidad. La presidenta de la mesa directiva del Senado, Laura Itzel Castillo, informó que la Comisión Permanente recibió la iniciativa presidencial de la Ley General para prevenir, investigar, sancionar y reparar el daño por el delito de feminicidio. Será tornada a las Comisiones Unidas de Justicia y para la Igualdad de Género del Senado. En la tercera audiencia preliminar, el juez Elvin Hellerstein, magistrado del Distrito Sur de Nueva York, Estados Unidos, fijó el inicio del juicio del expresidente venezolano Nicolás Maduro y su esposa Cilia Flores para el 1 de junio de 2021. A las 11 de la mañana. Informó Amy Arriaga. 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

0: 2:43 en el tiempo del centro de la República Mexicana. Bueno, ya nos anticipaba Juan Antonio Jiménez hace unos momentos sobre el presidente municipal de Temuac, allá en el estado de Morelos, pero las noticias no son buenas en este caso. Vamos contigo, Tere Flores, te saludo con gusto.
1: Muy buenas tardes, Mario. Así es, se registró un ataque en contra del presidente municipal de Temuac, Valentín Lavín Romero, este municipio ubicado en los Altos de Morelos, en donde dos sujetos se presuntamente ingresaron hasta el palacio de hasta el palacio municipal, en donde agredieron a balazos al edil. Las autoridades de la Mesa de Construcción de Paz y Seguridad en la entidad confirmaron esta agresión en contra del presidente municipal, en donde estos dos sujetos ingresaron hasta el palacio municipal. Ya se confirmó por parte de la Fiscalía General de Justicia el fallecimiento del edil. Incluso ha señalado que ya a través del Servicio Médico Forense y también del Ministerio Público, de la Fiscalía de la Región Oriente y de la Agencia de Investigación Criminal, en coordinación con el Servicio Pericial, interviene con diligencias iniciales el levantamiento del cuerpo sin vida en el interior de las instalaciones de la Presidencia Municipal de Temuac del alcalde Valentín Lavín Romero. También ya han emitido un comunicado las autoridades de gobierno del estado, encabezado por Margarita González Arabia, quienes han condenado este hecho registrado la tarde de este miércoles en contra de Valentín Lavín Romero. Cabe recordar, Mario, que justo el 31 de enero de este año recibió un ataque este presidente municipal cuando circulaba la carretera en la carretera federal hacia Oaxaca, a la altura del municipio de Jantetelco, en el poblado de Amayuca. Él circulaba a bordo de una camioneta de lujo junto con su esposa y su hijo. En esa ocasión resultó herido en la cadera de un impacto de bala. Y bueno, este ataque que se registra el día de hoy, en donde desafortunadamente le arrebataron la vida. Estaremos atentos en torno, se ha desplegado un fuerte operativo en este municipio de la región oriente para dar con los dos presuntos responsables.
0: Mari. Ahora, Teresa, ha trascendido en estas horas que era ya un presidente municipal investigado, o al menos, investigado y por el Gabinete de Seguridad, es decir, ya había algunos procesos en su contra. ¿Tú tienes información al respecto?
1: Ya se tenía una investigación, porque hay que recordar que también hace unos meses fue detenida la tesorera municipal de Temuac, quien es presuntamente su suegra y quien está relacionada como la líder de la célula delictiva Los Huazulco, que opera principalmente en esta región, una región azotada por extorsiones y diversos hechos delictivos, y en donde, bueno, se tenía esta investigación. Y bueno, posteriormente, después de esta detención de quien fungiera como tesorera municipal, se da esta agresión hace unos meses en contra del propio presidente municipal, y bueno, el día de hoy se consume esta agresión en contra del edil, en donde le arrebatan la vida.
0: Ahora, Teresa, describe un poco para el auditorio, o sea, ¿cómo es que entraron hasta el Palacio Municipal y ahí lo ejecutaron?
1: Es lo que se ha señalado. Dos sujetos aparentemente ingresaron hasta el Palacio Municipal, entablaron un diálogo con él, e incluso se ha señalado de manera extraoficial que se tuvo una discusión y posteriormente le dispararon, y estos dos sujetos emprendieron su huida a bordo de una motocicleta. Ya se ha empezado a difundir esta imagen de estos dos sujetos a bordo de esta unidad. Uno de los dos portan casco y bueno, playera de manga larga, uno de ellos con una franja en las mangas color naranja. Esta imagen que ya se está circulando y es de los dos presuntos agresores, pero quienes ingresaron directamente a Palacio Municipal.
0: ¿Y se sabe hasta qué lugar del Palacio Municipal? ¿Era algún área común, algún patio, o fue, digamos, directo hasta su oficina? ¿En dónde lo confrontaron y después le dispararon?
1: Hasta el momento no se han dado detalles, es información que ha trascendido en los últimos minutos, porque este hecho se registró precisamente hace escasos minutos, y bueno, posteriormente se confirmó. Primero se hablaba que había estado, que estaba lesionado, sin embargo, posteriormente la fiscalía, a través de un comunicado, pues daba a conocer ya que había fallecido y que se estaba realizando el levantamiento, y posteriormente el gobierno del estado también lo confirmó, condenando pues este ataque, Mario.
0: Gracias. Gracias, gracias, Teresa. Y si es posible, pues te volvemos a llamar antes de terminar con la emisión del día de hoy, a ver si nos puedes ayudar a ubicar el lugar de Palacio Municipal donde fue confrontado, porque importa también, es decir, la forma también es fondo. Gracias, Teresa. Muy buenas tardes.
1: Estamos pendientes desde el estado de Morelos. Muy buenas tardes.
0: Gracias, ya nos había anticipado aquí algo Juan Antonio Jiménez y ahora pues se confirma el deceso de este presidente municipal de Temuac. David Galván, muy buenas tardes. Adelante.
2: ¿Qué tal, Mario? Buenas tardes, y te informo que el Gabinete de Seguridad dio a conocer que fue vinculado a proceso porque Iván N., un ex servidor público federal, detenido el pasado 15 de julio por haber ingresado con un grupo de criminales a una empresa de Colón, Querétaro, simulando una intervención por orden judicial. Por ello, fue imputado por los delitos de secuestro agravado y robo calificado. Como parte del engaño en la supuesta ejecución del cateo judicial del 12 de julio, este sujeto y sus secuaces sometieron a los empleados para sustraer unos 800,000 pesos en efectivo y equipo de cómputo, además de secuestrar a una mujer. Utilizando documentación e insignias apócrifas, los supuestos agentes privaron de su libertad a la víctima en la entidad queretana a fin de despojarla de sus bienes y trasladarla por los estados de Hidalgo y el Estado de México hasta la Ciudad de México, donde exigieron una suma millonaria por su liberación. Fue en julio 15 cuando la víctima fue rescatada y liberada como parte de un operativo conjunto de las fiscalías de Querétaro, además de las autoridades de la Ciudad de México y el Estado de México, con elementos de la Secretaría de Seguridad Ciudadana y la Defensa Nacional, donde se detuvo también a 4 personas vinculadas con el caso, circulando en la Ciudad de México a bordo de un vehículo negro. Además, se detalló que a partir de la activación inmediata de los mecanismos de sinergia institucional, elementos policíacos pudieron identificar un vehículo relacionado con los hechos y arrestar a otros supuestos integrantes participantes de estos hechos, 3 personas en un automóvil que viajaba en la autopista sobre la carretera México-Querétaro. Según las autoridades del Gabinete de Seguridad, ya son 8 las personas vinculadas a proceso por estos hechos, resultado del trabajo coordinado de investigación de las autoridades del Gabinete de Seguridad con las instituciones de la Fiscalía. Es la información que tenemos para el auditorio, Mario.
0: Gracias, David. Muy buenas tardes.
2: Excelente tarde.
0: Bueno, muy buenas tardes, David Galván. Hay más información de último momento del caso Rufo Apple. Juan Antonio Jiménez.
3: Así es, gracias Mario. Continúan las malas noticias para el exgobernador de Baja California, Ernesto Rufo Apple, ya que tras detectar posibles operaciones inusuales, la unidad de inteligencia financiera bloqueó las cuentas bancarias de este ex servidor público. La FGR había solicitado inicialmente un total de 23 órdenes de aprehensión en contra de integrantes de esta red en donde no aparecía su nombre. Sin embargo, en esta ocasión, al continuar con las indagatorias en su contra, sí, hay por lo menos ya 2 cuentas de Intercam y una más de BBVA que han sido ya congeladas por las autoridades, Mario.
0: Gracias, Juan Antonio, por esta actualización. Muy buenas tardes.
3: Buenas tardes.
0: Maru Rojas, el tema de la violencia de género. Te escuchamos, ¿cómo estás?
4: Efectivamente, Mario, buenas tardes. Mujeres víctimas de violencia denunciaron desde la Cámara de Diputados que las instituciones encargadas de protegerlas están actuando a favor de sus agresores. Lanzaron un llamado urgente a la presidenta Claudia Sheinbaum, a la Fiscalía y al Poder Judicial para intervenir antes de que sus casos terminen en un feminicidio. No queremos ser una cifra más, advirtieron acompañadas por el diputado del Partido Verde Ecologista, Felipe Miguel Delgado Carrillo. Yatsiri Leticia Márquez, por ejemplo, relató que denunció a su exesposo por violencia familiar luego de sobrevivir, dijo, a un intento de asesinato. Sin embargo, afirmó que su carpeta lleva 9 meses sin avances, mientras que las denuncias promovidas en su contra y contra sus padres fueron judicializadas ya en cuestión de semanas.
5: Amenazó con no parar hasta verme tras las rejas en Santa Marta, Acatitla, y hoy pretende quitarme a mis hijos, lo más valioso que tengo. Y por eso estoy aquí, para doblegarme. Ha falseado infinitamente en sus declaraciones, en todo momento, incluso haciéndose pasar en el juzgado familiar como un empleado, ganando, según él, mucho menos de lo que percibe en su mega empresa, la cual a base de mentiras y golpes también me quitó, haciéndome firmar un documento en mi recámara para que yo le cediera mi parte. Esto jamás se realizó mediante una asamblea ante notario, acción que resulta ilegal según los protocolos.
4: La víctima acusó que pese a entregar fotografías, videos, certificados médicos, pruebas de amenazas, las autoridades no han actuado para protegerle. Incluso señaló que una jueza minimizó el riesgo de feminicidio al responderle que no tenía una bola mágica para saber si su agresor la mataría o no. Responsabiliza públicamente a su exesposo de cualquier daño que pudiera sufrir ella, sus hijos, sus padres o su equipo legal. Y en la misma conferencia, la empresaria Liliana Patiño denunció años de violencia, despojo patrimonial, robo de identidad, ataques cibernéticos presuntamente cometidos por su expareja y una red de colaboradores que afirmó, pese a las múltiples denuncias presentadas, ninguna ha prosperado y pidió a las autoridades romper la impunidad antes de que la violencia escale a consecuencias irreparables por culpa de jueces a modo, los jueces del acordeón.
6: La que temo por mi vida, ya que son varias personas las que hicieron esta red para robar lo que yo he construido con trabajo y esfuerzo durante 30 años. Tengo miedo, y lo vengo a decir aquí y levanto la voz, tengo miedo de que me hagan algo para que yo no me defienda, para que yo no defienda el patrimonio que he construido. Tengo mucho miedo y agradezco de verdad este espacio y pido el apoyo de todos los que están aquí para que las carpetas de investigación avancen y se haga justicia.
4: Mario, mi reporte. Buenas tardes.
0: Muchas gracias, Maru. Voy contigo, Raquel Flores. Adelante.
7: Gracias, buenas tardes. Las Secretarías de Finanzas y de Gestión Integral del Agua de la Ciudad de México rechazaron las acusaciones de la oposición que señalan un desvío de recursos para obras contra inundaciones y aseguran, Mario, que todas las obras y acciones hidráulicas que se han realizado en la capital del país se han ejecutado con estricto apego a la ley y a la normatividad presupuestal. Los titulares de las Secretarías de Administración y Finanzas, así como de Gestión Integral del Agua, Juan Pablo Devoto Falcón y José Mario Esparza Hernández, afirmaron que todas las obras y estas acciones hidráulicas pueden ser verificables, todas fueron en beneficio de la ciudadanía. Asimismo, rechazan estas acusaciones, señalan que son cortinas de humo, y bueno, también han hablado que estos hechos pues se han realizado de manera transparente y que la información de estas obras para el mundial fueron y se pueden consultar en el portal público habilitado por la dependencia de Administración y Financia hace varias semanas y que ya se cuenta con más de 5 millones de visitas. Así es como responde justamente a estas dependencias del gobierno capitalino las acusaciones específicamente de Movimiento Ciudadano. Mario, el reporte.
0: Bien, muchas gracias, Raquel, gracias por esta información y gracias a usted por el favor de su atención. Son las 2:57 prácticamente. Pásela bien, que tenga muy buen provecho si no ha iniciado su comida y obviamente excelente tarde. Quédese aquí con Cancha Completa y Marion Reimers. Laura, muchísimas gracias por todo, como siempre. Gracias, hasta mañana. Pásela bien.

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19: ¿Qué tal? ¿Cómo están? Muy buenas tardes. Me da mucho gusto poder saludarles. Miércoles 22 de julio de este año 2026, 38 grados la temperatura, pero la sensación térmica pues es de 41, 42 grados. ¡Qué calor! Hidrátese bien, lleve su vasito ahí con agua, porque oiga, después empezamos que nos duele la cabeza, ¿verdad? Con todo esto del ambiente, del calor, de que si usted ya comió, que si no, que si anda en el tráfico y demás. Entonces, pues a tratar de estar hidratado. Aunque usted no tenga sed, tómele al vasito de agua, ¿verdad? verdad, hay que mantener el cuerpo bien y el equilibrio, sobre todo a los niños, si los tiene ahí corre y corre también, y sude, ¿verdad? Ahí en la casa, pues déles tantita agua, ¿verdad? Dígale, ándele, dele un traguito, y nada de que si el refresco, que si, no, agua natural, aunque no le guste, ¿verdad? Dele para que se hidrate. Oiga, hay muchos temas que vamos a presentar, continúan pues varios problemas allá en la carretera nacional desde temprana hora, este asunto de este animalito allá en Saltillo que ha indignado tanto a la comunidad, ¿verdad? Y cómo no, oiga, sí, es un caso bien triste. Y muchas otras cosas que estaremos compartiendo desde ahorita, 3:02 hasta las 4:30 de la tarde. Así es de que ojalá que me permita acompañarles. Si usted está en Facebook y ahí le aparecí, pues hola, quédense aquí con nosotros, ¿verdad? Radio Fórmula Monterrey. Aquí estamos, aquí pónganos like o algo, ¿verdad? Un comentario, algo. Y si quiere comunicarse con nosotros para hacernos llegar cualquier reporte, el tráfico, sobre todo, que nos ayuda a los que andan allá en la Saltillo, a los que andan en la carretera nacional, a los que andan en la Laredo, en Miguel Alemán, donde sea, ¿verdad? Aquí todos nos ayudamos. Entonces, 8117-893875, ahí está apareciendo en pantalla. Vamos a iniciar, si me permite, con los titulares. Muere Rocky, el perrito víctima de maltrato en Saltillo. Volcadura de una pipa mantiene cerrada la carretera nacional, esto en el municipio de Linares. Un conductor quedó prensado tras chocar contra un tráiler en Escobedo. Trabajador del metro resulta lesionado por descarga eléctrica en Monterrey. Los vecinos protestan por apagones en el municipio de Suazua. San Nicolás impulsa restricción de acceso a repartidores con casco a los comercios. Habrá nueva ruta de transporte urbana para conectar Monterrey con Santiago. Va a llegar hasta la presa de la Boca en camión. Protección Civil prepara operativos de hidratación por esta ola de calor en el estado de Nuevo León. Todo esto y más a continuación. Bienvenidos. Bueno, ya le decíamos, ¿verdad? Aquí tengo ya la vía de contacto en mis manos para leer sus comentarios. Me la están pasando, entonces si usted quiere dejarme algún reporte, ándele, anótele ahí, ahorita que tenga oportunidad de detenerse. Es 8117-893875, está bien fácil, dígame, ¿sabe qué? Hay tráfico, está este problema, Cintia, acá. Lo damos al aire con la esperanza de que resuelvan inmediatamente las autoridades. Mientras usted se comunica, vamos con Ray Elizalde, que ya está en la línea y nos tiene su reporte. Ray, ¿cómo estás? Buenas tardes.
15: Muy buenas tardes, Cintia. Buenas tardes al auditorio. Bueno, te voy a informar al respecto de esta tragedia que ocurre en el municipio de Apodaca, y es que lamentablemente estamos hablando del fallecimiento de una persona, pero en este caso ya son varias las situaciones que se presentan en este crucero. Es la avenida o carretera Miguel Alemán en su cruce con avenida Teléfonos o Concordia, esto territorio de Apodaca. Durante esta mañana reportaban un evento vial, atropello con volcadura, esto en la circulación del municipio de Apodaca hacia el municipio de Guadalupe. Cuando llegan los cuerpos de emergencia, confirman este hecho, había dos heridos, incluida la conductora del vehículo particular, pero también había una persona lesionada grave, era un vendedor de pan y café de nombre Francisco Cintia, que todas las mañanas instalaba un pequeño puesto bajo un puente peatonal al exterior de una zona de industrias, de empresas. Lamentablemente la conductora circulaba exceso de velocidad, pierde el control, todavía se desconoce si hubo algún cerrón, Cintia, sale del camino, invade el paso peatonal y termina impactando, arrollando a este hombre de unos 36 años. Lamentablemente la persona, fue tan duro el golpe que termina bajo las escalinatas y bueno, inconsciente. Paramédicos a su arribo de la Cruz Roja y Protección Civil de Apodaca fueron los primeros respondientes. Lamentablemente confirmaron el deceso. Pasan los minutos, se comienza a hacer el congestionamiento vial, pero también llegan los familiares de esta persona, quienes se quejaron ante los medios de comunicación que no les habían dado a conocer datos, no los habían dejado ver a su ser querido inerte. Ellos querían verlo por última ocasión, pero también querían conocer la identidad de la conductora, que en ese momento ya había sido trasladada a un hospital. Durante esta mañana platicaron, dieron algunas palabras, Cintia, para los micrófonos de Radio Fórmula. Si me lo permites, te presento el testimonio.
20: Guillermo Pascual Chavarría. No, pues no, no han dado ninguna información, que tenemos que esperar. Entonces no queremos ver el cuerpo, que nos lo dejen ver, pero la verdad no, ni le preguntábamos el nombre de la conductora o dónde estaba. Entonces tenemos que esperar hasta que, porque no nos lo quieren dar. Entonces, pues sí, queremos que se haga justicia, ¿no? Porque es algo muy doloroso. Sí, sí, trabajaba con otro de mis tíos. Apenas sí se pasó con ellos. Pero sí, pues ellos, lo que queremos es verlo, pero no nos dejan. Tiene un mayor de 17 años y uno pequeño de 5 o 6 años. Y lo queremos trasladar a México con mi mamá. Y pedimos apoyo. Es algo muy doloroso que jamás pensé estar en este, más que nada, igual en esa situación.
15: Silvia, ahí escuchábamos sin duda alguna palabras que son desgarradoras, familiares que a duras penas salían sus palabras. Imagínate tener ahí a tu familiar sin vida frente a ti y no poder hacer nada, desesperado, qué es lo que sigue, qué es lo que va a pasar, más que ellos son originarios del centro del país, específicamente ahí del Estado de México. Este hombre, Francisco, sacaba adelante a su familia vendiendo todas las mañanas. Uno de sus trabajos era ese, colocar ahí un pequeño puesto, vender pan, vender café y algunas otras bebidas como agua al exterior de esta zona industrial. Muchas personas que ahí toman su camión, pues nunca te vas a imaginar que un carro o algún otro vehículo va a subir a la banqueta y te va a terminar arrollando y matando. Me imagino que la mujer que iba en su vehículo a exceso de velocidad tampoco sale, como ninguno de nosotros, con la finalidad de acabar con una vida. Lamentablemente esta situación le pasó a ella, así que bueno, solo queda que deslinde de responsabilidades las mismas autoridades. Hay cámaras de seguridad ahí frente a donde estaba don Francisco, bueno, desarrollándose como vendedor de pan y café, y bueno, que van a dar a conocer si ella es la responsable o algún otro vehículo le dio un cerro. Lamentablemente la tragedia se consumó. Un hombre que deja en la orfandad a dos hijos, uno de unos 5 años, otro un adolescente de 16. Así que bueno, pendientes de cómo ocurre estas próximas horas, esta familia que necesita apoyo. Si me lo permite, eso podemos dar
19: claro.
15: un número de tarjeta bancaria que daron ahí con la confianza que obtuvimos. Es a nombre de Luz María Pascual Chavarría, es la hermana de este hombre, Cintia, y el número es 4169-1606-1123-2571. Te repito, 4169-1606-1123-2571. Una cuenta Bancoppel, del Banco Coppel. Ahí las personas pueden hacer su donativo, apoyar un poquito, Cintia, a esta familia que está viviendo un duro momento. Imagínate perder al padre de familia a la cabeza de la casa, en medio de una situación donde él no tuvo responsabilidad, Cintia.
19: Sí, qué doloroso, y escuchar al hermano Ray, todo esto que se vive, ¿verdad? Imagínese usted, ¿quién iba a pensar que de pronto esta familia le iba a cambiar la vida? Y como bien dices, cambia la vida para el que, pues es el presunto responsable de este accidente, y para quien pues ahora ya no tiene a un integrante, ¿verdad? Porque dices, ¿cómo es posible que haya atropellado y quitado la vida de alguien? Ha de pensar la familia del responsable, y por otro lado decir, pues, ¿cómo nos pudiste quitar a alguien? Donde quiera y en el lado que esté. Por eso decimos, creo que hemos perdido y olvidado la responsabilidad de ir al volante y las consecuencias que esto pueden tener. Ahí vamos con el celular, vamos a más de 120 kilómetros por hora y sucede en la carretera nacional. Muy, muy triste, de verdad, escuchar a este hombre que ya nos presentaba, sí te, pues te apachurra muchísimo el corazón, porque pudiera ser cualquiera, incluso sus hijos, sus familiares que están ahí en una parada de un camión. Este hombre estaba ahí vendiendo pan, estaba instalando su puesto, pero ¿quién dice que cualquiera de nosotros de pronto salimos ahí, andamos caminando de peatones aquí en el centro, donde sea, nos lleve un vehículo? Entonces, creo que hay que tomar de esto mucha responsabilidad y ojalá que podamos ayudar. Ya de por sí la tristeza que ellos viven, no son de aquí, y ahora pues quieren llevar a este hombre o el cuerpo allá con su familia, Ray. Ojalá que la gente haya tomado nota de esta cuenta que nos decías, y si no, pues aquí se las pasamos, ¿verdad? Que se comuniquen con nosotros para también dárselas a conocer, o en la cuenta de Ray, o aquí la tenemos ya lista para que usted deposite lo que sea, hombre, 50, 100 pesos, oiga, cualquiera, de verdad, mucha empatía en estos casos.
15: Sí, Silvia, y hay que recordar, según archivos periodísticos, en el 2023, en ese mismo puente, pero del otro extremo, ajá, una mujer también muere arrollada por un conductor de una camioneta. Luego, este conductor, en aquella ocasión, recuerdo, yo hice la cobertura, choca con un camión, sale del camino y va, este impacta contra el puente peatonal. Había dos personas, un hombre y una mujer, estaban protegiéndose igual de esta manera, de los rayos del sol. Era el mes de junio, y bueno, estas personas terminan lesionadas graves, pero la mujer es la que pierde la vida en el lugar. Lamentablemente no pudo ser auxiliada, así que es una zona de este tipo de hechos. ¿Por qué? Porque le pisamos al acelerador y bueno, no medimos consecuencias, como tú lo dices.
19: Ay, Ray, de verdad, Dios nos libre a todos, ¿verdad?, de estar en estos casos y ser de una u otra parte. Entonces, pues, ¿qué podemos hacer? Disminuir la velocidad, de verdad, oiga, imagínate, ya dices varios casos ahí en este punto. Pues bueno, Ray, más tragedias durante estas vacaciones y estas semanas, esperemos que ya terminar con esto, pero pues gran tarea también es de nosotros, de verdad que sí, cada día una historia más complicada, oye, y oye, cuánto accidente y cuántas personas sin vida y demás, ojalá que esto ya se detenga. Pero bueno, muchísimas gracias, Ray, por este reporte.
15: Muy buenas tardes, Cintia.
19: Gracias, buenas tardes. Pues ahí está, oiga, cuídense usted que me va escuchando en su auto. Ya sé que ha de decir, ya hombre, siempre dicen lo mismo, no le voy a bajar. Pues bájele por su bien, ¿verdad? ¿Yo qué? Yo aquí estoy sentada, ¿verdad? Y le digo, no estamos exentos como el de la carretera nacional, este jovencito, que de pronto el otro carro cambia de carril y es cuando se registra el accidente. O sea, le digo, es de todos. Usted puede ir muy bien y el otro a lo mejor no, y de repente se le mete, y o usted se mete a otro que viene bien recio y le va y lo está. Entonces, a ser bien conscientes, ojalá que todo esto que está ocurriendo nos ayude a todos para hacer conciencia de que a cualquiera, y qué dolorosas situaciones se viven. Oiga, que por cierto, si alcanzo a decirle, otro accidente, ¿verdad?, que se registró en la carretera nacional, otra vez, sí, otra vez. Allá a la altura del Guajuquito, en el municipio de Santiago, un tráiler que chocó una camioneta y terminaron dentro de un vivero. Así las cosas, ¿verdad? Y les fue bien a estas criaturas. Esto ocurrió a las 12 del mediodía, es lo que le digo, ya no importa la hora, el día, lo que sea, a todas horas, en sentido de norte a sur, ¿verdad? De aquí para allá. Protección Civil fue y estuvo ahí ayudando, revisando. Afortunadamente no pasó a mayores, pero le digo, pues la camioneta y el tráiler, pero mire, ahí destrozaron el vivero y mínimo les va a costar arreglar ahí todas las plantas y pagar, que por cierto están bastante caras, ¿verdad? Cada plantita, porque son seres vivos también. Entonces, imagínese, se aventó ahí todas estas plantas. ¡Ay, Dios de mi vida! Y hay otro accidente que también fue en Linares, muy temprano, bueno, desde ayer, pero ese ahorita le vamos a platicar cómo está la cosa mientras nos actualiza también las autoridades, ¿verdad? Porque tenían un relajo ahí todavía, el cierre, porque la pipa traía gasolina. Entonces, imagínese, aquí a que le sacan toda la gasolina. Total, es lo que vivimos aquí. Ya no quiero hacerlo estresarse más. Usted relájese, maneje con cuidado. Voy a la pausa, regresamos.
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19: Son las 3 de la tarde ya con 17 minutos y le decía de este accidente que ocurrió allá con la pipa, ¿verdad? Que volcó en el kilómetro 161 que corresponde al municipio de Linares. Usted dirá, pues ya tiene muchas horas, Cintia, desde la mañana lo andaban reportando, pero y es que tiene gasolina. Entonces, hacer este trasvase, pues imagínese el riesgo. Vamos con Francisco, él nos platica.
7: Una intensa movilización de cuerpos de emergencia continúa este miércoles en el municipio de Linares, luego de la volcadura de una pipa cargada con gasolina en el kilómetro 161 de la carretera nacional. El accidente ocurrió cerca de las 11:45 de la noche en el tramo conocido como La Curva. El conductor fue trasladado por paramédicos de la Cruz Roja al IMSS de Allende, Nuevo León, donde se reporta estable. Protección Civil de Nuevo León informó que el derrame de combustible representa un riesgo latente, por lo que se mantiene acordonada la zona. Bomberos de Linares, Guardia Nacional y personal de Protección Civil Estatal realizan labores de enfriamiento y aplican productos retardantes para evitar un incendio o explosión. La circulación hacia Monterrey permanece cerrada en sentido sur-norte. La Guardia Nacional habilitó un contraflujo para permitir el paso controlado de vehículos, aunque se recomienda a los automovilistas tomar rutas alternas. Hasta el momento no se han reportado más personas lesionadas ni daños en otras unidades. Las maniobras de trasvase del combustible continúan, por lo que se prevé que el cierre se permanezca un par de horas más. Radio Fórmula Monterrey, Francisco Javier Guerrero, Luna.
19: Gracias, Francisco. Oiga, y también la noche del martes se registró un fuerte accidente en la avenida Raúl Salinas, una camioneta que se impactó contra un tráiler y quedó atrapado el conductor. De verdad que cuánto percance. A ver, Francisco también anduvo ayer en la noche.
7: La noche del martes se registró un fuerte accidente en la avenida Raúl Salinas Lozano, a la altura del sector Paso Cucharas, en el municipio de Escobedo. Una camioneta con caja plana se impactó contra la parte trasera de un tráiler, lo que dejó al conductor atrapado en la cabina de su unidad. El percance ocurrió alrededor de las 9:30 de la noche y provocó una intensa movilización de cuerpos de emergencia. Elementos de Protección Civil de Nuevo León, de Escobedo y de El Carmen trabajaron de manera coordinada para liberar al hombre utilizando herramientas hidráulica. Tras varios minutos de maniobras, el conductor fue rescatado y atendido en el lugar por paramédicos. Posteriormente fue trasladado en una ambulancia de Protección Civil de El Carmen a la clínica 6 del IMSS, donde se reporta estable. Durante las labores de rescate, la circulación en la zona fue cerrada por completo, lo que generó complicaciones viales en la avenida Raúl Salinas. Fuerza Civil y bomberos de Nuevo León apoyaron en el resguardo y en las maniobras de seguridad. La investigación sobre las causas del choque continúa, aunque se presume que el exceso de velocidad o una distracción pudieron haber provocado el impacto. Radio Fórmula Monterrey, Francisco Javier Guerrero, Luna.
19: Gracias, Francisco. Y un trabajador del metro resultó lesionado por una supuesta descarga eléctrica. Esto ocurrió ahí en San Jerónimo y lo llevaron de inmediato al hospital. Rey Elizalde estuvo ahí.
8: Un trabajador que realizaba labores la mañana del miércoles en la obra de la línea del metro resultó lesionado por una descarga eléctrica en el municipio de Monterrey. El reporte se dio en la avenida San Jerónimo poco después de las 10 de la mañana. Aparentemente el trabajador hizo una mala maniobra en la maquinaria, sufre la descarga eléctrica y queda herido por quemaduras. Al sitio de inmediato acudieron elementos de la Cruz Roja Metropolitana y Protección Civil de Monterrey, quienes atendieron y trasladaron lesionado a una clínica al hombre. El herido presentaba quemaduras en los brazos que no ponían en riesgo su vida. La zona fue asegurada mientras se realizaba la investigación. Para Radio Fórmula Monterrey, Raimundo Elizalde.
19: Bueno, y los agentes ministeriales están investigando la muerte de un trabajador de 73 años que fue encontrado sin vida en una alberca, en una quinta que está allá en San Nicolás. Estaba aparentemente pintando, lo habían contratado para esto, y de pronto pues ya no lo ven en las cámaras de vigilancia. Entonces la policía pues anda indagando para saber exactamente qué fue lo que ocurrió. Vamos con Lene, ella nos platica.
9: Agentes de la Policía Ministerial investigan la muerte de Juan Gerardo García Márquez, de 73 años, quien fue hallado sin vida en la alberca de la quinta donde laboraba, ubicada en la calle Vicente Guerrero, en el centro de San Nicolás. El reporte se recibió alrededor de las 4:20 de la tarde. De acuerdo con las primeras versiones, García Márquez, que se estaba realizando trabajos de pintura en una escalera, cuando dejó de ser visto por los propietarios del lugar a través de las cámaras de vigilancia. Al acudir a buscarlo, lo encontraron dentro de la alberca y llamaron a servicios de emergencia. Socorristas llegaron al sitio, pero el hombre ya no presentaba signos vitales. El cuerpo tenía una escoriación en la cabeza, aunque la fiscalía informó que no se presenciaban huellas de violencia. Las autoridades manejan varias hipótesis: que se haya tratado de un ahogamiento, un golpe de calor, un infarto o una caída accidental desde la escalera. Será la autopsia la que determine la causa precisa del fallecimiento. Agentes ministeriales y policías municipales entrevistaron a las personas que hicieron el hallazgo y recabaron información para integrarla a la carpeta de investigación. Lene Bernal, Radio Fórmula Monterrey.
19: Bueno, van a investigar este fallecimiento ahí las autoridades, ¿verdad? Que sí es un caso, pues, que de pronto generó ahí algunas dudas. Vamos también con esta persona que fue ejecutado al sur de Nuevo León, allá en la carretera Matehuala. Ray también, pues, estuvo ahí, las autoridades le dieron algo de investigación y nos platica. Adelante, Ray.
8: Un hombre fue asesinado a balazos la mañana del miércoles en el municipio de Galeana, Nuevo León. Presentaba el tiro de gracia. El hallazgo se dio a la altura del ejido Los Pocitos. Fueron habitantes de la zona quienes reportaron el descubrimiento a la altura de la carretera 57 a Matehuala. Los habitantes del lugar indicaban había una persona tirada en la vía pública. Inicialmente se creía era un hombre atropellado. A la llegada de autoridades confirmaron que se trataba de un hecho violento. La víctima estaba desnuda y presentaba al menos un disparo con entrada y salida en el cráneo. Además, tenía huellas de arrastre. El área fue asegurada por autoridades locales, mientras agentes ministeriales iniciaban con la investigación. Radio Fórmula Monterrey, Raimundo Elizalde.
19: Gracias, Ray. Un fuerte incendio también se registró en la colonia Alianza Real en Escobedo. Aparentemente fue un cortocircuito, pero pues alarmó muchísimo a todos los vecinos de este sector. Tenga mucho cuidado con los incendios. Oiga, con estas temperaturas de 38 grados, usted tira por la ventana lo que le quedó el cigarrito y ya con eso nos incendia todo el río Santa Catarina o los baldíos o cualquier cosa. Entonces, el cortocircuito también por sobrecarga en su casa, que quiere tener todos los climas prendidos y cada criatura en un cuarto, pues no, oiga, prenda uno y ahí téngalos encerrados, póngalos a pintar, a dibujar, ¿verdad? Y bendito usted que tiene clima. Yo ahorita platicaba que aquí, pues, nosotros cuando éramos niños, bueno, una servidora, yo tenía puro abanico, ni aire calientísimo, ardiendo. No, de ese no, del abanico del techo. Entonces estaba bien caliente mi casa. El aire estaba bien caliente. Oiga, que por cierto, a ver, un tip. Si usted tiene un mini split y tiene opción de ponerle solo aire, no con frío. O sea, solamente el aire puede incluso salirle más barato que el abanico de techo. Ah, ¿verdad? Eso no se lo sabía. Sí, de veras. Inténtelo para que vea cómo le va a ir. Y si tiene, todavía existen los aires lavados. Sí, ¿verdad? Pero la humedad, ¿verdad? Se siente más calor cuando lo prendes, aparte del ruidazo. Entonces ya no es como muy, Bueno, dicen que ya están modernos y no hacen tanto ruido. ¿Usted de cuál tiene? Oiga, es que de verdad, usted lo que tenga para sofocar estas temperaturas, bendito y agradézcale a Dios. Si tiene carro, es una bendición. Otra, hay clima, ¿de qué se queja? Voltea a ver a los del camión, los que están ahí parados haciendo fila en el solazo. Le digo, siempre si usted le busca, va a encontrar a alguien peor y mucho que agradecer, ¿verdad? Obviamente, si se pone a ver al que trae el carro mejor que usted, pues se va a sentir que no le están dando nada de arriba, ¿verdad? Entonces hay que agradecerlo poco mucho que tenga, porque de veras, sí, deje de quejarse porque no tiene helicóptero personal para trasladarse. Eso no es una buena queja hoy en día, ¿verdad? Entonces, es que a veces se nos olvida, oiga, y nos volvemos muy quisquillosos. Entonces, tantas cosas, de verdad, muy afortunada usted, que aparte nos lleva allí aladito en su vehículo. Pero bueno, vamos con este incendio que les estaba platicando, que le digo, al parecer fue por un cortocircuito, por este exceso, al parecer, pues, de estar conectando todo, oiga. Vamos con Lene, ella estuvo ahí.
10: Un fuerte incendio sorprendió a los habitantes de la colonia Alianza Real en el municipio de Escobedo durante las primeras horas de este miércoles. El siniestro ocurrió en una vivienda ubicada sobre la calle Loreto, donde vecinos observaron cómo las llamas comenzaban a extenderse y de inmediato llamaron a los números de emergencia. Al lugar acudieron elementos de bomberos de Nuevo León, Protección Civil Municipal y personal de modelo de proximidad policial, quienes trabajaron para sofocar el fuego y evitar que se propagara a las casas cercanas. De manera preliminar se mencionó que el incendio pudo originarse por un cortocircuito, aunque las autoridades aclaran que será hasta que concluyan los peritajes cuando se confirme la causa. Hasta el momento no se han reportado personas lesionadas. Los equipos de emergencia permanecieron en la zona realizando labores de enfriamiento y eliminación de riesgos. Se espera que en las próximas horas las autoridades emitan el informe oficial con más datos sobre el siniestro. Lene Bernal, Radio Fórmula Monterrey.
19: Gracias, Lene. Bueno, vamos a la pausa. Son las 3:27 y enseguida regresamos.
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10: Los elefantes son los únicos mamíferos terrestres que no pueden saltar. Esto debido a su enorme peso y su estructura ósea.
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11: Son las 3 de la tarde con 31 minutos. Ya nos están comentando aquí, oiga, la gente que nos escucha desde, pues, gente de los 50, 60. Dicen que era muy común tener un trozo de cartón impreso con la foto del artista o el negocio patrocinador. Pues sí, se refiere a estos abaniquitos así, que ahorita se usan para ir a misa. Yo lo uso y ahí estoy echándome aire, ¿verdad? Y se usan bien enormes, ¿verdad? Y no gasta luz ni nada, pero dormido don, ¿cómo se llama? Don José, pues no, ¿verdad? Damos el abanico que gire. Un saludo para don José de Jesús Zapata, que nos va escuchando, gracias, y por su comentario también sobre cómo nos mal acostumbramos al clima, ¿verdad? Ahora todos tenemos clima y ya no queremos vivir sin abanico. Pero bueno, es difícil también aquí en nuestra ciudad. Vamos a otras cosas muy difíciles también, y este tema que pues ha inundado todas las portadas, todos los medios de comunicación, porque es muy indignante lo que ocurrió con este perrito. Le dábamos a conocer la nota, ¿verdad? De esta mujer que de pronto pues se decide amarrar al perro en su camioneta y llevarlo por toda una colonia residencial. Aparentemente había discutido con su pareja y, oiga, el perrito grave el día de ayer y hoy por la mañana perdió la vida. Así como lo escucha, ya se confirmó la muerte de Rocky, este perro de 14 años de raza Gran Pirineo, que había estado hospitalizado durante varios días tras ser arrastrado por esta conductora y dueña de la camioneta. Esto se hizo viral, le decíamos, porque fue captado por otra unidad y en redes sociales generó una indignación. Es que, oiga, nada más de ver a esta mascotita ahí atrás amarrada, y otro perrito se le acercaba, oiga, quería ayudarle. Ay, no, de verdad, es increíble cómo los animales, ¿verdad? A veces pensamos que no saben ni qué onda y tienen más conciencia que nosotros. Oiga, el otro perrito se le acercaba, ¿cómo te ayudo? Así se me figuraba que le gritaba. Pero bueno, los médicos explicaron que Rocky falleció esta mañana a las 9:05 a causa de un trauma neurológico irreversible provocado por este arrastre. Aunque en un inicio se había hablado de que había sido atropellado, los especialistas aclararon que fueron pues las lesiones consecuencia directa de estos jalones que recibió este animalito. Oiga, y la Fiscalía de Coahuila pues mantiene precisamente la investigación. Vamos a escuchar primero al veterinario de cómo da a conocer pues que este perrito lamentablemente ya pues está sin vida. Vamos a escucharlo.
12: Se presenta con una fase evolutiva, que fue lo que pasó con él, y empieza a tener una disfunción por el nervio vago. El nervio vago es el control, controla muchas funciones primarias

0: cuerpo. Este nervio se comprometió y al final del día el perro dejó de tener una oxigenación correcta de oxígeno, cayó en un paro respiratorio y posteriormente en un paro cardíaco. Cabe mencionar que desde el momento y el minuto número uno, y esto es muy importante que me ayuden a compartirlo, desde el momento número uno que el perro pisó este hospital, hasta el último segundo y respiro que él dio, tuvo una atención médica oportuna y profesional.
1: Bueno, y mucho se ha platicado, ¿verdad? Se ha generado mucha controversia, muchos comentarios, opiniones, pero bueno, la fiscalía, le digo que ya está investigando este proceso penal contra la mujer identificada como Liliana N., quien ya fue detenida y vinculada a proceso por crueldad animal con la muerte de este perrito. El proceso pues ha cambiado y la pena máxima podría alcanzar 8 años de prisión. Así como aquí en Nuevo León, allá en Saltillo ya están también más severos con todo este tema de las mascotas. Entonces, podría ser de 8 años la cárcel para esta mujer. El incidente fue ahí en el fraccionamiento Villas de San Miguel y pues todo mundo, oiga, salió a alzar la voz todavía a esta hora, ¿eh? Hay gente que dice no la dejen suelta a esta mujer porque se ha hablado que si es de una familia bien acomodada, que si no, oiga, pues sea lo que sea, va a tener que ser responsable este hecho. Otra cosa también que se ha manejado es que parece que ya tenía antecedentes y que al parecer sí padece de sus facultades mentales, o al menos es el argumento que está usando la familia, ¿verdad? Que ya no sabemos. Entonces, porque si uno se pregunta quién es capaz de hacer esto, oiga, de verdad, no lo podemos concebir. O sea, solo de ver el video, dice usted, no le provoca tanto coraje, dolor, como a esta mujer no le provocó nada, ¿verdad? Entonces le digo, ahora pareciera que este es el argumento que están usando sus abogados, pues tendrán que comprobar que es así, y a lo mejor si es así hasta la pena será menos. No sabemos qué pase, pero se está pidiendo justicia en este caso, en lo que ocurrió en Saltillo, y que sirva para todo aquel que quiera atentar contra un animal, oiga, y contra los perritos, porque tienen quien los defienda y cada vez somos más, ¿verdad? Bueno, 3:36. Vamos con César, que también hay mucho tema. César, contigo y la rueda de prensa, platícanos muchos temas, ¿no?, que manejaron. Adelante.
2: Así es, Cintia, ¿qué tal? Muy buenas tardes y al auditorio. Efectivamente, fíjate que hoy la Fiscalía de Justicia, en su rueda de prensa de cada miércoles, pues abordó el tema de los feminicidios aquí en Nuevo León, que se han incrementado durante este año y que en los últimos días pues hemos tenido varios casos que han preocupado a la comunidad. Uno de ellos, recordarás, el que ocurrió la semana pasada, el 17 de este mes, el feminicidio de Cassandra Amairani Sepúlveda, de 25 años, cuyo cuerpo fue localizado en la colonia Montebello del municipio de Juárez. Hoy el fiscal de justicia, Javier Flores, daba a conocer que mantienen abiertas diferentes líneas de investigación para esclarecer este feminicidio, y además confirmó que recientemente se realizaron diligencias de cateo como parte de estas investigaciones en esta zona, aunque él evitó proporcionar mayores detalles debido al carácter reservado de la carpeta y tampoco para no entorpecer las investigaciones. Vamos a escuchar qué fue lo que dijo al respecto el fiscal de justicia, Javier Flores.
3: Se están realizando técnicas de investigación ahí para el efecto de esclarecer. Lo que se les puede comentar por el sigilo de la carpeta es en el hecho de que se tienen varias líneas de investigación que se están abordando.
2: Y bueno, ahí tenemos lo que comentaba el fiscal. Se menciona, recordarás, que esta mujer fue privada de la libertad y posteriormente localizada sin vida, con huellas de violencia y un impacto de arma de fuego. Desde el inicio ya el caso se investiga bajo el protocolo de feminicidio. Sin embargo, conforme avanzan las investigaciones, se quita este de feminicidio, sobre todo porque también se menciona que esta mujer había salido de prisión y presuntamente está relacionada con la venta de estupefacientes. Y bueno, respecto al tema de los feminicidios, también se informó en este encuentro con los medios de comunicación por la mañana, que en lo que va de este año 2026, la fiscalía pues ha iniciado investigaciones por 11 feminicidios y 24 muertes violentas de mujeres, para un total de 35 casos. Se mencionó ahí que aproximadamente el 85% de los feminicidios registrados este año ya han sido esclarecidos y judicializados, y también al tiempo que recordaron ahí el vicefiscal y fiscal que toda muerte violenta de una mujer se investiga inicialmente bajo el protocolo de feminicidio, y conforme vayan avanzando las investigaciones ya se determina la clasificación jurídica al terminar ya todo el proceso de investigación. Esto fue lo que dijo al respecto de este tema el vicefiscal Alejandro Carrillo.
4: La mayoría de los casos ya han sido resueltos de los que han sido clasificados como feminicidios. Cuando hay una relación de confianza entre el sujeto agresor con la víctima, y es ahí donde se hace la respectiva clasificación. Entonces, sabemos bien que toda muerte de mujer se lleva a cabo la investigación bajo el protocolo de feminicidio.
2: Y bueno, ahí está explicando el vicefiscal cómo es que se clasifica el feminicidio en cada muerte de alguna mujer, por lo menos aquí en el estado de Nuevo León, y que bueno, que van a continuar con todas las investigaciones de todos los feminicidios, y en este caso también de este caso de Cassandra Amairani, que fue en el municipio de Juárez.
1: Bien, pues de verdad que estos temas de los feminicidios y entre tantas cosas, César, que pues sí, la autoridad algo tendrá que hacer, decíamos, pues no sabemos si programas o qué, para que pues tenga incluso ellos mejorar mucho los ministerios públicos, a donde vas al CODE a poner la denuncia, porque se tiene que hacer justicia desde que existe un primer acercamiento de una denuncia, ¿no? De decir, hay aquí alguna situación de violencia, porque cuántas historias terminan así y no sabemos a veces todo lo que hay desde cuánto tiempo atrás.
2: Exactamente, inclusive hoy el fiscal comentaba que se están realizando diferentes estrategias, entre ellas están realizando, fíjate, que un estudio de varios expedientes, más de 300,000 expedientes del año 2019 al 2026, para poder identificar si hay una relación entre el número de delitos, el comportamiento de los delitos durante la temporada del calor, el aumento de las temperaturas y el incremento de los feminicidios y el incremento de la violencia familiar. Ya el gobierno del estado ya había realizado también algunos estudios acerca de esto, de que conforme vaya aumentando la temperatura, se van incrementando también los delitos de feminicidio y los delitos de violencia familiar y también las llamadas al 911. Pero bueno, es un estudio que comentaba el fiscal que están realizando y que próximamente también darán a conocer, sobre todo en el tema de los feminicidios.
1: Vamos a escuchar.
5: La referencia de las personas que participaron en el accidente como lesionadas es de que venían circulando dos vehículos, el que terminó impactado en un árbol venía por el carril de en medio, y el carril que colisionó en el de baja circulación, ha dicho de estos testigos, y así se plasmó en el dictamen de causalidades, que el vehículo que circulaba por el carril de baja intentó cambiar de carril, y esto provocó un impacto con el vehículo Ford Pickup.
1: Bueno, ese no era el auto.
2: Sí, pero fíjate, ahorita ya que estaba platicando ya el vicefiscal acerca de este tema, él estaba explicando, fíjate, cambiando de tema, el hecho de la situación del accidente en la carretera nacional. Recordarás este accidente que ocurrió el pasado fin de semana a la altura de La Rioja, en el que lamentablemente muere un joven de 22 años y 5 personas más resultan lesionadas. Ahí el vicefiscal del Ministerio Público, como lo escuchábamos, Luis Enrique Orozco, explicaba cómo fue la mecánica, pues, del percance, cómo ocurrió este accidente, después de todos los testimonios y las investigaciones viales. Y como lo escuchábamos, él mencionaba que el conductor presuntamente responsable, como ya se mencionaba, invadió otro carril, él iba por el carril de baja, invadió otro carril y provocó la colisión con el otro vehículo, con la camioneta Pico, y provocó todo el accidente, que lamentablemente pues perdió la vida. Actualmente comentaba pues también el vicefiscal que el conductor señalado, presunto responsable, permanece detenido, y que inclusive el día de hoy, en el transcurso de la tarde, se está realizando la audiencia de control de detención de esta persona. Okay. Y un dato importante, Cintia, fíjate, respecto a los daños, a los estudios toxicológicos, el fiscal confirmado.
1: César,
2: hoy.
1: Permíteme tantito, tenemos que hacer la pausa de esta hora de la tarde, y ahorita regresamos para que nos sigas platicando en qué va este caso, ¿te parece?
2: Vamos a la
1: pausa, regresamos.
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12: Autoridades de Morelos confirmaron la muerte del presidente municipal de Temoac, Valentín Lavín, quien fue víctima de un ataque armado este miércoles. Asimismo, señalaron que trabajan para dar con los responsables. El exfuncionario ya había sufrido otro atentado en enero de este año. El Gabinete de Seguridad informó que brindará apoyo a las autoridades de Oaxaca con el fin de esclarecer el homicidio del periodista Francisco Alejandro Leyva, con el objetivo de dar con los responsables del atentado. En lo que va del año 2026, al menos 5 periodistas han sido asesinados en el país. El representante comercial de Estados Unidos, Jamison Gear, aseguró que la renovación del T-MEC será difícil si el presidente estadounidense Donald Trump considera que México no colabora en todas las áreas de la relación bilateral. Informó Itzel Vanegas. 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
1: Ahora sí, 3:45, César, platícanos. Nos decías que un dato muy importante que había que comentar en este caso del accidente de la carretera nacional, ¿cuál es?
2: Así es. Sí, fíjate que después de que esta persona, el conductor de este accidente en la carretera nacional, presunto responsable, que fue detenido y que está ahorita en esta audiencia para determinar responsabilidades, y bueno, ya dijeron los estudios toxicológicos, y el fiscal le señalaba que de manera preliminar no existen indicios de que alguno de los conductores, tanto el responsable como el otro conductor que falleció, hubiera manejado bajo los efectos del alcohol o alguna droga. No hubo ningún indicio que estuvieran manejando bajo los efectos del alcohol. Por ello se menciona que el exceso de velocidad o la falta de pericia también forma parte de los elementos considerados por el parte del Ministerio Público para poder sustentar toda la investigación, donde al parecer, por lo menos en este accidente vial, que fue el fin de semana pasado, el domingo, no tiene nada que ver el consumo de alcohol como causa de este percance, pero sí, finalmente todo indica que fue el exceso de velocidad y la falta de pericia al volante que lamentablemente cobra la vida, pues, de un joven de 22 años el pasado fin de semana. ¿Sí?
1: Entonces, este conductor que está detenido es el que
2: invade
1: el carril de estos jóvenes, ¿verdad? Y es cuando va y los, pues, se proyectan hacia el árbol y esta barrera y esta delimitación de carriles.
2: Exactamente, Cintia, sí, fue esta persona. Y lo que se menciona, pues, mencionaba también el vicefiscal, que se encuentra realizando todo tipo de investigaciones, van a continuar las investigaciones vial, y ahí se platicaba cómo fue parte de la mecánica o de cómo ocurrió este incidente lamentable, pero que, bueno, también el vicefiscal comentaba que era importante también a todos los padres de familia, a todos los padres de familia, que, bueno, tuvieran cuidado al momento también de soltarles un vehículo a los jóvenes, que tuvieran también bastante pericia al volante, porque también tiene que ver, aparte del exceso de velocidad, la pericia al volante, la experiencia que tienen al conducir, y sobre todo al momento también sabemos que al incrementar la velocidad también es complicado poder controlar un vehículo, y sobre todo en vías de rápidas como la carretera nacional.
1: ¿Sí? Ay, sí, oye, y es que imagínate cuántas veces nos invadimos o nos invaden carril, me quedo pensando en eso, ¿a poco no? Y ahorita quienes nos escuchan también van ahí atravesándose, y es que uno ya no sabe qué hacer, porque si ponen la direccional no te dejan pasar, ¿verdad? Es como si hasta le dan así más recio, casi te echan las luces y te quieres meter. Y si no avisas, pues te pueden pegar. Entonces, ¿qué hacemos? Le digo que por donde usted lo vea, todos somos bien responsables de esto, y de lo mal que conducimos y estas tragedias, César, pero sí. Entonces...
2: Eso lamentamos también, el exceso de velocidad con el que conducimos aquí en Monterrey, pues es complicado, y sobre todo en la carretera nacional, ya han mencionado varias estrategias para poder, ya hay operativos, como comentábamos ayer, pero va a ser, es para empezar la cultura vial también. Y si no van a, pues, yo creo que también implementar otro tipo de estrategias, pues hasta las fotomultas, te acordarás también ese tipo de fotomultas. Cierto. Donde hay cámaras, radares en algunas avenidas, había, ¿verdad? Y que te captaban las placas, la hora de que cometías una infracción, te pasabas un rojo, pasabas el límite de velocidad y te llegaba la infracción prácticamente a tu casa para poder pagarla de manera económica, ¿verdad? Pero pues no quisiéramos llegar a esas instancias, ¿verdad? Tampoco.
1: Es que lo que decimos, que nos da coraje después, que si es recaudatorio, sí. Entonces, ¿qué hacemos, oiga? ¿Qué hacemos, verdad? Porque hay muchos que a lo mejor sí le van a bajar, pero otros que les vale, ¿verdad? Y que dicen, hombre, yo voy, vengo bien tarde, quítense todos. Entonces, por unos los llevamos otros. Y ayer se multaron a 31 automovilistas solo en el tramo de Monterrey, que tú nos decías 1,700 la multa solo en Monterrey. Entonces, y fíjate, a mí me tocó ver a varios, andaban los tránsitos en la moto y les decían, hey, oríllate, y seguramente hacían coraje los conductores, ¿verdad? Y luego viene el de yo no venía tan recio. Pero pues sí.
2: Aparte, en otros tramos también de la carretera nacional, hoy veía también una entrevista que le realizaron al alcalde del municipio de Allende, Eduardo Leal, que también mencionaba que había cámaras ahí de vigilancia en la carretera, pero pues puede haber cámaras de vigilancia y pueden imponer multas, pero al final de cuentas también el automovilista debe tener conciencia de no aumentar la velocidad, tener mucho cuidado y sobre todo en la noche y sobre todo también sin más, si vas, uno va a las personas conduciendo bajo los efectos pues del alcohol por la noche, ¿verdad? También.
1: Pues sí, bueno, ahí está, vamos a ver en qué concluye esto, por lo pronto ahí está el llamado de atención para todos, todos nos incluimos. Sí. Y vamos a otro tema también, el último que platicaron.
2: Sí, ya por último, Cintia, déjame decirte que hoy también la Fiscalía, pues como ya concluyó toda la fiesta de la, pues del Mundial, los cuatro partidos aquí en la ciudad, del FanFest, ya hoy la Fiscalía daba un balance de las denuncias recibidas durante los 40 días que se desarrollaron los eventos, tanto en el FanFest, pues, en el Parque Fundidora, como los partidos celebrados en el Estadio Monterrey. Hoy se dio a conocer este panorama general, hoy en rueda de prensa van a conocer que durante todo el periodo mundialista se recibieron 40 denuncias por robo, principalmente relacionadas con el robo de teléfonos celulares, bolsos, lentes, maletas y otros objetos personales. Uno de los datos relevantes que mencionaba pues el vicefiscal fue en que en 15 de los casos de los 40, las autoridades lograron recuperar parte de los objetos reportados como robados, mismos que posteriormente fueron devueltos a los propietarios. Así lo dijo el vicefiscal de Ministerios Públicos, Luis Enrique Orozco.
13: Amenazas, algunas lesiones son 6 eventos que en ninguno de ellos fue de mayor gravedad, son cabezazos, riñas en el Fan Festival, etcétera, y otros casos como equiparar la violencia familiar, alguna situación de conflicto ahí en una familia. También conviene destacarles que de los 40 robos, en 15 de estos eventos se logró una recuperación efectiva de los objetos supuestamente sustraídos y fueron devueltos a sus propios.
2: Y bueno, el fiscal también confirmó la apertura de 16 carpetas de investigación por fraude relacionadas con venta de boletos falsos para los cuatro partidos del Mundial aquí en Monterrey. Las víctimas fueron 11 ciudadanos mexicanos y 5 extranjeros, quienes realizaron pagos que oscilaban entre los 4,000 y hasta los 90,000 pesos, sobre todo en el último partido que hubo aquí en Monterrey de los 16avos de final. También comentaba que además de los robos y los fraudes, recibieron denuncias por diferentes delitos, entre ellos 6 casos de lesiones, amenazas, abuso de confianza y un caso de violencia familiar en el Estadio Monterrey, del último caso que mencionaba el fiscal, que se registró una detención que involucró a un adolescente, a un menor de edad, que denunció haber sido agredido por su padre, situación que provocó la intervención de las autoridades. El papá fue detenido, pero que fue liberado horas después de que se puso al pendiente de las autoridades. Y bueno, prácticamente fue, podemos decir que son incidentes, son los incidentes sobre todo en el Parque Fundidora, los portazos. Mencionaba también que ya hubo la identificación plena de las personas que aparecen en los videos difundidos públicamente y que ya fueron citados para rendir entrevista ante el Ministerio Público. Sin embargo, hasta el momento no han comparecido estas personas.
1: Ándale, van a tener que pagar todos aquellos que andaban en bola y que se les hacía más fácil, ¿verdad?
2: Exacto.
1: Pues ya los estaremos también conociendo y viendo de cuántos son las multas o a ver qué va a ocurrir. Pues muy bien, tantos temas que abordar. Pues muchísimas gracias, César, te dejamos para que ya te vayas a comer una ensalada con este calor.
2: ¿Una ensalada o marisco? También te traigo unos mariscos.
1: Pues si todavía traes dinero, dale los mariscos. Si todavía traes de la quincena, que están más caros. Bueno, no, la ensalada también está en cara, ¿verdad? Por eso uno no come nutritivo.
2: Está muy caro, Cintia, todo. Hasta las ensaladas.
1: Oye, hasta las manzanas en las tiendas de conveniencia te vale bien cara una manzana, entonces mejor dices, ¿sí? Pues mejor compro otra cosa, ¿verdad? Unas gomitas y algo.
2: Unos tacos.
1: Es que bien mal. Sí, ándale, o dos taquitos y te sale igual que una manzana, casi creo. Entonces, por eso nos obligan a comer. No es cierto.
2: Ya me dio más hambre. Ya me dio más hambre.
1: Pues es que es la hora de la comida, 3:53, ya se nos pasó, ¿verdad? Bueno, provechito, claro. César.
2: Gracias, Cintia, pendientes. Buenas tardes.
1: Muy buenas tardes. César Rojas, también trabajando desde muy temprano. Oiga, los que ya de plano están bien cansados y con justa razón son los vecinos de allá de Suazua. Bloquearon la carretera Laredo porque hay apagones constantes. Portal del Norte, allá donde ellos viven, otros rentan sus quintas. Imagínense la señora que haya rentado ahí ahora en estas vacaciones y sin luz, pues, ¿qué le va a salir al que se la rentó? Vamos precisamente con Ila porque hubo reclamos incluso hasta la alcaldesa y demás. Adelante.
14: La tarde de este martes, decenas de habitantes salieron a la carretera Monterrey-Nuevo Laredo, a la altura del municipio de General Suazua, para manifestarse contra los apagones que han afectado en colonias como Portal del Norte, Portal de Suazua y Los Portales en las últimas semanas. Los vecinos cerraron la vialidad en ambos sentidos, lo que provocó largas filas de automóviles y camiones de carga que quedaron detenidos por varias horas. La protesta generó molestia entre algunos conductores, pero también hubo quienes entendieron la situación y mostraron apoyo a los manifestantes. Durante la movilización, los habitantes señalaron directamente a la alcaldesa Elba Deyanira Martínez por no atender sus demandas. Dijeron que han buscado soluciones por la vía oficial, pero al no obtener respuesta decidieron recurrir al bloqueo como último recurso para ser escuchados. Los apagones, explicaron, no solo afectan la vida diaria de las familias, sino también a pequeños negocios que dependen de la energía eléctrica para operar. Comerciantes denunciaron que han tenido pérdidas económicas y las familias se enfrentan problemas para conservar alimentos y realizar actividades básicas. El cierre de la carretera provocó un caos vehicular considerable, con decenas de automovilistas varados en la zona. La protesta se mantuvo por varias horas, mientras los vecinos insistían en que no se retirarían hasta obtener un compromiso claro de las autoridades. Los manifestantes reiteraron que su exigencia es sencilla: una solución definitiva a los apagones y un compromiso real para garantizar servicios básicos en la comunidad. Para Fórmula Noticias Monterrey, Nila Barrera.
1: Gracias, Nila. Y que, por cierto, pues después de estas protestas, ¿verdad?, se comprometió la alcaldesa de este municipio, pues agilizar ahí los temas, ¿verdad?, y buscar ahí con representantes de la CFE. Se acordó que en agosto llegará un nuevo equipo especializado para atender las fallas. Pues sí, pero mientras tanto, ¿verdad?, ojalá que los apoyen y ahí vean la manera de resolverlo lo antes posible. Ya le estaremos señalando. Vámonos ahora con la información, porque el gobernador Samuel García reafirmó su compromiso de concluir los tramos de la carretera interserrana. ¿Para cuándo va a quedar esto, Alexis? A ver, cuéntanos.
15: En el segundo día de su gira de trabajo por la zona sur del estado, el gobernador Samuel García Sepúlveda supervisó los avances en la construcción de los puentes Iriga de Arriba y sobre el río Colorado, estructuras claves que integran el tramo 3 de la carretera interserrana en el municipio de Galeana. El mandatario estatal destacó la alta complejidad técnica de estas obras que permanecieron en el olvido durante 6 décadas, subrayando que su infraestructura está diseñada para soportar el transporte de carga pesada que conecta al centro del país con Nuevo León y Tamaulipas. Asimismo, García Sepúlveda reafirmó el compromiso de su administración para concluir este mismo año tanto el tramo 1 como el tramo 3 de esta vía estratégica.
16: Pues esto fue una carretera muy compleja, por eso nadie se animaba a hacerla. 60 años esperándola. Este año terminamos el tramo 3 y el tramo 1.
15: Como parte de esta gira por la región centrícola y del sur, el Ejecutivo Estatal asistió además a las festividades por los 400 años de la fundación del municipio de Arrambere, para posteriormente continuar con su agenda de trabajo y supervisión de obras en Zaragoza. Para Radio Fórmula Monterrey, Alexis Herrera.
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23: El sector de la construcción es uno de los más complicados para la contratación de trabajadoras, reconoce la Confederación de Trabajadores de México en Veracruz. Un ejemplo es el número de contrataciones en al menos 2 obras de relevancia, como el acueducto La Cangrejera y la obra del Centro de Control, Comando, Comunicaciones, Cómputo y Coordinación de Coatzacoalcos, donde la participación de las mujeres es de menos del 10%. De acuerdo con el dirigente, las trabajadoras se desempeñan como fierreras, carpinteras y obreras generales, muchas de las cuales se caracterizan por trabajar más que algunos hombres. El representante sindical destaca que el objetivo es que se dé la oportunidad laboral a 5 mujeres por cada 10 hombres contratados, aunque la propuesta es rechazada constantemente por las empresas contratistas.
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0: Las huellas dactilares de los koalas son muy parecidas a las de los humanos. Incluso podrían confundirse, ya que tienen patrones similares.
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1: Son las 4 de la tarde en punto, 38 grados la temperatura. Vamos con más temas. Caro nos platica qué es lo que está sucediendo. A ver, cuéntanos.
3: Mira, vamos con el senador con licencia, el aspirante y aspirante a esta coordinación estatal de la defensa de la transformación en Nuevo León, Waldo Fernández, quien aseguró que el gobierno de Samuel García dejará al estado con un panorama financiero complicado, marcado por la deuda, pasivos y obras inconclusas que representan, a su decir, una presión cercana de 30,000 millones de pesos para la siguiente administración. Y pues Fernández señaló que proyectos como el metro, el monorriel y la carretera intercedente no van a estar terminados y recordó que compromisos de campaña como la salida del pacto fiscal y la mejora en movilidad sin aumentar tarifas, bueno, pues no se han cumplido. También el legislador destacó que la única obra concluida fue el acuerdo, este acueducto, el Cuchillo 2, con apoyo federal, y advirtió que además de los pasivos actuales, los llamados impuestos verdes podrían sumar otros 10,000 millones de pesos, dejando al próximo gobierno pues con un margen reducido para atender compromisos y los proyectos pendientes. Bueno, pues lo que señaló el día de hoy el licenciado, porque él nos dijo que era con licencia, el licenciado Waldo Fernández.
1: Así es, pues vamos a ver, ¿verdad? Ahí está lo que comentan sobre estas finanzas comprometidas de Nuevo León. Gracias, Caro.
3: A ti.
1: Bueno, y vamos a otras cosas con Ila, porque el Cabildo de San Nicolás, fíjese que aprobó por unanimidad enviar al Congreso una iniciativa. ¿Qué es lo que buscan? Reformar la ley de movilidad. La propuesta busca impedir, así como en San Pedro, que los motociclistas pues entren a los negocios con el casco, ¿verdad? Vamos con Ila, ella nos tiene el reporte.
0: El Cabildo de San Nicolás avaló por unanimidad remitir al Congreso del Estado una iniciativa de reforma a la Ley de Movilidad Sostenible, de Accesibilidad y Seguridad Vial. El planteamiento consiste en modificar el artículo 112 bis y agregar el 112 bis 2, con el fin de impedir que personas ingresen a comercios y negocios con el rostro cubierto por cascos, prendas u objetos similares. De acuerdo con el municipio, la intención es reforzar las condiciones de seguridad en los establecimientos, facilitar la identificación de quienes entran y contribuir a la prevención de delitos. Durante la sesión, el presidente de la Comisión de Seguridad, el regidor Omar Pérez, aclaró que la propuesta no busca desincentivar el uso de cascos como equipo de protección para motociclistas, sino evitar que permanezcan colocados dentro de los locales. Por su parte, el alcalde Daniel Carrillo señaló que, en caso de que el Congreso apruebe la reforma, el municipio trabajará con los negocios para instalar señalética que informe a los clientes sobre la nueva restricción. De aprobarse, San Nicolás sería el primer municipio del área metropolitana en contar con esta disposición dentro de la legislación estatal. Actualmente, San Pedro aplica una medida parecida como parte de un programa preventivo, aunque no mediante una reforma legal. Con esta iniciativa, el Ayuntamiento de San Nicolás busca que la norma quede establecida en la ley estatal, lo que marcaría un precedente en la regulación de accesos a comercios en la zona metropolitana de Monterrey. Para Fórmula Noticias Monterrey, Nila Barrera.
1: Gracias, Nila. Pues así las cosas, ¿verdad? Todo esto con cuestiones de seguridad y todos estos temas que hay que seguir trabajando y lo están haciendo los municipios. Pero bueno, regresamos con Caro porque nos tiene también otra situación allá en Guadalupe.
3: Así es, y ahora vamos con Andrés Mijes, que allá en Guadalupe pues encabezó una asamblea de esto en la colonia Tres Caminos, donde lanzó un llamado a que Nuevo León entre en lo que él llamó pues el modo transformación, con la idea de que pues la prosperidad llegue a todas las familias del estado. Ahí estuvo acompañado por Judith Díaz, quien donde pues Mijes también escuchó a los vecinos que coincidieron en que es tiempo de impulsar cambios, dijeron que hagan realidad el Plan México de la presidenta Claudia Sheinbaum, y en su mensaje aseguró que recorre cada rincón de este estado para conocer de frente todos los problemas de la gente y construir soluciones en unidad. También con un tono crítico, bueno, pues él señaló que ya no se necesita modo party, ni modo pleito, ni modo amparo, sino un gobierno que termine en obras, reduzca el tráfico y atraiga inversiones, y explicó que la llamada 4T norteña pues está buscando adaptar los valores del humanismo mexicano en las necesidades de nuestro estado con acciones concretas que pues mejoran la vida cotidiana. Y ya finalmente Judith Díaz, que estuvo ahí, resaltó que Mijes representa un liderazgo cercano y comprometido con el bienestar de las familias. Y bueno, pues andan en gira y ahí está, ¿no? Estuvieron en Guadalupe y esto fue lo que se dijo por parte de ellos, Cintia.
1: Muy bien, gracias, Caro, por esta información.
3: A ti.
1: Bueno, y ahora vamos con los bomberos de San Nicolás, oiga, y el grupo La Soga, que están convocando un evento, y aquí el objetivo es apoyar al bombero José Alejandro Villanueva. Requiere una cirugía urgente y vea cómo sus compañeros pues están ahí colaborando. Vamos a escuchar a Francisco y ojalá usted también pueda apoyar.
4: Integrantes del grupo La Soga y compañeros del Cuerpo de Bomberos de San Nicolás convocaron a la comunidad a participar en el evento Rappel con Causa, una actividad recreativa y familiar que busca reunir recursos para apoyar al bombero José Alejandro Villanueva Mendoza, quien requiere una operación médica fuera del seguro por razones de tiempo y salud. De acuerdo con sus compañeros, Villanueva fue sometido a una cirugía y posteriormente se le detectó un tumor benigno. Para realizar la reconstrucción de su colon, el seguro médico establece un plazo de varios meses, pero los médicos recomendaron no esperar tanto para garantizar una mejor recuperación. Por ello, sus colegas y amigos organizaron esta jornada de apoyo económico. El evento se llevará a cabo el domingo 9 de agosto de 9 de la mañana a 1 de la tarde en la Pared de los Gatos, ubicada en la Huasteca Santa Catarina, Nuevo León. La cooperación será de 200 pesos y los fondos se destinarán directamente al tratamiento del bombero. Las actividades están pensadas para toda la familia y se realizarán bajo supervisión de instructores especializados. Los organizadores invitan a quienes deseen sumarse a comunicarse con Osvaldo Ugalde al número 811-799-3659. 811-799-3659. Radio Fórmula Monterrey, Francisco Javier Guerrero Luna.
1: Ahí está el teléfono, ¿verdad?, de información. Si usted requiere más datos, pues ya sabe que estamos en Facebook. Aquí se queda nuestro espacio informativo grabado y lo ve más tarde que llegue a su casa y lo anota, ¿verdad? O si no, pues mándeme un mensajito, 8117-893875. Ya lo debería de tener ahí, como Cintia en la tarde urgente o algo así, póngale, ¿verdad? Y ahí yo le contesto. Aquí tengo el teléfono, 8117-893875. Vamos rápidamente con el municipio de Santiago y Monterrey, oiga, porque va a entrar en operación una nueva ruta que se llama R32, remanente el cercado Mederos. Desde el cercado, desde las 4 de la mañana ya va a andar rodando el camión para traer hasta Mederos a lo mejor a los alumnos, a la gente que por ahí trabaje. ¿Y cuándo empieza esta ruta? A ver, Caro, platícanos.

0: ¿Se la platico yo? ¿Se las platico? Es que le digo que si yo le platico la nota, ¿quiere que se la cuente? Bueno, déjame le digo, ¿verdad? Aquí yo también tengo aquí la info. Entonces, pues ya ve, estamos en vivo y de pronto llegan ahí algunos problemillas técnicos. Bueno, le decía que esta ruta va a iniciar el viernes, ¿verdad? Este viernes 24 de julio. Y aquí el objetivo es que precisamente toda la gente que viene o que incluso va hasta esta zona del municipio de Santiago, porque va a llegar hasta el cercado, pues puedan hacerlo sin ningún problema. Estas rutas, el Instituto de Movilidad fue el que dio el anuncio de esta nueva ruta, el cercado Mederos, y va a conectar estas zonas que le digo, es decir, va a poder llegar hasta la presa. El pago que se va a recibir es electrónico, ya sea a través de la tarjeta Me Muevo o de la app Urbani. Desde la terminal de Mederos, las personas van a poder realizar transbordos con otras rutas a otros municipios, y lo que dicen es que también con las líneas del metro. Usted dirá, ¿a qué hora va a estar operando? La primera salida del cercado será a las 4:30 de la mañana y la última del cercado será a las 10 de la noche. O sea, de allá para acá, es la última hora. Si usted se queda ya, no sé, visitando la presa, en la plaza o lo que usted quiera, todavía tiene hasta las 10 de la noche para tomar el último camión. Si no, pues se duerme ahí con los patos de la presa. Y luego, si usted va de Mederos hacia allá, hacia Santiago, el primer camión va a salir a las 5:30 de la mañana y el último camión saldrá a las 11 de la noche. Última salida de Mederos, son los horarios que han establecido. Entonces le digo, a partir de este viernes 24, si usted ya ve un camión que se identifica como ruta R32 remanente del cercado Mederos, que no le tome por sorpresa y súbase y nos cuenta qué tal le fue en el recorrido, ¿verdad? Porque son varios kilómetros, pues imagínese, desde Mederos hasta Santiago. Pero bueno, vamos a otras cosas, ¿verdad? Con las altas temperaturas, porque Protección Civil, pues con estos 38 grados que tenemos, está preparando ya estos operativos de hidratación. Ya ve que se ponen ahí donde están las paradas de camión, a entregar botellitas de agua, en los hospitales, en fin. Vamos con César, él nos platica.
1: Protección Civil de Nuevo León dio a conocer que está listo para repartir agua en operativos de hidratación debido a las altas temperaturas que se estarán registrando en todo el estado. Todo esto se implementará cuando la temperatura alcance los 40 grados centígrados. Erika Vaso, director de Protección Civil de Nuevo León, aseguró que se coordinarán con los municipios para maximizar la cobertura de las áreas más concurridas.
2: Nosotros ya estamos listos, preparados, en el caso que la temperatura suba de los 40 grados o la sensación térmica, se va a salir a ciertos puntos, se coordina con los municipios para obviamente tener más cobertura y bueno, llegar a las zonas donde mayor concentración tenemos de gente para dar obviamente esa hidratación como lo hemos hecho.
1: De esta manera se busca proporcionar hidratación a la población en lugares estratégicos donde la concentración de personas es mayor, similar a las acciones realizadas en años anteriores. La situación se agrava debido también a la falta de lugares con sombra y fuentes de agua disponibles, lo que pone en riesgo a los ciudadanos durante estas jornadas calurosas. Los operativos suelen instalarse en espacios con alta afluencia de personas, como el corredor Morelos-Zaragoza, la Alameda, plazas públicas y paradas del transporte. Por su parte, ya Metro Rey ya comenzó a distribuir agua embotellada en estaciones con importante flujo de peatones, como Exposición, Cuauhtémoc, Félix Gómez, Sendero y Hospital Metropolitano. Por ello, las autoridades instan a la población a mantenerse alerta y tomar precauciones ante estas altas temperaturas. César Rojas, Radio Fórmula Monterrey.
0: Gracias, César. Son las 4:11. Vamos a marcar la pausa y enseguida regresamos. Aquí ya no se vaya.
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0: Son las 4 de la tarde ya con 15 minutos. Oiga, pues sabemos que son vacaciones y que hay muchas actividades. Y qué mejor que sea un campamento donde van a aprender, oiga, y hasta incluso podrían salvar pues vidas con todo lo que aprenden aquí, ¿verdad, Caro? A ver, cuéntanos. Ah, yo lo cuento.
18: Sí.
0: Ah, pensé que es la que nos ibas a platicar.
18: No, yo les voy a hablar de Tampico, pero pues también podemos hablar de aquí del DIF, de mandar a que se entretengan los niños ahí, ¿no? Oh. Van a tener ahí varios campamentos, va a ser en los diferentes espacios que tienen. Esperan 20,000 niños, niñas entre 6 y 12 años. Ajá. Y ya el arranque lo hicieron en el Parque España, o con actividades recreativas, el circuito de bicis, los scooters eléctricos, que también eso es bueno para aprenderlos a usar, ya que se están poniendo de moda aquí en la ciudad. Y bueno, se va a llevar a cabo del 21 al 31 de julio.
0: Ajá.
18: En los diferentes centros, con juegos, va a ser juegos de agua, deporte, cine, talleres recreativos, también dinámicas de educación vial.
0: Ándale, eso, para que eduquen a los papás, ¿verdad?
18: Exactamente, o al menos que ya esa generación pues ya no estemos, ya no sean tan chocones como los que estamos ahorita. Y pues bueno, ya también están los participantes, se van a realizar diferentes paseos, espacios como Amazonia, Jumpster, Draggy Toons, Playtica, y pues también la granja de los abuelos, y quienes están en esta, estén inscritos en estas instancias infantiles y espacios de adolescencia, van a tener actividades en horario de 9 de la mañana a 12 del mediodía. Así que bueno, ya está todo listo por parte del DIF de Monterrey, pues para tener entretenidos a los niños en este verano.
0: Ándele, entonces anótese, ¿verdad? Apúntese y a disfrutar, pues también todavía seguro hay oportunidad de que sus pequeñitos entren a estos campamentos. Pero bueno, ahora sí, vámonos con lo de Tampico.
18: Con lo de Tampico, es por si queremos ir a la playa, pero bueno, allá ellos hicieron una firma de pacto por la prosperidad y seguridad con el sector empresarial de aquella zona, y es que la presidenta municipal de Tampico, Mónica Villarreal Anaya, recibió al presidente de Concanaco Servitur de México, que es Octavio de la Torre de Estéfano, y durante esta jornada de trabajo se firmó este pacto por la prosperidad, la justicia económica y la seguridad. Esto fue una alianza que busca consolidar la coordinación entre gobierno, iniciativa privada y sociedad, pues para fortalecer, ¿no?, la competitividad y la seguridad de aquel municipio. En el evento también se realizó en el Centro de Convenciones de Expo Tampico, donde la alcaldesa destacó que la colaboración con el sector empresarial es clave para generar empleos y bienestar en las familias tampiqueñas. También se llevó esta ceremonia con la participación de la senadora Olga Patricia Sosa Ruiz y el presidente de la Mesa de Seguridad y Justicia, Jorge Charles Coldes. Y Villarreal Anaya subrayó que las micro, pequeñas y medianas empresas son el motor de la economía local, por lo que pues su administración impulsa programas de capacitación, financiamiento y promoción comercial. Y por su parte, pues el presidente de Canaco Tampico, quien es Eduardo Mansur Mansur, reconoció el trabajo del gobierno municipal para fortalecer el desarrollo económico, y en tanto quien Octavio de la Torre, el titular de la Concanaco Servitur, pues él señaló que la incorporación de Tampico a este pacto forma parte, ¿no?, de esta estrategia nacional de colaboración y corresponsabilidad. Y ya finalmente, al cierre de este encuentro, la alcaldesa entregó 50 distintivos hecho en Tampico a empresas locales que se suman al programa de identidad productiva impulsado por el municipio. Así que pues ahí está, también ya están con todo ahí en Tampico preparados, ¿no?, en este verano.
0: Bueno, pues un saludo a toda la gente que nos escucha allá, que por cierto, nada más déjeme agregar que si usted va a Tamaulipas, pues la carretera sigue cerrada todavía ahí en la altura de Linares, ¿verdad?
18: Todavía, está el trasvase, ¿verdad?
0: Está el trasvase de esta pipa de gasolina que tuvo un accidente desde ayer por la noche, y todavía están ahí operando, sobre todo por lo riesgoso que es el material, ¿verdad? Entonces, nos menciona Protección Civil que sigue cerrado. Muy bien, gracias, Caro.
18: A ti, Cintia, hasta mañana.
0: Hasta mañana.
12: Gracias, Cintia, y excelente día para todos ustedes. Les cuento. Que siempre si llega la cigüeña, una pareja muy querida en el medio del espectáculo que ha hecho las cosas de manera diferente. Ahora están esperando a su dulce princesa que llevará por nombre María. Estamos hablando de Carlos Rivera y Cintia, que compartieron esta gran noticia con todos sus fans. Cruz Martínez comparte con los medios cómo es su día a día, saliendo adelante, viviendo los procesos, haciendo las cosas de la mejor manera. Hay días buenos, hay días malos, pero dijo mi mamá, la frente siempre en alto, y es lo que hacemos todos los días, y también tratando de seguir trabajando y estar ocupados para seguir adelante con el amor de sus hijos y sobre todo con toda la gente. Agradece el apoyo y ya pronto saldrá la verdad a la luz, así lo compartió. A unos días del estreno de la casa más famosa de México, Galilea Montijo aprovechó en la presentación del reality para responder a las constantes críticas y comentarios que ha recibido sobre su apariencia física en redes sociales. Dice, ¿cómo me ven? Yo no hablo del físico de nadie, entonces que nadie hable de mi físico. Yo me siento muy bien, expresó frente a todos los medios de comunicación que no dejaban de decirle que lucía guapísima. Chanel Cano compartió un mensaje, muchos dicen que de coqueteo, con Fátima Bosch. Sin embargo, todos los usuarios empezaron a mandarle mensajes de todas las cualidades que tenía Natanael. Esto con la esperanza de que Fátima le diera una oportunidad. Resaltan el gran ser humano que es, que no todo es la apariencia física, sino el corazón. Luego de que Janet García y Memo Schultz fueran confirmados como los últimos habitantes de la casa más famosa de México, Bella Cat sorprendió a sus seguidores con un mensaje que muchos interpretaron como una señal de que no formará parte del reality. Ella ya casi lo daba por hecho. Dale me gusta y compartir en nuestras redes sociales. Nos encuentras como Radio Fórmula Monterrey. A mí sígueme en Instagram como Anilu Rivera, y que tengan todos un exitoso día.
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0: Bueno, primero gracias a mi querida Anilu, que no me dejaron ni saludarla ni despedirla, pues oye, ¿verdad? Gracias, Anilu preciosa. Ahora sí vamos con Lalo, que nos tiene la información de los deportes. Lalo Ortega, te escuchamos. Buenas tardes.
20: Amigos de Fórmula Deportes, los saludo con mucho gusto. Estas son las breves deportivas. Cruz Azul vino de atrás para derrotar 2-1 al Puebla en la jornada 2. Con este resultado, el equipo dirigido por Joel Wiki llegó a 9 partidos consecutivos sin conocer la derrota, manteniendo su invicto al frente de la máquina. Tras el triunfo sobre Puebla, Joel Wiki aseguró que la racha invicta es la consecuencia del trabajo colectivo y destacó que el mérito pertenece a todo el plantel, más allá de cualquier logro individual. Pumas remontó como visitante y venció 2-1 al Toluca en Nemesio 10. Sebastián Córdoba fue la figura del encuentro, mientras que Víctor Arteaga también destacó en una victoria que se dio con la llamada ley del ex. En su presentación con Rayados, Orbelín Pineda habló de sus orígenes y aseguró que todo lo que ha conseguido se lo debe al fútbol. El mediocampista afirmó que llega con la ilusión de trabajar al máximo y aportar al equipo desde el primer entrenamiento. El mexicano Gilberto Mora estaría en la órbita del Borussia Dortmund. De acuerdo con información difundida por Lothar Matthäus, el conjunto alemán analiza la posibilidad de fichar al mediocampista de Cholos. Guillermo Ochoa anunció oficialmente su retiro del fútbol profesional. El histórico guardameta de la selección mexicana informó que pone fin a una trayectoria de más de 2 décadas en lo que disputó 6 Copas del Mundo y se consolidó como uno de los referentes del fútbol mexicano. El Giorgetto, dirigido por Efraín Juárez, goleó 6-2 al Arda Vincent de la ida de la segunda ronda clasificatoria de la UEFA Conference League, quedando muy cerca de avanzar a la siguiente ronda. La Federación Italiana de Fútbol confirmó que mantiene conversaciones con Pep Guardiola para que se convierta en el nuevo entrenador de la selección nacional. Sin embargo, el presidente Giovanni Málago aclaró que todavía no existe un acuerdo cerrado. Y es lo que tenemos en información deportiva. Yo soy Eduardo Ortega. Me pueden encontrar en mi Twitter, @educharlesmty. Ahí me pueden dejar todos sus comentarios y pronósticos.
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0: Las 4:23 PM. Oiga, antes de, bueno, primero le voy a dar el clima y luego ya me voy con este saludito y esto que nos están preguntando. La temperatura 38 grados, mucho calor, pero la sensación térmica, le digo, es de 41, 42. Le duele la cabeza, tome agua, oiga, hay que hidratarse y tener el cuerpo pues bien preparado para estas altas temperaturas y que no le vaya a dar el golpe de calor. Aunque no tenga sed, tome agua natural. Mañana se esperan también 38 grados la temperatura máxima. Ya es jueves y el viernes la máxima será de 31, 32, baja un poquito el calor, pero estará presente. Incluso hay probabilidad de lluvia para el viernes en zonas montañosas. Y sábado y domingo 34, 35. O sea, el calor sigue y así estará la próxima semana. Oiga, todavía 36, 37 grados. Entonces, el calor muy intenso. Recuerde que estamos en la canícula. Oiga, antes de despedirme, aquí me pasaron un saludo y dice que qué bien que hayamos regresado al horario habitual. Ya ve que nos íbamos a las 4 y pues mucha gente que sale a esa hora ya no alcanzaba a escucharnos o que andaban en trayecto y de pronto nos buscaban y decían, ¿por qué ya no están? Sí, nada más que estaba esto del mundial. Pero ya, ahora sí, normalito, desde las 3 hasta las 4:30 de lunes a viernes, aquí estamos. Gracias, el señor don Jesús Rodríguez, que nos habla, ¿verdad? Quería una información que ya se la van a proporcionar, pero pues también nos dejó el saludo. Muchas gracias. Gracias por comunicarse con nosotros. Ya nos vamos. Mañana Paco León está con ustedes a las 6:00 AM, muy temprano. Y recuerde que yo estoy aquí a las 3:00 PM. Cuídense mucho. Soy Cintia Vanegas. Hasta entonces.
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31: Obras de arte. Constantin Brancusi fue un artista nacido en Rumania. Una de sus obras más famosas es la Columna del Infinito, un monumento creado en memoria de los que perdieron la vida en la Primera Guerra Mundial. La obra mide aproximadamente 29 metros de alto, con una forma de pilares funerarios, y está exhibida en Târgu Jiu, Rumania.
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1: Amigos de nivel de cancha, ¿qué tal? ¿Cómo les va? Muy buenas tardes, qué gusto saludarlos, bienvenidos. Gracias por acompañarnos, ya estamos listos esta tarde para llevarles lo más importante y lo más interesante en el mundo del fútbol, en el mundo de los deportes, en este espacio que está consagrado solamente a lo mejor. Arrancó la jornada 2 del fútbol mexicano de la Liga MX. Anoche en el Estadio Azteca, el Cruz Azul sumó su segunda victoria en el torneo al vencer al Puebla 2-1, mientras que el equipo de los Pumas dio la sorpresa al vencer a domicilio al equipo del Toluca 2-1. El próximo fin de semana, Cruz Azul contra Toluca estarán disputando allá en California el duelo por el título de campeón de campeones. Estamos platicando del tema aquí a nivel de cancha. Gilberto Mora, amigos aficionados, se convirtió en el futbolista que elevó su valor después del Mundial por encima del resto de los jugadores mexicanos. Ya es el jugador más valioso en este momento, superando a gente que tiene pues años en Europa, como Santiago Jiménez, como Edson Álvarez o como Johan Vázquez. El chamaco Gilberto Mora, que se lo pelean muchos equipos del fútbol europeo, tiene un costo, tiene un valor de acuerdo a Transfer Market de 25 millones de euros. Vamos a ver finalmente con quién termina jugando este muchacho, este mexicano, Gilberto Mora. Por cierto, y hablando de Santiago Jiménez, se sigue comentando allá en Italia que el Milan no lo tiene en cuenta, que no lo quiere su técnico Rubén Amorim, por lo que la Lazio podría ser una opción para el delantero mexicano que se está recuperando de esa lesión que tuvo en el tobillo, ¿se acuerdan ustedes? Durante la Copa del Mundo, en ese partido ante Inglaterra. A nivel de la MLS, pues vaya que si la MLS sigue sumando figuras, a lo mejor que no llegan en su plenitud, pero que tampoco están ya, ahora sí que para el perro. Mire usted, va a jugar a partir de hoy en la MLS el francés Antoine Griezmann, que estará jugando con el Orlando City, y también Robert Lewandowski, ¿sí? El polaco Robert Lewandowski, que jugó para el Barcelona en las últimas temporadas, estará militando para el Chicago Fire. Y también hoy el equipo del Inter de Milán anunció oficialmente la contratación de Casemiro, el brasileño. Así que están llegando figuras no tan rucas, no tan betarronas a la MLS. Vamos a ver cómo les va a cerrar duda la temporada de la MLS. Vamos a tener también información del fútbol pues local. Allá en Poza Rica están contentos, están felices porque habrá fútbol de tercera división de la TDP, la tercera división profesional. Habrá un equipo que será filial del equipo de los Piratas

0: Veracruz. Ayer terminaron las visorías, una muy buena cantidad de jóvenes de Poza Rica acudieron para estas visorías, ya están conformándose el plantel que va a disputar la temporada de la TDP y que van a jugar en el estadio Heriberto Jara Corona, el Jara Corona, el famoso coloso de la parcela 14, allá en Poza Rica, Veracruz. Vamos a tener también información del Tour de Francia, cómo le fue hoy al mexicano Isaac del Toro. Estamos ya, como ayer lo comentábamos, en la recta final, estamos ya en la parte final de este prestigioso evento ciclista que se lleva a cabo allá en Francia, que arrancó en Barcelona y que habrá de culminar este fin de semana en París. Hoy se disputó la etapa número 17 y aunque no llegó dentro de los primeros lugares, el mexicano Isaac del Toro se mantiene en la tercera posición de la clasificación general, muy lejos, eso sí, del primer lugar de su compañero de equipo, el tremendo esloveno Tadej Pogačar, que es el gran líder, la gran figura, la cabra del ciclismo en este momento a nivel internacional. Pero sí, el mexicano Isaac del Toro está liderando la tabla de posiciones de los mejores ciclistas jóvenes. También da una lana, también da prestigio ganar este título. Pero atención, porque hay un francés de 19 años que está solamente a 20 segundos del mexicano. Así que no va a ser nada sencillo. Estamos ya, insisto, en la recta final del Tour de Francia. Y este fin de semana, este viernes, para ser concretos, se va a disputar a partir de este viernes los Juegos Centroamericanos y del Caribe en Santo Domingo, del viernes 24 de julio al sábado 8 de agosto allá en Santo Domingo. Y pues la pregunta es si México podrá superar lo hecho hace 3 años allá en El Salvador, cuando pues marcó un récord histórico al obtener 353 medallas en esos Juegos Centroamericanos, llevándose el título, dejando atrás a Colombia y a Cuba, que son naturalmente los equipos rivales, las delegaciones rivales de México por el primer lugar. Así que México busca repetir en el medallero acumulado otra vez el título de el mejor o la potencia en Juegos Centroamericanos. Hay que recordar que México es potencia en muchos deportes, no solamente los clavados, hay cualquier cantidad de atletas mexicanos en pista, en pruebas de lanzamiento de bala, de martillo, también hay grandes atletas en el tiro con arco. Y vamos a platicar más del tema de los mexicanos que estarán compitiendo a partir de este viernes 24 y hasta el sábado 8 de agosto en estos Juegos Centroamericanos. Y por supuesto, amigos aficionados, si ustedes se quieren conectar con nosotros a través de las plataformas que tenemos para todos ustedes, los invitamos a que lo hagan, a que nos sigan y a que se suscriban al canal, en este caso de YouTube, Grupo Fórmula Veracruz. Hay mucha gente que nos ve a través del YouTube, allá en Monterrey, el buen Axel no falla viéndonos en YouTube, a ver si se reporta para que nos comente si no hay ninguna falla, porque siempre que se reporta es para reportarnos alguna falla. Esperemos que no ocurra así esta tarde. En YouTube, Grupo Fórmula Veracruz, a nivel de cancha multimedia, en Facebook, y también Radio Fórmula Veracruz en Facebook. También estamos en las páginas de Facebook de Radio Fórmula Poza Rica, Radio Fórmula Coatzacoalcos y Radio Fórmula Tampico. Ojalá se pueda conectar, ojalá le pueda dar seguir a estas páginas de Facebook. Muchas gracias por acompañarnos, muchas gracias por estar con nosotros. Y ya empezaron a llegar los comentarios. Si quieren hacer un comentario con voz, un mensaje de voz, les suplicamos que sean lo más breves posible para que podamos escucharlos todos, porque luego llegan cualquier cantidad y no podemos pasar todos. Dice Ubaldo Enríquez, buenas tardes, hubiera dejado la hora de perdida. De nuevo, mira, escuché que Messi lo nombró el mejor jugador del mundial, la IFFHS, que es la Federación, sí, de Estadística de Historia del Fútbol. Parece que son puros expertos. Para mí sí lo fue y lo será. Saludos desde el Infonavit, su amigo Israel. Sí, bueno, para muchos Leo Messi fue sin duda el mejor jugador del Mundial, y debe ser considerado obviamente el mejor jugador del Mundial. Llegó a la final, hizo 8 goles, se convirtió en el estandarte del equipo de Argentina. Hubo polémica, sí, alrededor de Messi, alrededor de Argentina, pero parece que Argentina ganó con lo que le caracteriza a ese equipo argentino, con garra, con corazón, y hicieron lo que tenían que hacer. Vencieron a sus rivales, algunos sufriendo, algunos de último minuto, algunos con mucha polémica, pero sí, yo creo que Messi fue sin duda de lo más destacado. ¿Quién le podría competir a Messi en este Mundial? No sé, Bellingham quizás, o posiblemente Rodri, que fue nombrado el mejor jugador del torneo. ¿Quién les gusta? Haaland, Mbappé. ¿Ustedes qué opinan? A ver, mándenos su punto de vista. ¿Quién fue el mejor de este Mundial? Ya estamos en la cruda del Mundial, porque el Mundial terminó el domingo, pero todavía seguimos con algo de cruda del Mundial. Hay todavía noticias que siguen surgiendo relacionadas con la Copa del Mundo. ¿Quién fue el mejor futbolista para usted que nos escucha, amigo aficionado, a través de Radio Fórmula en 5 frecuencias a lo largo y ancho del Golfo de México? Ojalá nos pueda dar su punto de vista. Messi, Mbappé, Rodri, Haaland, Bellingham, Harry Kane, Quiñones. ¿Por qué no Quiñones? ¿Por qué no? En fin, ojalá se pueda comunicar con nosotros. ¿Qué dice? ¿Ya qué? Ya, mi chamaco con las ligas de fuera, no entiendo este comentario. Saludos, Ubaldo. La Liga de Expansión debe de cambiar de nombre a Liga de Fútbol Profesional para comenzar a hacer otra liga, aunque sea independiente, dice Don Beto. Más bien es la Liga de Extinción, que ya arranca este fin de semana con el equipo de los Piratas enfrentando a la Jaiba Brava el sábado allá en el Estadio Tamaulipas. Vamos a seguir leyendo comentarios de usted, amigo que nos acompaña. Mande su mensaje de voz. Vamos a seguir escuchando a la gran afición del Golfo y Norte de México, pero antes tenemos que hacer el corte.
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6: Durante el Mundial de Fútbol, a las 3 sedes, Ciudad de México, Guadalajara y Monterrey, llegaron 7.8 millones de viajeros nacionales e internacionales y se generó una derrama económica de 65 mil millones de pesos, informó la Secretaría de Turismo. El tipo de cambio se mantuvo en 17.39 pesos por dólar americano, mientras que el dólar interbancario se ubicó en 17.40 pesos y el dólar en ventanilla finalizó la jornada en 17.88 pesos a la venta. El índice de precios y cotizaciones de la Bolsa Mexicana de Valores cerró la jornada con ganancias de 0.88% para ubicarse en las 67.303.83 unidades. El precio de la mezcla mexicana de petróleo se ubicó en 80.88 dólares por barril. Informó Itzel Vanegas. 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
0: Bien, estamos de vuelta. Saludamos a Manny González Reina, que nos está escuchando en Arizona, allá en Estados Unidos. Saludos, Ubaldo, los escucho desde Arizona, dice. Muy bien, muchas gracias, Manny González Reina. También a Jennifer Toledo. En este programa falta el bicho. Ah, caray, el bicho. ¿Quién será el bicho? Muchas gracias por acompañarnos a través de las páginas de Facebook. A nuestros amigos que ya están conectados en Facebook. Por acá tenemos más mensajes. Vamos a empezar a leerlos porque luego se quedan en el tintero. Dice, pues, ¿qué pasó con ese Jotillo? ¿Jala o qué? Siempre está enchufado. Bueno, ¿qué pasó? O sea, el Axel dice que siempre está conectado porque hoy de plano no se ha conectado. A ver, ¿aquí qué ondas?
7: Buenas tardes, Ubaldo. Y sigue robando el Cruz Azul en la jornada 1. Falta en el segundo gol del Jeremy Márquez y no era penal. Y ayer una expulsión sobre el argentino Lucas Romero, no lo expulsaron y hizo gol. Sigue robando como su hermano el América.
0: Qué sentido con el Cruz Azul. Por cierto, ganó Cruz Azul 2-1 al equipo del Puebla, efectivamente, con goles de Lucas Romero y de el africano Everé, mientras que Fernando Monarres hizo el gol para el equipo poblano. En el otro partido, el Toluca perdió en su casa contra los Pumas 2-1 por el equipo universitario. Anotaron Víctor Arteaga y Sebastián Córdoba, fíjense ustedes, Sebastián Córdoba y de cabeza contra el Toluca. Efectivamente, el Toluca que no dio una. El gol del cuadro choricero fue de Jorge Díaz. El sábado se van a enfrentar allá en Carson, California, en la casa del Galaxy, el Cruz Azul y el Toluca, por el título de campeón de campeones. Hay que recordar que desde hace un tiempo a la fecha se viene disputando este título entre los dos últimos campeones del fútbol mexicano, el campeón de la temporada, se puede llamar así, Cruz Azul, que es el reciente campeón, y el Toluca, que fue el campeón en el torneo anterior. Así pues, Cruz Azul contra Toluca. Por cierto, por acá tenemos unos datos del Toluca y del Cruz Azul, que son hoy por hoy los equipos más valiosos del fútbol mexicano. El equipo de Cruz Azul tiene pues un plantel lleno de estrellas, y todavía por ahí se habla de que Bruneta es pretendido por el Cruz Azul. Se habla también de César Montes, que está en negociaciones con el cuadro cementero. La Máquina, que es el actual campeón, cuenta con una plantilla integrada por 28 jugadores con un valor estimado de casi 90 millones de euros, es decir, casi 100 millones de dólares. Dentro del plantel celeste, el más caro es el volante de contención Eric Lira, quien se mantiene como el futbolista de mayor cotización con un valor de 14 millones de euros, seguido del argentino José Paradela, que está tasado en 9 millones de euros. Por su parte, el Toluca presenta una plantilla conformada por 29 futbolistas con un valor cercano también a los 90 millones de euros, apenas por encima del conjunto cementero. Es decir, es más caro el Toluca que el Cruz Azul. Sobre el papel la diferencia es mínima, pero pues refleja que estos dos equipos en los últimos años han soltado la chequera en serio. El futbolista más valioso de los Diablos Rojos es el volante Marcel Ruiz, que por cierto está operado, está recuperándose después de que tuvo ese problema en la rodilla y que le impidió ir al Mundial. Pues Marcel Ruiz, a pesar de que está en este momento, como decían antes, en el ULE, tiene un valor de 10 millones de euros. Es básicamente el jugador más caro, seguido de Alexis Vega, que es el capitán y el gran líder del Toluca, que está valuado en 8 millones de euros. Así que dos de las plantillas más caras del fútbol mexicano se enfrentan el próximo fin de semana allá en California por el título de campeón. Así que estamos hablando de costos. Gilberto Mora elevó su valor tras su participación en el Mundial 2026 y pasó de valer 10 millones de euros a 25 millones. Con este salto, Mora superó en valor ya a jugadores como Santiago Jiménez y Edson Álvarez, quienes están con 18 y 15 millones de euros respectivamente. Por cierto, todavía sin un futuro claro ambos futbolistas. Santiago Jiménez habla de que su destino podría ser la Lazio, mientras que de Edson se habla de la Bundesliga y se habla de un posible regreso al fútbol de Países Bajos con el Ajax, pero todavía no hay nada oficial, nada concreto con este par de futbolistas, que obviamente no tuvieron un buen mundial, llegaron lesionados, llegaron bajos en el tema futbolístico, no tuvieron prácticamente participación con la selección mexicana, y ojalá se recuperen pronto, que recuperen pronto primero su salud. Hay que recordar que Santiago Jiménez sufrió un esguince de tobillo que lo tiene en este momento en recuperación, mientras que Edson Álvarez parece ser que ya está al 100% y listo para hacer pretemporada con el equipo que lo contrate. Johan Vázquez vale 14 millones, tampoco se ha hablado mucho de su futuro, se habló de que podría ir a un equipo más grande, él es el capitán del Genoa de Italia. Vamos a ver si da ese salto a un equipo importante del calcio italiano o de alguna otra liga. Eric Lira, del que también se habló mucho que podría emigrar a Europa, está con el valor de 14 millones de euros. Vamos a ver si Eric Lira finalmente se logra contratar con un equipo europeo. El Piojo Alvarado también incrementó su valor hasta los 10 millones de euros, seguido de su compañero en la Chivas, Raúl "El Tal" Rangel, quien pasó a valer ahora 8 millones de euros, al igual que la Hormiga González, que anda por el mismo valor, más o menos, de acuerdo a Transfer Market. Bueno, por acá tenemos comentarios de nuestros amigos que nos están sintonizando. Dice: ¿qué onda, mi buen amigo Uva? No extrañabas al tío Elías. Saludos desde Huehuetla, Puebla. Muchas gracias por su comentario, amigo, desde Huehuetla. Por acá tenemos otro comentario de vos. A ver, lo escuchamos con mucho gusto.
8: ¿Qué pasó, tío? Yo también era otro Messi, ya casi nadie juega. Jugador de España que ganaron bien a pulso. ¿Qué jugador puede ser uno que le pone el balón y yo lo mete ya?
0: Bueno, no, Messi fue un gran jugador en el Mundial, amigo. ¿Ya andas medio borrachón o qué onda? Por acá nos mandan, dicen, no solo la FIFA, son los abusivos, son los precios de los boletos. ¿En dónde son estos precios para ver los Tigres contra San Luis? Ah, me mandan por acá los precios. Preferente debe ser, ¿verdad? Pues dice aquí Prente, 2,500 pesos, wow. Presur, todavía quedan 101 boletos disponibles, 2,494 también. En G Sur, 2,119. No, la verdad que están caritos los boletos allá en Monterrey para ver a los Tigres. 2,100, 2,119, 1,949, 1,359. El más baratito, 1,359. Sí, pues sí. Están cariñosos. Hay también de 10,000. No puede ser. 10,615 en el VIP Sur. 10,615 en el VIP Poniente. 9,145 en el VIP Sur. No, pues sí. Qué bárbaros, qué precios. Platíquenme, amigos aficionados de Monterrey, si van y tienen abono y qué les parecen estos precios. ¿Qué onda, Zubaldo? ¿Cómo se atreven a decir que Messi fue el mejor jugador del Mundial? No ganó nada. Fíjense lo que hizo Mbappé, tampoco ganó más que el título de goleo, amigo, porque se quedó con el cuarto lugar el equipo de Francia. Aquí escuchando a nivel de cancha desde la zona sur, creo que por eso no está, que se fue a preparar para dar su mayor esfuerzo y traerse la medalla de oro en lo individual en el Hola Ram. No entendí. Tío Ubaldo, ahora estás solito, ya ves, por darle aire a Mr. Rating, ya te dejó tu mayuyo Melitón Pérez, de tranquilo, se fueron de vacaciones, el único que no salió de vacaciones soy yo, aquí al pie del cañón, pero ya me voy a desquitar y pronto me iré hasta 2 meses de vacaciones. A ver, por acá, ¿qué tenemos?
7: Ese fue el error de Argentina, por eso perdió la final, por no haber alineado a Messi.
0: ¿Cómo no? ¿Qué no jugó? ¿Qué onda? Claro que sí jugó el buen Messi. Muchas gracias. Bueno, tenemos información del Tour de Francia. Ya estamos en la recta final, ¿verdad? Antes de que se nos vaya el tiempo, el Tour de Francia se acerca a su etapa final, que va a culminar el próximo domingo en París con el mexicano Isaac del Toro apuntando a finalizar en el podio de la histórica competición este miércoles en la etapa 17, en la que el ciclista originario de Ensenada finalizó en la posición número 52. De cualquier forma, se mantuvo en el tercer lugar de la general. Hoy la etapa 17 tuvo un recorrido de 174 kilómetros. Mañana la etapa 18 se corre y tendrá 185.2 kilómetros. El mexicano está a 6 minutos y 51 segundos del líder Tadej Pogačar, seguido del belga Remco Evenepoel. Y bueno, pues en la clasificación de jóvenes, el mexicano está en primer lugar, pero está a 20 segundos el francés Paul Seixas, ciclista que tiene apenas 19 años de edad, que ya está disputando su primer Tour de Francia y que le está peleando ese título al mexicano del Toro. Sea de paso, hay que establecer que este chamaco Seixas está ocupando la cuarta posición en la clasificación general. Está a 20 segundos del Torito en la tercera posición. El Torito en la cuarta está este Seixas, el francés, y en la de jóvenes, obviamente, también a 20 segundos. Ojalá pueda ganar. Ya nos vamos, amigos de Nivel de Cancha. Hasta aquí llegamos. Muchas gracias. Mañana estaremos en punto de las 4:30 con más a Nivel de Cancha. Ojalá y nos acompañe.
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18: El cuerpo humano puede funcionar como un perfecto árbol navideño, o al menos eso es para Joe Strasser, quien conoce a la perfección su barba, que logró colocarle 302 adornos navideños.
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24: Hoy es miércoles 22 de julio del 2026 y en la fórmula es, esta es la actualidad en información deportiva. Nueva remontada. Cruz Azul volvió a venir de atrás y derrotó al Puebla 2-1 en su regreso al Estadio Azteca. Joel Wiki llegó a 9 partidos invicto al frente de la máquina. Zarpazo en el infierno. Los Pumas regresaron de una desventaja mínima y con goles de Víctor Arteaga y Sebastián Córdoba vencieron 2-1 al Toluca en la Bombonera. El más valioso. Tras disputar su primer mundial con tan solo 17 años, Gilberto Mora es ahora el futbolista mexicano mejor valuado de la historia. De acuerdo al sitio Transfer Market, la ficha del jugador de los Xolos tiene un valor de 25 millones de euros. Ya dijo adiós. Ángel Correa se despidió este miércoles de sus compañeros y cuerpo técnico ante el inminente anuncio oficial de los Tigres y River Plate confirmando la transferencia. Torito aferrado. Se llevó a cabo la etapa 17 del Tour de Francia y a pesar de culminar en la posición 52, Isaac del Toro se mantiene en el podio, ocupando el tercer puesto de la clasificación general. Con esto y más, inicia ya la Fórmula E Orbañanos y su gran equipo de comentaristas. ¿Qué?

0: Amigos, ¿cómo están? Muy buenas tardes, bienvenidos a La Fórmula S. A nombre de Raúl Orbañano, soy Enrique Burak. Escuchábamos la buena cantidad de temas que tenemos para ustedes. También hay unas cosas interesantes sobre el béisbol. Boston, que sigue ganando. LeBron James, un descuido del equipo de Miami, a veces que se va finalmente con ellos. Desde luego lo que ha ocurrido con Isaac del Toro en el Tour de Francia y muchas cosas más. Raúl, ¿cómo estás? Buenas tardes.
1: Enrique, José Luis, buenas tardes. Buenas tardes a toda la gente que nos acompaña. Ayer en partidos adelantados, Cruz Azul contra Puebla y Toluca contra Pumas, porque juegan el próximo sábado el campeón de campeones allá en Estados Unidos. Cruz Azul le gana a Puebla 2-1, Toluca pierde 2-1 en casa con Pumas. Los dos equipos utilizaron equipos alternos, descansando titulares, porque para los dos nos dicen, por lo que mostraron en las alineaciones, que es muy importante el partido del próximo sábado. Platicaremos de los dos partidos.
0: Así es. José Luis, ¿cómo está? Buenas tardes.
2: Enrique, ¿cómo está? Raúl Eduardo, amigos de la Fórmula S, qué gusto saludarlos. El día de hoy, Luis Romo hace unas declaraciones en Guadalajara, donde señala que no sirve solamente ya el tema de ser líder, de competir en el torneo. Necesitan ser campeones. A Chivas le urge ser campeón y se ha dado a conocer el 11 ideal del Mundial, con Bocinha como uno de los 11 estelares.
0: Sí, está interesante. ¿Ustedes pondrían a Bocinha con el mejor portero del
1: Mundial?
0: Yo no. Yo creo que es más bien una cuestión mediática.
2: Marketing, ¿no? Totalmente. O
0: sea, habrá que ver cómo estuvo el asunto de la votación, porque muchas veces son aficionados y pues sí, todos nos encariñamos con la gran historia de Bocinha, este portero de 40, 41 años que no tiene equipo y además que llega con Cabo Verde. Pero sí, como que el mundial, el mejor del mundial, no.
1: De acuerdo.
0: Pero bueno, platicaremos acerca de eso. Siempre estas listas son divertidas. Bueno, pero Cruz Azul, pues con Wiki sigue muy bien. Desde luego tienen muy buen plantel, tienen profundidad de plantel. Ayer una remontada y finalmente le gana el equipo de Puebla en el Estadio Azteca, o Estadio Banorte, en donde hubo más de 30,000 personas. Lo que pasa es que la transmisión de tele como que no se veían porque pues los boletos abajo siguen, están carísimos. Y entonces la gente estaba en la parte de arriba, ¿no? Pero fue un buen partido para la máquina.
1: Sí, buen partido para la máquina. Y caray, ¿qué diferencia entre jugar, con todo respeto, en el Estadio Banorte a jugar en el Estadio de la Ciudad de los Deportes, ¿no? En todo, en absolutamente todo, en las instalaciones, en la cancha, en cómo se ve visualmente la transmisión del partido. Cruz Azul, que se fue abajo otra vez en el marcador y tiene que remontar después de ir perdiendo 1-0. Me gustó Puebla, me gustó bastante Puebla. Había ganado a Juárez y ayer le dio un buen partido a Cruz Azul. Creo que Cruz Azul, justo ganador, tiene muy buen equipo, como dices. Hoy, digo, vamos en la jornada 2, falta mucho, pero hoy debe ser considerado el principal candidato al título, después de haber ganado y después de haber jugado muy bien la liguilla, arrancando muy bien el torneo. Parece que por fin hay estabilidad en Cruz Azul, parece, ojalá así sea. No va a ser que nos sorprendan en un mes con que se va Wiki y viene un uruguayo, ¿no?
0: Sí, no, bueno, y además recordamos la que era la tónica de Cruz Azul durante muchísimo tiempo. Los refuerzos que llegaban por ahí de la jornada 4-5 y en lo que se adaptan y empiezan a jugar bien, pues el torneo prácticamente ya estaba a la mitad. Qué bueno que le dieron continuidad a Wiki. Señalaban que la única forma que la podía tener era siendo campeón. Bueno, fue campeón y se ve bien Wiki. El caso de Lira, pues que finalmente yo creo que no va a salir a ningún lado. Yo creo que ningún jugador mexicano que estaba en la pasada edición de la Copa del Mundo se va a ir a un equipo. Aquellos que ya estaban jugando el fútbol mexicano, porque inclusive lo de Mora, pues se habla del Borussia Dortmund, pero no hay nada en concreto. Pero Cruz Azul, muy, muy bien. Y este chico africano, Ebere, sensacional, les da la victoria.
2: Vaya que el rendimiento de Ebere ha sido muy bueno desde que llegó a Cruz Azul. Era sin duda un jugador que se convirtió primero en una apuesta y después le fue solucionando temas desde el torneo pasado a Larcamón y posteriormente a Wiki como delantero centro ante la lesión de sus elementos en el frente del ataque como finalizador. Y bueno, también hablando particularmente de lo que fue ayer el partido, creo yo que lo de Cruz Azul nos deja ver ese nivel que puede tener un equipo con continuidad, porque de la novena a la décima, se acordarán cuando ganaron la novena, que les costó un mundo, deshicieron el plantel en 8 o 9 meses prácticamente. prácticamente ya no había ninguno de los que habían ganado ese torneo, ¿no? Ojalá y ahora con la décima mantengan esta base.
0: Bueno, pues era cuando estaba Álvaro Dávila, ¿no? Cuando estaba Juan Reynoso, sí. O sea, hubo un golpe de estado ahí terrible, y entonces pues se fue la formación básicamente desde la oficina que había hecho construir, que había construido ese equipo de Cruz Azul para conseguir ese noveno título, y ahora que llegó el décimo, pues vamos a ver si es que finalmente, como decía Raúl Eduardo, pues hay estabilidad, esperando que se mantenga.
1: Esperando. Pero el cierre de fichajes en Europa es hasta el 31 de agosto, o sea, hay tiempo todavía, ¿no?
0: O sea, ¿quién crees que se pueda ir?
1: Yo pensaría que Mora tiene posibilidades de irse, está muy trabajado aparte el tema, ¿no? Y yo pensaría también que Lira, ¿no? Más.
2: Lira y Reyes, ¿no? De América, por ahí.
1: Híjole, pues Reyes jugó poco, ¿no? Sí. A lo mejor si ya estaba trabajado, a lo mejor podría ser, ¿no? Pero no veo a Brian, no lo veo, la verdad. No lo veo, pero Lira hizo un gran mundial y yo sí le vería posibilidades.
0: Sí, además le ayuda mucho la representante, que es la misma de Haaland, y pues es una mujer que conoce perfectamente el mercado europeo. Lo de Lira se hablaba de la Roma, y pues yo creo que está ahí.
1: Sí. ¿No?
0: ¿Qué tal las declaraciones de Quiñones en el sentido de que se equivocó Javier Aguirre sacándolo?
1: Sí. Pues sincero sí es, ¿no?
0: Pues sí.
1: Y no le falta razón, ¿eh?
0: No, yo creo que todo el mundo se sorprendió, ¿no? De que haya sacado a Javier Aguirre en su momento al mejor delantero con el que contábamos, vamos, junto con Raúl Jiménez, que también tuvo un gran mundial, pero pues sí, sobre todo porque esas cosas regularmente no trascienden, ¿no? O sea, te las guardas o ahí en corto, pero bueno, sí, finalmente apareció en los medios.
2: Y tenía razón, es lo mejor de todo esto. Que por cierto, de Quiñones, más allá de que ha hecho un temporadón en Arabia, difícilmente alguien en Europa se va a interesar o va a competir en el sueldo que gana en Arabia, pero sin duda, si alguien le sirvió para plataforma el mundial, fue a Quiñones, sin duda.
0: Sí, definitivamente, y además, siendo uno de los países anfitriones del mundial, pues había mayores, una mayor cantidad de ojos sobre él. Pero bueno, pues fue un buen mundial. Y bueno, por otro lado, desde luego también lo que sucede con el equipo de Toluca. Y otra remontada, y es Córdoba, que sale del equipo de Tigres, el que da la victoria al equipo de los Pumas de la Universidad, que fueron exhibidos el pasado fin de semana en casa por Pachuca.
1: Sí, y Toluca no jugó bien ayer, la verdad. En el primer tiempo, 30 minutos, bastante bien Toluca, pero después bajó mucho, y es cuando Pumas aprovecha para darle la vuelta al marcador, un gol de cabeza de Sebastián Córdoba, que festejó el gol, por supuesto que festejó el gol, venía de Toluca. Arteaga no lo festejó, por ejemplo, que también era un jugador de Toluca. Toluca le había ganado a Chivas, pero no había sido mejor que Chivas, a mi parecer. Chivas mereció más aquel partido. La expulsión de Sepúlveda le termina perjudicando mucho a Chivas en el primer partido, y ayer Pumas saca una victoria de oro de la cancha del Nemesio 10.
2: Sí, esta particularidad de Sebastián Córdoba, que tuvo muy pocos minutos en Toluca, en Tigres se sabe su historia, solamente una muy buena liguilla en determinado momento, y después un jugador que maneja muy bien los dos perfiles, pero que lamentablemente la falta, me parece, de continuidad le ha terminado por mandar, en este caso en su carrera en los últimos años, no tiene hoy ritmo, ojalá y lo retome con Pumas, ¿no? Con este gol creo que es una muy buena idea.
1: Tiene una calidad excepcional Córdoba, es muy buen jugador.
0: Sí, pues por lo pronto contribuyó a la victoria del equipo universitario y ya tienen sus tres primeros puntos del torneo. Vamos a una pausa y regresamos.

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18: Iniciamos en España porque el Atlético de Madrid habría dado un ultimátum a Julián Álvarez para reportar con el equipo colchonero, donde el 10 de agosto es la fecha límite para que el argentino reporte en Madrid, ya que el cuadro rojiblanco no quiere ceder a una posible venta del delantero al Barcelona, equipo que ha hecho varias ofertas y todas han sido rechazadas, e incluso el propio Álvarez declaró durante la Copa del Mundo que sería su sueño jugar con los blaugranas. Volamos a Estados Unidos y es que el Inter de Miami hizo oficial el fichaje del mediocampista brasileño Casemiro, quien llega proveniente del Manchester United tras quedar como agente libre al finalizar su contrato con el cuadro inglés, firmando un contrato con el equipo de la MLS hasta 2027 con opción de extenderlo por 2 temporadas más. Cabe señalar que hoy se reanuda el fútbol de los Estados Unidos, que tuvo un parón durante la disputa de la Copa del Mundo. Llegamos a la FIFA porque el máximo organismo abrió las votaciones para elegir el mejor gol de la Copa del Mundo, donde destacan los tantos de Kylian Mbappé ante Senegal, el de Lionel Messi ante Argelia y Erling Haaland ante Brasil, siendo los grandes favoritos a mejor gol del torneo el de Sidney López de Cabo Verde ante Argentina, y el que marcó Julián Álvarez ante Suiza y le dio el pase a semifinales al albiceleste en los tiempos extra. Cerramos en la FIFA porque el máximo organismo del fútbol dio a conocer el 11 ideal del Mundial, mismo que fue elegido por los fans alrededor del mundo. En la portería aparece Bocinha de Cabo Verde. La defensa está formada por Pedro Porro y Marco Curella de España, además de Lisandro Martínez de Argentina y Dayot Upamecano de Francia. El medio campo lo componen el español Rodri, el francés Michael Olise y el inglés Jude Bellingham, mientras que en la delantera Lionel Messi representa a Argentina, Erling Haaland a Noruega y Kylian Mbappé a Francia. Esta fue una vuelta por el fútbol internacional. Regresamos al estudio.
19: Bueno, ya comentaremos acerca de este 11 ideal, que bueno, pues evidentemente fue por el público. Luis Octavio Caro en Guadalajara. ¿Cómo estás, Luis Octavio? Qué gusto saludarte.
20: Enrique, gusto saludarlos también a todos allá en cabina. Bueno, pues la gente de Chivas, hoy habló Luis Romo después de haber perdido el primer compromiso de temporada regular. Ellos piensan y están conscientes de que esta temporada ya no deben de ser simplemente la cenicienta o el equipo que pueda estar peleando en algún momento. Ellos ya son candidatos, y así se marca Luis Romo, candidatos al título, no solamente llegar a la final.
21: Y lo que sí es que hoy esa ilusión que ellos generaron con meterse en semifinales y nosotros, y los nosotros generamos en el Mundial, los participando con México, si lo ponemos todos en Chivas y si todos vamos para adelante, podemos lograr algo muy grande. Por eso hoy te digo, tenemos que ser campeones, vamos a ser campeones, vamos a matarnos por ser campeones, porque tenemos todo para ser campeones, ¿sabes? Hoy cuando fueron de favoritos, Es por eso, creo yo, porque los que se quedaron hicieron un gran papel, los conocimos, hicimos un muy buen papel. Si nosotros logramos unir eso y ponerlo en el campo con Chivas, vamos a lograr cosas muy grandes. Y sobre todo mexicanos con una nueva creencia de que pueden, de que es posible, de que lo pueden lograr, con que eran protagonistas en sus equipos anteriores. Muchas veces a lo mejor vienen refuerzos que no son protagonistas en sus equipos, a lo mejor sí cumplen un rol pero no son protagonistas, pero Jordan creo que cargaba el peso de su equipo en el pasado y Kevin cargaba el peso de su equipo, entonces ya saben lo que es la responsabilidad, ya saben lo que es ser determinante y hoy vienen acá a pelear un lugar. Yo creo que van a apuntalar mucho, van a competir y cuando no estén también van a dar ese sueldo de calidad cuando entren de cambio.
20: Bueno, pues ahí las palabras por parte de Romo, que a final de cuentas pues lo dejan claro, ¿no? Los refuerzos que llegaron, el momento anímico que viven los seleccionados, la forma en la que Chivas cerró la temporada pasada, ¿no? Y de otra, para la gente del Guadalajara, la vara quedó alta y será pensar en el campeonato para esta temporada.
19: Perfecto, José Octavio. Oye, platicamos acerca de los jugadores mexicanos después de su participación en la Copa del Mundo. No se habla de nadie del equipo de Guadalajara, de los 5 elementos que tuvieron en el plantel de Javier Aguirre para una posible salida.
20: No, fíjate que hasta el momento en ese sentido están tranquilos la gente del Guadalajara, tranquilos de que les vayan a mover algún jugador o algo. Por lo pronto no se ha manejado así un rumor alto. En su momento sí se habló obviamente de la portería, de que había posibilidades de que el Tala saliera, nada en concreto, todo simplemente en su momento fueron rumores y bueno, pues por ese lado ya la gente de Chivas parece que está completamente cerrado.
6: Luis Octavio, ¿qué tal? Qué gusto saludarte, muy buenas tardes. Oye, ¿tú sabes si los seleccionados van a descansar durante la Leagues Cup o de plano cero vacaciones? Bueno, tuvieron unos días, a lo mejor una semana, y se van a seguir incluso en la Leagues Cup.
20: Hoy tocaba el tema, Romo, porque se le preguntó el hecho de que no descansó después de la actividad y que en jornada 1 ya tuvieron actividad los seleccionados, y decía, pues en su caso, en lo personal con Romo, decía que él no piensa descansar, que cómo puede o cómo podría voltear y exigirle a un jugador que va llegando, a un novato, si él no puede o no pone el ejemplo de no parar y de estar pues entregando todo en el equipo.
19: Pero es interesante, en realidad interesante. A México lo eliminaron el 5 de julio. Entonces, pues sí, son muy pocos días, prácticamente.
20: En el caso de Romo, hay que recordar que viene de una etapa donde estuvo lesionado, donde estuvo en dudas de jugar de estar con la selección, y que esa parte tal vez sí en su momento le pueda resentir o le pueda llegar a tocar, ¿no?
19: De acuerdo. Muy bien, Luis Octavio, muchísimas gracias.
20: Saludos, hasta luego.
19: Hasta luego. Pues sí, fueron prácticamente, vamos, números redondos, un par de semanas en que eliminan a México y que inicia el torneo. Pero bueno, evidentemente para jugar en el arranque del torneo tuviste que reportar con tu equipo y entrenar, ¿no? Entonces, pues, ¿cuál descanso?
6: Bueno, y de ahí sumémosle la concentración larguísima que tuvo la selección, en donde estás metido y concentrado y entrenando y trabajando y para atrás toda la temporada. O sea, no solamente es un tema físico, que creo que sí lo es y es importante, también el tema mental de tanto tiempo metido, concentrado y después no tener descanso y volverte a meter al aro, creo que necesitas en algún momento desconectarte, ¿no?
7: Sí, porque al final, previo a la concentración en selección, tuvieron 5 días, 7 días algunos, y algunos ni siquiera eso, y concentraron enseguida, teniendo en cuenta que la liga arrancaba con 3 jornadas, que hay Leagues Cup. Pues creo que no quitaba nada que los seleccionados se presentaran hasta la jornada 3 o hasta la Leagues Cup, ¿no?
19: Pues sí, pero bueno, pues así le hicieron. Renata Alvarado nos platica acerca del Atlante, y es que después de su debut en la Liga MX el pasado fin de semana, donde cayeron contra Necaxa, se alistan para volver como equipo local después de 15 años y estarán jugando contra el equipo de la América. Renata, buenas tardes.
8: ¿Qué tal, amigos de la Fórmula ES? Los saludo desde el sur de la Ciudad de México, en donde hoy oficialmente el Atlante fue presentado como equipo de primera división. Después de 20 años, este viernes volverán a pisar las canchas del Estadio Azteca, y el dueño del Atlante, Don Emilio Escalante, se pronunció orgulloso de poder regresarle esta identidad al Atlante, que está seguro de que nunca se fue. Escuchemos las palabras de Don Emilio Escalante y Emilio Escalante.
11: Muy contentos, igual a la afición, ¿no?

0: como aficionados, son resultados. Si algo queremos hacer, son bien las cosas. Si bien va a tomar algo de tiempo, como me lo comenta mi papá, venimos de una estructura de expansión donde veníamos de algo que conformábamos no más de 50 personas, ahora crecemos casi 6, 7 veces más. Pero bueno, creo que también hemos tenido una gran respuesta. Creo que Atlante cada vez ha crecido más, sobre todo mediáticamente. Yo estoy muy agradecido porque hemos tenido una gran aceptación también. Creo que hoy nuevas generaciones, sobre todo, se me han acercado mucho a preguntarme. Entonces creo que estamos sembrando esa semillita de curiosidad de lo que es el equipo del pueblo, los 12 años fuera. A mí me da mucha emoción el poderles mostrar lo que representa este escudo, lo que tenemos que hacer, lo que queremos hacer también. Mucho trabajo por realizar.
1: Cristian el Hobbit Bermúdez también estuvo presente en esta conferencia de prensa, un jugador histórico para el Atlante y para el fútbol mexicano. Escuchemos sus declaraciones.
2: Yo estoy muy feliz porque, si bien estoy en la recta final de mi carrera, creo que la siguiente satisfacción es regresar otra vez a la primera división, y no solo regresar por regresar, sino demostrarme a mí mismo primero que nada si puedo seguir haciendo las cosas y compitiendo a más alto nivel. Estoy muy contento, estoy muy motivado de poder estar otra vez en primera división, estar en los líderes botaneros. Entonces, es una gran responsabilidad porque es un club de 110 años de historia, de representar estos colores, de saber cómo es la línea atlantista, donde siempre se trabaja, donde se viene de abajo y siempre se consiguen las cosas.
1: Así que sí, lo veíamos un poco lejano, compañeros, pero el Atlante regresa oficialmente a Primera División. Este viernes vuelve a pisar la cancha del Estadio Azteca contra un América que viene de ganarle 1-0 a los Gallos Blancos del Querétaro. Y el Atlante ya se estrenó contra el Necaxa en el Estadio Victoria. Fueron derrotados 2-1. Me despido desde el sur de la Ciudad de México. Para la Fórmula ES, Renata Alvarado.
3: Muchas gracias, Renata. Pues es una labor complicada la que va a tener el Atlante en su regreso a la Primera División. Tendrán que ir conformando el plantel. Tienen un buen entrenador como es Miguel Herrera, ya trajeron a Ospina, este portero colombiano, y de ahí para adelante, ¿no? Beneficiados por la cuestión de que no hay descenso, entonces no existe esa presión para el equipo del Atlante, y también reconocimiento para Emilio Escalante, ¿no? Porque invertirle a lo que es un proyecto en la Liga de Expansión en su momento y con todas las incertidumbres de que pues, no sabes si es que te iban a abrir la puerta de la Primera División, finalmente tiene su premio y llega a la Primera División. Vamos a una pausa y regresamos.
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0: Caminando por México.
10: San Cristóbal de las Casas, Chiapas. Ubicado entre montañas y niebla, este pueblo destaca por su arquitectura colonial y vibrante herencia indígena. Sus mercados llenos de textiles coloridos y cafés regionales crean una atmósfera bohemia única. Es el corazón cultural del estado, donde la tradición palpita.

0: En el torneo de Guadalajara, la jugadora de 24 años se vio obligada a retirarse del torneo de Hamburgo debido a complicaciones en la recuperación de su lesión en el tobillo. La polaca ya había visitado México hace un par de años en el torneo de Mérida y se suma a la campeona defensora Iva Jovic, a la colombiana Camila Osorio y a la rusa Ana Kalinskaya. En el deporte amateur, los esgrimistas mexicanos Diego Cervantes y Máximo Azuela consiguieron avanzar al cuadro principal de los mejores 64 del mundo en el Campeonato Mundial de Esgrima 2026 en Hong Kong, China, dentro de la modalidad de florete varonil. Ambos volverán a la pista de combate este viernes en busca de clasificarse a la ronda de 16avos de final. Y la selección femenil de waterpolo se mantiene con paso invicto en el inicio de actividades de los Juegos Centroamericanos y del Caribe en Santo Domingo 2026, tras su tercer victoria sobre Guatemala por marcador de 30-2 en la ronda preliminar, y mañana enfrentarán al seleccionado de Colombia.
1: Bueno, estamos de regreso. Vamos a platicar acerca de, pues, varias cosas, entre ellas lo que está haciendo Isaac del Toro. Hoy fue la etapa número 17, que fue básicamente la última favorable para los sprinters. Fueron casi 175 kilómetros. Esto antes de entrar a los Alpes, donde se complica la carrera para muchos. Y Jasper Philipsen es el que se lleva la victoria el día de hoy. Sin embargo, Tadej Pogačar, el esloveno, se mantiene en la primera posición. Remco Evenepoel tiene una desventaja de 4 minutos y 32 segundos. Isaac del Toro viene a 6 minutos 51 segundos de Pogačar, su coequipero. Y luego Paul Seixas, que es un ciclista francés, está a 20 segundos de Isaac del Toro, que hoy finaliza en el puesto 52. Así que, pues, de cualquier forma, Isaac del Toro sigue defendiendo posiciones, se mantiene en el podium, haciendo trabajo para Pogačar. Vamos a ver si es que ya para la recta final, porque esto termina el domingo, y el domingo, bueno, pues es un paseo por París, pero si los días anteriores puede mantenerse dentro del podium, a veces que el equipo puede trabajar para Isaac del Toro, evidentemente preservando la victoria Pogačar.
2: Sí, que creo que eso es lo más importante, Enrique. Platicaba con un buen amigo que le sabe al ciclismo, y la clave puede ser en el equipo, qué tanto manda del Toro a proteger o a trabajar para Pogačar. Y Seixas y Ayuso, que vienen atrás de del Toro, son líderes de equipo, entonces les van a trabajar a ellos, ¿no? Entonces, la diferencia entre qué tanto puede sacar Pogačar puede ser que ahí esté para que el equipo apoye a del Toro para buscar meterlo al podium y que termine con el maillot blanco, ¿no?
1: Sí, que sea el líder de los jóvenes y, bueno, que termine, pues, en una posición de podium sería algo realmente extraordinario en su primera participación en el Tour de Francia.
3: Sí, fíjate que el fin de semana, con esta caída que sufrió ya Vingegaard y que prácticamente lo mandó muy atrás para pelear el liderato, hablaba de ese espíritu de combate, de equipo y combativo de Isaac del Toro, decir, yo al final no quiero contactarlo para que él pueda seguir, se refiere a Pogačar, y que al final del día le terminó saliendo al equipo, aunque el sábado todavía hablaba de que el podio estaba lejano. Hoy le preguntan el tema de mantenerse en el podio, de atacar, y por primera vez hoy Isaac del Toro dice, ¿y por qué no? Entendiendo que su especialidad es la montaña, donde va precisamente a hacerlo el día de mañana, ¿no? Con el ingreso a los Alpes.
1: Vienen tres etapas consecutivas de montaña. La de mañana es de 185 kilómetros, luego una de 128, una de 171, y ya después terminando en el territorio de París, en los Campos Elíseos, que va a ser territorio, pues, básicamente plano. Pero bueno, qué actuación de Isaac del Toro. Por otra parte, algo muy curioso, LeBron James, pues este gran jugador del básquetbol de la NBA, que le dijo, pues, muchas gracias a los Lakers de Los Ángeles, pese a que tenía contrato para la próxima campaña, que le iba a pagar más de 50 millones de dólares, y que viene para su campaña número 24, se maneja varias opciones, que si va con Golden State, que porque ahí está Steph Curry, que porque ahí está Draymond Green, se abre la posibilidad de que vaya con el equipo de Cleveland, donde finalmente surge a la NBA, o que se vaya con el equipo de Miami. Se habla también de los 76 de Filadelfia, pero yo no sé qué tanto tenga esto de cierto, si ha sido simplemente un error, pero en el departamento

0: de en medios del equipo del Miami Heat, que es una de las opciones para LeBron James. Él jugó ahí 4 años y ganó 2 títulos. Resulta que por descuido, la gente de prensa del Miami Heat subió un post con un link que decía conferencia de prensa para la presentación de LeBron James 27 de julio en YouTube. Entonces, pues yo no sé, lo que ellos dijeron era, pero fue un error, lo que pasa es que como no sabemos, existen varias posibilidades que vaya para varios equipos, entonces pues nosotros queremos estar preparados.
1: Ese programador o perdió la chamba, el programador de Lynx, o se quisieron subir al tema del marketing adelantándose ahí, ¿no?
0: Híjole, yo creo que adelantarte, yo creo que no sé. Vamos a ver qué es lo que pasa, porque finalmente va a llegar una fecha, ¿eh? Y veremos si es que llega el 27, pues ya es en unos días más. Hoy es que 22.
1: 22, sí.
0: Entonces sería el lunes de la semana que entra. A ver si es cierto. Él es agente libre por primera vez desde el 2018. Es un gran trabajo, como quiera que sea, con los Lakers de Los Ángeles. Consiguió un título en el 2020 cuando fue aquella postemporada que se juega en la burbuja de Orlando. Dice el agente LeBron James que todavía no tienen una fecha definida para establecer cuál va a ser su futuro. Y una de las contrataciones importantes que hizo Miami, pues es llevarse a Giannis Antetokounmpo, que salió de los Bucks de Milwaukee. Así que sería interesante ver a Giannis junto con LeBron James. Bueno, béisbol de grandes ligas. Los Medias Rojas de Boston están en un plan espectacular. Ayer hubo partido entre Boston y Baltimore, las cuestiones del clima. Total que hoy tienen doble partido. El primero de ellos lo ganaron los Medias Rojas 6-3, donde Jaren Durán, este pelotero de sangre mexicana, que por cierto estuvo con nuestro país en el Clásico Mundial de Béisbol, tiene un triple para producir 2 carreras, tiene un fly de sacrificio. Aroldis Chapman logra su rescate número 23, llega a 390 en su carrera y empata en el noveno lugar con Dennis Eckersley, aquel gran pitcher, abridor primero y luego cerrador, que lo recordamos con los Atléticos, con Boston también, con Cleveland. El caso es que son ahora 15 victorias consecutivas, empatando la marca del equipo, algo que habían logrado en 1946 en los tiempos de Ted Williams. Pues ahora son 15 victorias seguidas y ya son en solitario el tercer equipo con boleto para postemporada como comodín.
2: Qué racha, de los Medias Rojas. Ahorita van perdiendo 4-0, por cierto, en la parte alta de la primera entrada les metieron 4 carreras.
0: Pues sí, vamos a ver hasta dónde pueden llegar, pero ha sido un repunte verdaderamente espectacular de los Medias Rojas de Boston. Y bueno, también comentarles sobre el béisbol de las mayores, lo de Salvador Pérez. Salvador Pérez, que el día de ayer conecta su cuadrangular número 14 del año en la victoria de Kansas City 5-4. De hecho, esto fue hoy, perdón. En la victoria de Kansas City 5-4 sobre San Francisco el día de hoy. Home run 14 del año, llega a 317 en su carrera y empata a George Brett como líder en la historia de la franquicia de los Reales de Kansas City. George Brett, aquel jugador sensacional con un carisma bárbaro, con un gran poder, que además pues era un gran fileador y que pues era de esos líderes que pues en muchos casos ya no tenemos. Así que bueno, pues empata a George Brett, 317 home runs. ¿Qué año para Salvador Pérez? Desde luego ya Kansas City no tiene una buena campaña, pero el venezolano formó parte del equipo que ganó el Clásico Mundial de Béisbol, ya tiene un título en la Serie Mundial en su haber, y vas a ingresar al Salón de la Fama, pero bueno, son 317 palos de vuelta entera, ¿no? Y bueno, en la Liga Mexicana, los Diablos Rojos del México, también una gran racha, 14 victorias consecutivas, enfrentaron a los Bravos de León, el partido terminó pasada las 2 de la mañana, pero bueno, pues los Diablos están de manera sensacional en plan grande, los Diablos, ahora que viene la recta final de la temporada de la Liga Mexicana de Béisbol. Y en el fútbol americano profesional, hoy presentaron, pues le llaman el render de lo que va a ser el nuevo estadio de los Jefes de Kansas City, que va a estar en aquí lo tenemos, va a estar en Kansas City como tal, porque ahora juegan en Missouri y van a estar en Kansas City, Kansas. Un estadio que va a costar 3,000 millones de dólares. El 70% lo va a financiar el gobierno local. La familia Hunt le va a meter 1,000 millones de dólares, que son los dueños del equipo, 70,000 personas, va a tener techo que va a ser traslúcido, va a abrir en el 2032, y dicen que se están preparando para que Cuando vaya de regreso al Mundial de Estados Unidos, no tengan que meterle un quinto y no tengan que hacerle ninguna adecuación como sucedía ahora con él, que conocimos durante años y años como el Estadio Punta de Flecha, que es la casa de los jefes desde 1972.
2: Va a ser cerrado entonces.
0: Va a ser cerrado.
2: Sí,
0: va a
2: ser cerrado. Yo no entiendo algunos equipos, por ejemplo, los Osos de Chicago, que van a hacer estadio nuevo, pero lo van a hacer abierto otra vez, con el frío que hace en Chicago, ¿no?
0: Uh-huh. Sí, de acuerdo.
2: Si puedes darle a tus aficionados, oye, la comodidad de no tener que ir con cobijas al estadio, ¿no?
0: Pero es que también es una ventaja, porque los Bills de Buffalo van a estrenar el estadio en esta temporada. Y va a ser al aire libre.
1: Pues es que al final
0: es una gran ventaja para ti.
1: Estás adaptado a jugar así, ¿no?
0: Y el público pues también está acostumbrado. Y luego cuando vienen esas nevadas terribles, pues la gente va, le dan $100 y ellos felices de la vida, y pues con su pala quitarle la nieve en las tribunas. Vamos a hacer una pausa y rezamos.
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7: Ante posibles operaciones irregulares, la Unidad de Inteligencia Financiera bloqueó las cuentas bancarias de Ernesto Rufo Appel, exgobernador de Baja California, quien es señalado por los delitos de delincuencia organizada y contrabando de combustible. Autoridades de salud confirmaron el tercer caso de miasis por gusano barrenador en humanos registrado en Jalisco. Se trata de una mujer de 70 años quien recibió atención médica oportuna y actualmente se encuentra fuera de peligro. Autoridades de salud de Francia dieron a conocer que del 17 de junio al 2 de julio se registraron 15,910 muertes relacionadas con la ola de calor que vive Europa. Francia ha registrado temperaturas máximas por encima de los 40 grados centígrados. Informó Itzel Vanegas. 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
8: Bueno, estamos de regreso con ustedes, amigos. Hablábamos acerca de el 11 ideal, de acuerdo a los aficionados, es importante señalarlos, del Mundial de Fútbol. Y como también señalábamos hace un momento, pues esto tiene que ver con carisma, tiene que ver con la gente que vota, de dónde votan. Y aquí tenemos al 11 ideal. ¿Qué les parece? Digo, Bocinha, pues muy buena onda, ¿no? Pero pues no.
9: No, Bocinha, no creo que sea. Digo, entendiendo que es la gente la que votó, pero yo creo que la FIFA debería de a lo mejor sacar su 11 ideal de la gente y el 11 ideal.
10: O un porcentaje y porcentaje.
9: De la FIFA, ¿no?
8: Porque, el 11 ideal en serio.
9: Exacto, el 11
10: y
9: ideal
10: el
9: en
10: deseo.
9: Serio. Sí. Yendo por el portero, a mí me parece que Unai Simón, con un gol recibido, a pesar de que no tuvo tanta actividad, tuvo que haber sido elegido como el portero del Mundial, ¿no?
8: Sí, de acuerdo.
9: Sí, sin duda.
10: Yo creo por ahí Pickford igual me parece que
9: bueno,
10: tuvo elementos.
9: Pickford tuvo un Mundial excepcional también.
8: Bono también, ¿no?
10: Bono también.
9: Ahí, sí. ahí llevamos tres que sí. Se merecen.
10: Siles
9: que...
10: en el holandés también me parece que dejó buenas sensaciones, ¿no? No, sí. Verbruggen me parece que era el nombre.
9: Pero creo que de los que hemos dicho me quedo con Pickford, ¿eh? Tuvo un gran Mundial.
10: Sí.
9: De verdad.
10: Y bueno, Martínez, la verdad es que...
8: Hablando de la defensa, ¿no?
10: Hablando del central, ¿quién no vio a Pau Cubarsí o
9: no, bueno, yo no
10: Laporte?
9: Yo no puedo entender que no esté Pau Cubarsí en el 11 ideal, ¿no? Como defensa central, ganó el mejor futbolista joven y aparte tuvo una actuación en el Mundial sensacional, ¿no? Todavía en la final salva una jugada en una de las pocas acciones que tuvo Argentina, increíble.
8: Sí, sí, sí. Lo puedo ver a full, por favor, la.
10: Está Borro, lateral está por derecha, Upamecano, marcador por izquierda, y Cucurella, lateral por izquierda.
8: A mí me encantó Cucurella.
9: Sí, sí, me encantó. Cucurella tuvo un gran mundial. Upamecano se la merece, ¿no? Ese sí tuvo un muy buen mundial, me parece. Pero yo sí pondría en lugar de Lisandro Martínez, sí hubiera puesto ahí a Pau Cubarsí.
10: Sí, sí, sí. Y Porro me parece que al final fue muy determinante, ¿no? Y creo que también está más que justificado en ese once ideal.
8: Media cancha ponen a Rodri, Olise y Bellingham.
9: Yo creo que Rodri y Bellingham no tiene discusión alguna. Olise tuvo buen mundial, pero hasta que los eliminaron, ¿no? Uh-huh, uh-huh. Y que termina siendo también una parte muy importante del mundial. O sea, el hecho, el mundial duró 8 partidos para el campeón. Sí. Y Olise, pues hubo un partido
10: que no apareció
9: y fue fundamental ese partido para que lo terminaran eliminando, ¿no?
8: Sí, ahora tuvo una buena cantidad de asistencias, fueron 5 si no me equivoco. Sí. Asistencias en el mundial que también. Sí,
10: si no es Olise, ¿a quién pondrías? Yo la verdad es que creo.
9: Yo hubiera puesto a Dani Olmo. Dani Olmo tuvo un mundial también que fue fundamental para España porque al final hay un campeón, ¿no?
8: Claro.
9: Sí, sí, sí. Y los tres de arriba creo que no hay discusión, ¿no?
10: Yo no sé si Harry Kane por ahí, fíjate, por Haaland, no sé si Haaland ahí termina por llevarse más reflectores, pero creo que Kane también fue un buen mundial.
8: Sí, pero la gente de radio son Messi, Haaland y Mbappé. Bueno, recibimos en el programa Raúl Bolaños Cacho Cue, que es vicecoordinador del Partido Verde en la Cámara de Diputados. Raúl, buenas tardes, bienvenido.
11: ¿Qué tal? Qué gusto saludarte a ti y a todo el auditorio.
8: Muchas gracias. Raúl, platícanos por favor acerca de el uso de la tecnología para la prevención y persecución de los delitos que está promoviendo el Partido Verde.
11: Mira, es una iniciativa que presentamos en el 2024 en la Cámara de Diputados para darle facultades a la Secretaría de Seguridad Ciudadana del Gobierno Federal para implementar el uso de tecnología y sobre todo que las cámaras de videovigilancia que ya existen, además de las nuevas que se vayan a implementar, se puedan conectar las que son de los distintos niveles de gobierno. ¿Qué es lo que está sucediendo ahora? Que cuando se comete un delito, se culpa a un gobierno o a otro porque las cámaras de videovigilancia no están interconectadas entre los distintos órdenes de gobierno. Con esta iniciativa que ya está aprobada, la Secretaría de Seguridad Ciudadana hoy en día puede utilizar toda la tecnología, los avances tecnológicos que existen para prevenir la comisión de delitos y, por supuesto, en el caso de que no se haya logrado preverlo, dar con los delincuentes de manera inmediata.
8: Sí, porque definitivamente ya existe esa facultad que se mencionaba, ¿no? Con esta situación en donde promovieron que se pudiera realizar, pero falta la ejecución.
11: Mira, existía nada más en la teoría, no existía en la ley. Lo que ahora le estamos dando es los dientes, llamémosle así, a la Secretaría de Seguridad Pública Federal para que tengan la facultad de obtener la información de las cámaras de videovigilancia de un municipio o de un estado para lograr dar con los delincuentes en caso de que ya se haya cometido el delito o en caso de que no se haya cometido aún se pueda prevenir de que este no suceda. Porque los delincuentes están avanzando todos los días en el uso de la tecnología y nosotros como autoridad no nos podemos quedar con los brazos cruzados.
8: Pues es que es una gran carrera y haciendo una similitud con el deporte, que finalmente, bueno, es ese programa en el que nos encontramos, es como el doping, en donde pues también es una gran carrera entre los atletas, aquellos que no compiten de manera limpia y las organizaciones para evitar el doping. En este caso, pues también es una carrera, como mencionas, entre los delincuentes y las autoridades.
11: Por supuesto que sí, pero nosotros no podemos cesar en la lucha de que ellos puedan ganar en esta carrera. La carrera la tienen que ganar los buenos y en este caso los buenos somos parte del servicio público. Yo te diría que ahora precisamente que estás comentando tema del deporte, que es el programa que tiene miles de personas que lo escuchan, yo te diría que la mejor manera de combatir la inseguridad es propiciando que haya espacios deportivos en los municipios, en las comunidades y que la actividad recreacional sea el deporte. Pero si hoy en día tenemos la tecnología para lograr prevenir la comisión de delitos, sería un despropósito que nuestro gobierno no lo estuviera utilizando y por eso esta iniciativa ya es una realidad.
8: Y porque tengo un dato acerca de las cámaras con las que se cuenta en la Ciudad de México, son más de 81,000 cámaras de vigilancia, pero el problema es que en ocasiones tienes el potencial, pero que lamentablemente no se aprovecha como tal y hay que darle el 100%.
11: Mira, precisamente la Ciudad de México, son 91,000 cámaras las que están funcionando en el C5 y son un caso de éxito porque el gobierno de la Ciudad de México tiene la facultad de tener los videos de las cámaras de videovigilancia de las distintas alcaldías. ¿Qué es lo que sucede en los estados? Que a veces cometen un delito en tal colonia de tal ciudad y cuando ya quieres saber quién fue el delincuente te dicen, no, pues es que la cámara no era responsabilidad de la federación, la tenía el municipio, la tenía el estado. Ahora con esta iniciativa ya no va a haber esas excusas, el gobierno federal va a poder tener la facultad de acceder a través de un sistema interconectado al contenido de estas cámaras y primero la intención es que se puedan prevenir los delitos, en caso de que no se prevengan y que se cometa el delito, llegar a dar con los delincuentes para que paguen las consecuencias de manera inmediata.
8: Por supuesto, porque si es que te vas a la exigencia de la población acerca de las carencias, de las deficiencias que tenemos como ciudadanos y esas garantías que nos tienen que dar los gobiernos, pues la cuestión número uno, la prioridad número uno es la inseguridad. Y me parece algo sensacional que estén promoviendo todo esto para que finalmente todos los ciudadanos estemos mucho más seguros.
11: Mira, hay una encuesta que dice que el 61.7% de las y los ciudadanos en las ciudades más grandes de nuestro país, lo principal que les preocupa es la seguridad. Y no es para menos, tú quieres llevar a tu hijo a la escuela, a tu hija a la escuela y tener la tranquilidad que vas a regresar con paz, o tú o él a tu casa. Entonces nosotros lo que estamos tratando de hacer es ayudar al gobierno, a la Secretaría de Seguridad Ciudadana, que está haciendo una buena labor, a que tengan más facultades, a que tengan más dientes, como lo decía hace unos momentos, para que ahora sí no haya excusas y podamos dar con los delincuentes de manera rápida y prevenir los delitos.
8: Pues me parece una cuestión realmente sensacional, Raúl, y que además la ciudadanía aplaude el hecho de que pues podamos estar mucho más seguros. Muchísimas gracias, Raúl.
11: Gracias a ti por el espacio y un saludo a todo el auditorio. Ya terminó el Mundial, pero ahora estemos pendientes de la Liga Mexicana.
8: Pues sí, se acabó el Mundial y estamos en la vida real. Pero bueno, así estamos. Gracias, Raúl.
11: Gracias.
8: Gracias, es Raúl Bolaños Cachocue, vicecoordinador del Partido Verde en la Cámara de Diputados.
9: Oye, sonó como un rumor, pero ya oficialmente Giovanni Malago, el presidente de la Federación Italiana de Fútbol, acepta que está en pláticas con Josep Guardiola, con Pep Guardiola, para tratar de que sea el entrenador de la selección de Italia. Vamos a ver si lo logran convencer, a ver qué proyecto le ofrecen, pero Italia negociando con Pep Guardiola.
8: Pues son tres mundiales seguidos que no va a Italia. Guardiola, que aparentemente se quería tomar un descanso después de haber estado con el Manchester City, es otro tren de trabajo, ¿no? El ser seleccionador de un país, a ser entrenador de un equipo que juega todas las semanas. Vamos a ver si lo convencen.
10: Y nos hace falta, creo que, verlo en un mundial, ¿no? Como entrenador.
9: Él quiere dirigir un mundial. Uh-huh. Y con España no lo va a dirigir nunca.
10: Sí. Al menos hoy no.
9: No creo.
8: Y tenemos esto para cerrar.
12: Para cerrar.
8: Y bueno, pues es esta jugada muy curiosa en el béisbol de las Grandes Ligas. El lanzador del equipo de los Orioles de Baltimore y una rola directamente al pitcher y Young le pega a la pelota con el zapato derecho y la pelota dócilmente se levanta y le cae en la mano y mete el tiro hacia la inicial.
9: Oye, con una tranquilidad
8: enorme, ¿no? Sí.
10: Qué valentía por empezar para meterle el pie, ¿no?
8: O qué inconsciencia. Pero pues sí, es una jugada muy, muy curiosa. Y vamos, afortunadamente, pues se ve que le pega una parte de zapato en donde pues estaba bien protegido, porque ni siquiera hace un ademán ahí de dolor o de que le haya afectado esta cuestión. Una imagen curiosa para terminar. Nos vamos, Raúl.
9: Enrique, buenas tardes.
8: Buenas tardes, José Luis.
10: Un gusto, Enrique. Buenas tardes.
8: Igualmente, buenas tardes. Quédense con Pepe Cárdenas. Hasta mañana.

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5: Pumas remontó como visitante y venció 2x1 al Toluca en Nemesio 10. Sebastián Córdoba fue la figura del encuentro, mientras que Víctor Arteaga también destacó en una victoria que se dio con la llamada Ley del Ex. En su presentación con Rayados, Orbelín Pineda habló de sus orígenes y aseguró que todo lo que ha conseguido se lo debe al fútbol. El mediocampista afirmó que llega con la ilusión de trabajar al máximo y aportar al equipo desde el primer entrenamiento. El mexicano Gilberto Mora estaría en la órbita del Borussia Dortmund. De acuerdo con información difundida por Lothar Matthäus, el conjunto alemán analiza la posibilidad de fichar al mediocampista de Cholos. Guillermo Ochoa anunció oficialmente su retiro del fútbol profesional. El histórico guardameta de la selección mexicana informó que pone fin a una trayectoria de más de 2 décadas, en lo que disputó 6 Copas del Mundo y se consolidó como uno de los referentes del fútbol mexicano. El Llorieto, dirigido por Efraín Juárez, goleó 6x2 al Arda Vincen de la ida de la segunda ronda clasificatoria de la UEFA Conference League, quedando muy cerca de avanzar a la siguiente ronda. La Federación Italiana de Fútbol confirmó que mantiene conversaciones con Pep Guardiola para que se convierta en el nuevo entrenador de la selección nacional. Sin embargo, el presidente Giovanni Málago aclaró que todavía no existe un acuerdo cerrado. Y es lo que tenemos en información deportiva. Yo soy Eduardo Ortega. Me pueden encontrar en mi Twitter, @educharlesmty. Ahí me pueden dejar todos sus comentarios y pronósticos.
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6: El gobernador David Monreal lo amenazan de muerte a él, a sus corporaciones y a su familia. Que las víctimas habían recibido amenazas desde hace 3 meses. Ignacio Castrejón es el informe que acusa a Cuba de promover el terrorismo de izquierda.
7: Yo entiendo que quienes son aplaudidores de Felipe Calderón pues vean los daños colaterales.
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